0: No lo comprenderías.
1: Claro, llevaste las fotos al periódico porque te las pagaban mejor, ¿eh? ¿Cuánto te han pagado?
0: Nada. No las he vendido.
1: Ya sabía yo que no querías venderlas. Ni siquiera esa mujer, ¿verdad? Ese es tu odio por Gantry. ¿No será que estás enamorada? No te has portado bien. Ni contigo. No sirves para nada.

0: Hermanos y hermanas, adiós.
1: Amén.
0: ¡Amigo Jim!
1: Me parece que le sentaría bien un trago.
0: Alcohol. ¿Sabe una cosa, Jim? Tendría que haber una ley contra la bebida.
1: ¿Ya existe la prohibición?
0: Solo prohíbe vender, pero no beber.
1: Amén.
0: Por las horas felices.
1: Por los días felices.
0: ¡Qué bueno es Dios! Contemple esto, amigo Jim. ¿A qué viene tanta furia, lo sabe?
1: A la plebe no le gusta que sus dioses sean humanos. ¿Le han hecho daño?
0: No tanto como usted.
1: Era mi obligación. ¿Qué piensa hacer ahora?
0: Pues lo de siempre, hoy arriba, mañana abajo. Pecas, te arrepientes. Hacer las cosas lo mejor que pueda y que el Señor haga el resto.
1: Así que de veras cree usted en Dios.
0: Naturalmente. Al hombre le conviene caer de rodillas de vez en cuando. Eso es lo que impulsa a venir aquí a la gente. Porque están asustados o enfermos, porque no ganan dinero o tienen demasiado. Al empezar una guerra o después de ella. Creo que la oración es la medicina más barata. Por eso Sharon les hacía tanto

0: Es toda una mujer. Sí. ¿Por qué no se casa con ella?
1: ¿No irá a decirme ahora que cree en el matrimonio?
0: Yo lo recomiendo, aunque no lo haya probado.
1: Ya es tarde, amigo Jim.
0: Puede que no. Su amiga Lulu Benz fue a verme el periódico y me contó esta historia.
1: El Mercantry es inocente. Yo le tendí una trampa.
0: ¿Cómo pudo convencerla?
1: Fue ella.
0: Los caminos de Dios son inescrutables.
2: Dentro de un momento, señoras y señores, oirán la voz de la hermana Sarah Falcon, pero no así la del hermano Elmer Gantry. Desapareció hace 3 noches y no se ha vuelto a saber nada de él.
0: He ido a las comisarías, hospitales, estaciones de autobuses, de ferrocarril, a todas partes.
3: ¿Dónde estará? ¿Dónde?
0: Todas las emisoras de radio del estado hacen la misma pregunta. Y las primeras páginas de la prensa. Si le hubiese ocurrido algo, ya lo sabría.
3: Sí. Sí, ya lo sabría. Él vendrá, estoy completamente segura. Vamos a esperarle.
4: No podemos. La gente ha estado aguardando afuera desde esta mañana temprano.
3: No quiero empezar sin él.
0: Puede que no vuelva. No sé, es un presentimiento.
3: Vamos a esperarle.

0: Elmer.
1: Elmer. Elmer. Gantry ha vuelto.
2: ¿Cómo lo sabe?
1: Acaban de verle. ¿Desde dónde puedo telefonear?
2: ¿Qué opina de su amigo Gantry?
3: Vaya tipo. Es un bala.
1: Déjame verte. Han sido 3 días interminables. ¿Por qué? Es que no comprendes que me haces mucha falta. Estás enfadado. Conmigo.
0: Sharon.
1: No vuelvas a dejarme nunca.
0: Sharon.
1: ¿Qué?
0: ¿Por qué no vivimos como todo el mundo? ¿Por qué no dejamos esto y nos casamos como hacen otros? Tendremos hijos y jugaremos con ellos igual que los demás. Y bailar. Nunca hemos bailado juntos. Hagámoslo esta noche, Sharon. Ahora, ahora mismo.
1: Pero ¿y esta gente?
0: Si quieren rezar, que vayan a la iglesia.
1: Pero... esto es su iglesia. ¡Mira! ¡Mira, una estrella errante! Es una señal. Un presagio de la felicidad que empieza esta noche.
0: ¿Dispuesta, Sharon?
1: Deséame suerte.

0: ¿Si creéis en la lealtad de vuestra hermana Sharon?
1: ¡Sí!
0: ¿Si creéis en la inocencia de Elmer Gantry?
1: ¡Sí!
0: ¿Si creéis en Dios Todopoderoso?
1: ¡Sí!
0: ¡Gritad todos un vibrante aleluya! ¡Aleluya!

0: En este momento, el soplo del Espíritu Santo ha descendido sobre este tabernáculo. Está aquí. Aquí con nosotros ahora. Hace un instante, atravesando el cielo hacia el infinito, he visto una señal. Una raya resplandeciente trazada por Dios, una gloriosa estrella errante. Así Dios nos anunció su venida. Le hemos perdido. ¿Ya no oímos su voz sobrenatural? ¿Y nuestra fe? Porque sin fe estamos enfermos. Hermanos, la fe es la mayor fuerza del mundo. La fe resucita a los muertos. La fe da la salud. ¡La fe es el principio!
1: ¡Ayúdeme, hermana! ¡Ayúdeme! ¡Ayúdeme! ¡Cúreme, hermana! ¡Cúreme!
2: Llévele a un médico, señora.
0: Dios es el mejor médico de todos. Es sordo de nacimiento.
3: Le despertó una tormenta una noche. Gritaba diciendo que no oía los truenos. Lo sentía, pero no podía oírlos.
0: ¿Es usted su mujer?
3: Sí, hermana. Siento molestarla.

0: ¿Crees en el Padre, el Hijo y el Espíritu Santo? ¿Crees también que Jesús curaba con el simple contacto de sus manos y que transmitió este poder a sus discípulos? ¡Rezad conmigo todos! ¡Rezad conmigo, por favor! Necesito vuestra fe. ¡Oh, Señor! ¡Oh, Dios misericordioso! ¡Oye! ¡Oye! Señor, perdona nuestras flaquezas. Castiga nuestros pecados, pero recompensa nuestra fe. ¡Oye! ¡Oye! Que tu espíritu llene este tabernáculo. Otorga tu bendición a esta casa, creada para tu gloria y solo para ti. ¡Oye! Pido a Dios que te haga oír. ¡Oye!
1: Dios.
0: ¿Puedes oírme?
1: Señor, creo que...
0: Repite conmigo.
1: Repite conmigo.
0: Bendito sea, Señor.
1: Bendito sea, Señor.
0: Gracias, Señor, por tu misericordia.
1: Gracias, Señor, por tu... Oigo. ¡Oigo! ¡Oigo, Dios!
2: ¡Aleluya!

0: Dios, no se precipiten.
1: ¿Se encuentra bien?
2: Sí. Atienda a los demás, por favor.

0: Querida Sharon. Sharon, Sharon, Sharon. Sharon, Sharon.
1: No, no.
0: Sharon! Sharon!

0: Díganos algo, hermano Gantry.
1: Pida a la hermana que nos perdone.
2: No hay nada que perdonar. Ha sido espantoso. Peor que las llamas del infierno.
3: Corrí despavorido. Pídale a la hermana que me perdone.
2: ¿Puedes oírme, hermana? ¿Odias a estos pecadores? Ella no os odia. Os ama a todos.
3: Gracias, hermana. Gracias.
2: ¿Y qué es el amor? Amor es la estrella de la mañana y de la tarde. Amor es la voz de la música. ¡Cantemos! Cantemos al amor de Dios.
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1: Ha estado inspirado.
2: ¿Cree usted que ha estado inspirado, amigo Jim?
1: Creo que ha estado oportuno.
2: A Sharon le gustaría que continuara usted su obra. Podríamos comprar un toldo nuevo.
1: Cuando era niño hablaba como niño. Discurría como niño. Pero cuando me hice hombre dejé a un lado las cosas de niño. San Pablo a los Corintios. 13:11. Adiós, Bill.
3: ¿Nos volveremos a ver, hermano?
1: Sí, que no sea en el infierno.

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0: Siempre se ríe así, ¿no?
1: Mejor. Hay que reír a la vida. Reírle a los problemas. Y besitos de chocolate para que también dé alegría.
0: Es verdad, hay que comer más chocolate, ¿no?
1: Bueno, no sé, pero a mí me gusta decirlo porque realmente me nace de corazón.
0: Mira. Madre mía, qué fiesta. La exaltación llega a nuestras vidas.

Buenas noches, besos de chocolate para todos. A besos, besos. Es que cuando llega Lucrecia a este programa nos trae la alegría, las ganas de vivir, despierta nuestro corazón y nuestra alma a la vida, cosa que deberíamos hacer cada día haciendo el camino de la vida y percibir tantas cosas que nos regala la vida y sobre todo eso, encontrar miradas, miradas llenas de ternura, de pasión que desprenden otras personas que hacen el camino y que están esperando que alguien quiera compartir su experiencia de vida, pero como vamos distraídos, como no sé lo que miramos ni qué escuchamos, pues a veces no nos damos cuenta. Pero aquí sí que sabemos que venimos con un propósito, hacerte feliz cada noche. ¡Buenas noches de nuevo! ¡Bienvenidos! ¡Vámonos! Vamos a ver lo que vamos a provocar esta noche, un cañón de felicidad. Sígueme a través de las redes y opina.

0: honor para nosotros estar aquí, lo sabes.
1: Yo he venido aquí siempre porque es un sitio donde se está a gusto.
2: Es un programa estupendo.
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4: Qué bonito, no lo olvidaré nunca.

dónde está la salsa latina? ¡Va! ¡Es un marma! A ver cómo caminas, va. Venga, va, marcando el paso.

0: venga, espera, va, arriba, arriba, arriba todos, vamos. Va, va, va, va, arriba. Arriba, arriba, va, vamos. Vamos a mover el cuerpo. De esa forma, y luego todo entra como un cañón en nuestra vida, dale. Súbelo. Gracias, Miguel. Mi querido amigo Miguel Bosé. Bueno, ¿qué dicen las redes sociales,
1: señor Sergio Soler? Que es una locura.
0: ¿Qué te duele el riñón o qué?
1: ¿Qué pasa? No, no, es que claro, me haces bailar ya de arrancando. Madre mía. Oye, que tenemos un invitado hoy que estaba corriendo por ahí cantando, no sé, no sé, hace de todo aquí. Aparte de magia, hace de todo.
0: No me digas. Bueno, tenemos muchos invitados, ¿no? No sé a quién te refieres. Ah, bueno, si dices magia, se refiere a un gran mago.
1: Está por aquí.
0: ¡Mágica Andreu esta noche saldrá en un momento! ¿Qué dice la
1: gente? Bueno, que tienen ganas ya de ver los invitados, que cuando salen. Digo, pues ya están ahí preparaditos. 5.000 me gusta porque acabamos de empezar justo ahora. Pero vale. Ya muy bien. Muy
0: mira,
1: bien.
0: Mira, mira, juego de líderes, va. Una canción de tu padre.
1: Sí, sí, sí.
0: Arriba, mira. Charito, vete subiendo arriba. Charito, camina, va. Venga, va. La locomotora, la locomotora, va.
2: Un paso izquierdo y un paso derecho.
0: ¡Vámonos, gana!
2: Un paso izquierdo y un paso derecho.
0: Un paso derecho, un paso derecho, va. ¡Ay, mía! ¡Qué cuesta! ¡Déjame pasar! ¡Sal a bailar! ¡Corre! ¡Enséñale! ¡Va, a ver, va!

Pero si están todos dormidos. Pero en fin, los vamos a despertar, ¿verdad? Los vamos a despertar. Claro. Si no, aquí, mal asunto. Bueno, tenemos preparado a él, a Jimmy Loza, que seguro que nos quiere que descansemos en un minuto. ¡Vámonos! ¡Vámonos!

Yo me pregunto, estoy esperando a dos figuras leyendas del fútbol de Ecuador. Y doña Florandino, la empresaria. ¿Llegarán o no llegarán? ¿Quién lo sabe? ¿Quién lo sabe? A ver, coge el teléfono a alguien, ir llamando. Pero tenemos uno de los grandes magos, referentes de la magia en este país. Un hombre que ha hecho televisión de presentador, donde ha entrevistado a las grandes estrellas internacionales. Un hombre que de él han aprendido todos los jóvenes magos de hoy, porque la veteranía, el arte está presente. ¡Màgic Andreu!

0: Buenas tardes.
1: Buenas noches.
2: Oye.
1: Qué elegante por detrás y por delante, dijo Carmen Mairena.
2: ¿Sabes qué pasa?
1: ¿Qué pasa?
2: Es un traje muy cómodo y además muy caro, que se puede hacer en invierno y en verano. O sea. Oye, muy bien el público, muy bien, ¿eh? Muy bien.
1: ¿Verdad que está un poco muerta la cosa?
2: Hoy están un poco
1: chuflis,
2: sí.
1: ¿No?
2: Sí, mira. Es que hay que tener un poco más de ánimo.
1: Es como si no les hubieran puesto el termómetro nunca.
2: No, es verdad. O se lo han puesto en otro lado, no sé, depende. Mira, que es mi prima. Estupendo.
1: Bueno, ¿qué me cuentas?
2: Las hermanas Garce, la Julia Garce y la Paca Garce.
1: Por favor, que se vea la
2: Venga, venga aquí, hombre, Garce. Venga, marchando.

0: No sé qué vamos a hacer tú.
1: Oye, vale, pues estoy muy contento.
2: ¿Por qué?
1: Porque tienes un público. Mira que yo he hecho televisiones. Sí. Pero a mí me encanta cuando me llamas. Sí. Oye, Magic, va, vente. Me encanta, porque es como una familia ya, tú.
2: ¿Sí?
1: De verdad, te lo prometo. Mira, hoy he llegado y habían 4 o 5 personas aquí. Toda, ¡hola, Magic! Tal, tal. Oye, me encanta venir. Sí, sí, sí, sí, de verdad. ¿Te ha afectado la huelga?
2: A mí no me afecta nada.
1: ¿Te ha afectado la huelga?
2: No, ¿vale? Pero un momento, que le tienes micro.
1: La que le cuelga. La que le cuelga, Luis.
2: ¡Hola, hola! ¡Mira, mira, mira! ¡Mira,
1: mira, toma!
2: Los
1: no.
2: pelos en punta, como se lleva ahora.
1: Te digo la verdad.
2: Sí,
1: me fui a la peluquería. Esto, pues, te vas a reír. No me gustó como lo hicieron fatal. Fui a una peluquería de señoras que lo hacen muy bien,
2: sí.
1: Pero a los tíos no les hacen. Entonces llegué a casa y le digo a Susana, mira lo que me han hecho. ¡Oh! Coge y empieza a cortar. ¡Pam, pam, pam, pam, pam! Bien. Pero cuando me pongo gomina para arreglarlo, digo no. Yo entonces cogí las tijeras y volví a arreglarlo, que lo desarreglé. Y cuando vino por segunda vez mi mujer, ya me lo acabó de destrozar. Entonces, eso es lo que ha quedado. Pero mira, me han dicho que me queda bien, ¿no? Pues mira,
2: ¿está guapo o no?
1: ¡Ven, ahí, ahí!
2: Mira, mira, mira, oye, chico. Bueno, atención, estamos en verano, ya como aquel que dice, ¿no? O sea, que las galas, no paras de anotar galas, ya.
1: La verdad que estoy contento, pero por lo que estoy más contento, y ahora en serio...
2: En serio, va.
1: No es por las galas, es porque a mi edad, oye... Que me vayan saliendo galas en verano.
2: ¿Pero qué es eso de la edad?
1: Hombre, la edad, a ver, entrar en un escenario a partir de los... o de los de casi el 8.
2: ¿Tú estás en el 8?
1: Casi.
2: ¿Qué va?
1: Sí. Me queda muy poco. Oye, ¿a ti qué te importa?
2: Oye, a ver, Lola Herrera, con 90 años, sí. Está haciendo una obra por toda España. Está en Barcelona ahora.
1: Que la vayáis a ver, ella y su hija.
2: ¿Natalia?
1: Y
2: no lo he visto.
1: Una aún. Maravilla.
2: No se ha acordado de mí, me parece. Sí, sí. Una maravilla.
1: Pero...
2: Ah, hay que ir a verla en el Teatro Goya de la ciudad de Barcelona. Sí. Quizá, no sé cuántas oportunidades más habrá, pero aguantar una función a los 90...
1: Pero sí, sí, sí.
2: Bueno, Arturo Fernández también estuvo...
1: Sí, mucho,
2: hasta
1: mucho.
2: Poco antes de morir, ¿eh?
1: ¿Sabes qué pasa? Que la muerte viene cuando dejas de hacerlo. Estoy segurísimo.
2: ¿Sí?
1: No, un día ya me lo preguntaste y te dije, si a mí me coge algo, de verdad, que no pueda hacer magia... Yo creo que me moriría de pena. Esto déjalo grabado porque el

0: día que me pase, échalo.
1: Lo pondré.
0: Sí, por lo que te irá bien.
1: Pues a lo mejor no estaré yo, tú vives más que yo.
0: Ah, oh, no sé, tú.
1: Estoy oye, mira, mira, mira, a ver, sube la canción.
0: ¿Cómo han pasado los años? Esta señora le va a cortar la lengua.
1: Han pasado los años.
0: Pues sí, los años pasan, pero la ilusión no. Y eso es lo importante. La ilusión no pasa. Tú, ¿por qué haces este programa? Porque estás enamorado de lo tuyo.
1: No será por el dinero.
0: No, no, esto ya te lo digo yo que no.
1: Dicen que estoy forrado. No, ya, les no. regalo todo lo...
0: No, no, a ti te cuesta pasta. Pero tienes un amor a lo que tú haces. Y eso es lo que te
1: ¿el
0: mantiene...
1: ¿El amor mata?
0: El amor no mata. No, el amor no mata.
1: Pero yo le tengo amor.
0: Mata el desamor, pero el amor no mata, al contrario. Tú le tienes amor a lo que haces, por eso llevas tantos años. Y yo pues también, porque me gusta, me encanta. Y aunque tenga la edad, tenga artrosis ya un poco en las rodillas...
1: ¿Quieres hacer algo por mí?
0: ¿Hacer algo por ti? Depende de lo que sea, sí. ¿Qué?
1: No, no te voy a pedir billetes, pero... ¿Cómo? Poder ir como ¿qué? Vas tú allí a Nepal y hacer algo para aquellos niños.
0: Cuando quieras, cuando quieras. Cuando quieras, cuando quieras. Yo aconsejo que la gente que se
1: quiero
0: gasta
1: vivir esta experiencia.
0: Tanta pasta por ahí se va a Nepal, que son 4-6 horas de aquí a Qatar. Y de Qatar a Nepal, 4 y pico. Oye, y una vez estáis en Nepal, no barato, no. Lo siguiente, por 2 euros coméis, y coméis bien. Mira, en el hotel que voy yo, y me estoy 4 y 5 meses, me cuesta 7 euros cada día, pero con desayuno incluido. Y como somos amigos ya, yo voy a la cocina a hacérmelo. O sea que imagínate si hay buen rollo. También te digo que a veces, y esto no es broma, es verdad, me dan una escoba y me dicen, sígueme. Y los camareros y yo vamos a seguir una rata así de gronda que la vamos a matar en el hotel. Esto nos pasa a veces. Pero son una gente encantadora y el hotel está muy bien. Y yo aconsejo que vayáis. Que vayáis a Nepal, que veáis la suerte que tenéis de estar como estáis, porque allí es que es...
1: ¡Es que estáis vivos! ¡Tenéis una fortuna en las manos, si no lo veis! ¡Abrid las manos! ¡Abrid las manos! ¡Extender las manos! A ver, extender las manos, extender las manos. No, extender las manos, no levantarlas arriba. Mirad qué hay en vuestras manos. Miradlo, ¿qué hay? Nada.
0: Nada.
1: Nada, de todo lo que guardáis y ambicionáis. No hay nada, oye. Nada. Solo hay la expresión del alma si habéis sabido vivir.
0: Y aparte, ¿hay callos? No, no habéis trabajado en vuestra puta vida, hombre.
1: ¡Ah, no lo han trabajado! Bueno, esta noche nos regalarás magia, ¿no?
0: Sí, lo que quieras. Yo cuando vengo aquí, es que me da igual hablar contigo, hablar con la gente, con el personal, con los invitados que tienes. A mí me da igual. Me decía Susana hoy, ¿qué vas a hacer? ¿De qué vamos a hablar? Digo, es que me es igual. Cuando el Tony me dice, oye, ¿tienes...? ¿Libre? Sí, pues venga, el martes, pues voy. Es igual. Fíjate, aquí improvisamos como tú, ya, sobre la marcha. No hemos hablado de lo que íbamos a hablar. Llevamos 5 minutos hablando. O sea, claro. Esto es fantástico.
1: Digo, y ya me voy al otro lado, que me está esperando un pianista. Yo no sé si tú tocas también el piano con él. Pero la sonrisa que él tiene, tú también la tienes. Digo, ¿te das cuenta que hacer esto, que tú has hecho también tan bien en televisión?
0: Sí.
1: En cadenas grandes y que has podido tener a estrellas como Ornella Muti, yo qué sé, cuantísimas. Uh-huh. Acá han quedado cosas para siempre en nuestro corazón.
0: Hombre, y tanto, que nunca morirán.
1: Pero
0: nunca.
1: Si yo los siento vivos, incluso los que se fueron al otro lado.
0: Sí, sí, sí, es verdad.
1: La Caballé, la veo cantando
0: nadie,
1: por aquí.
0: Nadie muere realmente si permanecen en tu corazón, nunca.
1: Están ahí.
0: Sí, sí, están ahí. Están... Pues esta persona que vas ahora, oye, yo la he visto antes, guapo, ¿eh? Yo porque, a ver...
1: De momento no.
0: Pero guapo, ¿eh?
1: De momento no.
0: De momento no. He entrado en un cuarto oscuro de maquillaje y he visto una dentadura blanca. Digo, coño.
1: ¿Qué es eso?
0: ¿Qué hace una dentadura
1: aquí? Luz, ¡qué luz!
0: Y detrás estaba el guapera, tú.
1: Pues nada, espérame aquí. ¿Qué dicen las redes? Rápidamente, levántate, muévete con energía.
2: Corre. Bueno, pues que grande Magic Andreu aquí, que lo tenemos aquí en el programa. Y que saludos y que sigamos muchos años más, están diciendo por aquí.
1: Gracias. Voy a hacer unas varietes. Voy a empezar en Santa Coloma. Vale. Cuando ya esté en teatros buenos, ¿te apuntarás, Magic Andreu?
0: Y si no son buenos, también. Yo me apunto a todo. A mi edad me puedo apuntar lo que me dé la gana.
1: Bueno, pues luego lo hablamos.
0: Venga,
1: me
0: vamos,
1: voy
0: luego.
1: Con esta dentadura tan blanca, vale. Con estos ojos, con esta mirada. Venga, que tiene un nombre,
0: te
1: que
0: espero.
1: Se llama este.
3: Hoy recibimos a uno de los músicos cubanos con más proyección internacional del momento. Él

0: el pianista Dairamir González, que está estos días por España realizando varios conciertos y presentándonos su último disco, Vida, Vida. Explora la intersección entre la tradición cubana y el jazz, dedicado a la deidad yoruba Osun. Inspirado en la banda cubana Síntesis, este álbum celebra la identidad cubana a través de ritmos vibrantes y herencia espiritual. Así que damos un fuerte aplauso a Dairamir González.
1: ¡Ese aplauso para Dairamir González! ¡Más fuerte! ¡Que no te la energía del plato! ¡Voy bailando, niño! ¡Voy bailando!

0: Canle.
1: ¡Qué arte! Me recordabas a Cristina Hoyos que sentada, solo, haciendo así, ya llenaba el escenario.
0: Sí, señor.
1: Del plató. Y tú lo mismo, ¿eh?
0: Sí, sí, la
1: ¡qué
0: energía.
1: Arte! No, ¿se tiene o no?
0: Se tiene o no se tiene, sí, señor.
1: ¿A que sí?
0: Señor. Qué rico. Muchísimas gracias, Tony, por invitarme. ¡Qué maravilla! Me encanta tu programa, me encantas tú, tu energía, tu sonrisa, todo.
1: Sí, pero tú también, porque has enamorado esta sonrisa a Magic Andreu. Y eso que no le gustan los hombres.
0: Yo traje la mía porque me dijeron que iba a competir con la tuya, así que no, tengo que traer la mejor que traigo en Canadá.
1: No, pero la felicidad que tenéis los cubanos solo
0: es la comida,
1: Cuba, ¿no?
0: Y el clímax, y el baile.
1: ¿Te pasas la vida bailando y tocando?
0: No, bailando y tocando.
1: ¿Y haciendo el amor?
0: Maravillosamente.
1: Maravillosa. Es que claro, mira, yo creo que no han hecho el amor y por eso están tan serios. ¿A que sí?
0: Sí.
1: Es conveniente hacerlo frecuente.
0: Hay que mantenerse con la adrenalina arriba, sí, sí, sí. Hay que dedicarle a tu pareja a su cosita para que se mantenga todo el mundo contento y feliz.
1: Bueno, pero tú vives en España, vives en Cuba, ¿dónde vives tú? Y luego vayamos a la materia.
0: Vivo en Nueva York.
1: ¿En Nueva York?
0: Vivo en Nueva York y La Habana también, pero tengo aquí una base en España maravillosa, así que vengo muy seguido a tu país, que me encanta.
1: ¿Entonces no será la primera vez que vienes hoy?
0: No, no, no será la primera vez que vengo aquí, no, espero que sea la primera de muchas.
1: Bueno, pues nada, que hay unos conciertos que vamos a anunciar.
0: Sí, señor.
1: Y estás presentando tu último álbum, que igual es el 6 o el 7.
0: No, este es mi quinto álbum. Mi quinto álbum se llama Vida, es un disco maravilloso que se llama Verdad, Independencia, Diversidad y Amor. Un disco que llevo a todos mis pilares de 25 años de carrera y ha sido un disco maravilloso que me ha abierto muchísimas puertas y estamos ahora haciendo una gira por toda Europa y ahora viene la parte de España que el día 15 de abril estaremos en la sala Clam aquí de Barcelona, que será maravilloso.
1: Pero antes aquí también tengo que tienes el día 10, como nos ven en tantos puntos de España, el 10 de mayo en Avilés.
0: Exactamente.
1: ¿No? Murcia.
0: Sí, señor.
1: Y luego el 14 de mayo en Vic, que eso sí que es Cataluña.
0: Sí, señor.
1: Y el 15 de mayo en Barcelona, en Aclam.
0: Exacto, en la Aclam, en Barcelona, con esta artista.
1: Pero hay otra también, ¿no?
0: Hay muchas cosas pasando.
1: El 12 de mayo también estás en Casa Llotja, Barcelona.
0: Exacto. Sí, señor. Me tienen bici, me tienen aquí que mira. Me tienen presentándome para...
1: Si quieren saberlo más despacito, entran en tu página web. A ver, escribe la página web con estos deditos. ¿Ves escribiendo? Va.
0: Dice www.dairamirgonzalez.com.
1: ¡Ale!
0: Qué rico, sí,
1: qué,
0: señor.
1: Qué bien te lo pasas, chaval. ¿En Nueva York qué dices?
0: No, Nueva York.
1: No saben de esta alegría, ¿no?
0: No, en Nueva York, sí, en Nueva York hay que engalanar con alegría porque es que es una ciudad muy competitiva.
1: Ah.
0: Una ciudad que tiene mucha hambre de triunfo y mucha gente en la misma cola. Pero yo creo que al final, si uno se concentra en su propia historia, yo digo que nadie cuenta tu historia mejor que tú. Entonces, la parte técnica musical hay que tenerla, pero después quitarse todo ese corset de presión musical y decir, voy a sonreír, voy a contar mi historia y voy a decir cada nota como si fuera la última. Con pasión y amor, eso es. Y el público lo recibe como si fuera la última cosa que van a recibir.
1: ¿Cómo lo vives, eh?
0: No, sí, yo cuando estoy en escenario es como una conexión público-escenario que...
1: Es como hacer el amor.
0: Totalmente, totalmente. Es despacito y entonces son emociones... Y es así.
1: Porque las almas hacen el amor.
0: Totalmente.
1: Entonces es como hacer el amor con, ¿no? Con
0: sí.
1: Todas las almas que están viendo y que forman parte del espectáculo, del programa o de lo que sea, ¿no?
0: Sí, tú llegas con tu piano y dices, a ver quién tú eres, a ver qué tú me dices. No, yo hoy estoy cansada, ok, voy a trabajar contigo, hoy estoy feliz, ok, bueno, vamos a trabajar juntos. Así es como la cosa, confiar en él uno y otro.
1: Pero empezaría siendo un niño, ¿no? Porque si has dicho que llevas 25 años, yo te veo un chaval.
0: Y tengo 27 años, ¿ok? Sí, comencé muy tempranito en casa.

0: había una justificación siempre buena con la música. Mi madre haciendo los platos, las cosas y cantando, bailando, moviendo la cintura. Y mi padre, trompetista increíble, siempre buscaba cualquier justificación para traer a sus amigos a la casa y yo tocar el piano para ellos. ¿Y sabe qué? Me ponía un tuxedo, un traje, me escondía en la cocina y yo tenía que salir caminando, poner la maleta en el piano y hacer el bow. Hello, hola, soy Dairamir González y voy a tocar para ustedes esta pieza pequeña. Y me encantaba que me aplaudieran.
1: Qué bonito, ¿no? Cosa tú linda. Te criaste como aquel que dice, bueno, la familia Flores con el arte.
0: Claro. Y es importante porque muchas veces yo creo que uno se pasa mucho tiempo estudiando académicamente, pero no logra hacer ese salto a sentirse cómodo en escenario delante de un público. Y mis padres tuvieron esa delicadeza de que todos los fines de semana encontraban un museo, un espacio para yo sentirme cómodo y conversar con el público. Y me decían, cuenta tu historia, quién eres, qué te hace distinto, cómo podemos ayudarte. Es una forma muy increíble de estar in tune, conectado con tus emociones y ver colores a través de la música, que fue mi forma de conectar con el piano.
1: Has hecho algo importante, ver colores.
0: Sí.
1: Si uno cierra los ojos e intenta encontrar el yo interno, empiezas a ver unos colores.
0: Totalmente.
1: Tan maravillosos que el arco iris se queda corto, sí, a su lado. Sí. Entonces es lo que ves tú cuando tocas.
0: Sí, yo siento los colores, siento las emociones. Para mí, cuando era niñito, yo decía, por ejemplo, si hago... Veía a mis padres, que era, fue mi primer público, mis padres, cómo reaccionaban a esa música. Y se hacía, le di la la ro, le le yo lo la lo la. Oh, wow. Entonces decía, wow. Yo lo que quiero ahora es controlar todas esas emociones para decirle al público cómo quiero que se sienta por cierto determinado tiempo. Entonces, cuando fui creciendo de pillo, y entonces ya lo conecté todo eso, dije, ok, estas armonías de esta forma aquí, te hago sentir así, emocionado, amado, apasionado, o te hago sentir un poco como incómodo, y vamos a quedar de esta forma, vamos ahora a viajar juntos. Sí, es una experiencia linda.
1: No sé qué es lo que tenéis los cubanos, yo he tenido la suerte de conversar con Alicia Alonso, sí, con Jorge Perro Gorría, con Lucrecia, con Vladimir Cruz, con muchos grandes actores y...
0: Yo pienso que en Cuba pasa algo increíble. Al no tener acceso a tantas, digamos, a cosas físicas, materiales, uno tiene algo que se aprecia mucho cuando sale del país y está viajando el mundo, que se llama tiempo. Y el arte, la palabra arte, ser artista en Cuba, tiene un nivel muy grande que la sociedad te ve como artista. Ser pianista, ser bailarín, ser bailarín de ballet, ser pintor, nadie te pregunta. Por ejemplo, en Nueva York te dicen, tú eres pintor, pero ¿qué más tú haces? En La Habana, en Cuba, ser pintor, ser pianista, eres como el ídolo de tu familia. Es una cosa linda. Sentirse que la sociedad te apoya es maravilloso. Entonces, se crea una conexión con el arte que cuando uno la lleva a los lugares del mundo, el público los reconoce.
1: ¿Tienes algún coche antiguo de esos tan maravillosos? Ya no quedan en Cuba. No,
0: quedan bastantes. Sí, sí.
1: Qué bonito.
0: Sí, me encanta.
1: Qué bonito eran las cosas que hacían antes, ¿no?
0: Siguen siendo. Cuba es un país maravilloso. Cuba es un país que cuando llegues, la gente te abraza, el clima. Es un país de gente muy, muy cercana, muy sincera. Y nunca se ha perdido el alma. Que al final Cuba ha estado siempre buena y siempre mala, dependiendo cómo la veas, de toda la vida. Y el alma, el cubano, me siento orgulloso de ser cubano por ello.
1: Tú eres de esas personas que cuando caminas, miras. Y entonces, claro, descubres tantas cosas, ¿no?
0: Sí. Y el mundo es colorido. Los españoles tienen sus cosas también, con sus cosas, y vas a París y tienen otras cosas, y en Milano, estuve en Milano tocando piano solo ahora con Yamaha, y fue maravilloso. Fui a Roma, fuimos a Berlín, otra ciudad completamente distinta a nuestra cultura. Es así, es llegar y decir, ok, donde vieres, te amo, te quiero, estoy aquí, estamos juntos, conectamos.
1: ¿Estás enamorado en este momento también?
0: Estoy enamorado de mí. Ajá. Sí, hace como un año me rompieron el corazón.
1: Y dijiste, a partir de ahora,
0: no, a partir de primero ahora,
1: soy
0: no,
1: yo.
0: No, primero soy yo. Sí, he hecho un trabajo lindo de conectarme conmigo.
1: Has encontrado el amor por fin, ahora.
0: Sí.
1: Antes no.
0: Antes estaba esperando que alguien viniera a salvarme. Sí, de alguna forma. Y ahora entendí que primero estoy pleno conmigo, amando los colores, viendo las cosas bellas de la vida. Y el que viene a añadir a esta bellezura que ya está.
1: ¡Oh!
0: Ya esta bellezura ya está. Ahora vienes tú a añadir a esta bellezura. Y creamos juntos más belleza. Pero aquí hay belleza ya.
1: Allí hay unas señoras que veo en su cara, aunque no dice nada, que piensa, si hubiera encontrado un hombre así en mi vida. Claro. ¿Ves cómo lo pensaba? Bueno...

0: ¡Bravo! Es que cuando se tiene arte, señora, se tiene. Mira, dale un consejo a este joven Enzo Ait, que tiene 9 años.
1: ¡Ay, qué lindo!
0: Y que yo creo que empezó pianista ahora como tú, cuando tendrías 9 años.
1: ¡Ay, qué lindo!
0: Pero que él tenía una dificultad, que es ser autista, y que encima dice, aquí estoy, y que tome conciencia a la sociedad.
1: Sí, qué lindo.
0: Y encima es generoso, y todo lo que recaude con ese tema, y I'm Champion, yo soy campeón, lindo, va destinado a un hospital que hay aquí en Barcelona muy importante para los niños, que es el Hospital de San Juan de Dios. ¿Qué te parece? Qué bonito.
1: No, es una obra maravillosa. Le diré a este niño, Enzo,
0: sí,
1: Enzo, que siga confiando en su intuición.
0: Aquella es tu cama.
1: Aquí estoy.
0: Que se lo voy a pasar ese mensaje.
1: Enzo, mi querido, te habla Dairamir González. Soy un amigo que no has conocido, pero yo fui un niño igual que tú, que la sociedad te dice no puedes, y tú con tu intuición, con tu energía, vas a mantenerte fuerte con tu música. De la forma que tú ames tu música, la música te llamará a ti. Sí, señor, será una amiga para siempre. Yo cuando era niño encontré en la música un aliado emocional que me ha acompañado a lo largo de mi vida. Y ese piano, que cuando estoy triste, feliz, enamorado de la vida, ahí está él. Así que espero que tú encuentres esa misma conexión con el piano y ya escucharé de ti, mi querido Enzo. Bendiciones desde Nueva York, hacia donde quieras que estés.
0: ¡Ahí está! ¡Vamos!
2: Con solo 9 años, Enzo Ait ha encontrado en la música una forma de expresarse, de superarse y de ayudar a los demás. Enzo presenta su nuevo single, I Am a Champions, un himno de energía y esperanza que forma parte de la campaña solidaria en apoyo al programa Únicas del Hospital San Juan de Déu, porque todos somos campeones.
0: ¡Un aplauso para él! ¡Más fuerte! ¡Baila, baila, baila! ¡Va, va, va, va! ¡Andreu, prepárate a bailar! Pero vamos a ver, ¿tú eres bailarín o eres pianista y compositor?
1: Mira, lo que se baila aquí se lleva aquí y se lleva aquí.
0: Pues ahora se baila.
1: Vamos
0: arriba.
1: Para allá, vamos a ver, vamos a hacer la corona.
0: Sube al escenario, linda. Venga, quizás, va, un aplauso para él. Quizás. Vámonos, a ver.

0: ¡Más fuerte ese plato! ¡Ay, Johnny González! ¡Ah, él dejó un recuerdo como este en este programa!
1: Entonces es más transportable cuando voy a una radio o algún programa de televisión. Como a mí no me gusta hacer playback, hago siempre vivo, la guitarra es como una fiel compañera siempre.

0: Una vez más, es que al final yo puedo decir muchas cosas, pero es que se plasman en la realidad, ¿no? Cuando uno le da libertad a ese niño interior que tenemos dentro, llámale alma, llámale lo que quieras, pero cuando ese yo surge a la luz, todo fluye. Y eres capaz de compartir esa alegría que tenemos cuando venimos del mundo. Yo creo que cuando lloramos al abrir los ojos es por sentir, no ver, toda la maldad que vamos a sufrir en el camino. Todo eso que provoca el lado oscuro y que quiere atormentar nuestra vida. Pero luego, si haces el camino, si abres los sentidos, si mantienes vivo al niño, resulta que ves la luz. Ves la luz que hay en el horizonte y cuando uno percibe esta luz, tiene ganas de saltar, dar gracias a la vida, bailar, cantar, aunque cantes mal, lo importante es que cantes y, en fin, dar gracias constantemente al Creador por tanta belleza de vida, por todo aquello que podemos ver y sentir y que no hacemos caso y que lo dejamos pasar, como el agua que corre en el río, ala, como si no pasara nada. Pues no. Yo cuando me acerco a un río, el otro día en Ripoll, por ejemplo, en Cataluña, escuchaba el cantar del río. El río cantaba, el río murmuraba muchísimas emociones por todo el camino recorrido, por todo lo que había recogido de energías a lo largo de su evolucionar hacia su destino, el mar. Pues nosotros vamos hacia el horizonte de la luz, la plenitud. Pero ya sabes, hacemos camino y olvidamos la esencia de la vida. Y nos perdemos con todo lo banal y material que antes preguntaba, que mirarais las manos y qué había de todo por aquello que habríais matado para obtenerlo, luego resulta que no sirve para nada. No hay nada en las manos, mirad, si es que abren las manos, no hay nada. No hay nada, nada. Que no estoy loco, solo intento que hagamos una pequeña reflexión en el camino. Sí que hay, que no he dicho. Yo he mirado y he visto tus líneas de las manos. Sí que hay, para aquellos ojos que saben ver.
1: Sí.
0: Todo lo que lloraste, todas las emociones que sentiste, todo el amor que recibiste. Presente y pasado, quizá de otras vidas. Eso sí que hay, aunque no le damos valor. Y es lo que te hace grande y lo que te hace ser artista. El dinero te puede subir en un momento dado, pero si no hay nada, vas a desaparecer. ¡Viva el arte! ¡Viva la vida! ¿Sí o no? ¡Viva la vida! ¡Madre mía! ¡Qué dura está la cosa!

Bienvenidos al cabaret, porque esto es un cabaret. Un cabaret de libertad, de fiesta y de revolución del amor. ¡Súbela! ¡Camina por el cabaret! ¡Que nos vamos a ir a la magia! ¡Camina, camina! ¡Toma, toma! ¡Camina! ¡Niña, va! ¡Camina!

cuidado, empieza a caminar, Core. Vamos, rápido. Rápido, rápido, rápido. Aquí tienes la partenera.

0: Mira,
1: qué lindo.
0: El señor que tenía sentado a tu lado. Esta es su presentación. Mira, qué sonrisa. Mira, qué guapo.
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0: Bueno, y ahí está la magia, Màgic Andreu.
3: Thank you. Mira,
0: abre los ojos.
3: Él no lo sabe.
0: No
3: él
0: sabe.
3: No lo sabe.
0: Él
3: yo
0: que
3: soy
0: no sabe.
3: Mentalista.
0: Ah, ¿también?
3: Sí. Sí. Ojo, que os convierto en cabra a todos. Mira, aquí dentro hay un animalito. El animalito que tú me digas y sale pequeño, claro. ¿Qué?
1: Un pollito.
3: ¿Pollito o pollita? Depende.
1: Una pollita, hembra.
3: Una pollita. Abre y va a salir.
1: Vamos
3: toma.
1: A ver.
3: ¡Oh! Bueno, de hecho es una pollita.
0: Vaya pollita.
1: Oye.
3: Bueno, muy bien, muy bien, muy bien. Mira, tú me ayudas, me lo pones
1: vale,
3: aquí al lado.
1: Me lo pongo aquí al lado.
3: Vas, okay. Tú harás de partener.
1: Venga, seguro que sí.
3: Partener todas las cosas.
1: Ok, tres. Lo pongo por acá. Oh. Aquí queda, venga.
3: No, ahora de verdad, vamos a hacer algo serio. Algo serio. Oh, esto me encanta, me encanta. Aquí dentro hay algo que creo que sucederá. ¿Se lo puedo hacer a él?
0: Sí.
3: Porque me es cómodo. Sí, me manda mucha
0: tiene
3: energía.
0: Tiene buena vibra, ¿eh?
3: Tiene mucha vibra. Sí, sí. No, no, y me tiene negro, ¿eh? De verdad, ¿eh? Porque me pone nervioso. Hemos estado hablando antes, hemos hecho coña aquí dentro. Es un tío tan divertido, además, que, de verdad. Mira, yo aquí tengo unas bebidas que son de lata.
1: Okay.
3: Aquarius, bueno, vamos a hacer publicidad total.
1: Okay.
3: Fanta naranja, tónica Schweppes, Blue Nordic, okay. Sprite, Bittergas, bueno, en fin, aquí hay. Entonces me gustaría que tú escogieras una.
1: Vamos.
3: ¿Eh?
1: Okay.
3: Yo voy pasando y tú vamos. Me dices, basta.
1: Vamos. Basta.
3: Hay una aquí y una aquí. ¿Cuál coges?
1: Esta.
3: Cógela.
1: Venga. Me la pongo el corazón.
3: Es sí. Tan fuerte, métetela donde quieras.
1: Donde quiera.
3: Mira, ahora.
1: Okay. ¿La puedo ver o no aún? Yo la puedo ver.
3: Solo tú.
1: Solo yo.
3: Tú.
1: Venga.
3: Y ahora, esta esto. Lata, abrirás esto. Mira que podías coger latas.
1: Vamos.
3: ¡Pam! Y está dentro el sombrero de copa.
1: Okay.
3: Mira, mírala.
1: ¡Oh! Sí, ya estoy viendo esa.
3: ¿Es la que has cogido tú?
1: No, es la que he escogido. No, te equivocaste.
3: Oye, ¿quieres callarte? Nene, esto es un semidirecto, ¿verdad? Bueno, en realidad, no sé qué ha pasado aquí. Yo no puedo quedar así contigo, ¿eh?
1: No, por favor.
3: Te voy a invitar.
0: ¡Ay!
3: Te voy a invitar.
1: A ver, vamos.
3: ¿Te interesa?
1: Me encanta.
3: Pues mira.

0: Te invito. Te invito. Te invito, te digo. ¿Qué ha salido?
1: Yo, esto, una Fanta de naranja.
0: Bueno, pues tranquilo.
1: ¡Coño! ¡Wow!
2: ¡Bravo! ¡Thank you!
1: Ok.
0: Aquí tengo la parte negra. Aquí tengo ayuda. Mira.
1: Ok.
0: Vale, esto ha sido... ¿Me la das que es mía?
1: Sí,
0: vale.
1: Es tuya.
0: Mira, ahora este... Este es fuerte, ¿eh?
1: Ok.
0: Este tú lo has visto millones de veces.
1: Vamos a ver.
0: ¿Eh? Y ustedes también. Que es un papel. Mm. Esto es lo más simple que hay en el mundo, porque es un papel que se rompe. Toma, ¿quieres romperlo?
1: A ver.
0: Vale, gracias. Una no. vez. Como yo. Sí.
1: Ok.
0: Como quieras, como quieras. Puedes romperlo como quieras.
1: Vamos.
0: Sí, también, sigue.
1: Un poco más. Ok.
0: Estupendo.
1: Bien.
0: Y ahora... Tú lo has roto y yo también. ¿Cómo está este papel?
1: Roto, completamente.
0: Y descompuesto.
1: Descompuesto.
0: Vas a flipar, cubano.
1: Estoy loco, cubano.
0: Mira, ¿ahora qué hago? Hago un mogollón, que se llama aquí.
1: Ok.
0: Y ahora sopla, sin escupir, ¿eh?
1: No. ¡Eso! Oh.
0: Pero. Mira, esto te lo regalo para que tengas un regalo mío.
1: ¡Ey!
0: Vale.
2: Oh. ¿Dónde está?
1: ¿Dónde?
0: Es que mis manos son como las tuyas, no, pero distintas, ¿eh? Escucha. Te lo voy a explicar para cuando vayas a Cuba, digas, he conocido a un tío que está loco, pero piensa que la locura, todo locura, locura todo, ¿eh?
1: La locura, locura todo, me encanta.
0: Sí, la locura, todo locura.
1: Todo locura, qué lindo.
0: Y os explicaré cómo funciona. Esto funciona con dos papeles.
1: A ver.
0: Pasa que no lo habéis visto, porque, a ver, yo no es que sea inteligente, yo soy normal, pero a vuestro lado destaco. Apuntaros la frase, que es muy buena, ¿eh?
1: Y te damos crédito luego.
0: Sí, no, no, no, pero esto es muy bueno, ¿eh? Mm. Esta frase hay que coger. Bueno, entonces, ahora ya, en serio... cuando estéis en un sitio que no os vea nadie, tenéis que hacer esto. Yo voy rápido porque hace años que lo hago. No, claro, y es esto. ¿Sabéis? Como un corbatín, clan, clan, clan por aquí y por aquí.
1: Va.
0: Un sitio que no os vea nadie. Yo aconsejo que lo hagáis en el váter.
1: Okay.
0: Y ahí está cerradito. Ahí. Y si mira a alguien, peor para él. Vale. Entonces, se junta así y se pone en la mano y se sale. Esta es la técnica palmeo.
1: Palmeo.
0: Palma de la mano y meo porque se hace en el lavabo. Lo vais pillando, ¿eh?
2: Me han pillado, ¿eh? Me han despertado.
0: Sí, sí. A ti te ha costado un poco, ¿eh? Tú eres catalana, ¿verdad? ¿Ves? Por la forma de agarrar el bolso lo he visto enseguida. Aquí agarrado el bolso. Bueno, va. Guapa. Bueno, va, a lo que íbamos. Se deja en la mano. Okay. Clac. Y ahora se coge el segundo papel. Perdón, segundo, que es igual que el primero. Y, atención, este cerrado. Y ahora venís aquí y hacéis esto. Se puede romper, dejar lo que corte el otro, es igual. Pero lo importante es que luego hay un cambio con este. Ahora venís aquí, decís lo del mogollón, hacéis un poco de broma, lo que queráis. Y hay que cambiar el entero por el roto.
1: Exacto.
0: Genial. ¿Cómo se hace? Fácil. Hay que llevar la vista donde quiere el mago.
1: Claro.
0: Entonces hacéis, por ejemplo, ¡hola! ¡Oh! Y la gente mira. Cuando mira, hacéis esto. Esto se llama morro, pero funciona. Sopláis, vais abriendo, ¿eh? Y tal. Pero cuidado con los trocitos, que no se os caigan.
1: ¡Ay, Dios!
0: Claro, porque la gente viene y dice, mira, ya le he pillado al mago, ya sé cómo va. Y no me sale nunca cuando lo cuento esto.
1: ¡Coño!
0: No me sale nunca cuando lo cuento.
2: ¡Bravo!
0: No me sale nunca.
1: ¡Bravo!
0: Bueno. ¿Cómo vamos de tiempo?
2: ¿Después más?
0: Oh, no. Yo, tú eres el director. Tú me dices, nen, vamos a ver qué hacemos luego más o hacemos ahora.
2: Bueno, pues...
0: Yo tengo más, ¿eh? Mira, mira si hay...
2: Bueno, pues luego hacemos un poco más.
0: Venga,
2: mira,
0: sí me gusta.
2: Charito.
3: Voy al café.
2: El café. Creo que las leyendas del fútbol no llegan.

0: parece? No llegan, los han perdido bueno, por el camino, ¿no?
1: La leyenda es este, ¿eh? Pero los del fútbol hoy nos han fallado, ¿eh?
0: Bueno, es la hora del café. ¡Ole! ¡A tomar café! ¡Venga! ¿Qué pasa? ¿Qué dicen? ¿Qué dicen?
2: Hombre, que están aquí esperando las leyendas, pero no van a llegar. Estamos en 40.000 me gustas. O sea, que bueno, de momento hay mucha gente conectada. Porque
0: de momento,
2: Magic.
0: ¡Tiramos que tiramos! Me voy con el jamón, que tiene un nombre y se llama Enrique Tomás.

0: Continuamos hablando de emprendimiento aquí en Directo al Grano Campo y Mar, pero ahora nos centramos en emprendimiento femenino, porque os vamos a mostrar, por medio de un vídeo de Fademur, la experiencia de tres mujeres que han puesto en marcha sus empresas, sus explotaciones, con ayuda de Fademur y de su plataforma Ruraltivity.
1: Yo ahora soy empresaria, trabajaba como jornalera en otra finca. En esta zona donde estamos, la mayoría, yo creo que más del 90%, nos dedicamos a esta agricultura, ¿no? A la agricultura de fruta de hueso. Y hay muchas mujeres implicadas en la finca. ¿Qué ocurre? Que como titulares de esas fincas, pues hay muy pocas, o somos muy pocas.
2: Esto surgió más o menos hace 3 años y medio, donde tanto mi pareja como yo estábamos en paro. Entonces se nos ocurrió pues montar una ganadería de cabra. Yo en ese momento era educadora social y no tenía trabajo. Entonces nos pareció una alternativa, pues nada, un poco por fomentar el medio rural.
3: Una vereda es un camino creado por la propia naturaleza, por el animal o por personas que han pasado por ahí por casualidad, y al final, pues bueno, nosotros estamos creando ese camino de manera muy natural. Ya llevamos muchos años trabajando en ello y además, pues bueno, al principio era un hobby, poco a poco se fue convirtiendo en algo más serio, hasta el momento en el que nos cambió el chip y dijimos, bueno, esto hay que hacerlo trabajo, ¿no? Y forma de ganar dinero y forma de disfrutar del tiempo, así que aquí estamos.
1: Cuando tú llegas a una finca y tú dices, sé podar y quiero ser podadora, te cuestionan, incluso te llegan a hacer un examen, demuéstrame que sabes hacer esto. Cuando llega un hombre y dice que quiere podar, no se le cuestiona, pasa directamente a ser podador. Eso hace pues que a veces las mujeres desistan también, es decir, bueno, pues desisto y se quedan ahí siempre, ¿no? Siempre se quedan en una categoría y no ascienden, porque quizás les falta esa lucha, ¿no?
2: Sí, cuando la administración te ayuda poco o nada, pues muchas veces tienes que buscar alternativas, unas propias de buscarte formación y otras pues de lugares como Fademur, donde, por ejemplo, en nuestro caso, fueron quienes nos asesoraron y nos hablaron de lo que es una titular compartida y lo que un poco nos formaron para que solicitáramos la titular compartida.
3: Yo creo que la palabra rural sí que es verdad que lleva implícita el comercio circular, ¿no? Si yo vivo en un pueblo, lo lógico es que utilicen los recursos de ese pueblo. Entonces, yo creo que sí, un proyecto rural implica que todo sea circular.
2: ¿Qué no cambiaría mis cabras? No las cambiaría porque, a ver, me da pena. Nosotros compramos las cabras cuando tenían recién nacidas. Las estuvimos amamantando a biberón. Entonces, todo el esfuerzo que esto conlleva, no solamente económico, sino también de trabajo y a nivel afectivo, porque los animales no solamente te aportan una producción, también te aportan un afecto.
3: Yo creo que no volvería a una ciudad después de haber vivido y probado el vivir en el medio rural, porque como decía, al final esto es calidad de vida que en la ciudad no se puede tener.
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5: El trigo blando panificable baja su valor esta semana. Su precio es de 212,20 euros la tonelada. La cebada pienso desciende su precio. Se valora en 200,45 euros la tonelada. El maíz grano baja su valor. Se paga 225,50 euros la tonelada. El limón mantiene su precio. Se cotiza 84,84 euros los 100 kilos. La manzana golden desciende su precio esta semana y se paga 66,13 euros los 100 kilos.

0: kilos. El plátano desciende su valor esta semana, quedándose en 95,27 euros los 100 kilos. El calabacín baja su precio, que ahora es de 20,50 euros los 100 kilos. El tomate liso desciende su valor. Se cotiza a 105,58 euros los 100 kilos. La judía verde baja su valor y se sitúa esta semana en 203,77 euros los 100 kilos. La patata baja de precio y ahora cuesta 80,74 euros los 100 kilos.
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2: Y conocidos esos precios, dejamos el tractor y subimos al barco porque vamos a tratar ahora un asunto vital para la flota pesquera española. Hablamos de relevo generacional y de la necesidad de incorporar jóvenes al sector pesquero y lo vamos a hacer pues a través de un vídeo de Reader, la red asturiana de desarrollo rural, que forma parte de la campaña Nuestra Mar, Tu Futuro, una iniciativa con la que se pretende fomentar la vocación pesquera y el relevo generacional.
3: La pesca en el Cantábrico. Esforzados marineros curtidos en un oficio que emplea artes tradicionales y rudimentarias. O eso es lo que aún piensa mucha gente. En Asturias, el mar no es pasado, es futuro. Hoy, la pesca costera es una actividad competitiva, segura, moderna y de proximidad. Una profesión dinámica con empleo real aquí, en tu tierra. Con horarios flexibles, con la opción de trabajar en embarcaciones familiares o por cuenta propia. Para que disfrutes de Asturias dentro y fuera del trabajo. En conexión con la naturaleza, trabajando en esa mar que te sustenta, que respetas y que cuidas. En un sector que no deja de modernizarse, incorporando tecnología, equipamientos y procesos, y que impulsa su crecimiento a través de la formación continua y de las facilidades de financiación, ayudas y subvenciones que permiten nuevas inversiones.
4: Llevo más de 50 y tantos años a la mar y todavía sigo funcionando.
5: Para mí es como si fuese un hobby, porque me encanta este trabajo. No sabría vivir sin él.
6: Pues surgió la oportunidad de comprar un barco de pesca aquí en Llanes y fue cuando empecé yo a sacar las titulaciones.
7: No podemos perder de vista que la flota se está modernizando, cada vez está más digitalizada, la pesca no es lo que era.
4: Yo me acuerdo de cuando empecé yo, levantamos los aparejos a mano, con lo que supone eso. Cuando ya acabamos de levantar, quedamos tumbados mirando al sol. Hoy en día, pues tienes saladores automáticos, palmeadoras que te palmean el aparejo, bueno, la visibilidad en los barcos es muy diferente, ahora tienen duchas, cocinas, baños. Un barco de antes llevaba un compás y el reloj, no llevaba más. Ahora todos son GPS, cartas electrónicas, radios, igual tienes 10 o 12 radios de comunicación, bueno, tienes teléfono satelitario, tienes de todo, tienes.
7: Intentamos promocionar la salida de la pesca, que se den cuenta de que la pesca que tenemos actualmente no es la pesca que había hace 30 años. Son profesiones o trabajos que nos van a permitir ganarnos la vida bien.
6: Y es verdad que hay muchas ayudas, por ejemplo, para gente que empiece, para menores de 30, te financian mucho, ahora financian mucho para equipos, para aparatos, por ejemplo, para levantar las redes. Es verdad que ahora hay muchas más ayudas que antes no había.
5: Y siempre tuve el objetivo de empezar por abajo, que es lo importante, y ir subiendo poco a poco. Y tener una tripulación y poder seguir dedicándome a ello.
7: Estamos muy en contacto con nuestro entorno, ¿vale? Y dentro del sector marítimo pesquero, si nos hacen llegar la necesidad que tienen de relevo generacional.
5: Bueno, a mí me gustaría que hubiese mucha más gente como yo, tanto de mi edad como ahora más jóvenes, que les gustase esto como a mí y que se metiesen en este sector. Yo los invitaría a meterse en ello, a probar y es un trabajo como otro cualquiera que pueden desempeñar.
6: Que se animen, que es una profesión muy guapa, la verdad, porque estás al aire libre todo el día, disfrutas a veces las vistas, pues luego tienes tiempo también, los fines de semana pues no se trabaja.
4: Los chavales jóvenes

0: Si se metieran, yo creo que lo harían bastante bien.
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2: El Ministerio de Agricultura, Pesca y Alimentación presenta el balance 2025 de aplicación del tercer año del Plan Estratégico de la Política Agraria Común, en el que destacan, entre otras cuestiones, que se ha vuelto a reducir el número de solicitantes, quedando en 582.085, un 2,69% menos que en la campaña 2024. En cuanto a la superficie, disminuye un 0,5%, un porcentaje superior al observado en campañas anteriores, que fue del 0,1%. Respecto a la superficie media por explotación, ha pasado de 28 hectáreas en 2014 a 38 hectáreas en 2025, lo que parece indicar una mayor profesionalización del sector agrario. Según la última encuesta de población activa, el sector agrícola registró en el primer trimestre de 2026 un total de 130.700 parados, un 0,2% más que hace un año, equivalente a 300 personas. En cuanto a la evolución, durante el último trimestre, los datos del Instituto Nacional de Estadística revelan que el desempleo en la agricultura subió un 7,8%, con 9.500 personas más. En lo referente al número de ocupados en agricultura, ascendió a 793.200 personas en el primer trimestre, el 4,11% más respecto a hace un año, con 31.300 personas más, y el 1,6% más respecto a finales de 2025, con 12.500 ocupados más.
3: Seguimos recorriendo el medio rural español y ahora nos vamos a atar bien las botas porque vamos a subir a unas cumbres donde no es nada sencillo llegar. Nos vamos hasta la provincia de Málaga y con un vídeo de la Diputación Provincial de Málaga perteneciente al proyecto La Málaga Salvaje, vamos a descubrir parte del patrimonio faunístico del que puede presumir esta maravillosa provincia andaluza. Hoy conocemos la cabra montés, una especie salvaje que habita las cumbres malagueñas.
4: No hay ladera, por rocosa y escarpada que sea, que se le resista. La cabra montés se desenvuelve perfectamente por las cotas más elevadas y abruptas de las sierras malagueñas. Esa habilidad innata para desafiar desniveles de vértigo es posible gracias a sus pezuñas articuladas que disponen de unas láminas elásticas que funcionan como ventosas. Adaptaciones que son fundamentales para sobrevivir en hábitats tan abruptos. La que se considera como la reina de las sierras malagueñas es relativamente frecuente en las montañas de la provincia de Málaga. De hecho, se la puede ver con cierta facilidad en muchas sierras, ya sea calizas o de peridotitas, en cotas elevadas de la Serranía de Ronda, en el Parque Nacional de la Sierra de las Nieves, en las cumbres del Arco Calizo Central, en Sierra Bermeja o las sierras de Tejeda y Almijara, e incluso cerca del Mediterráneo, en los acantilados de Maro. Si espectaculares parecen sus movimientos entre riscos y lomas, no menos sorprendente es su adaptación alimenticia, aprovechando los escasos vegetales que crecen en estos terrenos tan inaccesibles. Los rigores de la montaña hacen que las plantas que sobreviven en estos medios sean de reducido tamaño, con hojas endurecidas y cubiertas de pelos y pinchos. Aunque pueda parecer una dieta escasa y poco apetitosa, la cabra montés no es delicada y aprovecha todos los nutrientes vegetales que le ofrece la montaña, desde el matorral espinoso a hojas con bordes afilados, para obtener de ellos la energía necesaria para realizar sus vertiginosos desplazamientos. Hembras y machos viven separados casi todo el año. Solo se les ve juntos en época de celo. El resto del tiempo se mueven por la montaña en distintos ámbitos. Los machos prefieren las cotas más elevadas, mientras que las hembras suelen moverse en las zonas bajas de la sierra. Los machos más veteranos y experimentados pueden congregar a un buen número de hembras. Además de su rol importante en la cadena alimentaria de las montañas,

0: las malagueñas, la cabra montés también tiene un importante papel como auténtico bombero forestal, ya que alimentándose de la vegetación más dura y resistente, construye auténticos cortafuegos serranos. Por su admirable capacidad de desplazarse por los riscos más escarpados y de alimentarse de los escasos recursos que le ofrece la montaña, la cabra montés es sin duda la reina de las sierras malagueñas.
1: La ternera de entre 180 y 300 kilos desciende su precio. Se queda en 718,89 euros los 100 kilos de canal. El cordero de entre 13 y 16 kilos sube esta semana. Se paga a 1.138,80 euros los 100 kilos de canal. El porcino con más del 60% de magro clase S desciende su valor, que ahora es de 166,39 euros los 100 kilos de canal. El lechón de 20 kilos baja su precio, que es de 67,38 euros la unidad. El pollo con el 83% de rendimiento asciende su valor, que es de 221,08 euros los 100 kilos de canal. Los huevos tipo suelo clase M bajan su precio esta semana, que es de 2,20 euros la docena. Los huevos tipo campero mezcla clase L y M desciende su precio, quedándose en 2,33 euros la docena. El conejo joven de 1,8 a 2,2 kilos vivo baja su precio. Se cotiza 243,25 euros los 100 kilos.
2: Y antes de despedirnos, tenemos en directo al grano Campo y Mar una cita obligada, la cita que nos permite ponerle la guinda al pastel. Ya sabéis, es el momento de la buena noticia de la semana. Ahí la tenéis.
3: El Gobierno aprueba una nueva regulación de la pesca del atún rojo del Mediterráneo y del Atlántico Oriental que refleja el incremento de cuota para España y amplía 5.406 embarcaciones más las flotas que se beneficiarán del reparto. España contará con una cuota anual de atún rojo de casi 7.939 toneladas durante los ejercicios 2026, 2027 y 2028, unos datos que suponen un incremento de 1.155 toneladas respecto al año pasado. El nuevo decreto contempla incrementos de cuota para todos los buques y grupos ya incluidos en la norma anterior e incorpora flotas para la pesca fortuita de la especie en el Mediterráneo, Cantábrico y Golfo de Cádiz y a los barcos con puerto base en Algeciras, Barbate, Conil, la línea de la Concepción o Tarifa.
2: Y después de esa buena noticia, solo nos queda despedirnos y recordaros que al menos tres veces al día necesitamos a un agricultor, a un ganadero, a un pescador o a una industria agroalimentaria, así que no os olvidéis de valorar todos los días su trabajo. Un abrazo, que no se os haga muy larga la semana y hasta dentro de siete días aquí, en directo al grano, Campo y Mar.

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0: Hola, buenas tardes. Bienvenidos a 7 Economía. La economía en andaluz. El pasado viernes se celebró el Día Internacional de los Trabajadores, el 1 de mayo, y hemos pensado que por esa fecha sería bueno pues a traernos a 7 Economía a los sindicatos mayoritarios y hablar un poco de, bueno, pues de sus principales reivindicaciones en esta fecha pues tan especial para los trabajadores de todo el mundo, porque es una fecha internacional. Tenemos con nosotros a Rafael Gelo, que es secretario de Relaciones Institucionales de UGT, Andalucía.
1: Buenas tardes.
0: Buenas tardes, Rafael. Y tenemos a Yolanda Carrasco, que es secretaria de Mujer en Comisión Obrera de Andalucía.
2: Hola, ¿qué hay? Buenas tardes.
0: Buenas tardes. Pues nada, el primer tema sería precisamente ese. El viernes se celebró el 1 de mayo, un día, el día más propicio para sacar salir los sindicatos a la calle, hacer reivindicaciones y un poco también hacer balance de cómo está el tema. Y eso es lo primero que os quiero preguntar. Vamos a empezar por Rafael, por ejemplo. ¿Cuáles fueron las principales reivindicaciones para ese día por parte de UGT, por ejemplo?
1: Pues bien, para empezar, como tú has dicho, es un día de más que de celebración, un día de reivindicación, que es la única forma de conseguir conquistar y mantener y crear nuevos derechos laborales. UGT hace antes un diagnóstico previo de cómo está la situación. La situación, venimos de unos datos, unas cifras macroeconómicas muy potentes en Andalucía, que no se ven reflejadas en justicia social. Tenemos unos salarios precario, tenemos trabajadores que no llegan a fin de mes, en parte porque el IPC hace que nuestro poder adquisitivo se pierda y también porque una parte de lo que se cobra hay que destinarlo a servicios que deberían ser cubiertos por el estado del bienestar. Por lo tanto, creo que las reivindicaciones que hemos llevado a cabo este 1 de mayo han sido claras: es subir salario y, por supuesto, reforzar los servicios públicos.
0: Vale. Yolanda, ¿las principales reivindicaciones de Comisiones Obreras en este 1 de mayo?
2: Pues en la misma línea, por supuesto, como no puede ser de otra manera, y porque ha sido conjunta también las manifestaciones y el manifiesto y entre UGT y Comisiones Obreras. Claramente son muy similares y en un momento histórico como en el que estamos viviendo, de inestabilidad, de enfrentamiento, de intentar generar conflictos y dudas sobre la clase trabajadora y de un alto nivel de conflictividad y de guerra, también ha sido un momento importante para reclamar la paz, para reclamar el derecho a la autonomía de los territorios. Y el sindicalismo de clase tiene claro que sin paz no hay democracia y que sin democracia no hay derecho para las personas trabajadoras. Y en esa línea hemos también reivindicado el derecho a la vivienda y el derecho, como decía el compañero Rafa, también a un bienestar social adecuado, una educación adecuada, una sanidad adecuada. Y no en vano se ha hecho la manifestación aquí en Andalucía y concretamente en Málaga, donde realmente estamos viviendo unas situaciones de mucha dificultad para que las personas trabajadoras puedan adquirir una vivienda, entre otras cuestiones

0: para poder desarrollar su proyecto de vida.
1: Uh-huh. Vamos a ir tocando diversos temas y de forma más particular, por ejemplo, el mercado de trabajo. Hace poco tuvimos los últimos datos de la encuesta de población activa, de la EPA. Estamos en mínimos históricos en el número de parados respecto a la media nacional. Ahora mismo estamos en un 14% más o menos de paro, mientras que en España está en un 11% también más o menos. O sea, estamos solo a 3 puntos, que es lo máximo de cerca que hemos estado nunca Andalucía de España. No sé, Rafael, ¿qué conclusiones te traen estos últimos datos del mercado de trabajo? ¿Cómo está el mercado de trabajo en Andalucía?
2: Pues en la última EPA del este primer trimestre del 26, la hemos visto con luces y claro, porque sí es verdad que se ha reducido el paro, incluso lo ha hecho en mayor medida que se ha reducido en España. Este paro, esta reducción se debe a que ha disminuido la población activa. De hecho, se ha destruido empleo, hay 9.000 empleos menos, pero hay 10.000 personas menos buscando trabajo. Eso denota un problema de fondo, y esto sumado a que Andalucía, como tú has dicho, es la comunidad autónoma con más paro de España y que tenemos un desempleo juvenil que está por encima del 30%, que 4 de cada 10 desempleados son desempleados de larga duración, y eso lo suma a la siniestralidad. Pues yo creo que estas reivindicaciones que hemos hecho este 1 de mayo, que es aumentar la inversión en formación para que los jóvenes accedan al mercado de trabajo, y en aumentar la inversión contra la siniestralidad laboral y aumentar los salarios, pues creo que son unas reivindicaciones muy, muy potentes y que están muy encima de la mesa con lo que hay actualmente en el mercado de trabajo.
1: Yolanda, ¿tú cómo analizas Comisiones Obreras, cómo analizas el actual mercado de trabajo en Andalucía?
0: En esa misma línea que decíamos, es verdad que vivimos una circunstancia nunca antes vista, con más gente trabajando que nunca, pero no ha sido el máximo, porque ha habido un punto incluso superior en el anterior trimestre. Pero la realidad es que, aún así, tenemos un problema que es endémico en Andalucía, porque seguimos siendo la comunidad con la mayor tasa de paro, y especialmente es feminizada, porque si bien este es el dato medio, la realidad es que en el caso de las mujeres es 3 o 4 puntos porcentuales por encima del de los hombres en Andalucía, y bastante más con la media estatal. Pero además de este problema, hay un problema que es fundamental que hay que afrontar en Andalucía, y es que, salvo en la industria, en todos ha descendido el paro, salvo en la industria, que incluso ha crecido. Y he sabido sobradamente que el empleo que se genera en la industria es el más estable. Por tanto, Andalucía tiene que seguir trabajando en ese modelo productivo que dé más estabilidad, porque también somos la comunidad autónoma que todavía tiene mayor tasa de temporalidad, a pesar de que a partir de la reforma se ha descendido mucho en temporalidad, ¿no?
1: Te quería preguntar precisamente por eso, ¿qué deberíamos de estar haciendo en Andalucía, para acercarnos más a España incluso?
0: Sí,
1: o sea, para mejorar la calidad del empleo y la cantidad del empleo a la vez, y acercarnos a los niveles de la media española, no quedarnos, no estar, digamos, felicitándonos porque estamos acercándonos, sino acercarnos de verdad.
0: Exacto, pues, como decía, se trata de cambiar este modelo productivo basado en gran medida en Andalucía, en el turismo y en el sector primario, que son potenciales en la economía, importantísimos en la economía andaluza. Pero necesitamos también avanzar en todo lo que tiene que ver con la industria y con las tecnologías, que son puestos de trabajo con bastante más estabilidad y más continuado en el tiempo. Normalmente en la industria la gente no entra para 3 meses. Sin embargo, en el turismo, pues debido a la estacionalidad, sí, en gran medida. Es fundamental, y es fundamental en esto, como decía antes el compañero de UGT, la formación, apostar por una formación pública potente que contribuya también a motivar y a orientar ese trabajo. Y, cómo no, por planes de empleo, políticas de empleo que aseguren que el talento no se nos vaya de nuestra tierra. Andalucía tiene gente muy talentosa que tiene que ir a buscarse el empleo fuera de nuestra comunidad autónoma, porque el trabajo aquí que se le ofrece es temporal muchas veces, o parcial, que ese es otro de los temas importantes.
1: Y se pierde mucho talento con ese tema. Rafael, ¿tú qué crees? O sea, UGT, ¿qué cree que debería de hacerse para seguir mejorando con estas cifras y estar alguna vez en la media nacional, no siempre intentando estar cerca de la media nacional, sino ser parte de la media?

0: Bien, sí, en la EPA, como habíamos comentado antes, tiene sus claroscuros y podríamos decir que uno de la lectura favorable que le podemos hacer es que se siguen viendo los efectos de la reforma laboral que se negoció y se acordó con los sindicatos. Muestra de ello es que sigue incrementándose la contratación indefinida. Pero aquí en Andalucía necesitamos, como tú bien has dicho y como ha señalado Yolanda, acercarnos aún más a esos datos estatales para no ir siempre a la cola del resto de comunidades autónomas. Y como decíais bien, la inversión en industria es fundamental y deberíamos acercarnos a eso que recomienda la Unión Europea, que es que el 20% del PIB de Andalucía proceda de la industria, de esa
1: Estamos
0: laboral.
1: bastante lejos ahora mismo, ¿no?
0: Efectivamente, entonces deberíamos de tender a políticas que intenten acercarnos a ese 20% y de esa
1: Estamos
0: forma,
1: casi en la mitad, creo, más o menos, ahora
0: pues,
1: mismo.
0: o lo que necesitamos es eso, políticas de empleo, una apuesta decidida para acercarnos a este tipo de trabajo que nos van a acercar
1: Claro.
0: a
1: Porque
0: ese.
1: a grandes rasgos, ¿cómo calificaría la calidad del trabajo? Estamos hablando de que ahora mismo, en términos de empleo, ahora mismo Andalucía está. No es que esté bien, pero está mejor de lo que ha estado históricamente, ahora mismo. Que queda mucho por estar bien, pues seguimos a la cola del paro, o sea, líder de paro a nivel prácticamente europeo. Pero verdad es que nunca hemos estado tan bien, o pocas veces hemos estado tan bien como ahora. Otra cosa es la calidad del empleo, ¿no? ¿Cómo calificarías la calidad del empleo que hay en Andalucía en términos generales?
0: Lo calificaría diciendo que hemos mejorado la calidad de ese empleo, pero que tenemos todavía mucho trabajo por delante para reducir esa estacionalidad de la que hemos estado hablando antes y que es respuesta o es viene generada por ese sector tan terciarizado que tenemos en Andalucía, en el que tenemos picos de trabajo, en el que hay mucho empleo y momentos a lo largo del año en el que ese trabajo, pues digamos, se reduce. Entonces tenemos que ir trabajando, tenemos que seguir trabajando para reducir esa
1: Para
0: temporalidad.
1: lograr tener empleos más estables, ¿no? Como decía Yolanda.
2: Sí, y una de las cuestiones claves también en esa calidad del empleo que hablaba es, como decíamos, la parcialidad. Existe mucho empleo todavía parcial aquí en Andalucía y especialmente son las mujeres y la gente joven la que más sufre esa parcialidad. La parcialidad no siempre es una parcialidad justificada. Causal, muchas veces es simplemente porque los empresarios y empresarias no ofrecen otro tipo de trabajo que no sea parcial. Y en este sentido, desde los sindicatos de clase tenemos muy claro que hay una alternativa que puede ayudar mucho a seguir mejorando en esa calidad y es la reducción de los tiempos de trabajo, la reducción de la jornada laboral. Si realmente hoy, como decías tú al inicio de la intervención, producimos más que nunca. Las empresas tienen más beneficios que nunca, no tiene ningún sentido, no se sustenta sobre nada que continuemos teniendo jornadas parciales tan amplias. La reducción de esas jornadas favorecería enormemente a las mujeres y a la gente joven, porque el reducir la jornada de forma legal, eso supone también una ampliación de los salarios y, por
1: Claro.
2: tanto, de las mejoras de las condiciones de esas mujeres y gente joven que trabaja hoy a tiempo
1: Yolanda,
2: parcial.
1: tú has comentado precisamente la palabra salarios. Intuyo que, por lo que os he escuchado el 1 de mayo, intuyo que el gran reto real ahora mismo para la clase trabajadora, para los sindicatos, es que aumenten los salarios, ¿no? Porque venimos de una época de mucha inflación, una época no, llevamos años con mucha inflación. Cada vez que hay un conflicto como ahora el de Oriente Medio, pues la inflación se dispara. Ya pasó con lo de Ucrania y los salarios no suben a la misma velocidad, digamos, que este IPC desbocado que estamos teniendo.
0: Pues sí, venimos de un ciclo inflacionista que parece que no deja de crecer y que lo único que hace es mermar el poder adquisitivo de los trabajadores y las trabajadoras. De forma que nos encontramos que, aun teniendo empleo, hay trabajadoras y trabajadores que no llegan a final de mes y que no tienen ya no solo la capacidad de comprar una vivienda a través de una hipoteca, sino que no son capaces ni de pagarse un alquiler. Y algo que afecta sobre todo a la gente joven que se le está coartando de tener un proyecto de vida. Por lo tanto, es necesario el incremento de los salarios a través de la negociación colectiva,

0: y no solo, que también a través del salario mínimo interprofesional, que la más beneficiada de todas las comunidades autónomas ha sido Andalucía, pero necesitamos que los salarios se incrementen también en el resto de rangos salariales.
1: Claro. ¿Tú crees que hay margen? Porque hay muchas personas, sobre todo personas vinculadas a la patronal, los empresarios, algunos economistas. ¿Tú crees que hay, que creen que no, que hay margen para más subidas del SMI?
0: Hay margen para subir el SMI y hay margen para subir los salarios a través de la negociación colectiva. Los datos están ahí. Yo cuando voy a presentaciones no dejo de escuchar las astronómicas cifras que alcanza la economía andaluza. Lo único que hay que hacer es repartir esas ganancias, esos beneficios a través de aumento de salario y, como bien ha dicho Yolanda, también a través de la reducción de la jornada laboral.
1: Uh-huh. O sea, esas cifras macroeconómicas tan buenas, esas buenas noticias económicas que tenemos bastantes días en los titulares de la prensa económica, por ejemplo, no está llegando del todo a los trabajadores, sobre todo vía salario.
2: No llega y yo creo que es más que evidente, ¿no? Vemos cómo muchas familias no pueden llegar a final de mes, ya incluso decimos a veces ni a mediados de mes, porque los salarios han subido, pero no en proporción a cómo han subido los precios en general. Por ejemplo, una familia andaluza destina más del 40% para el pago de su vivienda. ¿Qué le queda para el resto? Claro. Y a los precios que están los alimentos tampoco llegan. Pero es que es más, como bien decías antes, si sube el precio del gasoil, de la gasolina, de la forma desproporcionada que lo está haciendo, ¿cómo van las personas trabajadoras a sus destinos de trabajo? Hoy en día, que además estamos viviendo cada vez más la expulsión en muchas ciudades turísticas de los trabajadores y trabajadoras de las zonas realmente de sus puestos de trabajo. Y tienen que desplazarse un montón de metros y de que hay un montón de kilómetros para ir a sus puestos de trabajo con el coste añadido que eso supone. Hay margen más que sobrado. Creo que hace unos días daban una noticia de que ha crecido en España en este último año el número de ricos, pero además el volumen de la riqueza de los que ya lo eran de forma exponencial, más que en otros países de la Unión Europea. Creo que es bastante significativo de lo que realmente hoy se está viviendo aquí en Andalucía y en España en su conjunto.
1: Claro, es que además está subiendo cosas que son muy básicas para la familia y los trabajadores, como la alimentación, como es, pues has dicho tú, la energía en general, ¿no?, la gasolina, y sobre todo, que es el tema que quiero meter ahora, el tema de la vivienda, que ya desde hace tiempo ya, pero es el principal problema, según la sociedad española, cada vez que se hace una encuesta, se comentan que el tema de la vivienda, el acceso a la vivienda, el precio de vivienda desorbitadísimo que tienen ya en cualquier pueblo de España, ya no solo en las capitales o zonas más turísticas, es el principal problema, porque evidentemente hay que destinar mucho dinero de ese sueldo a la vivienda, claro, y te queda muy poco para el resto. ¿Qué os pareció, por cierto, que se rechazara en el Parlamento, te lo voy a preguntar a Rafael, que se rechazara en el Parlamento esta semana, bueno, un decreto que iba a permitir, pues, prorrogar alquileres y bueno, ayudar un poco a muchos inquilinos?
0: Pues creo que todo lo hemos visto en televisión, la reacción de un par de personas que estaban presenciando cómo esto no salía adelante y su impulso no fue más que gritar a pleno pulmón a todos los que apretaron el botón del no, porque no entendían cómo no atendían a las demandas de la gran mayoría social. Hay encuestas que dicen a las claras que esto no es algo puntual y que solo estén pidiendo los sindicatos, por ejemplo, o ciertos sectores de la izquierda. Hay encuestas que dicen que los votantes de derecha, incluso los demás a la derecha, están de acuerdo con este decreto de vivienda. Por lo tanto, yo creo que no es entendible y me parece que lo normal sería que este decreto volviera al Congreso y saliera adelante. Y saliera adelante y una vez ya con este decreto encima de la mesa, cada comunidad autónoma lo implementara y lo hiciera de forma firme, creyendo en él y poniendo políticas encima de la mesa que garanticen el derecho a la vivienda a todos los andaluces y a las andaluzas.
1: Yolanda, parece un poco sorprendente que con el problemón que tenemos con la vivienda, que

0: eso ya no se le escapa a nadie, no salga ninguna medida, digamos, clara y positiva del Parlamento de España en base a intentar solucionarlo, ¿no? De hecho, cuando se presenta algo, incluso se rechaza, como esta semana.
1: Sí, pero igual de sorprendente o más es que es una competencia autonómica. Quiero decir, la vivienda es una competencia autonómica. Por eso, nosotras entendemos en Comisiones Obreras que es el gobierno andaluz el que tiene que garantizar, en nuestro caso, que estamos en Andalucía, que los ciudadanos tengan un techo. Es su responsabilidad porque es competencia propia. Y la realidad es que la ley andaluza de vivienda no da respuesta a las necesidades de los andaluces y andaluzas. Es más, desde nuestro punto de vista, más bien favorece a quienes tienen la vivienda como un negocio. Para nosotras y para UGT y todas las organizaciones con las que hemos presentado una propuesta parlamentaria de ILP, que estamos esperando a ver si se nos admite, de vivienda, entendemos que la vivienda es un derecho que hay que proteger y un derecho al que tiene la ciudadanía y que tiene que priorizarse este derecho sobre la especulación. Y hacemos una serie de propuestas al Parlamento para que se tengan en cuenta, y creemos que todos los partidos políticos que ya están en campaña, porque ya se ha iniciado esta campaña, deben ser muy conscientes de que este tiene que ser uno de los focos principales a los que, llegue quien llegue al gobierno, debe de dar una respuesta, y una respuesta que tenga en cuenta la realidad actual del problema de la vivienda, que además, como decía antes, en algunos sitios, especialmente de nuestra tierra y especialmente de Andalucía, supone un gravísimo problema porque se han convertido en zonas tensionadas debido al turismo. Ojo, el turismo no es el problema de la vivienda, el problema de la vivienda es más grande, pero contribuye el que haya muchas viviendas de uso turístico en Andalucía o que muchos grandes tenedores estén dedicando, obteniendo viviendas para dedicarla a este tema. Y lo que sí tenemos claro, tanto desde UGT como comisiones y todas las organizaciones que estamos en esta plataforma por la ILP de vivienda, por la propuesta de vivienda, es que la vivienda, el coste de la vivienda no puede suponer más del 30% de los ingresos y las rentas que tiene una unidad familiar. Entendemos que ha de ser así, así se recomienda y así debe ser, y por esto vamos a pelear.
0: Otro tema, creo que ya el último. ¿Cómo está afectando o afecta a los trabajadores esta sensación que tienen todos de que la sanidad pública pues cada día está un poco peor?
2: Bueno, pues...
0: Sé que los sindicatos creéis que cada día está peor. Habéis protestado bastantes veces por ello.
2: Creo que junto con el tema de la vivienda, el tema de la sanidad, algo transversal. Es un tema que afecta a toda la sociedad, y no hace falta sacar datos encima de la mesa, solo con que le pedís cita yendo a un centro de salud o a través de internet, pues la atención primaria se pone en 2-3 semanas con suerte, si no un mes. Las listas de espera no paran de crecer. Es imposible casi conseguir una cita para el especialista. Ya si hablamos de las dependencias, donde los plazos de la ley se incumplen totalmente, que son 6 meses y estamos en torno a un año y medio, esto es casi el triple. Cada día mueren en Andalucía más de 20 personas esperando que le concedan esa ley de dependencia. Vemos que tenemos una situación en Andalucía en cuanto a sanidad y dependencia inasumible. A esto le sumamos que tenemos a los sanitarios que están, y las sanitarias están desbordadas absolutamente de trabajo, y que no tenemos recursos, no hay una inversión real, en la sanidad pública. Esto lo que genera es una desigualdad total para la ciudadanía andaluza.
0: ¿Cómo afecta la sanidad pública, o sea, el estado de la sanidad pública a los trabajadores? Tenemos un minuto, Yolanda.
1: Un minuto. Bueno, pues poco más que añadir de lo que ha dicho el compañero. Sí que decir que nos parece una auténtica barbaridad que se hable de prioridad nacional cuando en algunos territorios de España, y esperemos que nunca llegue aquí, porque la sanidad es un derecho universal y así está recogido en Andalucía, y las personas trabajadoras inmigrantes tienen el derecho, y las residentes aquí, a tener acceso a la sanidad, a la que además contribuyen con su fuerza de trabajo en las mismas condiciones que el resto de toda la ciudadanía.

0: ni andaluza, y a los trabajadores y trabajadoras, pues más allá de esta sanidad que es fundamental y que tener una sanidad fuerte y potente también contribuye a una salud laboral importantísima que permita a los trabajadores y trabajadoras poder evitar la siniestralidad que estamos sufriendo, porque es inadmisible que cada 3 días muera una persona por ir a trabajar.
1: Pues creo que hemos hecho un buen repaso a todos los temas principales, o por lo menos los principales temas de reivindicación de cara al 1 de mayo que hemos vivido este pasado viernes, y ya solo me queda dar las gracias por venir a Siete Economía, Muchas gracias, Rafael.
2: A vosotros siempre.
1: Muchas gracias, Yolanda.
0: A vosotros.
1: Y espero que no tardemos un año en que volváis a estar por Siete Economía, porque habrá muchos más temas de los que hablar, pero bueno, como mínimo el año que viene por esta fecha nos volvemos a ver.
0: De acuerdo.
1: ¿Vale? Y a todos vosotros, muchas gracias por estar ahí. Nos vemos también el próximo domingo en Siete Economía. Buenas tardes.
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0: Bienvenidos a un nuevo programa de Huella Animal, aquí en 7TV para toda Andalucía. La salud física siempre ha estado entre nuestras principales preocupaciones. Sin embargo, la salud mental viene ocupando cada vez un mayor protagonismo. ¿Quién no quisiera vivir una vida completamente libre de estrés, de depresión, de ansiedad y emocionalmente equilibrada? Pues cada vez hay más voces que apuntan a que el papel de los animales, de nuestras mascotas, podría ser muy positivo en este sentido. ¿Pero qué hay de verdad en ello? Lo hablamos con Cristina Muñoz, psicóloga sanitaria, docente y coach. ¿Qué tal, Cristina? Muchas gracias por recibirnos para abordar un tema tan de actualidad.
1: A ti siempre por elegirme y por confiar en mí para que te cuente cómo nos relacionamos con los animales.
0: Muy bien, pues empezamos por ahí, ¿no? ¿Por qué el ser humano, por qué las personas creamos esos vínculos tan fuertes con nuestras mascotas?
1: Se podría decir que al ser mamíferos tienen unas características muy similares al apego en los seres humanos. El afecto, la compañía, la cercanía, el contacto, son características que se comparten mucho con nuestra especie. Entonces, al final, esos vínculos se parecen en la forma más genuina y más pura a la manera que nosotros tenemos de relacionarnos y de querer.
0: Y desde el punto de vista de la psicología, ¿qué nos aporta la convivencia con una mascota?
1: Hay varios factores. Por una parte tendríamos el componente más de la compañía, del afecto, disminuye la sensación de soledad, incluso a veces aumenta la sensación de eficacia, eleva la autoestima, porque al final los tenemos que cuidar. Y además a nivel biológico o orgánico, pues también sabemos que proporcionan calma y reducen considerablemente los niveles de cortisol, o sea que disminuye el estrés.
0: En eso me quería parar un poco. ¿Realmente ayudan, por ejemplo, en casos de estrés, como nos decía, pero, por ejemplo, en casos de depresión y demás, realmente llegan a ayudar? Está, digamos, científicamente probado.
1: Hay evidencia científica múltiple de que esto funciona de esta forma y de que favorecen las emociones y la

0: regulación emocional de los seres humanos. Es cierto que los estudios, bueno, pues hay múltiples y hay conclusiones diferentes, pero a grandes rasgos se podría decir que sí. Lo que sí es cierto es que, por ejemplo, en cuadros de ansiedad leve o de depresión moderada, favorecen mucho incluso la socialización de las personas cuidadoras de las mascotas. También es cierto que hay que tener en cuenta los matices y la complejidad de cada caso. Uh-huh. Si tenemos cuadros muy severos o tenemos a personas que son un poco disfuncionales o están más desorganizadas a nivel interno, habría que tener cierta precaución, sobre todo con la forma de vincularse, el tema de la separación, los cuidados, pero a grandes rasgos se podría decir que sí, que hay evidencia uh-huh. de que son favorecedores.
1: Uh-huh. Se habla mucho, ¿verdad?, del ronroneo de los gatos. Uh-huh. Bueno, tú tienes gatos también, sí. como yo. Y hablando un poco del ronroneo, ¿cómo reduce, ¿verdad?, el estrés y la ansiedad?
0: Sí, se plantea que la frecuencia que hay del sonido de los animales, incluso en mujeres gestantes, ya se sabe que desde dentro del vientre se percibe el sonido de los gatos. Es como un ruidito que nuestro organismo interpreta como amable, como cálido uh-huh. y como amoroso. Y además, yo como mamá de gatos, te puedo decir que las siestas con los gatos son maravillosas. Tú también.
1: Y en el caso, por ejemplo, de los niños, ¿qué aporta emocionalmente o qué tiene de positivo crecer con mascotas?
0: Además de que les ayuda a comprender un mundo más integrado, donde hay un respeto hacia todas las especies, que es algo que tenemos que inculcar desde la infancia, el hecho de ser cuidadores de alguna manera, de hacerse responsable de alguna de las tareas relacionadas con los animales, incluso hay niños o niñas que bueno, pues tienen el hámster, tienen animales más pequeñitos, que requieren a lo mejor menos implicación cotidiana a nivel de horas y de horarios, como por ejemplo sacarlo a la calle, pues le adquieren responsabilidades, adquieren rutina y además tienen un compromiso en positivo con, bueno, pues con tareas que están acordes a su edad y que pueden ir favoreciendo su autonomía.
1: ¿Y a socializar, por ejemplo? ¿Habilidades sociales?
0: También, la socialización es parte del cuidado de los animales, sobre todo si hay que sacarlos, porque además bueno, las personas que tienen perros y que tienen que salir a la calle y los pasean, es verdad que tienen incluso grupos socializadores que son particulares, porque yo conozco a muchas personas que se han hecho amigos, amigas, a raíz de sacar a la mascota al parque.
1: Y en el caso, por ejemplo, de personas mayores o el tema de la soledad, ¿no? Personas mayores o personas que viven solas, ¿cómo ayudan en ese sentido?
0: Es realmente positivo porque es verdad que las personas mayores, siempre que estén cognitivamente bien y que estén preparadas para poder hacerse cargo, porque al final el animal hay que cuidarlo, son parte de la familia. Es muy positivo porque es que aumenta esta sensación de calidez en el hogar. Las personas mayores muchas veces te hablan de los animales como si fuesen los nietos o las nietas, siempre respetando las distancias de que no son humanos, pero sí favorece muchísimo y además incluso llegan a casa con alegría, como que me voy a ver a mi perrita o que me voy a ver a mi gatito. Uh-huh. Y es muy, muy positivo y muy bonito verlos con ellos, trabajar con ellos.
1: Y mira, ahora que comentabas lo de la humanización, ¿cómo podemos evitar la excesiva humanización de los animales o directamente la humanización del animal?
0: Este tema es muy interesante, porque es cierto que últimamente, bueno, pues como estamos un poquito extremos y extremas en algunas posiciones en general, es verdad que muchas personas que utilizan el vínculo con el animal como si fuesen humanos, y en realidad no lo son. Aquí hay que tener límites muy claros. La inteligencia emocional tiene que estar presente, el cuidado, la compañía, la alimentación, todo eso son partes muy saludables del cuidado de un animal. Lo que pasa es que hay ciertas tareas que es interesante que fijemos cuáles son, como te digo, las marcas y los límites. La mayoría de personas no tiene problema. Uh-huh. Quiero decir, esto no va de si se sube o no a la cama, sino de si se mete debajo de la sábana contigo, o animales que se sientan en la mesa a comer. Bueno, esto, aparte de que hay una serie de cuestiones un poco higiénicas que habría que explorar, también respetando todos los límites y todas las costumbres, por supuesto, sí que es importante que hay algunas personas que consideran que al final los consideran como humanos y no podemos depositar emociones humanas proyectadas en animales porque nunca vamos a estar a la misma altura porque somos especies diferentes. Uh-huh. Entonces, con algunos perfiles quizá hay que tener un poco más de cuidado a la hora de dar instrucciones, a la hora de marcarle los límites, pero bueno, incluso en las clínicas veterinarias, que son la mayoría de veterinarias que conozco son maravillosas, y ellas mismas te van a dar pauta o ellos mismos y te van a decir cómo tienes que relacionarte con el animal para que sea saludable la convivencia.
1: Y la parte un poco menos positiva, que sería quizás esa dependencia emocional que puede crear en general o en personas concretas. ¿Habría que tener cuidado con esa dependencia emocionalmente con los animales?
0: Sobre todo el tema de la dependencia es cuando hay...

0: algún tipo de duelo sin cerrar, cuando una persona ha cogido al animal o ha adoptado al animal por tapar algún hueco emocional suyo. Ahí sí que es verdad que a veces, bueno, pues desde que se pueda cronificar mucho el duelo del animal en caso de pérdida, porque ya sabemos que esto duele muchísimo, cuando se pierde un animal, duele una mascota, un animal de compañía duele muchísimo. De hecho, ya hay grupos especializados en duelos de mascotas, lo llevan compañeros desde el mundo de la psicología. Entonces aquí sí hay que tener especial cuidado, sobre todo con personas más vulnerables a nivel emocional. Uh-huh. Y luego también es verdad que hay personas que se empiezan a sentir limitadas por ese, en el mundo humano se llamaría apego tóxico, pero bueno, habría que explorar un poco porque esta palabra también es una etiqueta así un poquito superficial, pero sí es verdad que hay gente que, bueno, que puede llegar a estar limitada. Entonces lo interesante es que si un humano está sano, pues adoptará a un animal de una forma sana. Si tenemos alguna estructura que está un poquito desregulada, pues lo interesante sería explorarla antes de ponernos al cuidado de nada.
1: Uh-huh. Y Cristina, ¿has trabajado con alguna persona, has tenido algún paciente, repito? Cristina, ¿has trabajado o has tenido alguna terapia con algún paciente que haya sido positivo en la adopción?
0: Sí, indirectamente es cierto que cuando tenemos pacientes, a lo mejor así que lo que te decía antes, que no es un cuadro muy crónico, muy agudo, muy elevado, una persona con depresión, con ansiedad, sí que es verdad que el hecho de estar al cuidado desde una indicación terapéutica, la posibilidad de tener un animal es positivo, la mayoría de veces se vinculan de una forma positiva. Y luego directamente en consulta sí he tenido varios casos de, en este caso, vamos, los dos casos que se me vienen a la mente son mujeres y cada una con un perro y una perra. Y es cierto que las sesiones con animales son muy potentes. Te tengo que decir que hay una especialidad que está relacionada con los animales y que en mi caso pues sí que han sido dentro del marco en el que yo me muevo de la psicología, y hemos trabajado sobre todo recursos personales a nivel de autoestima. Uh-huh. Porque al final el vínculo que tienes con el animal refleja mucho de tu identidad. Entonces cuando la gente habla de sus animales con esa pasión y de esa forma tan bonita, al final están espejando cosas que han transmitido ellas, ¿no?, en el cuidado o ellos. Y favorece mucho también poner en valor los acontecimientos vitales que han transitado con los animales, porque al final esa incondicionalidad, si nos vamos a los perros, a los gatos, es algo que alivia mucho y que propone y promueve muchos recursos personales. Es un trabajo que la verdad es que es precioso. Las dos sesiones que recuerdo ahora terminaron en llanto, pero del bonito.
1: Qué
0: de emoción.
1: Sí. Qué interesante. Y bueno, ya por último, ¿qué recomendarías a una persona que se esté planteando, que esté pasando un momento difícil emocionalmente o psicológicamente y se esté planteando adoptar una mascota? ¿Cuál sería tu recomendación?
0: Lo primero, que tenga claro que hay que cuidar, que hay que estar presente, que no se puede abandonar cuando ya no nos interesa, y que exploren ese equilibrio emocional a la hora de comprometerse con los cuidados y con la adopción del animal. Luego que se abran a vivir una experiencia nueva, porque es verdad que cada animal es un mundo. No hay dos perros iguales, no hay dos gatos iguales, y es verdad que al final tenemos como la creencia de que esto va a ir por un camino, y especialmente, no sé, en mi caso los gatos es que son sorprendentes, son dos y cada uno tiene una identidad completamente diferente. Y luego que sí que es cierto que lo que introduzcan en sus vidas, en sus hábitos, de la manera más amable posible, respetando los tiempos que tienen que estar solos, que estén de la mejor manera posible, pero que marquen esos límites claros que hablábamos antes entre la humanización, que no sustituyen una figura que no tenemos, no sustituyen a una pareja, no sustituyen una pérdida, pero sí que acompañan de una manera más amable nuestro día a día.
1: Muy bien, pues muchas gracias, Cristina. Hoy en Historia de una Adopción vamos a conocer a María Luisa Borrego y cómo cambió su vida la llegada de Kika. ¿Qué tal, María Luisa? Muchas gracias por permitirnos esta entrevista y por poder conocer a Kika.
2: Nada, gracias a vosotros por contar con nosotras. Estamos muy contentas.
1: Muy bien, pues vamos a empezar por un poco conocer cómo llegó Kika a tu vida.
2: Bueno, pues Kika llegó a mi vida. Yo llevaba tiempo que, desde que en mi familia hubo perro, yo tenía ganas de tener perrito desde hacía tiempo. Pero las circunstancias no se daban. Entonces, bueno, llegó el momento, digamos, se unió todo para que pudiera.
1: Se conjugaron los astros.
2: Efectivamente, se conjugaron los astros. Y nada, se dieron todas las circunstancias. Tuve el empujón, lo tengo que reconocer, de una amiga, que fue la que me terminó de ayudar. Y así fue.

0: ¿Es adoptada? ¿Kika es adoptada?
1: Sí, es adoptada. Fue amor a primera vista, sí, totalmente.
0: ¿Qué sentiste cuando viste a Kika?
1: Bueno, si soy sincera, lo comentaba contigo antes, recuerdo que estaba con otro perro que era un galgo, Simón, si no recuerdo mal, que lo estuve hablando
0: con las compañeras de allí
1: y nada, entonces entré

0: muy despacio y con la cabeza agacha, ¿sabes? Y recuerdo de acariciarla, de bajarme, acariciarla, y como que me salían las lágrimas. O sea, fue como el
1: Como muy
0: momento, fue como que
1: emocionante.
0: yo siempre digo como se me clavara en el corazón. O sea, como una conexión ahí,
1: Que ella además
0: porque lo vi como
1: buscó
0: tan
1: el.
0: respetuosa, tan
1: Que ella buscó el contacto, pero de forma
0: muy
1: muy sutil.
0: respetuosa, muy tranquila, que es muy como
1: Como
0: es
1: es ella.
0: ella, ¿sabes? Claro, sin conocerla, pues yo fue un momento como, me parecía, no me quiero emocionar, ¿no? Pero como que a ella le cuesta, pero quería
1: Quería
0: decirme, estoy
1: conectar.
0: aquí, ¿sabes? Y
1: Qué
0: me gusta que
1: bonito.
0: estés aquí, ¿sabes? No
1: Qué
0: sé.
1: bonito.
0: Sí.
1: Y emocionalmente, ¿qué te ha aportado Kika?
0: Pues emocionalmente, mucho, la verdad, mucho. Mucho, bueno, porque, bueno, Kika tiene, sabréis también, ¿no? Los perros de refugio o protectora tienen su historia. Entonces, claro, yo siempre intento tenerlo presente, ¿sabes? De decir, de como de entenderla. Y es que me enseña un montón, porque Kika es una perra como muy de su espacio, ¿sabes? De yo no quiero problemas, pero quiero que me respete mi espacio. Y no sé, a mí emocionalmente es que sobre todo es que me ha enseñado un montón. Me da, para mí es como, yo siempre digo que es como familia, como hogar, ¿sabes? Como la paz que me da ella, como me enseña simplemente como ella es, sabiendo que, porque yo a Kika la considero como una perra súper cariñosa, pero tiene sus miedos, y a pesar de sus
1: Claro,
0: miedos, es
1: porque
0: súper cariñosa.
1: no, generalmente
0: Y te lo
1: lo que
0: sabe de.
1: comentabas, ¿no? Que tienen
0: Y busca
1: traumas
0: la
1: que
0: forma
1: vienen.
0: de demostrártelo.
1: ¿Y
0: Aunque,
1: cómo ha
0: ¿sabes?
1: cambiado tus hábitos en tu vida diaria?
0: En realidad cambia, es un poco de obligación, pero cambia de forma positiva. Porque, por ejemplo, el contacto con la naturaleza, eso te cambia totalmente. Por lo menos, Kika además le encanta el campo, le encanta todo lo
1: Los
0: que es campo
1: parques.
0: abierto, todo. Entonces eso lo disfruto mucho más que antes. Eso ha cambiado en
1: En tu
0: mi
1: rutina.
0: rutina. Y bueno, hacer a lo mejor actividades con ella, el conocer otro tipo de gente, en ese tipo de cosas sí que ha cambiado. A lo mejor sí que no en la rutina, en el ocio, también me ha cambiado un poco porque lo adapto más a ella.
1: Claro, porque ya tienes que tener en cuenta.
0: Claro, me coarta un poquito, pero bueno, eso también es por mi situación personal. Yo, por ejemplo, como te comentaba, no tengo coche ahora mismo. Entonces sí que es verdad, porque claro, yo mi idea era un perrito pequeñito. Y claro, como Kika
1: Tiene otra dimensión.
0: me escogió a mí, como se suele decir también, que dicen que no los escogemos, que es que es
1: Son
0: verdad.
1: ellos.
0: Porque mi historia es que yo desde el día que os he contado, el día que la conocí, yo me fui. Y seguía un poco con la idea de decir, bueno, María Luisa, ves un piso
1: Ha ido la primera
0: pequeño,
1: vez.
0: ahora mismo, eso es la primera vez, un perro más pequeñito. Pero seguía de vez en cuando buscando por internet, viendo a ver cómo está Kika, no sé qué, viendo. Ya vi la descripción de ella, ponía que era una perra tranquila, que era inteligente, que se llevaba bien con otros perros. Bueno, cosas positivas. Pero un día de repente veo Kika feliz en su nueva acogida.
1: Y ya fue.
0: Y ya fue como.
1: Ay,
0: Ya digo, Dios
1: me la
0: mío.
1: quitan.
0: Totalmente. A ver, yo feliz por ella, pero claro, decía, ay, y dice, bueno, voy a preguntar por ella. Voy a preguntar. Escribí un correo. La verdad que todo el mundo, desde aquí lo digo, se portaron desde el refugio. Todas las preguntas que hice, todo genial, la verdad,
1: Te lo
0: todo genial. Me lo
1: facilitaron, ¿no?
0: facilitaron
1: Mucho.
0: todo, me pusieron en contacto con las chicas que la tenían de acogida, que desde aquí les mando un beso y se portaron genial porque me dejaron ir a su casa, a estar con Kika, me la dejaron llevármela un fin de semana para que probara con ella. O sea que genial. Cuando la volví a ver desde el refugio, porque pasaron porque es que tuvo una acogida larguita, unos meses, dije, ¿quién se ha comido a Kika? Era como el doble de Kika. Digo, la buena
1: Claro, el
0: vida,
1: cuidado,
0: la buena
1: claro.
0: vida. Y dije, y ahora más grande todavía, digo. Por Dios, digo, bueno, pero ya nada, me la llevé, porque también mi miedo era, por ejemplo, el

0: tema de que si la dejaba sola, si ladraba a los vecinos, claro, como no conoces el animal y... Pero nada, vi que todo bien, la vi tan tranquila, tan buena.
1: Y... ¿Cuánto tiempo hace, María Luisa, desde que la adoptaste?
0: O
1: desde
0: hace, que mira, en mayo, el mes que viene, hace 3 años.
1: Espérate. Ya hace un tiempo.
0: Es que tengo que pensarlo porque... Sí, hace tres
1: años. Hace 3 años, ¿no? Ya lleva 3 años contigo.
0: Conmigo. Lleva 3 años conmigo.
1: Y en estos 3 años, emocionalmente, ¿sientes que en algún momento te ha podido ayudar más, menos? O sea, ¿tú sientes que ella detecta pues cuando estás un poco más triste, cuando no... El sí. estado de ánimo de...
0: Sí, sí. Sí que hay momentos, por ejemplo, bueno, yo hace relativamente poco he tenido una pérdida familiar importante y entonces yo he notado como ella... Yo es como que la necesitaba. O sea, además es verdad que necesita amigos, personas, o sea, de todo tipo, ¿no? Para este tipo de...
1: Mucho apoyo.
0: De proceso, ¿no? Que tenemos que pasar, pero ellos te dan algo que no sé, es distinto, ¿sabes? Uh-huh. Y él simplemente, el notas que se acerca, que está como más ahí, es que es verdad, ellos tienen como un...
1: Detectan,
0: yo creo, sí, sí, porque yo con lo que me ha pasado, porque además que fue en noviembre del año pasado...
1: Sí, ya llevaba como, ella un tiempo contigo.
0: Claro, además, como digo, que ella es mucho de espacio, ya está en su camita, no la molestes mucho, pero de vez en cuando te pide cariño. Y en ese tiempo notaba como ella venía más. Uh-huh. Lo típico que te pones tú ya más sola, a veces pues
1: claro,
0: llora tu pena o lo que sea, y pues se pone más cerca tuya. Y no sé, simplemente el que sabes que está ahí, ¿sabes? Uh-huh. Es como, no sé. Es que sí, yo solo
1: es compañía,
0: es la compañía, la presencia, esa ternura, ¿no? Que te, no sé, yo pienso que te ayuda muchísimo así.
1: Uh-huh, emocionalmente, ¿verdad? Uh-huh. ¿Y cuál sería tu recomendación para alguna persona que esté pensando en adoptar, a lo mejor en un momento difícil?
0: Pues bueno, mi recomendación es que se aventuren totalmente. No se van a arrepentir porque... Pensamos que los ayudamos a ellos, pero es que es mutuo. Es mutuo y sobre todo, es mutuo, y yo creo que incluso más a nuestro favor, más. A nuestro favor. O sea, que se aventuren, que no tengan miedo, que después todo el mundo te ayuda mucho, todo te da facilidades, porque, por ejemplo, el tema de, no sé si sabéis, vamos, hay unos 6 meses para que si el perro no se adapta a ti... o tú a él, o por cualquier otra circunstancia, o sea, todo lleva sus pasos y, uh-huh. y que...
1: Sí, además en los propios refugios cada vez más, ¿verdad?, hacen un poco un seguimiento de la vida que va a tener el animal, dónde, cómo...
0: Claro, a ellos les encanta, yo siempre...
1: Uh-huh. Eso es una garantía.
0: Les mando cosas de, a lo mejor, no sé, de momentos así chulos que vivimos, o de avances que yo veo en ella... Uh-huh. Porque, bueno, muchas veces, o sea, Kika, recuerdo que cuando yo me la llevé, mi vecina, y me lo han dicho mucho, ¿no?, pero recuerdo mi vecina, la mirada de Kika, bueno, vosotros la habéis visto, tiene una mirada muy, muy especial y tiene un poco el miedo en los ojos. Pero cuando la cogí, yo pienso que muchísimo más, y mi vecina me lo dice. Dice, la mirada le ha cambiado. Uh-huh. Y cuando le he mandado, a lo mejor no se le va del todo... Yo no sé realmente lo que ella ha vivido, yo solo sé que la encontraron en la carretera, que
1: estaba abandonada.
0: Estaba abandonada.
1: Ya el propio abandono, ¿verdad?
0: Claro, hombre, muchísimo. Pero no sé mucho más de ella, la verdad. Y eso, el simplemente el ver que le ha cambiado un poco la mirada, el cuando que le he mandado fotos a veces a ellos en la playa, me dice, ay, qué feliz se le ve, o bañándose, no sé... Eso ellos
1: les encanta.
0: Esa es tu felicidad
1: también,
0: claro. Hombre, claro, totalmente, totalmente.
1: Y María Luisa, para terminar, dinos un poco cómo describirías a Kika en una sola frase.
0: Guau. Wow. Pues fue difícil. Pero en una sola frase yo describiría a Kika... Bueno, un poco os lo he dicho antes, como una perra llena de amor, que a pesar de sus miedos sigue buscando la manera de...

0: de saber cómo darlo. Y luego a nivel personal, es que perdóname,
1: Nada.
0: a nivel personal para mí es Kika, es hogar, es familia y
1: Es tu vida.
0: es mi vida. Sí, total, sí.
1: Pues muchas gracias, María Luisa.
0: Gracias a vosotras.

Hoy en Esperando un Hogar nos llegan dos adopciones urgentes del refugio escuela Marlén. Se trata de Chispa y Walter. Chispa nació aproximadamente en abril de 2016. Ella y Lola, su hermana que ya ha sido adoptada, fueron recogidas en una nave donde vivían una vida miserable, condenadas en una jaula muy pequeña, sin atención veterinaria y sin apenas comida ni agua. A través de una compañera, el refugio Escuela Marlene contactó con su dueño, que ya no las quería y las había confinado en esa jaula de 2 metros cuadrados en un polígono. Por fin accedió a ceder a ambas. Chispa es de tamaño mediano. A pesar de que su vida no ha sido fácil, ella no tiene rencor a las personas y es de lo más agradecida y cariñosa. Le encantan las caricias. Con otros perros es sociable. Actualmente es positiva en leishmania y ya se encuentra en tratamiento. Por otro lado está Walter, que nació aproximadamente en diciembre de 2017. Su dueña se marchó al extranjero sin mirar atrás, dejando a dos perros y a un gato a su suerte. El otro perrito y el gato pudieron ser reubicados, pero Walter no tuvo la misma suerte y pasó unos meses en un pequeño patio de forma provisional mientras encontraba un sitio para él. Ahora, desde hace algo más de un año, forma parte del refugio Escuela Marlén, donde espera a esa familia que nunca vuelva a abandonarlo. Es mestizo de tamaño mediano. Con las personas es un perro sociable, cariñoso, obediente y dócil, que pasea muy bien con la correa. Sin embargo, en el refugio se muestra muy nervioso y agitado, especialmente en presencia de otros perros. Sabemos que el refugio para algunos animales que ya han vivido varios años en una casa es un cambio muy radical y un ambiente hostil, que muchas veces no ayuda a que el animal muestre su verdadero carácter. Actualmente, debido a este estado de ansiedad y agitación, Walter no está cómodo en presencia de otros perros. Si estáis interesados en adoptar a Chispa o a Walter, no dudéis en contactar con el refugio Escuela Marlén. Os dejamos por aquí sus datos. Y hasta aquí el programa de hoy. Esperamos que lo hayáis disfrutado mucho y ya sabéis, si queréis participar en él, podéis escribirnos aquí a huellaanimal@7tvandalucia.es. Y nos despedimos con estas preciosas fotos de Violeta que nos manda Toñi y Blasi. Hasta el domingo que viene.

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0: Hola, buenas tardes, bienvenidos a Espacio Innovación, un espacio en el que cada semana, como saben, intentamos abrir una ventana a lo nuevo, al futuro. Hoy vamos a hablar de sanidad y de investigación científica, dos temas que, como saben, también nos apasionan porque juntan las dos cosas que más nos gustan en este programa. Por un lado, la innovación, como no puede ser de otro modo, y otra de las cosas es innovar para mejorar la vida de las personas, sobre todo en un ámbito tan fundamental como es el ámbito de la salud, que a medida que la sociedad va envejeciendo, porque es lo que tenemos con la pirámide poblacional que tenemos ahora mismo, pues cobra cada vez más peso, ¿no?, la importancia de la salud y de la investigación científica, como decía al principio. Para hablar de todo esto tenemos a un profesional andaluz, lo presento ya, tenemos con nosotros a Santiago Velázquez. Tú eres radiofísico del Hospital Virgen del Rocío, de Sevilla.
1: Sí.
0: Vale. Y aparte, bueno, ahora vamos a ir hablando de por qué estás aquí en Espacio Innovación, porque aparte de tu profesión habitual, ¿no?, dentro de lo que es este hospital, ¿no?, dentro de lo que sería el Servicio Andaluz de Salud, has montado una spin-off, ¿no?, que ahora explicaremos bien lo que es, y a raíz de eso vas creando adelantos científicos, digamos, como he dicho al principio, ¿no?, con patentes incluso, ¿no? Pero antes de entrar en todo eso, si quieres vamos a hacer un poco perfil profesional de Santiago Velázquez, ¿no? ¿Tú cómo resumirías tu carrera?
1: Bueno, lógicamente lo principal es que soy físico, de los que es más conocido como particulero, ¿no?, de lo que la cuántica, la física nuclear, física partícula, y que toda esa trayectoria, pues al final lo he aplicado a la oncología, ¿no? Entonces, pues mezcla esas dos disciplinas y ya me tienes a mí, ¿no? Dentro de ese contexto, pues lógicamente los físicos tenemos un perfil investigador, aparte de clínico, porque nosotros hacemos clínica también en el hospital, pero tenemos un perfil investigador, y en el caso mío en particular, pues me ha llevado a desarrollar equipos y sustancias que al final tienen una aplicabilidad mucho más allá de nuestras fronteras. Y el último paso, que ya tiene 15 años, no es una novedad, ha sido desarrollar una empresa no solamente, como es costumbre, se desarrolla en tecnologías dentro del ambiente sanitario que generan patentes, que ya es complicado, y terminamos derivándolo a otras grandes empresas que lo desarrollan fuera de nuestras fronteras, ¿no? En este caso, con el apoyo de todo el mundo, todas las fundaciones que están alrededor del mundo sanitario público, hemos conseguido desarrollar una empresa que produce aquí en Sevilla para el resto del mundo toda esta tecnología.
0: Esta empresa es lo que yo decía, una spin-off, ¿no?, que es cuando sale de la propia...
1: Sí, hay unas relaciones contractuales, ¿no?, pero no hay financiación pública de ningún tipo, no comparten capital, pero sí hay una relación, por ejemplo, en el hecho de las patentes, ¿no? Las patentes, como cualquier otra gran empresa, aunque las desarrolle yo dentro del ámbito del Virgen del Rocío, esas patentes pertenecen al sistema de salud, a la consejería. Y la consejería es la que hace una cesión a la empresa, ¿no?, a cambio, lógicamente, de una regalía. Es decir, que no solamente...

0: Llevamos el conocimiento y las capacidades de excelencia del sistema público, sino que además conseguimos dinero por el sistema público.
1: Ahora entraremos más en detalle en todo el tema de la financiación y un poco cómo funciona este apoyo que tenéis de la consejería y a la vez lo que proporcionáis vosotros a la consejería, claro, y cómo funciona todo. Más que nada para entender que se puede innovar desde lo público, sí, ¿no? Tienen que ser empresas privadas. Pues por ir retomando un poco lo que estábamos hablando de tu perfil un poco profesional, ahora mismo, ¿qué serie de responsabilidades tendrías? ¿A qué te dedicas?
0: Sí, bueno, dentro de la radiofísica hay varias especialidades, ¿no? Sería a lo mejor prolijo contarlas todas. Uh-huh. Y me voy a centrar en el tema de lo que hacemos en las terapias en oncología. En concreto, en el tema de las radiaciones, junto con los radiooncólogos, pues se deciden procedimientos de definición de dónde está la enfermedad, cómo se comporta de cada paciente, y el físico diseña los tratamientos adecuados para cada paciente, que puede ser hacer una especie de traje, ¿no?, con matemática, para que después los aceleradores reproduzcan lo que nosotros hemos ideado, ¿no?, y que lógicamente va a tener una predicción del comportamiento del paciente. No es a lo mejor como en otras disciplinas donde se da un medicamento y esperamos estadísticamente una evolución, sino que nosotros sabemos dónde depositamos la energía, los efectos, y por tanto somos muy seguros a la hora de poder prever cómo es el comportamiento tanto del control tumoral como del estado del paciente.
1: Santiago, tú trabajas en el hospital, en el Virgen del Rocío, sí, como hemos dicho, además llevas para tanto, está muy relacionado con esta Spinoff, con esta empresa que hemos comentado, y bueno, me has comentado un poco antes de empezar el programa que te levantas a las 4 de la mañana. ¿Esto es así de verdad? ¿Te levantas a las 4 de la mañana? ¿Y cómo es tu rutina diaria, o sea, para levantarte a las 4 de la mañana?
0: Bueno, una rutina que tiene orden, pero también tiene mucho sentido y no es ninguna heroicidad, ¿no? Simplemente, pues a las 4 de la mañana puedo dedicar 3 horas hasta las 7 a lo que sería cuestiones de la empresa que fundé, la Anatomical, ¿no?, que es la Spinoff del SAS, y allí pues resuelvo temas de índole, de, por ejemplo, de dudas de profesionales de cualquier país, a cuestiones de diseño nuevo, nueva patente, que continuamente estamos diseñando nuevos equipos y mejorando los que ya tenemos, y después a las 7 la familia, a las 8 el trabajo normal, y después de las 3 pues sí tenemos reuniones en el entorno del hospital, ¿no?, en restaurantes, etcétera, y aprovechamos el horario de comida también para encontrarnos con otros profesionales, para encontrarnos con personas de la propia empresa y resolver cualquier asunto que esté en ese tema. Y después a las 5 ya la familia y nada más.
1: Ya la conciliación. ¿No? Sí, o sea, de 4 a 7 empresa, luego el trabajo normal, horario habitual.
0: Y de 3 a 5
1: más luego otro hueco. Poquito más de empresa.
0: Sí,
1: ¿no?
0: Sí, sí.
1: Te acostarás temprano, ¿no? Entiendo.
0: Sí, con 6 horas yo voy muy bien.
1: Vale, porque yo me imagino perfectamente acostándome a las 4, pero levantándome a las 4 se me hace difícil. Tenemos horario
0: pero bueno,
1: muy complicado.
0: No es nada raro. Ahora hay una tendencia que se llama el Club de las 5, de cómo mejorar el perfil de tu vida y sentirte más satisfecho.
1: Que levantarte
0: a las 5. Yo me adelanto una hora nada más.
1: Bueno, pues entonces te irá un poquito mejor todavía. Una hora. Siempre se ha dicho que el que madruga.
0: Llevamos 15 años así. O
1: sea, al que madruga, Dios le ayuda, se ha dicho siempre, ¿no? Oye, para cerrar un poco, al principio has hablado un poco de la aportación de lo físico, de tal, dentro de la salud, pero por ubicarlo aún más, ¿qué aporta un radiofísico a la sanidad? O sea, ¿qué hacéis vosotros, por ejemplo?
0: Bueno, más que aportar, somos clave, ¿no? Porque, para resumirte, todos los procesos de tratamiento con partículas, ya sea fotones, o electrones, son muy complejos, no son lineales, ¿no? Necesitan mucha matemática detrás para predecir y diseñar los tratamientos de cada paciente. Entonces, siempre se necesita un físico para calcular estos procesos cuánticos que se producen y establecer unos procedimientos y unos flujos de trabajo de gran seguridad dentro de unas máquinas tan complejas como son los aceleradores de partículas.
1: Leyendo, informándome un poquito sobre lo que hacéis y tal, me ha salido una palabra que no sé si decirla porque es bastante complicado, que es la radioterapia corporal esterotáctica.
0: Esterotáctica.
1: Pues eso sí. Es importante, o sea.
0: Sí.
1: ¿Qué significa esto?
0: Bueno, yo estoy especializado en y desarrollé al principio todo el tema de la SBRT, que como serían las siglas en inglés de estas técnicas, y bueno, van en la línea del cambio de paradigma de la oncología del siglo XXI, que van más allá de lo que es la ablación o cómo hace la cirugía, ¿no?, que elimina el tumor, pues también se puede hacer con radiaciones, sino que van allá a producir procesos.

0: biológicos que visibilicen al tumor, al sistema inmune, ¿no? Estas técnicas son complicadas porque requieren de una cantidad de radiación muy, muy, muy importante, que puede ser tóxica si no tienen un altísimo control, y los tratamientos son extremadamente cortos, ¿no? En la radioterapia estamos hablando de 30 sesiones, 25, 15. Aquí podemos dar, por ejemplo, en el caso nuestro de un tumor de mama, sin operar, que lo tratamos en una sola sesión. Única sesión, hacemos todo el procedimiento, ¿no? Con seguridad, y lo hacemos todo en uno. Y esto tiene ventajas no solamente en el ámbito de la ablación, sino en producir efectos más allá de la zona del tratamiento, ¿no? Que serían efectos sistémicos, ¿no? De la que vamos en relación con la evitar metástasis y eliminarla.
1: Que es un método más eficaz para intentar curar o tratar.
0: Es una herramienta
1: un cáncer, ¿no?
0: Que poco a poco va ocupando más espacio dentro del tratamiento del cáncer,
1: ¿no? Por lo que me estás diciendo, lo que me queda claro es que para intentar combatir un cáncer, ¿no? Estas enfermedades se necesitan gente de muchas disciplinas, ¿no?
0: Sí, sí, sí, desde luego, ¿no? Y la representación mejor es la Sociedad Andaluza de Cancerología, que, bueno, ya que estoy aquí os recuerdo que es la sociedad científica sobre cáncer más antigua de Europa, la andaluza.
1: Ah, mira, no, sí, no tenía ese dato.
0: Y, bueno, aglutina todo, porque todos estamos muy especializados para contener todo el conocimiento que hace falta para atacar esta enfermedad, que en realidad son 4.000. Cuando decimos cáncer son más de 4.000 enfermedades. Y claro, el riesgo de estar muy especializado es dejar de ver el campo completo, ¿no? El problema. Nos tenemos que unir, tenemos que hablar entre nosotros. Y en ámbitos como la Sociedad Andaluza de Cancerología se produce esto, ¿no? Y en concreto, en este caso, pues tengo el honor de, desde hace poco, ser presidente electo de esta sociedad, a pesar de ser físico, no ser médico. En toda su historia, bueno, es la primera vez.
1: Eso, ¿no? Deja claro lo que he dicho antes, que hace falta gente de muchas disciplinas diferentes para combatir esta enfermedad. ¿Me has dicho que hay 4.000 cánceres?
0: Bueno, no, quiero decir que
1: ¿cánceres?
0: Cuando hablamos de cáncer tenemos tipos de enfermedades y después la aplicación de cada una, pero son muy diferentes unas a otras. No puedo decir, vamos a vencer el cáncer como si fuera una única batalla. Vamos venciendo una, otra, y vamos sumando en ese sentido porque cada una es muy compleja. Así que podemos decir que podríamos haber una base de 4.000 tipos distintos
1: enfermedades,
0: y que hay que ir resolviendo una a una, ¿no?
1: Me ha asustado. Bueno, ya es que es un tema que siempre asusta. Vamos a volver a la spin-off, a la empresa. Has dicho antes que se llamaba Anatomical, ¿no?
0: Anatomical Geometry.
1: ¿Cuándo surge? Porque siempre nos gusta cuando remontarnos a ese momento en el que a alguien se le enciende una bombilla, no sé si fue a ti, y dice, voy a montar esto. ¿Cómo surge? Y bueno, ¿cómo ha sido su evolución en todos estos años?
0: Bueno, me voy a retratar un poquito más, porque la primera cuestión es hacer una patente, que es la clave de una empresa, ¿no? El músculo de la empresa, tener una patente le permite hacer mucho. Y esto empezó a finales de los 90, donde tenía yo un jefe fantástico, que Francisco Carrera Magariño, que después de hacer un diseño, él me animó a hacer una patente. No estaba ni en mi cabeza, fue el que tuvo la iluminación de hacerla. Y curiosamente dio lugar a la primera patente del SAS.
1: Después, ¿esa fue la primera que tenía la selección de luz?
0: La primera que tuve fue esa primera que yo hice, animada por Francisco Carrera, ¿no? Que siempre se la agradeceré, ¿no? Y después se creó la sociedad, la Oficina de Transferencia de Tecnología en el 2000. Hizo un trabajo excelente y de tal manera que en 10 años el SAS producía más patentes que el CSIC. Fue un trabajo maravilloso. Estamos hablando de prácticamente cero en 10 años.
1: Eso son la tipo de cosas que la gente no sabe.
0: Sí. Un trabajo excelente en la Oficina de Transferencia de Tecnología. Y ya en la crisis de 2008-2010, yo vine a trabajar a Virgen del Rocío. Y en la fundación, pues lo que hacían era gestionar de que estas patentes se dieran a empresas multinacionales para que las explotaran. Y en plena crisis, cuando todo estaba mal en esa época, me propusieron desde la FISEVI, de la Fundación de Investigación del Hospital, el por qué no hacía una spin-off. Era un reto de locos.
1: O sea, primero vinieron las patentes.
0: Vinieron las patentes y después fue la propuesta de la fundación de crear una spin-off, ¿no? Que era un reto. Y además en esa época, ¿no? Pero bueno, si eres capaz de sobrevivir una época de crisis, después cuando termines, sales con mucha fuerza. Y ese fue el origen, fue en 2010-2011, a través de esa propuesta, donde ya iniciamos el camino de crear una startup, spin-off, y hoy en día que ya es una empresa consolidada, ¿no?
1: Oye, ¿por qué son tan importantes, ya que lo has citado, las patentes, por qué son tan importantes para tanto para la spin-off como para el Servicio Andaluz de Empleo?
0: Sí.
1: O sea, primero, ya nos vamos a poner más didáctico, ¿qué es realmente una patente y por qué tiene tanta importancia?
0: Sí, bueno, una Una patente te da una serie de derechos por haber sido tú el primero.

0: en inventarlo o en registrar una idea. Esos derechos tienen su compensación. Primero, la sociedad se beneficia porque todo el mundo conoce esa tecnología. Cuando hablaba de patente, es poner en patente, en conocimiento de todo, esa tecnología. Y, por tanto, es un ánimo, no es cuestión de mantenerlo secreto. Te da una serie de años, 10, 20, según. Y en ese tiempo tú tienes el derecho de explotarla en exclusividad. Nadie puede producirla si no eres tú. Con lo cual vas a tener unos beneficios en el mercado. Esto es un tema muy complejo que va sobre países, regiones, etcétera, cuando se produce, pero la patente te permite tener un ataque al mercado como una gran ventaja para conseguir una vuelta de recursos muy importante, ¿no? Y desde luego, cuando tienes una patente, tu empresa, en este caso el SaaS, pues aumenta su prestigio.
1: Claro. Oye, y hasta ahora, en estos 15 años, ¿no? ¿Qué tipo de innovaciones habéis logrado? O sea, ¿qué destacarías?
0: Bueno, destacar primero es una que muchas veces las, entre comillas, los que parecen menos sofisticados, pues tienen mucho más impacto. Desarrollamos una sustancia que permite hacer los tratamientos superficiales, como melanoma, por ejemplo, en vez de usar haces de fotones, esto es un poquito complejo, en vez de usar haces de electrones, que era lo tradicional hasta este momento, poder usar haces de fotones muy tecnológico, con las nuevas tecnologías, ¿no? Y esto permite que un tratamiento que casi terminaba siendo artesanal, a pesar de tener unos cálculos de físicos anteriores, pues termine siendo un tratamiento de altísimo control de tanto de las posibles toxicidades como del tumor, ¿no? Esto se ha extendido por todo el mundo. O sea, este desarrollo de esta sustancia se usa desde Australia hasta el norte de Europa y va creciendo cada vez más. Esto es nuestro producto estrella, ¿no?
1: Claro. Y después, perdona que te interrumpa, sí, porque creo que hemos insistido poco en el tema de que vosotros todo lo que creáis se está usando en todo el mundo.
0: Sí, sí,
1: desde,
0: sí, sí.
1: Desde Andalucía, desde...
0: Sí, desde aquí se produce aquí en Sevilla, que ese es el tema, algo que hasta ahora, todo ese trabajo que había hecho en la Oficina de Transferencia de Tecnología, esas patentes se cedían a grandes empresas que las comercializaban, ¿no? A partir de crear una spin-off, este tipo de tecnología en torno a la oncología con radiaciones, pues permite producir aquí, producir riqueza también aquí, ¿no? Y entonces desde aquí pues se comercializa al mundo entero todas estas tecnologías.
1: Cuando yo decía al principio que la investigación científica y lo que estáis haciendo mejora la vida de las personas, no solo mejora la vida de las personas de los andaluces, por ejemplo, de los españoles,
0: claro.
1: Mejora la vida allá donde llegue la patente, ¿no?
0: Sí,
1: la innovación,
0: sin duda.
1: ¿No?
0: Sin duda.
1: Y otras innovaciones que te habéis interrumpido, innovaciones o cosas destacadas que habéis hecho en
0: el programa. Sí, ahí tenemos un equipo que ya es un clásico para hacer esa técnica que hemos hablado de sobre de ser muy preciso, de controlar a través de deformaciones el movimiento de los tumores y claro, tú imagínate de disparar un blanco móvil a tenerlo quieto, ¿no? Y además ponerlo donde tú necesitas. Pues ese es uno de ellos. Otro es para poder hacer estas técnicas que te he hablado de ablación en mama sin tener que operar. O tratamientos específicos para pediátricos, para niños pediátricos. Yo hago SBRT y niños. Están muy relacionadas estas dos técnicas en el fondo, ¿no? La oncopediatría con la SBRT. Y lo último, estamos desarrollando sistemas que antes se usaban, bueno, se siguen usando, por supuesto, fuentes radioactivas para temas ginecológicos. Y ahora estamos desarrollando una patente que ya está confirmada y estamos en el proceso científico para hacerlo todo con aceleradores convencionales, reducir el costo, pero también la accesibilidad a mucha gente. Y que bueno, esperamos mucho de este desarrollo. Esto podemos decir lo último.
1: Entiendo que cualquiera de estos desarrollos, como tú le dices, será lento, ¿no? O sea, tendrá mucho...
0: Bueno, más que lento, largo, que no es lo mismo. La gente se apunta a desarrollar todo este tipo de tecnología, pero tenemos que testarla. Ahí primero,
1: te iba a decir, que tendrá,
0: una fase
1: que tendrá
0: ensayos clínicos, tiene su fase de testeo inicial, cierto tipo de pacientes, se amplían al tipo de paciente y va creciendo hasta que llega un momento dado que podemos pasar a la patente y al mercado CE y poder venderlo, ¿no?
1: Entiendo que el Virgen de Rocío es la zona de prueba inicial de todo lo que creáis.
0: Sí, pero no quita que en otros hospitales de Andalucía hemos desarrollado y se siguen desarrollando este tipo de tecnologías de manera colaborativa, ¿no?
1: Sí. Oye, volviendo a la spin-off, ¿funcionáis como una empresa totalmente normal?
0: Sí. Ahora mismo estamos, lógicamente, como una sociedad limitada y bueno, tienen los procesos típicos propios de empresas que trabajan con patentes propias, desarrollan una producción, ¿no? De eso, ese ámbito, competimos con cualquier otra en ese...
1: O sea, ¿empezasteis como una startup de toda la vida?
0: Sí, bueno,
1: ¿habéis evolucionado como...?
0: Sí, la diferencia, sí, porque no escucho bien, la diferencia entre una pequeña empresa y una startup es que, por pequeña que sea, tú tienes un objetivo de proyectarte al mundo entero, ¿no?, en tu comercialización. Ya hemos pasado de ser una empresa pequeña, ya somos una empresa con un volumen más allá de inicial y lógicamente ya abarcamos el mundo entero, ¿no?, en la venta de nuestras tecnologías, ¿no?
1: Y me decías al principio que no tenéis, o sea, no, vuestra...

0: manera de financiaros no es con dinero público, ¿no?
1: No,
0: cualquier persona lo primero que se le ocurrirá es decir, una spin-off que sale de, del Servicio Andaluz de Empleo, no, pues esto lo mantiene la Junta de Andalucía.
1: No, no, para nada.
0: Pero,
1: no tenemos capital público
0: ninguno.
1: Pero
0: es justo lo contrario, ¿no?
1: No, no, el capital público ninguno. Nosotros hemos tenido ampliaciones de capital para financiarnos, hemos tenido stock option como forma de, bueno, todo este tipo de estrategias para poder financiarnos a bajo costo, pero hemos ido desarrollando. Y eso es conveniente, es decir, estar dentro de ese mundo y no tener una financiación inicial pública que puede distorsionar en un momento dado, ¿no? Porque haces malos hábitos, tienes unos recursos que no están a tiempo, y el tema psicológico, el tema de gestión de fondos también es muy, muy importante. Pero el SAS, o la consejería mejor dicho, cuando nos da el apoyo, de, por ejemplo, desarrollar tecnología, también nos da un apoyo muy importante, que eso habría que defenderlo muy bien, que como sus patentes ceden a la spin-off, si tenemos alguna gran empresa, por ejemplo, norteamericana, por decir algo, que intenta copiarnos, a veces ocurre que las pequeñas startups no pueden afrontar los litigios jurídicos que esto acompaña.
0: Claro.
1: Mientras que el gabinete jurídico de la consejería es muy potente. Entonces, casi cuando uno va a hablar con una empresa muy grande que intenta hacer cosas indebidas con tu patente, tú dices, no soy yo, tengo un país...
0: Tienes el respaldo jurídico,
1: tenemos,
0: ¿no?
1: Un gobierno de 9 millones de habitantes detrás.
0: Y el potencial que tiene, exactamente.
1: Y eso hace que nuestra competencia esté muy contenida, porque tenemos eso, un gobierno de 9 millones de personas, significa un músculo jurídico...
0: Se respeta más que una startup pequeña,
1: claro, estar ahí detrás. Y, lógicamente, nosotros el 10% en ventas termina en la consejería. O sea, hay una devolución de los beneficios que producen las ventas de tanto de la sustancia como de equipo, a su vez a la consejería, que tiene unos beneficios para aquello de habernos cedido las patentes, ¿no?
0: ¿Spin-off como la vuestra, o sea, experiencias como la vuestra hay más en Andalucía, en el SAS?
1: Sí,
0: o sea,
1: ha habido distintas experiencias de spin-off en otros ámbitos que son el médico. Me refiero a farmacéuticos, quiero decir. Si bien la nuestra, bueno, tiene cierta proyección por el volumen que ha adquirido, ¿no? Y porque mantiene su independencia, ¿no? No dependemos de ninguna otra.
0: O sea, que vosotros innováis, aunque sea esté tan relacionado con lo público, como una empresa privada, ¿no?
1: Efectivamente. Pero como los conocimientos usados vienen de los pacientes, de los facultativos, de mí mismo que trabajo en el hospital, esas patentes pertenecen, lógicamente, al hospital, al SAS y por ende a la consejería, ¿no?
0: Que, por cierto, creo que estás ahí, ¿no?
1: Sí, eso hace unos años, de uno de los equipos que desarrollamos, esto tiene unos materiales especiales para que sean compatibles con resonancia, con los aceleradores y tal, que hay un desarrollo de materiales muy importante detrás, ¿no?
0: Claro. De vez en cuando salí en los medios de comunicación, porque yo iba haciendo un repaso y recuerdo un titular que era que habéis construido una nave espacial para niños, por ejemplo, ¿no? Como...
1: Bueno, eso fue... nosotros hemos desarrollado un sistema estereotáctico pediátrico y hemos desarrollado la capacidad de tratar niños en una sola sesión, con lo cual para el nivel de la experiencia pediátrica es fenomenal, ¿no? Y además con bastante éxito, estaba muy contento. Y ya dentro de todo esto, ¿no? Con el jefe de servicio se desarrolló también el hacer que un TAC tuviera el aspecto de una nave espacial, ¿no?
0: Sí, eso es lo que he visto.
1: Sí, pues es un tema psicológico nada más, esa parte de diseñar, que el TAC parezca otra cosa, ¿no?
0: Que tratando con niños siempre es importante,
1: sí,
0: ¿no?
1: Sí, sí, la psicología y la colaboración del niño pasa por restablecer esas complicidades.
0: Claro. Oye, entiendo entonces que vuestras innovaciones, pues hemos dicho ya que pueden llegar a cualquier parte del mundo, pero lo principal, evidentemente, entiendo que es mejorar el Servicio Andaluz de Salud, ¿no? O sea, que
1: las innovaciones... para la empresa lo primero es ganar dinero.
0: Ah, vale.
1: Si no, no es una ONG. Entonces tienes que conciliar el compromiso con con el origen tuyo, que es el SAE. El SAE tiene que ser el beneficiado y el SAE, lógicamente, en el mercado, incluso en el SAE, tiene que tener grandes beneficios para el paciente. Lo bueno que tiene desde un sistema público innovar, aparte de lo que te he contado ya de esta protección jurídica que nos da, es que muchas veces tomamos tecnología que viene procedente, al menos, de Estados Unidos, donde el sistema sanitario es muy privado, donde hay una selección de pacientes muy importante, y cuando llegan aquí tienen que ser aplicadas a toda la población, y eso produce tensiones presupuestarias y también dificultades de aplicación de todo esto. ¿Qué pasa? Cuando innovamos desde el punto de vista de la sanidad pública, nosotros siempre pensamos en la sostenibilidad, en las tensiones, en el flujo de trabajos propios

0: un sistema universal. Y eso es lo que nos ha hecho tener mucho éxito y competir con estas otras tecnologías que provienen de otros sistemas sanitarios. Porque ellos ni se plantean un entorno universal, con lo cual su innovación claro. no se aplica de la misma manera. Nosotros sí tenemos esa capacidad de innovar para sistemas públicos universales, ¿no?
1: Claro, claro. Ellos están en otro sí. chip, ¿no? Oye, última pregunta. Parece que vuestra spin-off pues, tiene bastante éxito. ¿Cuáles serían los conceptos claves que crees que están provocando que tenga este éxito?
0: Bueno, lógicamente estás siempre innovando, tenés siempre patentes, que verás que cada 2 años sacamos una, tenemos uh-huh. que tener ese liderazgo para que podamos vender marca, porque no solamente vendes equipo, vende marca, son esta marca, estos andaluces que continuamente están innovando y están aportando, ¿no? Y luego tenemos que servimos de ejemplo, y han venido y damos speech fuera también sobre este tema, hemos sido capaces de desarrollar una habilidad especial. Normalmente cuando llega en otros entornos, cuando uno tiene una innovación, tiene una idea, quiere inmediatamente protegerlo. Va a la oficina de patente y patenta esa idea. Sí. Entonces esa patente, esa idea tiene un camino de 2 años que está protegida, pero tú no tienes el producto desarrollado, tú vas desarrollando ese producto. Y una vez que obtienes la patente, si la consigues, pues tienes un camino muy largo para llegar a tener un producto comercial. Uh-huh. Como la patente, como hemos dicho al principio, es poner patente que todo el mundo conozca, la competencia conoce ese producto claro. en el momento que tú lo entregas. Un poquito después, los que están revisando siempre las patentes. Bien, nosotros hemos conseguido a través de un control de la información que manejamos, una altísima confidencialidad, desarrollar todo el proceso, incluso a través de ensayos clínicos, hasta muy próximo a tener el equipo definitivo o tener el equipo definitivo que puede entrar uh-huh. en el mercado. Entonces, ¿qué hacemos? Pues patentamos y certificamos CE. Uh-huh. Sin tener la patente todavía podemos comercializar. Producto seguro, todo va bien, podemos comercializar. Pero esos 2 años mágicos que tenemos de decalaje sí. Nos cuesta cero tener una protección universal. Y por tanto testear distintos mercados a muy bajo costo. Porque cuando tenemos la patente hay que ir a pagar. Claro. Hay que pagar según qué países, las zonas y tal. Entonces, primero, cogemos a la competencia adelantado todo el proceso mucho.
1: Sí, sí, no y la además, el aviso.
0: Claro, no, tiene un tipo de decalaje y nosotros podemos penetrar los mercados mucho mejor. En eso siempre nos hemos caracterizado. En tener ese rigor enorme, la discreción del desarrollo de nuestros equipos para llegar inmediatamente y pasar desde conseguir la patente y hacer el mercado CE.
1: Pues Santiago, está claro que lo tenéis todo bastante bien pensado y nos alegramos haber conocido otro proyecto más, otra solución más, otro desarrollo más, una spin-off salida de la Consejería de Salud que innova aquí en Andalucía y además exporta esa innovación a todo el mundo, o sea, otro caso de éxito. Nos alegramos mucho gracias. Que nos lo hayas contado y nada, te esperamos para otra ocasión cuando sigáis innovando y sacando patentes para que nos vayas contando cómo se desarrolla.
0: Seguro.
1: Muchas gracias. Y muchas gracias a todos vosotros por estar ahí. Nos vemos el próximo sábado en este espacio, en Espacio Innovación. Buenas tardes.
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0: Conil, Saborealo, Rutas Gastronómicas 2026. Bueno, venimos a Conil de la Frontera en esta edición especial de A Boca Llena porque en este ayuntamiento, en esta localidad, vienen trabajando muy bien hace ya muchos años por las rutas gastronómicas dedicadas a la huerta de Conil, al atún de Conil y al retinto. Estamos inmersos en plena ruta del atún, pero vamos a hablar un poquito de todo con algunos de los bares premiados en estas rutas que, bueno, como en el caso, por ejemplo, del atún, llegan ya a la 29ª edición. Se reparte durante todo el año, como decimos. Hemos quedado aquí en la oficina de turismo con el delegado municipal que nos va a acompañar, bueno, por una visita por los bares y por las tapas premiadas. Acompáñenos. Con permiso.
1: Bienvenido.
0: José Ramón Rosado.
1: ¿Qué tal? ¿Cómo estás?
0: Delegado municipal de turismo del Ayuntamiento de Conil.
1: Bienvenido.
0: Bueno, muchas gracias, bien hallado. Que vamos con las rutas gastronómicas de esta...
1: Pues,
0: que
1: correcto.
0: Estáis con salir.
1: Revisando estaba toda la información, además, que tenemos actualizada, tanto sí. De la huerta, que acabamos de concluir ayer, sí. Antes de ayer, las jornadas gastronómicas, y ayer presentamos ya el atún. Así que, bueno, es un buen síntoma porque significa que en Conil no se para.
0: Casi llegáis a 3 décadas ya de organizando las rutas del atún.
1: Que... Claro, la 29ª edición sí. Que tenemos, el año que viene... tendremos ya 30 ediciones, así que ya es una veteranía, pero también es un síntoma de una consolidación de este evento, es también un síntoma y un resultado de un producto de primera categoría que avala esta trayectoria y también de las manos de los cocineros y las cocineras de Conil, de nuestros chefs, porque al final tenemos los dos factores, los dos ingredientes esenciales, que es una buena materia prima, un buen producto y luego tenemos también un sector altamente profesionalizado. Con unas manos inigualables que hacen que, bueno, que evidentemente sacan lo mejor del producto y el resultado es, pues, nuestras rutas gastronómicas. Las tres que organizamos desde el Patronato de Turismo en colaboración con jóvenes restauradores, pero que no son las únicas, hay que decir, porque aparte de estas tres, que son huerta, atún y retinto, recordemos, también tenemos las jornadas del pescado organizadas por la Cofradía de Pescadores, las jornadas del garbanzo de Conil organizadas por la cooperativa y Cooperativa San Patricio y también la Ruta de la Tapa organizada por la Asociación de Empresarios. 6 citas gastronómicas en el calendario no son fáciles y si están puestas es porque lo vale.
0: No son nada fáciles, se nos hace la boca agua. Vamos a ir a 5 establecimientos ganadores, ¿no?
1: Estamos muy cerquita de uno de ellos sí. Y vamos a visitar, bueno, hemos tenido, como te comentaba, antes de ayer, las jornadas del pasado fin de semana, la Ruta de la Huerta, las jornadas de la Ruta de la Huerta y esto ha hecho que tengamos, pues, establecimientos ganadores en 3 variedades, que son las 3 que se han celebrado este año. La variedad de cocina tradicional, sí. La

0: variedad de cocina innovadora y la variedad de muestra gastronómica. En cada una de estas variedades tenemos unos ganadores y yo creo que es buena idea empezar a deleitarnos porque además ya están preparando, acaban de salir de la huerta y están preparando el atún, pero ya el premio de la huerta ya lo tienen.
1: Pues José Ramón, te acompañamos e invitamos a nuestros 10 que nos acompañen, ¿vale?
0: Muy bien.

0: Primera parada en el bar La Escama. Aquí vamos a probar uno de los platos ganadores en la ruta de la Huerta de Conil. José Ramón.
1: Pues el nombre. Orgullo Andaluz. El nombre es inspirador. El nombre es inspirador, Orgullo Andaluz. La verdad que creo que está puesto con muy buen gusto, con mucha elegancia, pero también deja esa puerta abierta a la curiosidad de decir, bueno, ¿y ese Orgullo Andaluz qué es? Bueno, pues primero hay que probarlo. Pero segundo, bueno, el nombre también es una pista, ¿no? Porque no dejan de ser productos de nuestra tierra, productos que le hacen a uno pues sentir orgulloso de los sabores de la tierra, ¿no? Y que si ya de por sí, por separado, muchos de ellos pues ya son una delicatessen, pues ya unidos, pues forman una experiencia para el paladar.
0: Absolutamente. Bueno, ¿y qué consiste el Orgullo Andaluz? Estamos hablando de un salmorejo con helado de queso payoyo, con polvo de jamón y polvo de aceitunas. Es decir, sintetizamos un mar y montaña en un plato con la huerta, el salmorejo, tomate, la guía de Conil, absolutamente imbatible. Le echamos un guiño a la sierra, a los quesos serranos, con una bola de helado de queso payoyo, el jamón ibérico, que esto es universal, y la aceituna, que también es muy de la zona.
1: Pues el mix perfecto tenemos para, como tú bien dices, para combinar la tierra y el mar, ¿no? Y sobre todo la tierra costera que tenemos, porque además los productos de la zona tienen una combinación perfecta, y es por la propia climatología que tenemos aquí, cercana al mar, la salinidad, la temperatura, la humedad, y eso pues hacen que el producto sea especial y que tenga pues un sabor incomparable. Yo creo que es una apuesta que, además de que se nos hace la boca agua nada más que tenerla por delante, pues ha tenido un buen reconocimiento, y en la muestra gastronómica de este 2026 de la Huerta de Conil pues ha tenido esa distinción. Creo que es justa y merecida, ¿no? Y que, aunque, bueno, evidentemente el nivel ha estado muy reñido, como es acostumbrado aquí, pero siempre a los establecimientos pues que le hagan esta distinción y que tengan ese reconocimiento, pues evidentemente les pega ese pellizco de Orgullo Andaluz.
0: Orgullo Andaluz, efectivamente. Claro, esto, además, estamos hablando de los 5.700 ganadores, esta es la etapa de la innovación.
1: No, esto es premio a la muestra gastronómica.
0: Muestra gastronómica.
1: Correcto. Vale. Hay tres variedades este año.
0: Sí.
1: Variedad a la cocina tradicional,
0: sí.
1: Variedad a la cocina innovadora y variedad a la muestra gastronómica. Vale. Esta es una de las ganadoras de la muestra
0: gastronómica. Muestra gastronómica. Bueno, pues vamos a probarlo y salimos de dudas si esto, como andaluces, nos llena de orgullo. Entiendo que sí.
1: Que aproveche. ¿Qué tal?
0: Pues mira, de momento el salmorejo, me parece que es un salmorejo absolutamente clásico al uso, que bien podría ser el de la tapa tradicional. Ahora ya le metemos el payoyo.
1: El helado de cada payoyo, que
0: es curioso, ¿eh? Es curioso porque
1: la combinación, ¿eh?
0: Sí. Primero la temperatura, la diferencia de temperatura, el frío del helado, el salmorejo fresco también, lógicamente, pero
1: y el dulce.
0: La mezcla es una suerte de agridulce, bien medido, agradable al paladar. Los detalles del jamón, la salinidad que le aporta el jamón, el polvo de jamón ibérico, el contraste también de la aceituna, que me parece también muy interesante.
1: Le da un regusto bastante muy específico.
0: Esto lo encontramos en La Escama, que es la primera parada que hacemos. Estáis apostando fuerte por la gastronomía.

0: y por un destino gastronómico, comentabas antes que tenéis un entorno privilegiado, tenemos un entorno privilegiado, la provincia de Cádiz, Conil, de manera muy, muy concreta. Esto es algo a lo que le está sacando además mucha punta, porque el destino gastronómico al final tiene una respuesta, ¿no?
1: La cuestión es que dentro de lo que es la oferta turística y dentro de lo que es la diversificación de esta oferta, tú tienes que centrarte en una apuesta fuerte por unas líneas. Aquí hay un refrán que decimos que quien mucho abarca, poco aprieta. Sí. Lo tienes que definir muy bien y tienes que, una vez que tengas decidida la apuesta, pues invertir fuerte en ella y esforzarte en que verdaderamente destaque. Una de las líneas en las que el sector hostelero y el sector empresarial de Conil lleva muchos años trabajando, un ejemplo de ellos es el Atún, 29ª edición, la más longeva, ¿no? Pues es en el espacio gastronómico, ¿no? En ese espacio turístico, en ese segmento. Y ese segmento, para tú destacar en una provincia como la de Cádiz, donde lo tenemos todo, pues para tú destacarte tienes que diferenciar. ¿Cómo lo hace Conil? Pues con unos productos de calidad, con unos productos que combinan huerta, campo y mar, que no es fácil, porque al final la combinación del campo y la mar lo que te hace es que también tenga, da como resultado unos sabores que no encuentras en otro lado. No te centras ni en el litoral ni en el interior, sino en la combinación de los dos. Y bueno, de hecho lo decíamos con el vídeo turístico del año pasado, con ir donde se abrazan tierra y mar. Y ello es algo de lo que aquí nos sentimos también muy orgullosos, ¿no? El haber sido capaces de combinar los sabores de los dos elementos, de la tierra y del mar, que dan como resultado pues este tipo de platos tan exquisitos.
0: Como localidad costera, Conil busca lógicamente la desestacionalización, que se puede conseguir también en una parte importante
1: El turismo gastronómico
0: se mantiene todo el año, claro.
1: Totalmente. Además, como te comentaba antes, las tres rutas gastronómicas que se organizan desde el Patronato de Turismo en coorganización con Jóvenes Restauradores no son las únicas. No solamente Huerta, Atún y Retinto, sino que después tenemos también las Jornadas del Pescado, organizadas por la Cofradía de Pescadores, las Jornadas del Garbanzo, organizadas por la Cooperativa Cerealista San Patricio, y la Ruta de la Tapa, organizada por la Asociación de Empresarios. Todas ellas están colocadas a lo largo del calendario, lo que hace que, y además siempre en temporadas medias. Y digo temporadas medias porque yo ya no voy a hablar de temporada baja, porque ya Conil se puede decir
0: no conoce la temporada baja.
1: No conoce la temporada baja. Entonces tenemos temporada media y temporada alta. Y esa colocación en el calendario de las citas gastronómicas, pues van en ese sentido, van en esa línea de trabajo, como tú dices, que es la desestacionalización, y además ofrecer una oferta alternativa más allá del Conil del Sol y Playa, que bueno, que es algo, como te comentaba, es lo que se viene trabajando desde hace décadas y que creo que no es flor de un día, porque el hecho de estar recogiendo resultados hoy pues es producto de un trabajo, de un esfuerzo de generaciones.
0: Yo voy a seguir con este orgullo andaluz, o sea, Ramón, si me permite. ¿Eh?

0: el orgullo andaluz, que tiene como orgulloso autor a José María Bermúdez. Buenas de las Camas. José María, ¿qué tal?
1: Buenas tardes.
0: Bueno, qué plato más redondo, ¿no?
1: Hombre, intentamos de que sea lo más homogéneo posible.
0: ¿Cómo le diste vuelta para finalmente alumbrar este premio ganador?
1: Pues mira, empezando porque soy muy fanático del salmorejo y de lo que es la que es nuestra huerta, pues entonces hemos estado intentando darle un pequeño cambio a lo que es el salmorejo tradicional, pero siempre respetando la receta y la tradición, que al final es lo que nos representa, ¿verdad? Entonces lo que hemos intentado añadir es un punto para traérnelo a nuestra casa, digamos, tener un punto de referencia y marcarlo de una manera diferente. Lo que hemos hecho es añadirle una cremita de queso payollo helado y luego le hemos añadido también una tierra de aceitunas negras, se llama, ¿vale? Que en este caso es una aceituna negra que está deshidratada al horno, junto con un jamón que también va deshidratado, ¿vale? Lo hemos convertido en un polvo y con su correspondiente aceite de oliva que creo que no le puede faltar a este magnífico plato de nuestra tierra.
0: Magnífico plato y digno ganador de esta ruta de la huerta de Conil, que en esta variedad pues tiene desde luego un plato incontestable.

0: la creación ganadora en esta ruta de la huerta con él, José Ramón.
1: Totalmente, la muestra gastronómica, la albóndiga de Lis, es extraída de un plato más amplio que fue presentado a concurso, y el día de la muestra gastronómica pues extrajeron uno de esos ejemplos gastronómicos utilizando productos exclusivamente de la huerta conileña. Ya sabemos que son los requisitos fundamentales de la ruta gastronómica, es que sean productos de cercanía y productos locales. Sí. No tiene sentido organizar una ruta de la huerta de Conil con productos de otra parte, ¿no? No, sería impensable. Entonces, una de las apuestas de este establecimiento, de la Almazara, que ahora hablaremos un poco de él también, fue pues con el plato que habían presentado a concurso, elaborar la propia muestra, y fue uno de los reconocidos este año, él, con la muestra gastronómica, dentro de las tres variedades, tradicional, innovadora y muestra gastronómica.
0: Bueno, así pues que muy bien. Esto es una fritura con la tagarnina como protagonista. Es una albóndiga de Lis con crujiente de tagarnina y acelga. Una tapa absolutamente vegana, pero que muestra el potencial de una huerta conileña. Que esto traspasa fronteras, ¿no? Vemos en muchísimos sitios tomates de Conil. Claro, todo no puede ser tomate de Conil. No habría término municipal, ¿no? Para tanto tomate de Conil. Pero esto es conocido y reconocido fuera de vuestra frontera. ¿Lo sentís? ¿Lo notáis?
1: Si todo fuera tomate de Conil, no existiría el tomate de Conil. Esto es como decir, si todo el mundo es especial, nadie es especial, ¿no? Entonces, el tomate de Conil es especial porque es de aquí. No es infinito, nada es infinito. Todo tiene un límite, todo es finito, claramente. Pero bueno, ahí radica también parte de la exclusividad y parte del que el producto tenga un prestigio, ¿no? Que la huerta, ¿por qué se celebra? ¿Dónde se celebra? Se celebra en abril porque es cuando está en su máximo exponente, en todo su potencial, cuando hay más producto, cuando hay más variedad. Y por eso está escogida la fecha. La ruta de la huerta no se puede mover de fecha. Es cuando tenemos más producto a mano, ¿no? Y también has dicho un comentario muy interesante, que es un producto vegano, por supuesto. Es una alternativa completamente vegana como alternativa gastronómica. Tiene mucho éxito entre los gastronómicos veganos la huerta de Conil, sí. Porque gran parte, o por no decir la mayoría, de los platos elaborados pues son 100% aptos para veganos. Y esto yo creo que es una cuestión bastante, bastante sostenible y bastante vanguardista dentro de lo que son las rutas gastronómicas.
0: Estamos en la Almazara, que son unos veteranos ya, porque bueno, fíjate, vemos arriba los primeros premios en la ruta de la tapa, la ruta de... bueno, 2019, 2021, 2025, aquí estamos hablando de un establecimiento con muchos motivos para presumir de productos.
1: Pues sí, una de las visitas, ¿no?, también obligadas, ¿no?, en Conil, porque tiene una trayectoria, bueno, avalada. Domingo hace ya más de 15 años, que ahora hablaréis con él, hace ya más de 15 años que lo regenta, y bueno, yo personalmente soy bastante fan también, y de su carta. Y es una de las visitas obligadas, también está en un marco inigualable. Y es cierto que esa trayectoria profesional, culinariamente hablando, gastronómicamente hablando, pues viene avalada por un número de premios ingente, ¿no? Así que bueno, eso es una realidad, eso es objetivo, y cualquier persona que venga pues lo puede degustar en primera persona.
0: Yo quiero probar esta albóndiga.
1: Pues...
0: ¿Vamos a ver? ¿Los dedos? ¿Sí?
1: Vamos con ella, ¿no?
0: ¡Uy! Que viene con todo, ¿eh?
1: Madre mía.
0: La contundencia de una albóndiga clásica, pero de verdura, sana, original, sabrosa. Con su acelga, con su tagarnina, un bocado muy, muy, muy interesante.
1: Y el rebustito final del tomate de Conil.
0: El tomatito frito final, de base. Fundamental. Eso me lo dejan en el retrogusto. Eso lo estoy saboreando ahora. Es que conforme lo voy...
1: Se agarra al paladar, ¿eh? Se agarra, totalmente, se agarra.
0: Totalmente.
1: No. Un día.
0: Sí, señor.

0: Esto está muy currado, muy profesional. Domingo Rodríguez, ¿qué tal? Buenas tardes.
1: Buenas tardes.
0: ¿Esto cómo se ocurre? Porque esto es de Nueva York, de Manhattan, de Londres. En Conil, os tomáis la cosa muy en serio, ¿eh?
1: Pues fíjate que hasta de vacaciones se está trabajando.
0: Sí.
1: Y este año tenía unos días en diciembre, en Navidad, y es cuando veo un poquito más la tele. Y venga anuncio de bombones, Y ahí me entró una historia de hacer unos bombones de la huerta, ¿por qué no?
0: ¿Y se te ocurre esta caja verde con bombones de la huerta de Conil? Eso. Bueno, hemos probado la fritura, que me parece maravillosa, la albóndiga de Lis, pero luego tenemos por aquí la crocota cuore, que es esta de en medio, que esto es un corazón cremoso de puerro, es decir, una croqueta de puerro, básicamente, ¿no?
1: Correcto, de puerro confitado, sí. Una bechamel muy cremosa y la formita de corazón para que el trapantojo que es el resultado de la caja verde,
0: sí.
1: Tenga más apariencia a bombones diferentes, que sea surtido, que no sea todos los bombones redondos o todos los bombones...
0: Ajá. Arriba a la izquierda, un tres sabores irresistible potaje de alcaucil, chícharo y haba. ¡Wow!
1: El grande de los potajes de la huerta de Coní en marzo y abril. El potaje de alcaucil. Como son tres sabores los que lleva este potaje, pues... Ahí se me ocurrió rápido que tenía que estar.
0: Aquí vemos el panipuri crocantini, crujiente con relleno de frita de tomate. Este me lo pido, ¿eh?
1: Como en buena caja de bombones, uno tiene que ser crujiente y crocante. Y el panipuri nos da ese crocante y dentro, pues, una frita de tomate bien reducida para que no sea salsa, no manche, sí. y quede compacto la frita de tomate dentro del panipuri.
0: Y cerramos este póker de bombones salados con la bomba diamante, que es una fundente interior en una exquisita combinación de patata y coliflor. ¿Qué se está de aquí?
1: Eso es. Ahí jugando un poco en hacer una bomba, como estas bombas que hay de patata, normalmente de carne o de eso, pues le hemos metido un refritito de coliflor. Y ese es el único que lleva un poquito para que sea fundente de mozzarella. Es el único que no es vegano, los demás todo es vegano o vegetariano. Y esta de coliflor le hemos dado un poquito de juego para que fuera fundente la bomba diamante.
0: Y esta caja verde la pide cualquier cliente que venga aquí a la almazara y se lo ponéis tal cual, que esto no es para la televisión, que esto es para cualquiera que venga.
1: Ahora mismo está disponible. Sí. Hay algunos bombones que, claro, en marzo y abril, como hemos hablado antes, hay algunas verduras que van a ir,
0: claro,
1: perdiendo protagonismo.
0: Sí.
1: La tagarnina ya está escasita, el alcaucilla va de paso. Entonces, bueno, lo mejor de una caja de bombones es que ninguno siempre son iguales y se puede ir cambiando, podemos ir introduciendo algún tipo de bombón de la huerta diferente.
0: O sea que esto lo vais a mantener a tiempo, ¿no?
1: Ahora ya nos pisa de aquí en el atún, pero bueno, habrá cabida para todo.
0: Habrá cabida. Y bueno, de los cinco sacáis la albóndiga de Lis. ¿Por qué esta y no el resto? ¿Por qué os decantáis para la ruta de la huerta?
1: Un evento de una muestra gastronómica en la Torre de Guzmán, donde ya sabemos que para logística o infraestructura de llevar allí una cocina y para dar unas 300 tapas, pues era un poco la que más se podía llevar allí.
0: Bien, perfecto. Domingo, enhorabuena por ser uno de los premiados. Enhorabuena por esta originalidad, por este buen hacer y por el buen resultado que está dando este establecimiento, la almazara.
1: Muchas gracias.
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0: Estamos ahora en Casa Manolo Fuguilla con el tercer establecimiento que visitamos en la ruta de la Huerta de Conil. O sea, Ramón, qué pinta. Qué pinta nuevamente. Qué buena presentación. Qué plato más espectacular. Y lo que nos evoca su contenido, ¿no? Pues, cachofa, alcauciles.
1: Totalmente. Caprichos de la abuela Petra. Primer premio de la cocina en variedad tradicional de la ruta de la Huerta de Conil 2026. Creo que tener un primer premio ya es motivo de orgullo, porque además es una de las dos variedades en las que tradicionalmente pues se ha catalogado, ¿no?, los platos a concurso que presentan los establecimientos en el evento.
0: Sí.
1: Y en este caso pues el restaurante Casa Manolo Fuguilla pues se ha alzado con ese ansiado primer premio en la variedad de cocina tradicional, que tengo que decir que cuando muchas veces tengo que estamos con el debate, ¿no?, de qué es más difícil, cocina tradicional, cocina innovadora, tienen complejidades diferentes, porque la cocina innovadora, que la cocina es ese gran laboratorio donde podemos experimentar, donde podemos probar nuevos sabores, nuevas combinaciones y crear, la creatividad es difícil, pero y reproducir una receta de nuestras abuelas no es difícil.
0: Complicadísimo.
1: Porque yo personalmente yo me siento incapaz de sacar el mismo sabor.
0: Es que la base tiene que ser buena. Claro. Si la base es buena, luego ya tú me lo presentas, le das una vuelta, pero la base tiene que estar rica y sabrosa. Y tiene que ser garantía. Y yo esto por el aroma, por lo que me da, y a la vista de lo que me dice, creo que es sinónimo de triunfo. Pues mira, vamos a probarla, ¿no?
1: Claro.
0: Y salimos de duda. A ver. Me encanta el plato, ¿no?
1: El plato es una obra de arte, ¿eh?
0: Me encanta el plato. Y bueno, viva la tradición, sinceramente. Viva la tradición y viva esos platos de las abuelas que no se deben perder y que aquí tienen un buen reconocimiento con este, uno de los primeros premios de la ruta de la Huerta de Conil. Mira, vamos con esto de aquí, que esto tiene que ser también un poema.
1: Esto viene hecho para juntarlo.

0: Por favor. Qué maravilla.
1: Todo lo que digamos empeora, es empeorarlo, ¿eh? Fíjate además, el toque me parece muy interesante, el toque crujiente, un punto crujiente de la alcachofa, del alcaucil, el al dente. Y al mismo tiempo como está agradable también en boca. Y la crema es una maravilla.
0: La crema es, como diríamos en Conil, un disparate.
1: ¿Cuáles son los números de destino gastronómico de Conil? ¿Estás puesta por la gastronomía? ¿De qué forma se traduce?
0: Vamos a ver, aquí tenemos una... Vamos a empezar por los números de establecimientos, por ejemplo. Ahora para el atún ronda la treintena. El número de establecimientos participantes.
1: Sí.
0: Cada vez va más en alza porque el producto se revaloriza con el tiempo y además la marca gastronómica de Conil como marca gastronómica está en auge, ¿no? El producto de Conil ya sabemos que es inigualable, pero se está haciendo un buen trabajo que tradicionalmente se ha venido haciendo y cada vez se va puliendo más. Esto se traduce en un número creciente de visitantes a lo largo del año, porque la gastronomía es un factor esencial a la hora de la desestacionalización.
1: Sí.
0: Como te comentaba, ya en Conil no tenemos temporada baja, lo que sí tenemos es temporada media y alta. Y esto se traduce pues en que tenemos prácticamente un número mucho más estable de visitantes a lo largo del año y una cifra que lo que antes era temporada alta ahora es media. Entonces ya tenemos básicamente los meses centrales de lo que es la temporada estival, porque el sol y la playa sigue siendo el reclamo inigualable, que bueno, estamos en la fachada atlántica de Conil ahora mismo. Y luego esos números se traducen también en que a lo largo del año pues podremos estar rondando unos visitantes de temporada media entre los 30.000, que es la población empadronada más flotante, entre los 30.000 y los 50-60.000. Y eso significa una estabilidad económica y doméstica para las familias conileñas durante todo el año.

0: Casa Manolo Fuguilla tiene María José Leal junto a sus hermanos a los cabezas visibles de esta generación. Qué orgullosa estaría la abuela Petra de ese plato que acabamos de tomar, María José.
1: Está, gracias a Dios está.
0: Está. Sí. Oye, porque esto es un guiso de familia que esto, le habéis dado la vuelta y la habéis elevado a la altísima cocina.
1: A la potencia que hemos podido. Sí, este es el típico guiso de alcaucile con chícharo y haba, pero en cremas. Lo hemos hecho en crema, hemos hecho la crema de guisante por un lado, la crema de alcauciles por otro lado, y en lo alto lleva evidentemente el protagonista, ¿no? Que es el rey de la cuaresma, digamos.
0: Sí.
1: Es el alcaucil, porque yo creo que hay que darle valor a los productos que tenemos locales, y por eso es la ruta de la huerta, ¿no? Para darle el valor a las verduras de aquí. Y como el alcaucil no se encuentra en muchos sitios, vamos, nada más que es de aquí, vamos.
0: Claro, entonces, que se habla mucho de la huerta, de los productos de verano, pero que ni bien no tenemos unos productazos.
1: Tenemos ahí el alcaucil, es el rey, la habichuela pía. La habichuela pía nadie la conoce y es una pena, ¿eh? Pero vamos, este año como con tantas lluvias y eso, ha sido la pía hasta ahora, ¿no?
0: Sí. Que
1: va atrasada. Pero bueno, que en Conil hay una variedad de verduras buenísimas y es lo que tenemos que poner nosotros en alto. Y eso es lo que hemos intentado con esto, es un guiso tradicional, pero en crema. Luego, para dar un poco de color, hemos hecho una crema de remolacha, que también hay en Conil mucha remolacha, ¿sabes? Y entonces ha quedado el plato muy vistoso y ha gustado muchísimo.
0: Damos fe, damos fe. María José, enhorabuena.
1: Muchas gracias.

0: Y estamos en el último de los establecimientos que vamos a visitar en esta ruta de la huerta conileña, con uno de los primeros premios también.
1: Totalmente. Estamos en el restaurante Camping El Faro, primer premio de la huerta de Conil 2026 en la variedad de cocina innovadora, y además pues un establecimiento que podemos decir que se ha estrenado a lo grande, ¿no? Porque como nos comentaba uno de los responsables, ¿no?, hace un momento, es la primera vez que participan en una ruta gastronómica y se han hecho con un ansiado primer premio, ¿no? Que ya sabemos que esto para los establecimientos pues una garantía de calidad y también una garantía de cara a la dinámica de funcionamiento del año en vigor, sí. Porque el tener un reconocimiento de un primer premio colgado en la puerta del establecimiento, eso dice mucho.
0: El nombre también dice mucho de lo que da la tierra, raíces de la tierra, con el puerro como protagonista. Y no vamos a desvelar mucho más porque vamos a verlo enseguida.
1: Pues sí, el puerro como protagonista, además un ingrediente que muy versátil porque tiene muchas opciones. Ya él mismo hace un momento nos ha desgranado, nos ha hecho un pequeño resumen, una introducción de en qué consiste este plato, aunque me gustaría que profundizara él personalmente, ya que es uno de los artífices de esta receta. La cocina innovadora, que es uno de los grandes laboratorios de Conil, ¿no? La cocina innovadora, donde se experimentan nuevas combinaciones, nuevos sabores, y fruto de esa creatividad y de esa originalidad de las cocinas conileñas, pues nos encontramos platos como el que estamos a punto de descubrir.
0: Un primer premio es un primer premio, así que expectantes.
1: Siempre.

0: Raíces de la tierra. He de decir que el puerro es un ingrediente tan humilde como muy socorrido en las grandes cocinas del mundo. Italia, en Francia, por ejemplo, el puerro es la bomba desde el punto de vista gastronómico. O sea, que de humilde, bien, pero...
1: En este plato es el gran protagonista. Absolutamente. Y humilde, pero ganador.
0: Así que... Primer premio. Bueno, pues, vamos a rendirlo.
1: A los honores.
0: Vamos a rendirlo ante otro primer premio. Vemos un puerro relleno de puerro muy... muy pochadito. Vemos con una mayonesa de puerro también, con ajo. Vemos poco de pan.
1: Veredicto. Qué bueno.
0: Nos decían que no era la versión oficial. ¿Cómo será la versión oficial? Porque esta, la verdad, que al nivel de los platos ganadores que estamos viendo en esta ruta de la Huerta Condinella. O sea, el puerro me parece que es un ingrediente fundamental a la hora de hablar de productos de huerta. Y aquí también tenemos muy buenos puerros. Y luego, bueno, la forma de darle esta presentación, de darle la vuelta, el giro, con parte crujiente, por el pan quemado, por ejemplo, con la salsita, a mí me parece que estamos ante un plato muy completo. Mi opinión y la de José.

0: Ramón, ¿cuál es?
1: Yo no voy a contradecirte ni a ti ni al jurado. La verdad es que en el punto correcto de crujiente, el contraste de sabores muy, muy, muy bueno. Y además, tú lo has dicho, el puerro, que es un ingrediente humilde, pero que en realidad demuestra que la magia está en las manos de quien los cocina. Porque humilde, pero...
0: Y en la cabeza.
1: Claro,
0: humilde, para idear
1: pero
0: todo esto.
1: Primer premio de cocina innovadora de la Huerta de Conil 2026, eso no es poca cosa.
0: No.
1: Eso no es poca cosa. Y además, un establecimiento que se ha inaugurado desde el punto de vista de la participación. Se ha inaugurado, pues, y ha entrado por la puerta grande.
0: Porque... Se estrena y primer premio. Primera edición que participa, primer premio. Pues, enhorabuena al restaurante El Faro, en Conil. Y, bueno...
1: Si así ha empezado, imagínate.
0: Imagínate. José Ramón Rosado, delegado municipal de turismo, muchísimas gracias por acompañarnos en esta ruta. Enhorabuena en la parte que te toca. Y ánimo con todas esas rutas y con ese reforzamiento del destino gastronómico que Conil tanto está trabajando para seguir recogiendo frutos.
1: Pues fíjate, de mano paramos, ¿eh? Y literalmente hablando, porque ellos lo saben, que antes de ayer terminamos con las jornadas de la huerta y ni 24 horas después estábamos ya anunciando la ruta del atún de 2026 y las jornadas inaugurales de esta 29ª ruta del atún. Esto significa que hay una apuesta firme por fomentar Conil como destino gastronómico. Tenemos certificaciones que nos avalan, tenemos muchísimas apuestas por esta garantía de turismo de calidad, pero en definitiva, y yo siempre lo digo, y aunque me repita me da igual, los grandes protagonistas son los establecimientos, porque verdaderamente sin establecimientos no habría ni ruta, ni comida, ni gastronomía, ni habría nada. Ellos son verdaderamente los que trabajan la materia y naturalmente una materia que viene de las manos de los productores primarios. Tenemos un buen producto, tenemos un buen campo, tenemos una buena huerta, tenemos unos buenos pescadores, tenemos una buena almadraba. Esos productos, esa materia prima, junto con esos buenos chefs, que esos buenos cocineros y cocineras, pues dan como resultado lo que tenemos por delante ahora mismo. Así que realmente ellos son los grandes artífices, ¿no?, de que Conil esté donde está. Los que trabajan el campo y muchos de ellos, los que trabajan el campo, los que trabajan la mar, levantándose antes de que el sol despunte para hartarse de trabajar de sol a sol, nunca mejor dicho, tú lo sabes. Y entre ellos, más los que luego cocinan esos productos, pues tenemos a Conil donde lo tenemos que tener.
0: La huerta la han puesto aquí. Enhorabuena. Gracias. Vamos a hablar con el autor, claro. El cocinero. Jaime Ramírez es el cocinero y uno de los propietarios de este restaurante El Faro, en Conil. Este primer premio en cocina innovadora, plato innovador, raíces de la tierra. Bueno, esto ha sido llegar y besar el santo.
2: La verdad que sí, ha sido una bonita experiencia. Es nuestro segundo año de aquí en este local. Nos decidimos por apuntarnos en la ruta, es verdad que a mí ese me motiva, me gusta y ya te digo, hemos entrado por la puerta grande, nuestro primer añito y primera ruta y la verdad que bastante contento.
0: Un homenaje al puerro, lo que da el puerro en la cocina, ¿eh? Da mucho, ¿eh?
2: Al final el puerro es algo que utilizamos casi diariamente, en fondito, en tal, pero al final hemos dado como un poquito más rebuscado, ¿no? La parte verde, que por ejemplo, al final el 90% de las personas casi que lo desechamos, le hemos intentado dar un juego ahí para utilizar cosas que normalmente no usamos y ha quedado algo bastante, ya te digo, ha gustado mucho y bastante guay.
0: Enhorabuena por esas raíces de la tierra.
2: Gracias. Muchas gracias.
0: Bueno, pues hasta aquí este especial dedicado a la ruta de la huerta conileña, dentro de las rutas gastronómicas de Conil. Hay que saborear Conil, hemos saboreado Conil y esto con la huerta. Imagínense lo que hay detrás con el atún, con el retinto, que son también rutas que se organizan durante todo el año. Hemos visto la calidad de una hostelería pujante, con fuerza y con personalidad y con mucho criterio. Y aquí hemos disfrutado igual que espero que hayan disfrutado todos ustedes. Una próxima edición de A Boca Llena, la próxima semana. Hasta entonces, cuídense y cómanme bien.

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1: Después de llevar semanas apelando al voto útil para evitar el lío de Vox, tras pedir a los andaluces, casi suplicarles, que no le hagan pasar por el trance de tener que negociar y tragar la vomitiva y xenófoba prioridad nacional de la ultraderecha. Después incluso de espetar machaconamente a diario que algunas convocatorias de ayudas u oposiciones podrían retrasarse en Andalucía si tarda en formarse el gobierno andaluz por falta de apoyos. Pues después de todo eso, al cumplir hoy la primera semana de campaña, a punto de llegar al Ecuador, Juan Manuel Moreno desliza que podría gobernar en solitario si se queda a dos o tres parlamentarios de la ansiada mayoría absoluta. Y nos preguntamos, ¿cambio de guión o está preparando la siempre compleja gestión de las expectativas? Y ante este nuevo marco mental que intenta imponer el PP, ¿qué dice Vox ahora que Moreno les teje el traje de perfectamente prescindible? Pues Abascal, más candidato que Gavira, o al menos con más micrófonos, avisa que votar a Moreno es votar la decadencia en Andalucía. Sea como fuere, Moreno se prepara para el plan A y el plan B, con críticas duras de la oposición de izquierdas de estar chantajeando a los andaluces si no logra la mayoría absoluta y alertando sobre las consecuencias del deterioro de los servicios públicos fundamentales tras el estudio, por cierto, que confirma hoy mayor mortandad por cáncer en Andalucía.

que en el resto de España desde que gobierna el Partido Popular. Es nuestra reflexión de portada en un día en el que seguimos con nuestras entrevistas electorales. Hoy recibimos a la candidata del PSOE a la presidencia de la Junta de Andalucía, con María Jesús Montero, naturalmente con todos ustedes y por Andalucía. Les hablamos esta noche siempre con el más rico e inteligente castellano del mundo, el acento andaluz.

0: portavoz socialista en el Congreso de los Diputados, diciendo que está convencida que en estas elecciones los andaluces se van a levantar del sofá, que se levante ella y que se levante la señora Montero del escaño en el Congreso, que no ha querido dejar porque sabe perfectamente que el 17 de mayo va a pasar lo que va a pasar y se va a volver a Madrid el día 18 por la mañana.
1: No vale mentir, no hay que despreciar el pasado, no hay que despreciar el trabajo que se hizo junto con los andaluces por levantar el mejor servicio público que hubo en Andalucía y en España, el Servicio Andaluz de Salud. Ese fue el mejor que hubo en España, por lo tanto, no olvidemos de dónde venimos. Y claro que podemos mirar al futuro y la mejor opción para el cambio útil de lo que está sufriendo la sanidad es María Jesús Montero. Porque hay más dinero que nunca, porque el último presupuesto socialista por ese estrangulamiento del gobierno central fue de 9.800 millones de euros.
2: Porque todo esto es un teatrillo, porque todas las leyes las pactan directamente en Europa, todas las leyes que vienen directamente a Andalucía y que nos afectan a todos los andaluces, como por ejemplo la política de puertas abiertas de la inmigración masiva y descontrolada que tenemos aquí y que colapsa todos nuestros servicios públicos, sanitarios, el acceso a la vivienda y, por supuesto, la economía y el empleo.
3: En el caso de la sanidad es fundamental reforzar la atención primaria. Vamos a contratar 8.000 profesionales para blindar esa atención primaria tan necesaria y que estamos viendo cómo también se ha desmantelado. Vamos también a garantizar las citas en menos de 48 horas realizando la atención primaria desde las 8 de la mañana hasta las 8 de la tarde.
4: Somos la única izquierda andaluza, andalucista, sin mochila, que no pide permiso a Madrid, que alza la voz para que Andalucía, bueno, pues volvamos a ser lo que fuimos. Deben votar adelante Andalucía de José Ignacio, porque ¿cómo vamos a defender los derechos públicos si nosotros venimos de ahí?
5: Buenas noches, Andalucía. Séptimo día de campaña electoral, casi ecuador de la campaña, con los siguientes mensajes fundamentales de los presidenciables y candidatos.
6: Tenemos una incertidumbre. ¿Alguien cree que el pacto que firmó Junqueras con el señor presidente de la Generalitat de Cataluña no se va a cumplir? ¿Alguien cree que el pacto que ha firmado Junts con Sánchez no se va a cumplir en lo que resta de legislatura? ¿Alguien sinceramente cree que lo que resta más de un año no se va a cumplir ese acuerdo? Se ha hecho un paréntesis para no interferir en las elecciones autonómicas. Al día siguiente, que por eso el escaño no lo ha dejado la señora Montero, porque ella volverá a Madrid para asumir sus... Ella no va a tomar posesión del acta de parlamentaria andaluz, y no tiene sentido, es ridículo, no lo ha hecho ningún candidato en la historia, mantener el escaño del Congreso, y está faltando a votaciones allí, todo poco extraño. Al día siguiente, el 18, el señor Junqueras ejercerá su letra, la letra que tiene dentro de la hipoteca que tiene el señor Sánchez, y ejercerá el 100% de la recaudación de los impuestos en Cataluña.
7: ¿Cómo se atreve a decir que en Andalucía no hay mujeres que hayan fallecido por el cribado del cáncer de mama? ¿Pero dónde tiene el corazón este hombre? ¿Cómo se atreve a decir que no le consta, como si no fuera con él, después de tantos meses, que saltó el escándalo y que todavía no sabemos la verdad de lo que ha pasado con las mujeres del cribado del cáncer de mama? ¿Cuántas mujeres que tienen un cáncer que se podía haber cogido a tiempo? Hoy además hemos conocido unos datos escandalosos, que entre 2019 y 2024 Andalucía supera la media en tasa de mortalidad en cáncer, en personas con cáncer. Que estamos hablando de algo muy serio, que es la enfermedad y que es la vida de la gente.
8: Pero lo grave es que aquí en Andalucía Pedro Sánchez ha encontrado un colaborador.

0: Perfecto. Ha encontrado a un nuevo Rajoy, a un señor Moreno Bonilla, que está dispuesto a seguir manteniendo menas y a traer más menas, colaborando con el proceso de invasión migratoria que patrocina Pedro Sánchez, a un señor que no quiere oponerse ni al Pacto Verde ni a Mercosur, que ha decidido seguir todas las políticas del fanatismo verde y del fanatismo climático de Sánchez, practicando la tala indiscriminada de olivos y en tierras de cultivo para poner placas solares. Y por eso nosotros pensamos que estas elecciones son verdaderamente importantes en Andalucía. El primer problema de los andaluces es Pedro Sánchez, pero el segundo problema de los andaluces son aquellos que se han convertido en colaboradores perfectos de Pedro Sánchez.
1: Las escuelas infantiles de 0 a 3 años tienen que incorporarse en igualdad de condiciones al sistema público andaluz. Un sistema público andaluz que tiene que tener en los 0 a 3 años un elemento no solo asistencial, sino sobre todo un elemento educativo. Y a eso aspiramos desde una aspiración de red pública de educación 03, y una red pública en la que asumamos una incorporación voluntaria de las actuales escuelas infantiles privadas a esa red pública. ¿Y por qué lo decimos? Porque solamente desde la red pública podemos garantizar condiciones dignas a personas muy feminizadas, por cierto, que tienen una profunda precarización de las condiciones laborales. Y al tener unas condiciones tan precarias, se hace complicado que el servicio sea digno de lo que nosotros queremos. Apoyamos la reivindicación porque apoyamos la mejora de las condiciones laborales del personal educativo, pero sobre todo porque creemos en una escuela infantil de 0 a 3 años que sea una escuela educativa y por tanto forme parte del propio sistema educativo.
2: Desde Adelanto Andalucía vamos a proponer en la próxima legislatura una ley andaluza contra la corrupción, que va a ser la ley más dura contra los corruptos y corruptores de toda España. Porque queremos que los partidos se hagan responsables también patrimonialmente de lo que los altos cargos nombrados por los partidos puedan corromper.
3: Tras este brevísimo resumen electoral, dos cosas. 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
4: Fotoperiodismo, realidad, crudeza, crítica, verdad. 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
5: Nuestra ciudad, Sevilla, se convierte de nuevo en punto de encuentro para la mirada crítica y comprometida de la prensa gráfica.
4: Con 144 fotografías elegidas entre más de 57.000 imágenes de más de 3.400 fotógrafos, la exposición es
5: una experiencia que nos interpela como ciudadanos del mundo, nos ayuda a interpretar su complejidad y nos invita a empatizar con sus dramas más urgentes.
6: Y lo que el jurado ha seleccionado no es un catálogo de desesperanza, es algo mucho más complejo y más honesto. Es un mosaico del mundo tal y como es, con sufrimiento y belleza, con brutalidad y humanidad.
4: Ya son más de 10 años los que Fundación Cajasol muestra la selección fotográfica ganadora del prestigioso certamen.
5: Son testimonios directos de los acontecimientos que marcaron un año complejo, lleno de contrastes, conflictos y sin duda profundas transformaciones.
7: Es un recorrido visual que no solo informa, sino también interpela, emociona y en muchos casos incomoda.
4: Realidades como las guerras en Gaza y Ucrania, el cambio climático y la soledad no deseada, dejando esta última una imagen para la reflexión.
7: Una mujer mayor que encuentra compañía en un dispositivo, en un robot, casi como si fuese su único interlocutor. Una escena que, más allá de la tecnología, habla de abandono, de desconexión y de un reto social que nos afecta directamente a los países, entre comillas, desarrollados.
4: La fotografía ganadora de este año de Carol Guzzi, Separados por el ICE, muestra cómo unas niñas desconsoladas agarran a su padre mientras el ICE lo detiene tras una visita de inmigración en Nueva York.
5: Muestra una escena de alto impacto humano vinculadas a las políticas migratorias que tenemos ahí. Una imagen que, según el jurado, trasciende al caso individual para reflejar una realidad estructural que se está dando en todo el mundo con la problemática, evidentemente, de las políticas migratorias.
4: Son imágenes que destacan por la excelencia técnica, pero también por su compromiso con la verdad y con la dignidad humana, por lo que se invita,
7: más allá de disfrutar de la calidad artística de las imágenes, les invito a recorrer esta exposición con una mirada abierta, crítica y reflexiva, porque cada fotografía es una historia y cada historia merece ser escuchada.
4: Los trabajos premiados ponen el foco en el abuso.

0: Uso del poder, los conflictos armados y la crisis climática, pero también en narrativas como la reconstrucción y la resistencia social en la parte más positiva.
1: Y ahora, como siempre, la primera pincelada de opinión, la columna de los jueves, Andalucía al cierre, que firma Edu Siles.
2: La campaña andaluza ha entrado ya en esa fase en la que los partidos empiezan a repetir, repetir y repetir. Y el debate de Radio Televisión Española fue un buen espejo de lo que estamos viendo estos días. ¿Quién ganó el debate? Depende desde dónde se mire. Juanma Moreno no necesitaba ganar por goleada, pero sí necesitaba no perder. Y probablemente salió vivo. María Jesús Montero fue quien más buscó el cuerpo a cuerpo, especialmente con la sanidad y con el escándalo de los cribados. Ahí el PSOE tiene una mina política evidente, pero también un riesgo, abusar tanto de la sanidad que parezca que no hay campaña más allá de la propia sanidad. Porque el Plan Montero tiene muchas cosas, tiene propuestas sobre vivienda, dependencia, educación, jóvenes, economía y servicios públicos, pero todavía no han calado en la sociedad y en política no basta con tener un programa, hay que conseguir que la gente lo recuerde cuando apaga la televisión. Vox, por su parte, insiste una y otra vez en la prioridad nacional. Lo hizo en Radio Televisión Española, lo viene haciendo en campaña y también lo hemos escuchado en el debate de anoche en 7 Televisión. Es su bandera, su marco y su condición para ser decisivo. La pregunta es si esa insistencia moviliza más a Vox o si termina ayudando a Moreno a pedir el voto útil para gobernar solo. Y luego está la izquierda, a la izquierda del PSOE. Antonio Maillo está haciendo una campaña seria, con oficio, sin estridencias, intentando recuperar un espacio político que durante años estuvo roto, pero quien está dejando más huella en términos de frescura es José Ignacio García. El candidato de Adelante Andalucía tiene fuerza, tiene calle, tiene discurso propio y tiene algo que en campaña vale oro. Parece que se cree lo que dice. Al final, esta campaña servirá para ver si Andalucía quiere continuidad tranquila, cambio de ciclo o un Parlamento más fragmentado. Pero cuidado, las campañas no las gana siempre quien más habla, a veces las gana quien consigue que su frase se quede en la cabeza de la gente. Y ahora mismo todos hablan mucho, pero pocos están logrando que Andalucía los escuche de verdad. Buenas noches.
1: La firma, como siempre, todos los jueves de Edu Siles. Más opinión en tiempo de tertulia esta noche en compañía de dos de nuestros habituales analistas. Una politóloga, Ana Salazar, buenas noches.
3: Buenas noches.
1: Y muchísimas gracias por acompañarnos. Okay. Carlos Rocha, El Confidencial, buenas noches.
4: Buenas noches, Fernando.
1: Bueno, pues Carlos Rocha y Ana Salazar, lo dicho, comentarán la actualidad electoral en tiempo de tertulia, que va a ser hoy más breve de que de costumbre, porque nos vamos a extender un poquillo más en la entrevista con nuestra invitada. Ya lo anunciamos en el arranque de Acento Andaluz, que recordemos que se va a través de las 37 televisiones que tiene 7 TV repartidas por las 8 provincias de Andalucía. María Jesús Montero, candidata del PSOE a la presidencia de la Junta de Andalucía, buenas noches.
5: Muy buenas noches a todos y a todos.
1: Muchísimas gracias por acompañarnos. A punto de cumplir o de pasar ya el ecuador de la campaña electoral, ¿qué percepción tienes tras cumplir esta primera semana?
5: Muy buena. Tengo la percepción de que toda la gente progresista de Andalucía empieza a ser consciente de la importancia de estas elecciones, sabe que no jugamos ni más ni menos que la seguridad de los ciudadanos, en la salud, en la educación, en la dependencia, en la política de vivienda, así que veo a la gente contenta, dándome mucho ánimo y empujándome, ¿no?, permanentemente a esa victoria que estoy convencida de que vamos a conseguir.
1: Ayer José Aguilar, su candidato por Málaga, en una entrevista en la SER, dijo que perciben otro entusiasmo en 2026 a la campaña de 2022, que la gente y los colectivos lo reciben de otra manera y que lo dice en primera persona, cuando le ha acompañado a usted, pero también él en la provincia de Málaga. ¿Por qué eso luego no se traduce en las encuestas?
5: Bueno, yo creo que todavía tenemos que ser capaces de ver cómo en este tiempo de campaña que queda se va expresando ese malestar, esa falta de perspectiva que tiene la gente en un voto útil que se transmita en el cambio real de las políticas. Llevamos una campaña en la que hablamos demasiado de los políticos y poco de las políticas en el sentido de los modelos de sociedad que cada uno planteamos para que los ciudadanos bien informados tengan la capacidad de ver qué es lo que le interesa más a cada uno, cómo cada uno piensa que ese traje a medida le puede sentar mejor cuando pase el 17 de mayo. Y creo que las encuestas no reflejan, porque Andalucía ha sido especialmente en esto siempre cautelosa, no reflejan cuál va a ser el resultado final. Las urnas están vacías, todo el mundo es dueño de su voto, nadie manda, ni ningún guión, ningún algoritmo mandan el voto de los ciudadanos, así que hasta que eso no ocurra el 17 de mayo son especulaciones.

0: Relaciones son teoría, pero el voto en Andalucía, lo vimos en el 12 y lo vimos en el 18, siempre da vuelco y sorpresa.
1: Hay una ecuación en las encuestas, prácticamente en todos los sondeos, que es que no casa. Explíquemelo usted. Le estoy preguntando a todos los candidatos. Todos los sondeos detectan un malestar, un descontento ciudadano con el deterioro de los servicios públicos fundamentales, fundamentalmente la sanidad, que se ha convertido en la primera preocupación para los ciudadanos. Sin embargo, ese descontento luego no se plasma en un desgaste del presidenciable Moreno. ¿Por qué?
0: Bueno, primero lo que le decía, ¿no? Yo creo que todavía no estamos viendo cuál va a ser la expresión concreta de ese malestar en términos de voto. O sea, ahora mismo lo que hay es una activación del electorado que el Partido Popular tiene habitualmente en las elecciones autonómicas. No es que tenga más votos, es que tiene activado a su electorado, también la otra derecha por parte de Vox, y sin embargo siempre por parte de las izquierdas ese voto se expresa más tarde, más cercano a donde se produce ese momento electoral. Así que yo tengo confianza y tengo expectativa de que cuando llegue el día 17 y abramos las urnas, lo que dicen las encuestas y lo que parece sea radicalmente distinto. Y luego yo creo que a los ciudadanos hay que explicarles que ellos con su voto pueden cambiar algo que les están diciendo que es inevitable. O sea, que conformarse con un sistema deteriorado y tener que buscar en tus cuentas a ver de qué te quita para hacerte un seguro privado, eso es evitable. El que tu hijo se haya quedado sin plaza en la formación profesional y estés buscando ahora cómo 400 euros al mes te puede permitir que el niño se matricule, eso es evitable. Es decir, tenemos que en esta campaña y en los días que quedan transmitirle a la gente que ellos son los que mandan en el futuro de Andalucía. Y esto implica que voto a voto tengamos capacidad de que la mayoría social se exprese.
1: ¿Pero es posible, señora Montero, que la ciudadanía andaluza no visualice alternativa al Partido Popular o hayan creado un marco mental de que no hay esa alternativa?
0: Han creado un marco mental más que de que no hay alternativa, como que los números les dan victoria, ¿no? Les dan victoria en solitario, les dan victoria en el acuerdo con Vox. Da igual, porque el señor Moreno Bonilla ha llegado a hablar de que le faltan 2.000 votos, cuando en las urnas no hay ninguno. Algo que me parece una falta de respeto a la democracia. Y yo lo que le invito a los ciudadanos es que nadie decida por nosotros. Es decir, que esa prepotencia sobre la que se instala el señor Moreno Bonilla estando por encima de la democracia, tenemos que hacerlo descender al terreno. Es decir, bajarle los pies a la tierra, que vive demasiado en entornos que para él son amigables y no es consciente de los problemas que tenemos los ciudadanos en el día a día.
1: Hoy ha habido un cambio, no sé si de guión, pero sí de discurso, del presidenciable Moreno. ¿Cómo interpreta que el candidato del PP a la reelección, que lleva semanas apelando al voto útil, a conseguir mayoría absoluta para que tener estabilidad en Andalucía, hoy diga que podría gobernar en solitario si le faltan dos o tres para la mayoría?
0: Bueno, yo creo que a lo largo de que se van acercando la fecha electoral, él ve que lo que a priori ha vendido como unas expectativas inamovibles no funcionan, no están dándole los números, los resultados en su sondeo, que ellos tengan diario, no le está dando esos números o esos resultados. Por tanto, empiezan a bajar esa expectativa para que la gente al final pues no lo viva como una derrota si el resultado no es el que viene anunciando y pregonando desde el día uno, que recordemos que él ha hablado de que si le faltaba no sé cuántos votos en qué provincia para esa mayoría, ¿no? Él lo que está pidiendo en definitiva es un cheque en blanco, un barra libre para seguir desarrollando las políticas privatizadoras que está desarrollando sin diálogo con nadie. No dialoga ni con los colectivos afectados, no dialoga con la ciudadanía. Yo creo que se ha aislado totalmente de la realidad, por eso le llamé el otro día Rey Desnudo. Solo frecuenta aquellos lugares donde él se siente cómodo, donde él se siente seguro, pero está encontrando de que hay mucha gente que no está compartiendo ni su política, ni está compartiendo su manera de hacer la campaña, en la que manda a la gente que tiene a su servicio a trasladar permanentemente la crítica, el insulto, la agresión, y él pretende quedarse de puntilla, pisando la realidad, y ahora pues va a tener que bajar a la arena, porque evidentemente tiene que tener un protagonismo en esta campaña, que es el protagonismo de explicar sus políticas y lo que ha hecho. No el protagonismo que a él le gusta, que es el rey mago en la cabalgata, o el ser el que lleva, el que porta como un hermano a la Virgen de cualquier romería, o la persona que siempre quiere ser en el deporte al que le pongan, ¿no?, la medalla, en vez de estar en un lugar discreto y dejar que la ciudadanía andaluza tenga el protagonismo que tiene que tener.
1: Hay un mensaje, señora Montero, que viene repitiendo el candidato Moreno prácticamente desde el primer día de la precampaña, y que a mí me parece extraordinariamente grave y sin embargo no ha tenido eco ni en los medios de comunicación lo suficientemente a mi juicio, ni tampoco ha sido respondido.

0: convenientemente por la oposición. Ya hoy sí ha habido respuesta, ¿no? ¿A usted qué le parece que prácticamente a diario diga el presidente Moreno que si no tiene mayoría absoluta, él puede peligrar las oposiciones o las convocatorias de ayudas porque tarde en formarse gobierno?
1: Bueno, primero, el nerviosismo lleva ya a un nivel en el que cómo se le puede chantajear a los ciudadanos.

0: crédito. Yo le voy a poner un ejemplo. Mire, en estos días de campaña, precampaña, ellos han llevado a convalidar a la Diputación Permanente del Parlamento Andaluz, de nuestra Asamblea Parlamentaria, ha llevado decretos ley que podían perfectamente esperar. Se ha apurado en aprobar todas las leyes de última hora, por lo que no tiene ningún sentido que diga que estos procedimientos administrativos hay que pararlo. ¿Pero por qué hay que pararlo? ¿Pero acaso un gobierno en funciones no puede continuar con la hoja de ruta que tenía de ejecución de inversiones, de convocatoria y celebración de encuentros para el empleo público que tenía prevista, de seguir desarrollando? Claro que puede seguir desarrollando toda esa hoja de ruta, pero es que es un chantaje en toda regla. O ustedes me votan a mí, o no saco adelante la convocatoria de plaza para que la gente estabilice su empleo. Parece tremendo, me parece que ya estamos llegando a unos niveles donde es que el señor Moreno Bonilla se cree que puede hacer lo que le da la gana sin tener que rendir ningún tipo de cuenta, dar explicaciones y, en definitiva, pues haberse convertido, pues eso, ¿no?, en un poder absoluto en Andalucía, donde o manda él o aquí no ocurren las cosas.
1: Una última pregunta antes de que se incorporen Carlos Rocha y Ana Salazar. Antes hablábamos del marco mental que intenta imponer el Partido Popular y ahora le pregunto si usted cree que está calando la idea o el marco mental en la ciudadanía que intenta imponer usted y el resto de partidos de la izquierda de que estas elecciones son un plebiscito sobre los servicios públicos y sobre la sanidad.
0: Yo creo que sí. Yo creo que no solamente es que porque lo decimos cale, porque la gente vive el día a día, es consciente. Cualquier persona que saque ahora mismo su cita con su médico de familia probablemente no lo vea hasta después de las elecciones, porque es que la tardanza es imposible. Quien está esperando una prueba, la persona que está pendiente de una intervención quirúrgica, ahora que nos hemos apuntado para las plazas escolares, la gente ve que hay dificultad para matricularlo en tu barrio en un colegio público porque han cerrado líneas escolares. En la FP, que está, como decía, haciendo número porque tu niño no ha cogido plaza. Y ya la universidad ni cuento, ¿no? Estamos en Sevilla y la Universidad de Sevilla ha anunciado un recorte de 16 millones diciendo que despide profesores y cierra aulas por la tarde por la asfixia económica del gobierno de Moreno Bonilla. O sea, que es que lo vemos y lo percibimos en nuestro día a día. Y el relato, la propaganda y todo el aparato de promoción de imagen que Moreno Bonilla tiene utilizando los recursos públicos de la Junta no van a poder con la sensación real que tenemos los ciudadanos de que lo público nos está fallando.
1: La Junta Electoral dio un revés al Partido Popular.
0: Sí, sí, es que están utilizando los recursos públicos para su propia campaña. En cualquier caso, no es nuevo. O sea, desde el año 18, desde el primer día, el señor Moreno Bonilla ha puesto toda la capacidad de la Junta de Andalucía solo y exclusivamente a su servicio personal, a que sea capaz de transmitir una idea sobre él que cuando llegó, quiero recordar, que fue el peor resultado del Partido Popular y que fue el primero que pactó con Vox para que pudiera ser investido, el primero de toda España. Lo digo por esto de que ahora él parece que no tiene pasado, ¿no? El primero de toda España. Pues yo creo que todo ese aparato de propaganda, los ciudadanos saben lo que nos pasa en el día a día y los servicios públicos nos están fallando. Y si nos fallan los servicios públicos, se acabó la clase media en Andalucía y, por supuesto, los derechos de la clase trabajadora.
1: Carlos Rocha y Ana Salazar.
2: Buenas noches, señora Montero, ¿qué tal? Le hice esta pregunta hace 10 o 12 días que hablamos y le pregunté que si estaban ustedes ya notando con sus datos internos, sus tracking, sus sensaciones en la calle, si esa movilización a la que aspiran para encender a esos 500.000 votantes más o menos, sí, que calculan que no votan en autonómicas y sin generales, si se están moviendo, se están mostrando disposición a votar el 17.
0: Sí, nosotros notamos que, por supuesto, esos 500.000 personas que acuden a votar a unas elecciones generales y que les parece o piensan que las elecciones autonómicas pueden ser no tan importantes, que empiezan a tomar conciencia de lo que nos jugamos. Y esto era lo importante de la precampaña y de la campaña. Que la gente sepa que si la sanidad no funciona es por culpa del gobierno de la Junta. El Moreno Bonilla le echa la culpa de todo y se esconde siempre detrás de Pedro Sánchez. Pero es evidente que es una realidad que la sanidad no funciona o que la educación no te da respuesta o que tardas 2 años en que tu madre reciba la ayuda a domicilio, que viene de la dependencia. Hay muchos sectores que están manifestando su descontento. En el día de ayer se manifestaron en las puertas de San Telmo las universidades públicas, se manifestó la dependencia. Hoy los docentes de niños con necesidades educativas especiales, el lunes los de educación infantil. Yo creo que la sociedad andaluza empieza a ser consciente de que, lo que decía antes, los servicios públicos les están fallando. Para nuestra sociedad es imprescindible tener ese colchón de seguridad y empieza a mover.

0: Pero ese movimiento no se va a notar, estoy convencida, hasta que se abran las urnas. Porque nos pasó en el año 12, en el sentido de que el Partido Popular no consiguió una mayoría suficiente para gobernar, y nos pasó a la inversa en el año 18, en donde dábamos por hecho nuestra mayoría y, sin embargo, perdimos la Junta de Andalucía. Así que al señor Moreno Bonilla le va a pasar un poco de lo mismo, que está muy confiado en que los resultados que le dan, que tienen, que le susurran, entiendo que porque no le quieren llevar la contraria, son muy buenos, y no ha sido capaz de pisar terreno y de dar respuestas reales a los problemas que tiene la gente. Es que es pura fachada.
1: Buenas noches, señora Montero.
0: Buenas noches.
1: Estaba hablando de las sensaciones reales del estado de los servicios públicos, en concreto de la sanidad pública, y a mí me resulta curioso porque, mirando los datos del CIS, cuando los inventamos por votantes, ¿no?, por el recuerdo de voto, es cierto que al votante socialista o al votante de las izquierdas alternativas representa un problema serio, pero cuando vemos el votante del Partido Popular solamente representa un problema para un 31%. ¿Por qué cree que hay esta diversidad de percepción sobre el estado de la sanidad pública?
0: Bueno, yo creo que por una parte mucho más de la mitad de la población, de todos los votos de todos los partidos, de todos los ciudadanos, dicen que la sanidad pública está funcionando mal o muy mal. Le digo más, el peor dato de satisfacción con el sistema sanitario está en Andalucía. En el resto del territorio de España esos datos son distintos. ¿Por qué el electorado del Partido Popular probablemente, que ya es bastante, en un 30 y tantos por ciento? Claro.
1: Pero no llega al 60.
0: Claro, pero ya es bastante del partido que tú estás trasladando que vas a votar. O sea, que ya hay una voluntad previamente manifestada de, oiga, yo voy a votar o he votado al Partido Popular. Se lo dijo Anabel, ¿no?, la chica de víctima del cáncer de mama, que le dijo a Moreno Bonilla en la sesión parlamentaria, yo te voté y tú me has arruinado la vida, ¿no? O sea, hay una parte de esos votantes que saben que, por supuesto, haber puesto la sanidad en manos de Moreno Bonilla es un desastre para su salud. Pero yo creo que el aparato de propaganda permanente, ¿no?, que tiene el Partido Popular, que tienen sus canales, que le llega a todos esos votantes, intentan distorsionar la realidad. Por eso hay alguna gente que, si no ha tenido una sensación en primera persona en los últimos meses, pues probablemente se cree lo que le están contando. Yo sí le puedo asegurar que todo aquel que necesita del sistema público, porque no tiene otra alternativa en el sistema privado que han ellos alimentado, tiene una pésima sensación, porque es que no hay respuesta. Si no es un problema que podamos aquí más o menos contar, es que lo que se siente y se vive cada día no hay que contarlo. La gente sabe que no tiene respuesta y que si tiene una enfermedad, tiene un problema además del sufrimiento de la enfermedad, que es que no sabe cuándo. Angustia, incertidumbre.
2: Podría ser un buen eslogan de campaña, ¿eh? Voten ustedes por lo que ven y por lo que sienten y no por lo que le cuentan, ¿no?
0: Pues mira, yo le digo a los ciudadanos que piensen en ellos. Que piensen en ellos cuando voten, porque no hay mejor criterio que el que cada uno, por su experiencia personal, por su propia intuición, el pueblo andaluz es muy intuitivo, puede tener. Y todo ese relato que nos quieren trasladar, de que no hay otra alternativa, de que más vale quedarse con el mal menor que quedarse con el peor mal, todo esto que nos quieren trasladar es llamar a la resignación. Y yo soy de una tierra que no se ha resignado nunca, que no se resignó en el 81, no se va a resignar ahora. Y por tanto, ese malestar hay que convertirlo proactivamente en voto. Y yo, por supuesto, pido el voto pues para el Partido Socialista, que es la única alternativa real que le puede plantar cara a Moreno Bonilla.
1: Señora Montero, perdona que insista, ha mencionado ahora mismo en su respuesta el tema del cáncer de mama, ¿no? Sí. Esta señora Noel. El candidato Moreno Bonilla ha dicho que no le consta que haya fallecido ninguna mujer por el error en el cribado del cáncer de mama. ¿Ustedes tienen ese dato?
0: Bueno, nosotros tenemos los testimonios de las mujeres. Ha habido al menos tres mujeres, que yo recuerde, que han salido públicamente diciendo que su familiar ha fallecido por motivo de la negligencia más grave que ha habido en el sistema sanitario de España, no de Andalucía, de España, como ha sido el cribado del cáncer de mama. Pero yo me pregunto, si el señor Moreno Bonilla dice que no le consta, ¿en qué no le consta? ¿Hay registro? ¿Saben qué ha ocurrido con esa 2.300 o 4.000 mujeres, dependiendo de la fuente, que se han visto afectadas por el cáncer de mama? ¿Cuántas desarrollaron la patología? ¿A cuántos le han hecho una mastectomía? Oiga, es que son preguntas de...

0: control democrático, que tenemos derecho los ciudadanos a conocer qué ha pasado. Si a él no le consta es porque tiene esos datos y no los ha dado, o porque no le consta significa que pata para adelante, digo que no me consta, que es una política, es una pregunta políticamente correcta respondida, ¿no? No me consta es por si sale alguien, pues entonces es que no me constaba.
1: Ellos dijeron que tenían el dato, de hecho, que hicieron las pruebas y que no dieron el número de mujeres que habían desarrollado cáncer
2: porque no
1: una cuestión de estigmatización pero vamos a ver, y de protección de datos.
0: Claro, pero vamos a ver, es que esto, yo he asistido últimamente a algunos comentarios de la Junta que me da la impresión que piensan que los ciudadanos somos tontos o que el resto de los políticos somos tontos también. O sea, los datos anonimizados, que nadie ha pedido los nombres, los datos anonimizados que se manejan obligatoriamente en la estadística sanitaria, para poder dimensionar los problemas de salud, necesitamos conocer los datos. Van contra la protección de datos, pero entonces esto va contra la protección de datos y no va contra la protección de datos la sobreexposición que el señor Moreno Bonilla ha tenido en otros casos, como ha sido en los accidentes ferroviarios, en donde ha estado dando datos de señales con nombres y apellidos de la situación que se estaba viviendo en aquel momento. Es una tomadura de pelo. O sea, si dar datos agregados sin dar nombre, no es que sea legal, es que democráticamente es exigible.
1: Quería cambiar de tema, señora Montero. Quería preguntarle si le preocupa, sobre todo porque el señor Moreno está poniendo el foco ahí, el asunto o su pasado más reciente como ministro de Hacienda y sus pactos con los pactos que ha desarrollado con los partidos independentistas catalanes, sobre todo porque es un asunto que en la campaña del 18 hay un consenso en que animó el voto a Vox y ellos el PP ahora está poniendo el foco mucho en esos días desde que empezó la campaña. ¿Cree que todavía eso opera? ¿Le preocupa a usted que haya gente que tenga rechazo hacia el PSOE por ese pasado suyo?
0: Mire, yo, pasado no, yo soy responsable, por supuesto, de haber formado parte del equipo económico del gobierno de Pedro Sánchez, que ha traído los mejores datos de prosperidad en el empleo a Andalucía. Nunca ha habido en Andalucía tanta gente trabajando como ahora, Andalucía y España, porque el señor Moreno Bonilla hace este ejercicio en política, pues yo diría que tan mediocre, ¿no?, de querer apropiarse de los logros de otros gobiernos, ¿no? En este caso del gobierno de España. Como esto ocurre en el resto de España, los ciudadanos no son tontos. ¿En Andalucía es España, sí o no? Sí, ¿no? Pues entonces a partir de ahí los datos salen adelante. Todos los acuerdos que se ha llegado con los grupos de la Cámara son acuerdos que han ido a mejorar las pensiones, la subida del salario mínimo, hacer una reforma laboral, poner una ley de muerte digna, sacar una ley de universidades. Todo ha sido por el progreso de la sociedad. No ha habido ningún acuerdo en el marco de diálogo con el resto de grupos que haya supuesto privilegio de algún territorio frente a otro. Pero es que esto del agravio territorial de la derecha en Andalucía, yo lo recuerdo desde que soy pequeña. O sea, es que permanentemente ellos han estado hablando de los agravios territoriales, pero Andalucía nunca reclamó para sí que a otra gente le fuera peor. Lo que reclamó es que a ella le fuera bien. Financiación autonómica, 5.700 millones para Andalucía, la comunidad que más recibe. Y dice el señor Moreno Bonilla, bueno, es que si ustedes han llegado a un acuerdo con otros grupos políticos es porque esos también reciben. Hombre, ¿pero de qué se trataba? ¿De qué se trataba? ¿De que no recibiera otro territorio como Cataluña o de que Andalucía recibiera lo que le correspondía y por encima de Cataluña? Yo entiendo que se trataba de lo segundo, pero claro, cuando uno ya no tiene argumento, azuza enfrentamiento entre territorios y enfrentamiento entre ciudadanos, que es la prioridad nacional.
1: Supongo que ahí explica usted también la reacción de el PP al comentario que hizo su compañera Montse Mínguez, que imagino que también le ha dicho usted que tenga cuidadito con las redes, ¿no?
0: Sí, claro, yo creo que si uno no conoce el contexto, ¿no?, donde se desarrolla el sentimiento andaluz, tiene dificultades para entender qué es lo que se ha equivocado, ¿no? Y evidentemente nosotros arrastramos en nuestra memoria colectiva que por parte del resto de España en demasiadas ocasiones se nos ha apelado a algo tan injusto como que no éramos gente trabajadora o como que éramos gente que estaba subsidiada, eso lo ha hecho mucho la derecha, por los demás. Por tanto, yo no dudo de que tuviera la mejor intención, pero se ha equivocado porque evidentemente ha podido herir al sentimiento andaluz de que aquí estamos sin hacer nada. No se trataba de eso, lo que quería es movilizar el voto progresista, ¿no? De decir, no se conformen, salgan en estas elecciones como salen en las generales a luchar y a pelear, pero se ha equivocado porque da a una parte de nuestro sentimiento, que por supuesto lo hemos peleado y lo seguiremos peleando durante mucho tiempo. Somos el pueblo más trabajador de España. No le digo ya el que en igualdad, sino el más trabajador, porque no hemos tenido que buscar la vida.

0: viniendo de muy abajo.
1: Yo aplaudo la reducción del presidenciable Moreno y de los dirigentes del Partido Popular ayer, que salieron en tromba, de manera inmisericordia contra la dirigente socialista. Ahora bien, no veo esa misma prontitud cuando, por ejemplo, Ayuso hace algún comentario sobre Andalucía.
0: Hombre, claro, claro. No solamente cuando hacen comentarios despectivos, recordamos perfectamente el pita-pita, recordamos perfectamente que decían que nuestros niños estaban sentados en el suelo. Esto, el Partido Popular, de Moreno Bonilla,
1: no,
0: jamás.
1: No, no hay que irse más lejos. Ayuso hace mucho tiempo dijo que los servicios públicos en el resto de España y en Andalucía se pagaban con los...
0: Lo pagaban ellos, eso es, lo pagaban ellos, ¿no? Eso nunca se reprocha, como no se reprocha la burla que permanentemente desde la derecha se me ha hecho a mí y a mi acento.
1: Este con el traje de Faralay, todavía lo recuerdo.
0: No, en donde permanentemente intentan mimetizar acento andaluz con ignorancia, cosa que me molesta especialmente, con chabacanería, con ordinariez, con todo aquello que la derecha permanentemente ha dicho respecto a nuestro acento y que ha obligado a que mucha gente lo modulara cuando llegara a Madrid para no sentirse excluido. Esto ocurre sobre todo en las mujeres. Si ustedes se han dado cuenta, a quienes más nos critican por nuestro acento es a las mujeres. Y yo lo que quiero decir es que yo me siento absolutamente orgullosa de tener un acento que me identifica, que me marca mi origen, que es andaluz, y que por tanto la gente cuando me habla de mí dice la andaluza. Bueno, pues eso a mí me llena de satisfacción y me llena de orgullo, y jamás voy a modular un acento que, como se dice en vuestro programa, es la forma más correcta de expresarse en castellano que ha habido nunca, ¿no? Así que siempre la derecha tiene doble vara de medir, tiene mandíbula de cristal cuando son ellos los que reciben los reproches, pero sin embargo, in misericordia, ellos atacan por tierra, mar y aire cuando son otros los que lo protagonizan, ¿no?
1: Vamos a recordar que es una frase de Manuel Machado: la forma más bonita de hablar el castellano es la más inteligente y la más bonita es la andaluza. ¿Es usted una candidata del pasado?
0: Soy tan futuro como que en los próximos 4 años, y espero que 8, tengamos la capacidad de remontar ni más ni menos que los servicios públicos.
1: ¿Por qué lo dice ahora Moreno?
0: Bueno, pues porque el señor Moreno Bonilla no sabe ya cómo abordar mi figura, mi papel, que por cierto, yo no soy tan importante, lo importante es el proyecto, lo importante está como obsesionado, ¿no? Yo se lo decía en el debate, parece que están un poco obsesionados, lo importante es discutir de las políticas, pero eso no quiere hacerlo, porque él no quiere ver, no quiere contar qué tiene previsto para la sanidad, yo lo cuento. Él no quiere decir qué va a hacer en vivienda, yo lo cuento.
1: Bueno, él no quiere... De sanidad una cosa, señora Montero, porque usted está diciendo que va a implantar un copago. El candidato, sí, Moreno dice que no. ¿Por qué debemos creerle a usted?
0: Bueno, yo sé que ellos están trabajando en el copago. Ahora, lo que haga cuando llegue el momento, pues tendrá que ser dependiendo de lo que los ciudadanos digan, porque como no va a ser presidente, no va a haber esa posibilidad de meterle una causa de desigualdad a la utilización de servicios como es el copago, que provoca desigualdad para aquellas personas que no tienen esa capacidad de renta. Él sabe que yo lo sé, él lo sabe, porque él sabe con quién ha hablado y a quién le ha pedido si tenía o no tenía el mismo criterio que él para impulsar esa medida en Andalucía, y esperando él que se impulsara también en el conjunto de España.
1: No puede ser tú más explícita.
0: No, porque son conversaciones que él sabe que yo conozco y que tiene identificado perfectamente quiénes son las personas interlocutoras. Yo lo que sí advierto es que él ya lo ha hecho. Es que cuando el señor Moreno Bonilla era responsable de la dependencia, se produjeron... Es que los ciudadanos ya nos recuerdan, porque yo no hablo del pasado de la gente como ellos hablan permanentemente para intentar echar, no sé, intentar ocultar la realidad del presente, ¿no? El señor Manuel Bonilla fue secretario de Estado de Dependencia, es decir, la persona responsable de la dependencia en España, y puso en marcha los recortes más importantes de la dependencia. Se cargó la cotización de las mujeres que tenían ayuda a la prestación, se cargó la cotización 11.000 mujeres, de estas mujeres a la Seguridad Social, la devolvió a cotizar el gobierno socialista, y pusieron en marcha un mayor copago que el que existía anteriormente, es decir, que le tiene que sonar que para él ya ha sido un instrumento causado. Y yo lo que digo es que si cree que eso es una solución, ¿por qué no lo explica? Que a mí lo que me preocupa es que no diga nada y que diga que no ha hecho antes las medidas al sistema sanitario porque eran un lío. Yo, para mí, el lío me suena, primero, que no se quiere nunca complicar la vida, que significa que no quiere gobernar. Quiere pasearse y estar, no hacer cosas. Y segundo, si ha dicho que es un lío, es porque son impopulares.
1: Yo quiero preguntarle sobre esa idea una última cosa.

0: Cosa, volviendo de nuevo a los fallos en los cribados del cáncer de mama, ya que la Junta no nos da datos, pues evidentemente buscamos datos que nos den otras personas. ¿Usted da veracidad al estudio que hemos conocido hoy de tres investigadores del Hospital de Jerez del Instituto de Investigación y Biomedicina de Cádiz, que concluye que con Moreno de presidente del gobierno andaluz se han producido en Andalucía 3.700 muertes más por tumores malignos de los que habría tenido Andalucía con las mismas tasas de cáncer que en el resto de España?
1: Gravísimo lo que hemos conocido hoy. Son investigadores de absoluta solvencia, con todo el prestigio, vienen trabajando en todos los ámbitos epidemiológicos desde hace muchísimos años y lo que han dicho es gravísimo, porque lo que han dicho es que se ha producido una sobremortalidad por cáncer en los dos sexos, tanto en hombres como en mujeres.
0: Colon y mama, sí.
1: Efectivamente, que son los más frecuentes de las personas, que se ha producido una sobremortalidad por la dificultad de acceso al diagnóstico y a los servicios de oncología. Es que ellos han separado otras variables que pudieran intervenir en la aparición del cáncer y han concluido que esto solo tiene una justificación por el especial problema que tienen en el acceso a la gente, es decir, por las listas de espera, para que no nos liemos, por las listas de espera y porque el tratamiento a oncología ha ido mucho más tarde de lo que tendría que haber habido. O sea, que el próximo 17 de mayo, yo concluyo con ello, se nos va la vida en lo que votemos. Nos jugamos la salud en lo que votemos. Y la gente tiene que ser muy consciente de esto, porque el que tenga recursos va a poder pagarse un médico privado y el que no tenga recursos directamente correrá la suerte que el destino tuviera previsto si no tuviéramos una sociedad civilizada como la que tenemos.
0: Nos quedan solo 5 minutos para que no me regañe su equipo de campaña, así que le voy a hacer preguntas muy directas, muy concretas, intente un ejercicio de concisión. Hablemos de economía. ¿Por qué Andalucía sigue a la cola de la renta per cápita del país? Sin embargo, hay un marco mental de que Andalucía va como un tiro.
1: Porque el gobierno de la Junta de Andalucía no pone las competencias que tiene, que son muchas, al servicio de la creación de empleo y de la protección de renta. Es que ya no se trata solo de cuánto empleo se crea. Se trata de si los salarios en nuestra comunidad autónoma están subiendo en la misma proporción que suben los beneficios empresariales. Y yo afirmo que no, que estamos teniendo un retraso tanto en las competencias que no las ejerce, porque se ha borrado de las competencias autonómicas, como en que no hay ningún tipo de empuje ni de impulso para que haya un reparto más justo de la riqueza.
0: ¿Cómo hará las 100.000 viviendas que ha prometido?
1: Bueno, pues primero construyendo viviendas con el parque público, que el señor Moreno Bonilla ha construido cero, ninguna. Entonces habrá una parte muy importante de vivienda. Nosotros lo hemos extendido a lo largo de dos legislaturas. Por tanto, tendremos que, por una parte, llegar a acuerdos con los ayuntamientos para los suelos que nos van a permitir construir estas viviendas. Vamos a ser promotores directos de estas viviendas, más allá de que en las promociones privadas, si le damos suelo, se pueda producir una reserva para las viviendas públicas. Y luego, por otra parte, además de la construcción de 100.000 viviendas, vamos a atajar uno de los problemas más graves que tienen los jóvenes, y yo creo que todos los que tenemos jóvenes alrededor lo vivimos, que es, por una parte, no poder comprar una vivienda porque no tiene el 20% que se te pide para pagar la entrada. Le pondremos esa entrada a los jóvenes y nos la devolverán cuando terminen de pagar la hipoteca sin intereses. Y luego, por otra parte, el alquiler. Es que el alquiler en una ciudad como Sevilla es muy caro, no quiero dar números, pero ustedes saben que en Andalucía ha subido la vivienda más que en cualquier parte de España. Así que completaremos el bono alquiler hasta alcanzar los 400 euros para que los jóvenes al menos puedan encontrar esa ayuda y puedan irse de casa, que es que no se van porque no pueden comprar un piso.
0: Son datos de los sindicatos de enseñanza. 3.100 unidades menos educativas públicas, sí. 3.100 aulas, clases, para entendernos, menos desde que gobierna el Partido Popular. Y los mismos conciertos y clases concertadas. ¿Es posible revertir esto? ¿Qué hará usted para que la bajada de natalidad no solo la pague la educación pública?
1: Yo creo que lo más importante es, por una parte, constatar que se está produciendo cierre de líneas públicas y que se están abriendo líneas que pertenecen a la medicina privada, en este caso concertada. Hay que aprovechar la bajada de natalidad y hay que aprovechar el que hay menos niños que se matriculan para bajar la ratio. Hay un consenso a nivel profesional evidente que la cuestión más importante para incrementar la calidad del sistema educativo es la bajada de la ratio. Eso no tiene coste, porque de hecho ya tenemos esos profesores contratados. Lo que tenemos que hacer es aprovechar esa bajada de la natalidad para que haya menos niños por clase y, por tanto, los profesores puedan acompañar mejor el itinerario educativo de forma personalizada.
0: Tres últimas preguntas. Dependencia. ¿Será posible

0: cumplir con los plazos o inevitablemente hay que, no sé si la palabra apropiada, si hay que aguantarse con que haya muertes de personas dependientes sin que le valoren ni reciban la ayuda?
1: Resignarnos nunca. Hay 25 personas que están falleciendo al día sin recibir la prestación de dependencia, teniéndola solicitada. Hay que cumplir la ley estableció que son 6 meses máximo hasta recibir la prestación y por tanto hay que cumplir la ley poniendo los medios necesarios para que la gente tenga la prestación
0: dice
1: que corresponde.
0: Que el gobierno central no le ha dado el dinero suficiente.
1: No, España y las comunidades autónomas cumplen permanentemente con la ley de dependencia. Es Andalucía la que se la salta. Pero le digo más, desde que Pedro Sánchez llegó al gobierno, el incremento en la partida de dependencia y por tanto lo que se le transfiere a la Junta de Andalucía ha aumentado de forma muy considerable. También dicen que Andalucía recibe menos que Cataluña o el País Vasco. Mienten. Andalucía es de las comunidades autónomas que más porcentaje reciben por dependiente. O sea, que no hay ningún territorio que esté privilegiado. Es más, Andalucía está más beneficiado por el dinero del Gobierno de España. Pero le digo más. Nosotros teníamos previsto en esta legislatura el que los presupuestos, y espero que mi sucesor también lo haga, contemplen que al final de la legislatura se haya contribuido con el 50% de la ley. Así que ese compromiso lo mantengo, pero ya le digo yo que las listas de espera se pueden quitar y que se deben quitar porque estas personas están en el final, muchas de ellas, de su vida y terminan sin recibir lo que necesitan cuando lo necesitan.
0: ¿Se imagina la prioridad nacional de Vox en Andalucía, una tierra tolerante, acogedora de inmigrantes y inmigrantes?
1: Bueno, la prioridad nacional de Vox con la complicidad y el silencio consentido.
0: ¿Usted cree que Moreno gobernaría Moreno en solitario si le faltan algunos diputados o usted cree que va a pactar con Vox sí o sí?
1: Es que ha pactado ya. O sea, que a mí que pacte con ellos y que estén dentro del gobierno o que las políticas sean las mismas, no se distingue. Es que yo lo que estoy planteando es un cambio de paradigma. Lo que yo estoy planteando es ir hacia una sociedad que protege, una sociedad que hace que sus servicios públicos permitan que podamos crecer, crecer en seguridad, pero crecer también económicamente. Yo insisto en esto porque es muy importante. Si las familias no tuvieran esos servicios públicos y empiezan a hacer cuentas, tendríamos que tener cada uno del orden de 70.000, 80.000 euros por si sobreviene la enfermedad en el banco. Ese dinero ahora mismo está en la economía, permite que crezcamos, permite crear empleo, permite que consumamos y permite ser más felices, que es en definitiva de lo que se trata, de que todo el mundo tenga mayores oportunidades. Así que para mí es fundamental absolutamente de que seamos capaces de acompañar a la sociedad en esta reflexión y que la gente sepa lo que se juega cada uno y cada una, porque si lo miran, votarán al Partido Socialista.
0: Permíteme la licencia de hacerle una última pregunta. ¿Nos va a sorprender usted con algo especial en la campaña electoral? Digo, porque el presidenciable Moreno ya nos ha sorprendido con Star Wars, con la vaca con la que habló en 2018 y en 2022, en los próximos días va a volver a hablar. No sé, ¿usted tiene preparado algún golpe de efecto?
1: No, a mí me da pudor. Yo pertenezco a una escuela política en la que sabemos que lo importante es ver qué oferta de programa, de medida, de capacidad de cambiar para bien a la mayoría social ponemos encima de la mesa. A mí estas cosas me dan un cierto pudor. Y además que algunos se han creído, no solamente el señor Moreno Bonilla, han pensado que hacer política es hacer vídeos. No. Es que esto es mucho más importante. Hacer política es saber gobernar, hacer política es tener la capacidad de poner propuestas que sean viables en lo alto de la mesa. Hacer política es, en definitiva, demostrar que tu modelo de sociedad se puede abrir camino de forma legal, de forma responsable y que es mejor que el que propone tu adversario político. Aquellos que nunca aspiran a gobernar de verdad, pues se le pueden ocurrir prometer muchas cosas que no van a cumplir. Yo lo que digo, lo voy a cumplir porque estoy convencida de la victoria.
0: Bueno, ahora sí, diríjase usted a los andaluces que no ven a través de las 37 televisiones de 7 TV repartidas por las 8 provincias, esa es su cámara directamente para pedirles el voto. ¿Por qué deben votar al Partido Socialista? ¿Por qué deben votar a María Jesús Montero?
1: Yo lo que os digo a vosotros y a vosotras es que no os tenéis que conformar, no os tenéis que resignar. Tenemos el 17 de mayo una cita tan importante como que tu voto va a condicionar la salud tuya, la salud de las personas que tienes en tu entorno. El 17 de mayo decidimos si somos capaces de dar una oferta pública en educación que haga que tu hijo llegue más lejos de lo que tú has llegado y por tanto tenga más oportunidades para la igualdad. En definitiva, las mujeres tenemos que movernos en masa el 17 de mayo porque estamos viendo amenazados nuestros derechos y sabemos que la única capacidad de avanzar es a través del Partido Socialista. Así que nos sobran los motivos para el 17 de mayo acudir a votar y, por supuesto, la

0: alternativa real a esta política privatizadora de las derechas, a los copagos, a todo aquello que es insensible con la gran mayoría social, se llama Partido Socialista. Así que acude.
1: María Jesús Montero, candidata del PSOE a la presidencia de la Junta de Andalucía.
2: Muchas gracias por atendernos, buenas noches y mucha suerte.
0: Muchas gracias a vosotros.
2: Venga, hacemos una pausa para publicidad, despedimos a nuestra invitada y en 5 minutos analizamos la actualidad electoral con Carlos Rocha y Ana Salazar, aquí en SITITV Andalucía.
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2: Tiempo ahora de análisis aquí en Acento Andaluz, en una tertulia que va a ser casi mínim express, tertulia express, porque nos hemos extendido un poquillo más, bien merecía la pena, en la entrevista con la candidata del PSOE a la presidencia de la Junta de Andalucía, María Jesús Montero. Con Carlos Rocha y Ana Salazar analizamos hoy el séptimo día de campaña electoral con un, no sé si un cambio de guión, pero sí un cambio de discurso del presidenciable Moreno. Carlos.
4: Sí, a mí me ha llamado mucho la atención y creo que lo empezó a hacer el giro en la tarde del miércoles en Torremolino, que ya fue más duro de lo que había venido siendo, ¿no? Sí vi un discurso más de advertencia, que es un poco el discurso que tiene el señor Moreno, pero se le vio un poco mosqueado, que es una cosa que Moreno intenta evitar siempre que puede. De hecho, en el debate lo estuvo evitando siempre que el tiempo que pudo. Y ese mensaje de que, decir que quizá tiene 53, 54 escaños, pues abrir la puerta a gobernar en solitario, muy llamativo, sobre todo porque lo que yo creo que es un intento más agresivo por intentar captar a esos votantes que dudan entre Vox y el PP para que voten al PP, que dicen en la campaña de Juanma Moreno que están satisfechos con eso, que Vox está pinchando. Pero claro, muchas veces lo que dicen en la campaña no concuerda con lo que dice el candidato, ¿verdad?
2: Ana.
5: Sí, es que ahora el candidato Moreno Bonilla lo que está diciendo es que bueno, que se puede gobernar en solitario. Estamos viendo que los sondeos no se están moviendo. Es decir, desde hace un mes el resultado que estamos viendo es el mismo, ¿no? Entre 53, 56, 57. La pregunta está sobre la mesa. ¿Van a tener mayoría absoluta o no van a tener mayoría absoluta? Y ese es el marco que ha jugado, o sea, el claim que está jugando el Partido Popular. O los líos o la estabilidad. Si nos quedásemos en un 53%, el Partido Popular después tendría que gestionar que Andalucía hubiese elegido los líos, que hubiese elegido el follón. Con lo cual yo creo que este cambio responde más a una gestión de expectativas del día después de las elecciones.
4: Hay una cosa muy llamativa que ha dicho también esta mañana en el foro, que decía, ha mencionado cuando ha hablado de esa posibilidad de llegar a 50 y pico, y no llega a 55, ha hablado de la abstención de Vox o del PSOE. Yo no descarto tampoco que en caso de que ocurra eso, apelando a esa mayoría de estabilidad y sensata y moderada a la que apela el presidente, que de vez en cuando piropea a Felipe González, incluso a Julio Anguita, que eso ya es más gracioso aún incluso, que meta presión al PSOE de Andalucía. Que el PSOE de Andalucía, en cualquier caso, salvo que las cosas cambien mucho de aquí al día 17, perdón, va a tener que gestionar un problema, porque su resultado a día de hoy, como mucho, será igual que el del 22, el 30. Yo creo que con eso María Jesús Montero se evitará unos cuantos problemas internos. Pero gestionar esos problemas internos con la presión del PP, diciendo que por qué nos abstenéis vosotros, como pasó en España a nivel estatal en 2016, pues sería bastante complicado.
2: Y qué curioso, claro, ¿no? Que siempre pida al PP que se abstenga el PSOE y, por ejemplo, por qué no se abstuvo el Partido Popular de Feijóo para que Pedro Sánchez no dependiera de Bildu, ¿no? Que al que abominan, ¿no?
4: Bueno, yo creo que es una de las grandes hipocresías de la derecha en España, ¿no? Que siempre tiene esa situación en la que provocó una ruptura interna en el PSOE enorme, y ellos yo nunca les he escuchado plantear esa posibilidad. Claro, ellos siempre se acuerdan muchas veces de la lista más votada, y luego cuando no les viene bien la lista más votada, pues les vienen bien los pactos. Yo entiendo que la política muchas veces va de cambio de opinión, ¿no? Por mucho que a Pedro Sánchez se lo critique.
5: Bueno, la lista más votada en 2018 en Andalucía fue la
4: Por eso digo que, bueno, al final muchas veces depende un poco de la aritmética tu opinión, ¿no?
2: Oye, y una cosita que lo lleva diciendo muchos días, pero la verdad es que la oposición no le ha contestado hasta hoy de manera nítida a José Ignacio García, ¿no? Usted está chantajeando, que también hemos escuchado a María

0: Jesús Montero decir lo mismo aquí en este plató, ¿no? ¿Está usted chantajeando a los andaluces diciendo que si no le votan usted va a frenar las convocatorias de ayudas u oposiciones? Debería cuidarse un poquito en ese discurso, ¿no?
1: Yo creo que eso funciona.
0: Funciona, pero cuidado, ¿eh?
1: Claro, claro, evidentemente a mí me parece criticable, pero creo que en la campaña del señor Moreno de esa serenidad a la capela, eso a la gente le funciona. La gente dice, oye, ¿qué pasa con mis oposiciones? ¿Qué pasa con mis ayudas? ¿Qué pasa con...? Pues sobre todo lo de las oposiciones además funciona estupendamente, porque la gente organiza su vida en torno a unas oposiciones durante un año y pico, dos años, y yo estoy seguro de que hay mucho opositor que lo haya podido escuchar hoy en la radio o en la tele y haya dicho, oye, pues igual me estoy pensando el voto y voto a este hombre.
2: Ya, Carlos, pero es que eso no es cierto. Quiero decir, este tema de este follón de que se paraliza la administración pública y tal, viene porque en Extremadura han estado 6 meses sin gobierno aproximadamente. La legislación extremeña es mucho más estricta en ese sentido que la andaluza. Esto viene de Monago, esto no es una cosa nueva. Y eso lo ha solucionado el Partido Popular en un Consejo de Gobierno extraordinario, de un Consejo de Gobierno en funciones, con un decreto ley. Quiero decir que, teniendo en cuenta el peor de los escenarios, que fuese un marco legislativo, un marco regulador, que no te permite convocar unas oposiciones, hay una solución, con lo cual, Moreno Bonilla...
1: Sí, pero ¿tú crees que eso penaliza en una campaña de
2: atrás? No, yo no estoy diciendo que penalice, pero si no le está, si al contrario, ¿no? Si toda la campaña que está haciendo Juanma Moreno Bonilla, que está bastante desideologizada, bastante descafinada, es una campaña puramente de marketing, le funciona, y la campaña que está haciendo no funciona, porque es que una cosa es la política, que va de política, y otra cosa es una campaña electoral que no tiene nada que ver con la política. Más de entender sí, sí. El ser humano. Entonces, pero que en este caso lo que está diciendo Moreno Bonilla en relación a la parálisis del gobierno andaluz no es cierta.
0: Pues han sido las opiniones de esta noche, bien que os agradecemos, de Ana Salazar y Carlos Rocha. Carlos, Ana, muchísimas gracias.
1: Gracias.
0: Volveremos la semana que viene, la última semana de campaña electoral en Andalucía, con más entrevistas electorales y un debate con candidatos de los 5 partidos con representación parlamentaria. Serán entrevistas y debate, como siempre, con acento andaluz.
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0: ¿Qué tal, señoras y señores? Muy buenas noches, sean todos bienvenidos un lunes más a este tiempo de información cofrade. El lunes 4 de mayo, el mes de la Virgen María, el mes del Rocío y el mes de muchísimas cosas. Estamos calentando motores para una programación especial que les vamos a venir ofreciendo a lo largo de todo el tiempo letífico que prácticamente hemos inaugurado. De hecho, lo inauguró el pregonero Jesús Manuel Montaño con un pregón magnífico en el Teatro del Títere y que hoy se acerca a nuestros estudios para compartir con nosotros esas experiencias, por una parte como pregonero, pero también por otra como hermano mayor de la Hermandad del Rocío de Cádiz. Con todo el equipo preparado, con Encarni Revuelta, con María Palacios, con Luis Gómez en las tareas técnicas y también en el equipo de narradores, nuestro compañero Juan Carlos Carmona ya con nosotros en plató. Querido Juan Carlos, buenas noches, bienvenido.
1: Buenas noches, pues empezamos este primer programa de las glorias de Luz de Pasión, porque la semana pasada tuvimos el programa de balance y esos cuatro programas que hemos tenido haciendo balance de la Semana Santa del 2026, y hoy también se cumplen 79 años de la coronación canónica de la Virgen de Gloria por antonomasia de Cádiz, que es la Virgen del Rosario, nuestra patrona, que además mucha gente lo ha recordado con ese ritual que hubo con todas las patronas de la provincia y de
0: la Plaza de San Antonio.
1: En San Antonio, y la verdad que es un día muy especial, y por supuesto, primer programa de las glorias de este tiempo en el que vamos a comenzarlo y que hemos comenzado hace unas semanas con el pregonero, por supuesto, para hablar con él de las glorias que nos decía cuando hablábamos fuera de cámara, que tenía muchas cosas entre manos y que el Rocío está a puntito de llegar.
0: Tendremos hoy el paseo cofrade con Francisco Borja Chamorro. También tendremos hoy nueva entrega del reportaje de nuestra compañera Gemma Freire. Ya saben que está resumiendo por capítulos la historia de una devoción, la de la Virgen del Patrocinio, que está este año envuelta en el 50 aniversario de la bendición, y vamos a conocer una nueva entrega de ese reportaje. También tenemos noticias con nuestro compañero David Rodríguez y La Pasión en la Red, que además ha dado para mucho. Me decías incluso que tenías material no para esta semana, sino también para la siguiente.
1: Totalmente, además las glorias no solo en Cádiz, sino también he querido recorrer toda la provincia y otras partes de España y del mundo, como hacemos en esta sección, y la verdad que ha habido cositas, incluso hasta polémicas fuera de la ciudad, en algunos puntos de la provincia. Ya lo hablaremos después.
0: Bueno, estos son todos los argumentos que les proponemos desde este mismo instante y hasta el filo de las 11. Y la mejor forma de empezar, antes de saludar a nuestro invitado, pues es conociendo cómo está la actualidad cofrade de la mano de nuestro compañero David Rodríguez. Adelante.

El mes de mayo comenzó este pasado domingo con intensidad en la agenda cofrade gaditana, ya que la Virgen de los Desamparados, titular mariana de la Cofradía del Caído, protagonizó uno de los primeros cultos externos del mes, recorriendo las calles de su nueva capilla ubicada en el Parque Genovés. La imagen fue trasladada hasta la residencia de mayores Matías Calvo en un acto de carácter solidario donde compartió la mañana con los residentes. La salida tuvo lugar a las 10 de la mañana desde la capilla del parque, siguiendo un itinerario que incluyó la avenida Doctor Gómez Ullá, Benito Pérez de Galdós y el paso por el arco del Hospital de San Rafael, llegando al centro en torno a las 10 y media. Allí se celebró una misa a las 11 y media tras el encuentro de los mayores con la Virgen. Finalizado el acto, el cortejo regresó al templo al mediodía y la imagen fue portada en parihuela y sin acompañamiento musical, siguiendo las indicaciones del obispado para este tipo de cultos externos. La ciudad de Cádiz conmemora estos días el aniversario de la coronación canónica de su patrona, la Virgen del Rosario. La

Real Archicofradía del Rosario y la comunidad dominicana han celebrado del 1 al 3 de mayo un solemne triduo en el santuario de Santo Domingo, en honor a la patrona protectora y alcaldesa perpetua de la ciudad. Los cultos han contado con el rezo del Santo Rosario y la celebración de la Eucaristía, presidida por Fray Pascual Saturio Medina, prior del convento y guardián de la imagen. Como culminación, hoy, lunes 4 de mayo, tendrá lugar una solemne misa cantada en el mismo santuario, continuando así los actos conmemorativos de esta efeméride, unos cultos que refuerzan la devoción de Cádiz hacia la Virgen del Rosario, una de las imágenes más representativas de la ciudad. La Orden Seglar de los Servitas de Cádiz someterá a revisión sus imágenes titulares el próximo 9 de mayo y el examen será realizado por el conservador y restaurador Pedro Manzano Beltrán con el objetivo de evaluar de forma detallada el estado actual de conservación de ambas tallas. Se trata de una revisión periódica que permitirá actualizar el diagnóstico de unas imágenes consideradas fundamentales dentro del patrimonio artístico y devocional de la ciudad. Cabe recordar que la Virgen de los Dolores Coronada ya fue restaurada entre 2006 y 2007, mientras que la imagen fundacional de la Orden fue intervenida de manera integral entre los años 2009 y 2011. Desde la Fraternidad destacan que esta actuación refuerza su compromiso con la conservación responsable de su legado. Durante ese fin de semana, las imágenes serán retiradas del culto para facilitar los trabajos de revisión.

0: Bien, pues hasta aquí la información, cofrade, de la mano de nuestro compañero David Rodríguez. Y ya sin más dilación, Juan Carlos. Bueno, antes de presentar a nuestro invitado, vamos a recordar las redes sociales. Estamos en todas, en TikTok, en Instagram, en X. Cuéntanos un poco, ¿cómo respiran?
1: Pues respiran a muy buena salud, porque están al tanto de todo lo que está pasando. Ya tenemos primer cambio de bandas para la Semana Santa del 2027, que es la Hermandad de la Sagrada Cena, que rompe con contrato con esa agrupación musical de El Nazareno de Campos de Cristana para contratar a la agrupación musical Virgen de la Oliva, de uh-huh. Vejer de la Frontera. Y la verdad que, bueno, primeros cambios de la Semana Santa del 2027, y con muchas ganas de volver a hablar. También se ha abierto el periodo electoral en muchísimas hermandades. Si me pongo a nombrarlas me quedo sin mano, pero muchísimos cambios y muchas elecciones en las juntas de gobierno. Y bueno, veremos cómo depara eso. Se han ratificado también capataces para el año que viene. Y bueno, esos típicos cambios que tenemos en este tiempo de las glorias en las hermandades de la Semana Santa.
0: Bueno, pues vamos a recordar rápidamente la cuenta de X, que es, digamos, donde normalmente lanzamos las preguntas y acostumbran a dejar sus comentarios. Arroba Luz de Pasión es nuestra cuenta de Twitter, X, como gusten. Y bueno, pues ya saben, desde este instante pues pueden comentar con nosotros qué les está pareciendo el programa y qué les parece pues todo lo que nuestros invitados vayan desglosando a lo largo del mismo. Sin más dilación, querido Jesús Manuel Montaño, pregonero, por la gracia de Dios, qué bien queda eso, de las glorias de Cádiz. Hermano mayor también del Rocío en nuestra ciudad. Bienvenido, buenas noches.
2: Bien hallado. Buenas noches, Jesús. ¿Qué tal?
0: Bueno, pues yo creo que la primera pregunta es obligada. Mira que estás de actualidad como hermano mayor, pero yo creo que la última ha sido la más imponente, ¿no? La de ese magnífico pregón que nos regalaste hace poco más de una semana en el Teatro del Títere. ¿Qué tal la experiencia?
2: Bueno, bien. Sensaciones ya recogiendo un poco, ¿no? El fruto de ese esfuerzo que ha supuesto el escribir y el exaltar la gloria. Y bueno, pues ahora es cierto que ya la mente y la cabeza la tengo puesta en otro tema que no deja de ser de menor importancia, como es ya la venida de la romería. Y bueno, son días de lo que voy alternando preparativos con mensajes todavía que llegan de personas que o bien han leído el pregón o han visto algún tipo de extracto en vídeo. Y bueno, pues la verdad es que satisfecho con todo lo recorrido y preparado para seguir disfrutando de este tiempo que viene inminentemente.
0: Ahora hablaremos de ese tiempo, de Pentecostés, de la Virgen del Sin Pecado, de Cádiz, pero profundicemos un poquito en el pregón. No era tu primer pregón, ya te hemos escuchado.

0: En la viña, te hemos escuchado, creo que el de la juventud también lo diste.
1: También, también.
0: ¿Qué te ha parecido el nuevo escenario, el nuevo marco que envuelve al pregón este año?
1: Pues yo no tengo más que agradecimiento tanto al Consejo por el ímpetu y al Ayuntamiento por todas las facilidades que se han dado para que el pregón pueda tener un sitio más acorde a la categoría de un acto, ¿no? Como es un pregón, ¿no? Y en este caso el pregón de la gloria, el pregón de el segundo pregón, por decirlo de alguna manera, después del de Semana Santa, con mayor importancia en la ciudad. Y el sitio creo que debe de quedarse. Es una opción que se está barajando desde el propio Consejo y por parte del Ayuntamiento ya nos han transmitido, vamos, de primera mano con el señor alcalde, a la conclusión del pregón, de que iban a hacer todo lo que estaba en su mano para intentar que el pregón se mantuviese en dicho formato. Al final el pregón en el teatro te permite también ofrecer una estampa, una puesta en escena, que a lo mejor en otras localizaciones, como puede ser una iglesia, en la que tiene que estar un poco más encorsetado por el sentido del culto y de todos los actos que conlleva, entonces no te permite. Entonces, pero es cierto que el sitio es idóneo. De hecho, bueno, ya no es el primer pregón. El primer pregón que tuvo lugar allí fue el de la coronación de la Virgen de las
0: De
1: Penas,
0: las penas.
1: que ya de por sí fue un muy buen resultado, y este de la gloria pues viene a confirmar esas sensaciones que teníamos, ¿no? El hecho también de poder contar con la banda, que pueda estar también allí en el escenario, la disposición que el pregonero también determine, con lo cual yo creo que es un formato muy muy
0: Acertado.
1: satisfactorio y sobre todo a tener en cuenta para que se mantenga en el tiempo.
0: ¿Qué es lo que quisiste transmitir a los cofrades de este tiempo letífico, Jesús?
1: Pues mira, llevaba un mensaje claro, que es cierto en que muchos mensajes que he ido recibiendo en esta semana, muchos han sabido recibir. Yo siempre, las entrevistas previas que me hacen los compañeros, siempre manifestaba que no me iba a centrar en un pregón donde algunas advocaciones tuvieran más protagonismo que otras, sino que me iba a centrar en la Virgen María como la principal protagonista, ¿no? En este tiempo de la gloria, todas las advocaciones de la Virgen María, con lo que cuenta la ciudad, es muy rica y muy extensa. Y entonces intenté, en la medida de lo posible, fortalecer el mensaje y sobre todo exaltar la figura de la Virgen María, ¿no? Lo que para mí personalmente supone en mi vida, como cristiano y como creyente, y lo que me gustaría que ese mensaje calara en los cofrades, ¿no? Y bueno, evidentemente también hubo un momento en el que me acordé no solo de las advocaciones de las hermandades que forman parte de la nómina del Consejo, sino también de otras que tienen muchísima importancia en Cádiz y que a lo largo de la historia continúan en movimiento y en torno al cual muchísimas personas, muchísimos jóvenes, personas mayores, pues también muestran su devoción a la Santísima Virgen.
0: Te presentó Francisco Javier Lucero. Francis, ¿por algún motivo?
1: Bueno, especialmente es por la gran amistad, ¿no? con la que nos unen, ¿no? Estamos hablando de que son más de 25, casi 30 años de amistad. Hemos pasado por la Archicofradía de La Palma por todo. Él en su cargo de hermano mayor, yo como cargador de la Virgen de las Penas. E igualmente, pues bueno, he tenido también la suerte de formar parte de la Junta de Gobierno de la coronación canónica. Entonces, al final era una cuestión de amistad, ¿no? Y una cuestión también porque entendía que un día muy importante que iba a ser para mí, necesitaba que alguien que es muy importante también para mí en el ámbito cofrade estuviera conmigo ese día y también darle su sitio, porque entiendo que a Francis es una persona a la que hay que agradecerle mucho en el mundo de las hermandades y cofradías, por su visión, por su manera de entender todo esto, que no tiene por qué coincidir con la que puedan tener todo el mundo, pero es cierto que por su valentía y por muchas veces su visión, pues también entendía que era el momento y también era el día en el que estuviera junto a mí y también participar y disfrutar de un gran día para la familia.
0: Además del Rocío, eres de La Palma, hermano, ¿y de alguna más?
1: Soy hermano también de la Esperanza Macarena de Sevilla, porque bueno, mi origen natural es de Sevilla, de donde somos toda la familia, y bueno, por tradición familiar, por parte de mi abuelo, que por donde yo heredo esa devoción, pues soy hermano de esas tres cofradías.
0: ¿Pero eres de los 5.000 que salen en el cortejo o no?
1: No, no, reconozco que no, porque bueno, tengo mi opinión al respecto de todo ese tema y no
0: compártela con
1: soy.
0: nosotros.
1: Bueno, entiendo la estación de penitencia, todo el mundo coincidiremos en que tiene un sentido en el que, bueno, estamos en una circunstancia, no solo en la Macarena, sino en muchas hermandades,
0: General.
1: principalmente en Sevilla, en los que los números están completamente desbordados, los tiempos son los que son y estamos sobrepasando algunos límites. Con lo cual, bueno, esto daría lugar para una tertulia de muchísimas horas,

0: Y bueno, quizá se pelea mucho y esa palabra de números clausus no se quiere pronunciar porque se quiere defender al nazareno, el nazareno, el nazareno, pero quizá a lo mejor con ese tipo de decisiones o con esos planteamientos no se esté mirando tanto por el nazareno, porque se ven imágenes que quizá no sean las más idóneas para una estación de penitencia, que al final es para lo que salen los hermanos acompañando a sus imágenes.
1: Juan Carlos.
2: Bueno, yo espero que dentro de muchos años hablemos de números clausus en Cádiz, pero bueno,
0: Vamos por el buen camino,
2: vamos por el
0: ¿eh?
2: buen camino porque los cortejos están aumentando, así que,
1: Ha sido
2: bueno,
1: la
2: no sé.
1: tónica general este año en Semana Santa,
0: Y
1: ¿no?
0: sobre todo una cosa muy sorprendente que a mí, por ejemplo, me pasó, ¿no? Hermandades que en el mes de enero ya anunciaban repartos de túnicas y se paraba uno pensando y decía, oye, a lo mejor, pero es que esas hermandades les ha permitido agotar las túnicas que tenían para ceder a los hermanos y han tenido el tiempo suficiente para confeccionar más túnicas, con lo cual ha supuesto un incremento considerable en los cortejos, que es lo que comentaba Juan Carlos. Ojalá el día de mañana también tengamos ese problema, o bendito problema, en nuestra Semana Santa.
2: Bueno, yo voy a decir una cosa, y como muchos dicen decimos abiertamente muchos cofrades, que hay que salir en las hermandades y hay que vestir la túnica, pero también hay que salir las glorias, ¿no, Jesús?
0: Sí,
2: Porque
0: hombre, sobre todo vivirla. Hay que vivirla. Es otro tiempo muy importante también del ambiente, en este caso, también del ciclo cofrade, ¿no? Y sobre todo la extensión que tiene. Estamos hablando que comienza ahora a principios de mayo con la Madre del Buen Pastor y finaliza el 1 de noviembre con la salida de la Virgen de la Palma. Estamos hablando de casi 7 meses en los que prácticamente cada 2 semanas tenemos una advocación de gloria procesionando por nuestras calles, y también es motivo de alegría y de llamamiento para que los cofrades acompañen, vivan la gloria y disfruten de un tiempo que para nada tiene que desperdiciarse.
1: Bueno, martes 19 es el inicio de ese camino, la salida del sin pecado. El día antes será el traslado del mismo al altar mayor. Cuéntanos un poco en qué momento estáis ahora. Os recuerdo que hablaba contigo el domingo de Ramos a las puertas de San José. Me decía ahí, estamos prácticamente en nuestra propia cuaresma. Ya estaréis prácticamente en la
0: Prácticamente
1: recta
0: sí, ¿no?
1: final.
0: Y yo vengo haciendo desde el domingo de resurrección, vengo haciendo una cuenta atrás en el grupo de WhatsApp de la Junta de Gobierno, y les voy poniendo nervioso toda la mañana. Lo primero que hago al levantarme, pues, es poner la cuenta atrás. Entonces, hoy marcaba el calendario que nos quedan 15 días,
1: 15 días,
0: 15
1: qué
0: días
1: maravilla.
0: para salir. Entonces, pues bueno, imagínate, ¿no? Acabamos de celebrar el Triduo y el oficio principal, los cultos la semana pasada en San José, en unos cultos que nos ha predicado el padre Antonio Garrido, que han sido maravillosos. Y bueno, el sábado culminamos con la función principal, con nuestro director espiritual Alfonso. Y bueno, ahora mismo estamos completamente preparados a nivel espiritual, preparados el alma y el corazón para disponernos a los caminos. Nos quedan 2 semanas de últimos preparativos, últimas reuniones del Plan Romero. El próximo miércoles haremos una visita al Parque Nacional de Doñana para conocer el estado en el que se encuentran los caminos y también para, bueno, ubicar un poco las zonas donde cada una de las hermandades vamos a realizar nuestras pernoctas. En la Semana Santa se hacen los acoples de los horarios, pues en esa reunión lo que se intenta cuadrar son los horarios de la llegada, de la salida a las diferentes zonas donde las hermandades pernoctan o hacen las paradas de los sesteos para el almuerzo.
1: Espero
0: Con
1: que
0: lo cual estamos ya en la recta final.
1: espero que esas reuniones sean más cortitas que la de los
0: Se
1: acoplamientos, ¿eh?
0: prolongan durante todo el día, pero es verdad que es un ambiente completamente distendido porque al final vas recorriendo todo lo que es el parque. De hecho, llegamos hasta el Rocío prácticamente, nos da tiempo a ver a la Virgen y regresamos nuevamente por el parque, con lo cual es un día en el que se vive con mucha
1: Convivencia, ¿no?
0: fraternidad, mucha convivencia, y sobre todo porque, bueno, empieza a palparse ya el nerviosismo de que esto está a la vuelta de la esquina.
1: El administrador apostólico, me decías que estará presente el día 19 en San José o...
0: Va a estar predicando la misa de Romero.
1: Ajá.
0: Como es tradicional desde hace muchísimos años, pues el obispo de la diócesis ha presidido siempre la misa de Romero de la Hermandad del Rocío, y este año también, el próximo domingo día 10, en la novena que realiza la Hermandad Matriz del Monte a la Virgen del Rocío, estará también don Ramón predicando la novena allí en el monte, y bueno, una comitiva de la Hermandad del Rocío de Cádiz, encabezada por el director espiritual, el padre Alfonso, pues también estará allí acompañando, haciendo presente a la ciudad y también acompañando a nuestro administrador en un día que también es muy importante para el pueblo del Monte.
2: Bueno, si se me permite decirlo, hablando de los cultos que hemos hablado anteriormente, un pasito más en la mayordomía, ¿eh? La
0: Sí,
2: verdad que ha
0: bueno,
2: gustado bastante.
0: este año hemos intentado dar un pasito más, ¿no? Yo reconozco que soy muy exigente en todos los ámbitos en los que la hermandad puede mejorar, ¿no?

0: Se han mejorado muchísimas cosas, a nuestro entender, y con respecto a la mayordomía, pues es otro punto a sumar, ¿no? Todo un año pensando, organizando y preparando, y creemos que este año, pues el resultado que se ha obtenido ha sido muy satisfactorio. Nos llegan muchísimas felicitaciones, y yo desde aquí no tengo más nada más que agradecer y felicitar al cuerpo de mayordomía por todo el trabajo que han llevado a cabo.
1: ¿Es nuevo ese dosel que habéis puesto en el altar mayor?
0: Una parte es propiedad de la hermandad y otra ha sido cedido por la Hermandad del Resucitado de Sanlúcar de Barrameda.
1: Oh, mira.
0: Entonces, hemos al final hecho una conjunción de piezas entre lo que la

0: La vecina de Jesús de la Paz también nos ha cedido, con lo cual hemos intentado que al final el resultado pues vaya acorde un poco con lo que también queremos plasmar, teniendo el Sin Pecado pues, siempre presente.
1: Me llega también que hay novedades en la carreta, porque Ildefonso Oñate también está haciendo un gran trabajo con ese
0: Sí.
1: proyecto de carreta que tenéis, ¿no?
0: De hecho, mañana precisamente recibimos el techo de la carreta que se encuentra en el taller para presentar a los hermanos compromisarios pues las nuevas piezas, ¿no? Este año la carreta también tiene varias fases de estreno. Estrena 24 piezas de que llevan de ornamentación en los varales, que son unos dragones marinos. Lleva luego unos escudos frontales y traseros en el techo de la carreta. El remate también del techo en la parte exterior y también unas piezas más de ornamentación que lleva en torno tanto en la frontal como en la trasera. Todo ello, pues bueno, se podrá disfrutar el martes de la salida. Y bueno, y en eso estamos, en seguir avanzando, en intentar que el proyecto continúe y con ese grupo de compromisarios maravillosos que permite económicamente afrontar
2: Claro.
0: todos estos trabajos.
2: Bueno, ahora seguiremos hablando y seguiremos dando más datos de la salida de ese martes 19. Pero este año, Juan Carlos, hay una hermandad que está de aniversario en el barrio del Mentidero, la Virgen del Patrocinio. Se cumplen 50 años, no de su hechura, porque, como ya saben, como nos ha contado la propia Gema en sus capítulos, es una imagen antigua que fue adaptada a un candelero. Y se bendijo, pues de esa bendición sí que se cumplen 50 años como titular de la Hermandad del Prendimiento. Tenemos cuarto capítulo en el día de hoy.
1: Además, una virgen que la propia hermandad va a marcar historia, porque el año que viene se irá a los talleres de Laura Pérez a restaurarse, y eso estamos viendo que las hermandades cumplen años y además van marcando hitos en la historia. Dentro de 50 años más, pues hablaremos de que Laura Pérez acometió esa restauración en el 2027 y sucesivamente con muchas otras cosas.
2: Comentaba Laura Pérez, por lo visto, que cuando fue allí a la capilla y estuvo examinando la imagen, valorándola, había dicho que tenía muy poco retoque de la imagen original, que lo que hizo el propio
1: Alfonso
2: Alfonso
1: Berraquero,
2: Barraquero
1: sí.
2: es lo que se mantiene en la imagen. Por lo tanto, es un tema también a celebrar, ¿no? Que las
1: Sí.
2: imágenes se toquen cuanto menos mejor. Bueno, pues vamos a ofrecer el cuarto capítulo de esta hermandad del prendimiento. En este caso, pues el trabajo que nos ofrece nuestra compañera Gema Freire Martel.

0: El lunes santo no empieza cuando se abre la puerta de la iglesia. Empieza meses antes, en los fríos eneros de la casa de hermandad y en las tardes sacrificadas durante meses. Hay un evangelio que no se escribe con pluma, sino con algodón y paciencia. Es el evangelio de las manos que no figuran, de los rostros que el día de la salida se pierden en el cortejo bajo un antifaz, pero que son los verdaderos guardianes del tesoro. Porque para que el sol saque destellos al varal o para que la cera llore con orden sobre el candelabro, ha tenido que haber antes un pequeño ejército de sombras benditas a las que hoy venimos a ponerles nombre o al menos a darle las gracias.
1: Yo ya ni me acuerdo, pero hace muchísimos años de ser hermano. No he podido salir muchos años porque trabajaba en el bar. Y mis tías desde chicas, y vinculado a la hermandad, porque además es que yo soy de Mentidero, o sea que es de mi barrio. Empezamos ya después de Reyes, prácticamente, porque no solo en los pasos, son en seres, hay que limpiar mucho. La verdad que hacer esas cosas no se trata de que haya mucha gente, sino que sepan lo que tienen que hacer. Entonces es difícil encontrar a todo el mundo y además que cada uno tenga un horario que no le salga de sus obligaciones. Todas las tardes. Nos perdemos muchas veces, los que nos implicamos más, lo que sea, nos perdemos hasta muchísimas cosas también de la ciudad, como es cosas del carnaval, inclusive yo este año, por circunstancias mías laborales, después y el tiempo que le he podido echar, pues me he tenido que perder, por ejemplo, lo que sea, el vía crucis oficial de cofradía.

A día de este año, de otras cosas, pero bueno, la labor nos comprometemos, y ya que nos comprometemos tenemos que hacerlo. Si no, yo soy una persona que empiezo una cosa y estoy soñando hasta que no termino con ella, porque soy así.

0: Bueno, hay varias personas, entre ellas somos 6 o 7 ahora mismo, y cada uno con sus posibilidades, claro, usted. Cada uno en sus tareas y en lo que pueden hacer. ¿Sí? Ten en cuenta que además que son chavales todos, exceptuando Ramón, a lo mejor que es más mayor y eso. Yo que tengo ya cerca de 59 años, lo cumplo ahora en abril, es que yo ya no puedo estar tampoco a la altura de,
1: pero
0: de
1: le eso. Está transmitiendo el cariño.
0: Sí, hombre, claro.
1: Y le está enseñando.
0: Claro, por supuesto, esto es una familia, en verdad, es una familia y después pues nos tomamos un refresco o lo que sea, una cervecita, lo que se encante, y después allí charlamos ya y nos desahogamos y cada uno tiene su forma de pensar.

0: compromiso que ya te crea, el cariño que se le tiene a los titulares, que por supuesto son los protagonistas en todos los momentos, ¿no? Y después eso, que siempre digo de un año para otro que este ya es mi último año, que tengo que soltar las botas, pero que va, después cuando llega otra vez la cuaresma, te tiene que enchufar, porque sabemos que la hermandad necesita de muchas manos y entonces no son tantas las que quisieran falta, entonces pues hay que colaborar. Para mí es de una devoción, es una devoción. Le he pedido en su momento las cosas que tengo que pedirle y a mí me ha escuchado, me ha escuchado. Entonces yo, si te estoy hablando ahora mismo, me están hasta escalofríos, ¿sabes? Lo siento y lo vivo y lo tengo presente todo el año, no solo en Cuaresma, todo el año, que creo que es lo que hay que tenerlo, aquí y aquí. Porque mientras que Dios me dé salud y el tiempo no falle, seguiré saliendo hasta que pueda, porque es una promesa la que yo tengo con el Señor. Y la hermandad necesita a todo el mundo, todas las personas que están en la hermandad, tanto de afuera por dentro, son granos de arena, que todo el mundo colabora de una forma o de otra, seguro, y todo el mundo está ahí, a la hora de la verdad, sí. Que sé que le da mucha bronca, que me ponga algunas veces pitoso, pero que son muy buenas personas y que son gente que por lo menos en sus posibilidades cada uno se entrega al máximo. Eso sí que es así, es verdad, y son muy buenas personas.
1: Cuando el Lunes Santo se hace calle y el barrio estalla en clamores, nadie pregunta quién pule el respiradero o quién mide la distancia exacta de las piezas de la candelería. Y a ellos no les importa, les basta con saber desde su rincón anónimo que esa belleza que el pueblo admira lleva un poco de su propio cansancio. Por eso, gracias a todos los invisibles que ha tenido la Hermandad del Prendimiento a lo largo de estos 50 años, los que a lo largo de nuestra historia han hecho posible cada Lunes Santo. En una cofradía lo más grande no es lo que se ve, sino el amor que se esconde detrás de lo que brilla. Y es que cuando la cruz de guía cruza el dintel, estos invisibles pueden decir en lo más hondo de su pecho que todo está en su sitio. Porque en ese orden perfecto, en esa pulcritud sagrada, en esas horas y días de esfuerzo y trabajo invisible, han encontrado su forma más hermosa de rezar.

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0: De vuelta de la publicidad, continuamos en Luz de Pasión en este programa que estamos dedicando hoy a la Hermandad del Rocío, aunque también en parte al pregón de las glorias que pronunció hace poco más de una semana nuestro compañero, nuestro amigo Jesús Manuel Montaño. Estáis ahora, pues como bien apuntabas al inicio, con ultimando detalles, ¿no?, de cara a la salida de este año, que se producirá el martes 19. El día 18 es el traslado del Sin Pecado. Cuéntanos un poco ese acto, porque tengo entendido que es un acto, creo que estaba en alguna ocasión, es un acto entrañable para los romeros, ¿no?
1: Sí, claro, al final, bueno, pues estamos en la víspera de la salida de la hermandad el martes, ¿no? Y bueno, es un acto en el cual se vive con mucha intensidad, porque bueno, aquellos hermanos que no pueden hacer el camino, que no pueden acompañar a la hermandad en la romería, pues ese día viven un poquito o un trocito de rocío, ¿no? Entonces preparamos un acto muy cuidado, donde intentamos que participen los hermanos más veteranos, los hermanos más jóvenes, contamos también con los cantos del coro de la hermandad que acompañan, y bueno, consiste principalmente en trasladar el Sin Pecado desde la capilla donde está durante todo el año hasta el altar mayor. Y bueno, una vez allí, pues intentamos hacer también un pequeño acto de reflexión, de paz interior, para poner todas las cosas en orden, porque ya el martes es prácticamente todo, todo está exultante, todo gozoso, y bueno, es un momento también que te permite un poco situarte en la casilla prácticamente de salida, ¿no?, para ese martes de la misa de Romero, en lo que la hermandad inicia su peregrinar.
0: Has hablado anteriormente del plan Romero de este año, no sé si ¿ya es conocido o se presenta en estos días?
1: Nosotros las hermandades a nivel interno conocemos ya principalmente las novedades, ¿no?, sobre todo aquellas que nos pueden afectar, ¿no?, en lo que puede suponer el dispositivo de seguridad, principalmente en el embarque en Sanlúcar de Barrameda, o algunas consideraciones que tengamos que tener durante el tránsito por el parque, ¿no? Uh-huh. La presentación oficial del plan Romero se hace durante la semana previa al domingo de Pentecostés, es decir, prácticamente cuando nosotros las hermandades estamos de camino. Sí. Y bueno, se presentan en la propia aldea del Rocío con la presencia de todas las autoridades, pero es cierto que nosotros a nivel interno ya tenemos conocimiento de todo aquello en lo que tenemos que tener en cuenta, ¿no? Hay que también considerar que llevamos prácticamente desde el mes de enero realizando todo tipo de reuniones a nivel comarcal, provincial, a nivel también de todas las hermandades en Almonte hemos tenido también encuentros, y al final eso nos permite un poco encontrarnos, ¿no? El poner en común todas las partes interesadas, pues todas las circunstancias que este año pueden parecer novedosas, ¿no? Bueno, este año no sabemos lo que nos podemos encontrar el miércoles en el parque, pero vamos a estar también un poco en alerta a la situación por el tema del riesgo de incendio, que a pesar de que haya llovido muchísimo y que el campo esté verde, eso también requiere mayor precaución porque hay mucho pasto, y entonces en un riesgo de incendio la posibilidad de que haya este tipo de circunstancias aumenta, con lo cual el miércoles prácticamente finalizaremos con este tipo de situaciones que nos podemos encontrar, y en una posterior reunión que dará por finalizados todos estos encuentros, donde también se nos hacen entrega de las diferentes acreditaciones para el tránsito, como de los dispositivos de prevención contra incendios, un desfibrilador que lleva también, la carretera del Sin Pecado lleva un extintor, lleva un desfibrilador también, uh-huh, para, bueno, es un rocío cardioprotegido, e intentar también pues que todo esté al menos bajo control, que luego es cierto que hay muchísimas cosas que pueden ocurrir, pero bueno, siempre contamos con la protección de la Santísima Virgen.
2: Particularmente hay uno de los momentos del rocío que me tocan verdaderamente, porque el momento del rosario previo a que la Virgen salten los romeros y los almonteños a la reja para sacar a la Virgen en procesión, con esas velas cada una de las hermandades filiales recorriendo toda la aldea, son momentos muy especiales, y además me gustaría preguntarte cómo lo vive el hermano.

0: mayor y cómo lo viven los hermanos esa noche mágica.
1: La verdad es que coincido completamente contigo porque es mágico y sobre todo es muy curioso porque la aldea evidentemente se encuentra en un tono festivo durante todo el fin de semana, pero es cierto que cuando comienza a oscurecer el domingo parece como que cambia, el aura de la aldea cambia, ¿no? Y una vez que ya está la noche bien entrada y comienzan a sonar los campaniles, empiezan a sonar los cohetes de las hermandades que ya van transitando hacia la plaza de Doñana, comienza el trasiego de todos los sin pecado situándose según el orden de antigüedad, comienzan a salir las hermandades, el rocío queda completamente mudo, ¿no? Mm. Hay una sevillana que describe muy bien este momento, que dice: es noche de estar con ella, no de cantar y bailar. Mm. Estemos dispuestos y preparados, porque al monte centinela nunca sabremos cuándo saltará. Es decir, al final es uno de los momentos donde la tensión se puede cortar prácticamente con un cuchillo, donde el pueblo ya está preparándose para el salto, para la gran noche esperada, y donde las hermandades que participamos de ese rosario percibimos ya ese nerviosismo en el ambiente, ¿no? Entonces, es prácticamente, como yo digo, es como la antesala del sábado de pasión, en la que uno está deseando que rompa el domingo de Ramos y a la vez no, porque sabe que ya se escapa, ¿no? Entonces, pues esto prácticamente es una situación de sentimientos encontrados, pero es verdad que ese aura de la aldea cambia por completo en esa noche del Rosario.
0: Ese aura del que hablabas, que yo además lo he vivido varias veces, lo igualaría un poco a esa venia de esos nazarenos de gran poder entrando en la Basílica, o a lo mejor también el Jueves Santo en la salida del Nazareno, ese nerviosismo y también esa tensión de que todo salga bien, porque es verdad que en un acto tan multitudinario, con tantísimos factores, que todo salga bien es muy importante, y creo que todos los romeros, los millones de romeros que cada día se acercan a la aldea, que son devotos de la Virgen del Rocío, quieren que esa noche sea una noche de las más especiales del año.
2: No, está claro que todos estos días así tan intensos para los creyentes tienen un halo divino, ¿verdad? Esos prolegómenos que tú comentas de la noche de víspera de Pentecostés es muy similar a la que tú comentabas, vísperas del Domingo de Ramos, cuando casi tradicionalmente te veo siempre en la puerta con tu guión, y es algo, es como si la ciudad se transforma, ¿no?
1: Y sobre todo por eso, porque estás viviendo con intensidad todos los días previos, ¿no? Y es cierto que, bueno, la romería al final te permite prácticamente casi adelantar, ¿no?, ese gozo con la salida de tu hermandad, con el peregrinal y tal, pero es cierto que una vez que uno llega a la ermita, a la aldea el viernes, durante el fin de semana, conforme se van sucediendo los actos, esa tarde-noche del domingo es un momento completamente de escalofrío, cuando ya notas dentro que dices tú, ha llegado el momento por el que tantísimo tiempo hemos soñado, y el momento en el cual ya lo único que importa y lo único que realmente capta la atención de todos los romeros es la presencia de la Santísima Virgen por las calles de la aldea.
2: ¿Y qué se siente, Jesús, cuando, no sé si esto lo he preguntado alguna vez, porque siempre me hago la misma pregunta, yo sé qué es lo que siento yo cuando veo a mi Cristo de la Paz salir el Domingo de Ramos por las puertas de San José? ¿Qué sientes tú como hermano mayor del Rocío en Cádiz cuando llega esa noche y se produce ese momento de la salida de la Virgen de su ermita?
1: Bueno, pues imagínate, ¿no? Yo lo veo desde el punto de, durante todo el año, son los hijos los que van a ver a la madre, en multitud de actos, peregrinaciones, porque bueno, una hermandad del Rocío no es solamente en el tiempo este de gloria previo ni durante la romería, estamos prácticamente durante todo el año celebrando todo tipo de actos, misas, peregrinaciones, vía crucis incluso también, quiere decir que entonces durante todo el año somos los hijos los que vamos a ver a la madre, y ese día es tu madre la que sale, ¿no? Y cuando la ves aparecer por la concha peregrina a hombros de sus hijos los almonteños, pues imagínate la sensación que te genera de decir, la Blanca Paloma está otra vez en la calle, y el momento indescriptible de la salve, ¿no? Ante tu sin pecado, porque es lo que te comento, ese día es la Virgen la que va a buscar a la hermandad y es la que va a reflejarse en el sin pecado, a cargarlo de su rocío, a cargarlo de su devoción, para que durante todo el año podamos repartir esa devoción en Cádiz y mantener siempre viva la llama de la devoción.
2: Bellitos de punta, ¿eh? lo cuenta muy bien Jesús también, ¿no? Ha sido pregonero de las glorias este año. Bueno, hoy tenemos paseo con

Clave también, lo tenemos de la mano de nuestro compañero Francisco Borja Chamorro. Vamos a quedarnos con él. La verdad es que es pura sorpresa, no sabemos con qué nos va a sorprender Borja esta noche. Adelante.

0: Bueno, pues claro que sí, bendita sorpresa la de Borja Chamorro, que nos ha hecho un buen trabajo de la madre del buen pastor, que como en tiempo de gloria es que estamos, pues será, no sé si la primera, pero sí de las primeras en salir a las calles. Creo que tenemos fecha para...
1: Sí, bueno, la salida de la Madre del Buen Pastor, que saldrá a mitad de mayo aproximadamente, y ya hemos tenido la primera procesión de gloria, que, bueno, no procesión, sino que fue un rosario vespertino de la Virgen del Poder Divino de la Cofradía de Piedad, que como un
0: Correcto.
1: año, segundo año consecutivo, no sé muy bien, pregonero, si ha sido la Hermandad de Piedad o ha sido
2: Creo que ha sido
1: el
2: el
1: seminario,
2: seminario
1: exactamente.
2: quien ha promovido la salida de la Virgen.
1: El poder divino, y bueno, la verdad que dejó estampas muy bonitas con la Virgen del Poder Divino en una parihuela y acompañada por mucha gente y muchos devotos de la Virgen de Gloria. El 8 de mayo saldrá la Virgen Madre del Buen Pastor por las calles de Cádiz,
0: Ya mismo,
1: ya mismo,
0: ¿eh? 4 días.
1: y además acompañada por la Filarmónica de Conil, que siempre suele estar en todas las cosas que haya de Cádiz, que además estuvo en el pregón de las glorias, suele estar la banda.
0: Bueno, pues allí estaremos nosotros, como no cabe pensar de otra manera, en esa procesión de la Madre del Buen Pastor, para seguir con esa hilera de glorias que a lo largo de todo el año pues van a ir sucediéndose en el calendario. Estamos prácticamente fuera de tiempo. Antes de despedirte, Jesús, me gustaría saber qué le pides a este Pentecostés, a este año, a este camino.
2: Bueno, pues mira, yo siempre pido que la hermandad llegue, disfrute del fin de semana allí en la aldea con la participación de los hermanos y regresemos igual, en el sentido de, sobre todo por cuestión de la seguridad, ¿no? De que la Virgen nos proteja, de que no tengamos ningún tipo de incidente, ¿no? Eso en el plano, como yo digo, de la responsabilidad que supone, ¿no? Como hermano mayor. Luego, como romero y como devoto de la Santísima Virgen, pues lo que normalmente siempre uno suele pedir, ¿no? Que es salud para volver muchas veces a la Santísima Virgen. Y bueno, este año especialmente tengo la suerte de que mi hijo Gonzalo, con un añito y un mes, pues vendrá junto con mi mujer, haremos el camino los tres juntos, con lo cual, pues con mis padres, toda la familia, pues imagínate también lo que supone para nosotros que la tercera generación de los montaños ya esté
0: Ya estén
2: en la vereda,
0: de
2: ¿no? Ya
0: lleno,
2: está en el
0: ¿no?
2: camino, con lo cual este año pues va a ser muy especial y principalmente eso es pedir la salud a la Virgen y protección para la hermandad para que podamos disfrutar de unos días que hemos trabajado mucho.
0: Por cierto, vimos a Gonzalo, ¿se llama?
2: Sí.
0: Vimos al señor Gonzalo en sus brazos el día del pregón en el escenario. No sé si eso fue también una premonición de que nos va a salir pregonero en un
2: Bueno, al
0: futuro, quién sabe,
2: final
0: ¿no?
2: es verdad que lo hice espontáneamente porque, bueno, el pobre aguantó ahí
0: Estoicamente.
2: estoicamente en bambalinas y cuando terminó.

0: Miré el pregón y miré hacia la familia, pues estaba allí él también prácticamente casi que aplaudiendo y sonriendo. Entonces, pues cogí, lo saqué y también, pues bueno, para que los asistentes pues disfrutaran un poco de él, que también ha estado en la salida de Jesús de la Paz, también en mis brazos y ha disfrutado. Con lo cual, estamos intentando, como siempre se dice, el arbolito desde chiquitito y que todas las tradiciones que en casa vivimos, porque no solo el Rocío, sino que también vivimos muy intensamente la Semana Santa, pues empieza a correr por sus venas y por qué no decirlo, ¿no? El día de mañana, pues quién sabe lo que le puede deparar su vida, cofrade.
1: Bueno, ¿te ha dicho Juan Carlos Jurado cuándo te va a dar el pregón de la Semana Santa o todavía no te lo ha dicho?
0: Bueno, yo reconozco que ahora mismo necesito un tiempo de retiro, porque reconozco que, y así lo he transmitido también, que ha supuesto muchísimo esfuerzo escribir el pregón de la gloria, no en sí por el pregón de la gloria, sino porque. Y
1: Por la
0: tú
1: cercanía de la.
0: realmente me vas a dar la razón, es porque cuando uno se convierte en padre, el tiempo queda completamente
1: Totalmente.
0: suprimido para poder hacer otras cosas de las que ya hacemos, quiero decir. Y actualmente ahora, pues bueno, las circunstancias profesionales, las circunstancias familiares, la hermandad, que me requiere mucho tiempo, pues entonces encontrar tiempo para escribir un pregón ha supuesto un esfuerzo titánico, un pregón que, repito, se ha escrito de madrugada a altas horas, sin horas de sueño prácticamente, e intentando entre biberón y biberón, pues hilvanar todas las letras y todas las páginas que ha tenido. Entonces, ahora, si me lo permiten los cofrades, me tengo que echar un ratito al lado, respirar un poco, porque en esto también de la escritura uno necesita también depurarse un poco.
1: Claro,
0: Y es
1: sí.
0: cierto que muchas veces donde uno encuentra esa salud para seguir escribiendo y esa liberación también a nivel mental, pues quedarse un poquito a la retaguardia, y hay muchos cofrades, ¿eh?, merecedores del pregón de la Semana Santa y sobre todo de los muchos pregones que hay por toda nuestra ciudad.
1: Pero si a ti te lo propusieron para 2027, ¿tú qué dirías?
0: No, ahora mismo no.
1: ¿No es el momento?
0: Ahora mismo no es el momento. Entiendo que no, que por el cometido que ahora mismo tengo entre manos, es muy complicado. El mundo de las hermandades requiere mucho esfuerzo, mucho sacrificio y sobre todo lo que te comentaba, mentalmente y sobre todo por cuestión de riqueza a nivel de escritura, hay que echarse un poquito al lado y depurar un poco.
1: Un hombre auténtico, un hombre con las cosas muy claras. No sé si tú quieres apuntar algo más o
0: Bueno, pues
1: despedimos a nuestro invitado.
0: que disfrutes de la romería con todos los hermanos, que además me consta que la Hermandad del Rocío de Cádiz tiene muy buenos jóvenes y muy buen ambiente dentro de la hermandad. Y además que dentro de la Casa Hermandad, según hemos visto por redes sociales, pues hay muy buen ambiente siempre y que disfrutáis mucho de la romería y también del día a día de la hermandad. Así que disfrutes de la romería del 26, tú y todos tus hermanos y también, por supuesto, la Junta de Gobierno.
1: Jesús
0: Muchísimas
1: Manuel
0: gracias.
1: Montaño, hermano mayor del Rocío, pregonero de las glorias, gracias por estar con
0: A
1: nosotros.
0: vosotros.
1: Buen camino y te obsequiamos como cada vez que nos visitas con un poquito de incienso. Creo que es la última vez que te lo llevaste, ¿no? ¿Te lo llegaste a
0: Esto
1: llevar o no?
0: nos lo llevamos al camino y lo quemamos, porque bueno, que no hace falta decirlo, pero que durante toda la peregrinación celebramos nuestra misa por la mañana antes de iniciar el trayecto, ángel, rosario, pues en todos esos actos en los que requiera la presencia del incienso, pues estaréis con nosotros y vendréis también peregrinando.
1: Pues este que te damos, pues que te sirva para inspiración para próximos pregones, no sé, el de 2027, el del
0: O para hacer la
1: 28
0: lista de la compra
1: o
0: también,
1: el
0: no
1: de
0: será.
1: 29.
0: Ahora mismo que me permita mantenerme, como yo digo, en paz, en relajación, y una vez que pase el rocío, pues también liberar un poco la mente y desconectar un poco, que muchas veces viene bien.
1: Claro que sí, Jesús, gracias por estar con
0: Gracias
1: nosotros
0: a
1: y buen
0: vosotros.
1: camino. Nosotros no nos vamos, ¿eh? Nos vamos, pero a las redes sociales, porque con nuestro compañero Juan Carlos damos la bienvenida a la sección La Pasión en la Red. Venga, pues te despedimos para que.
0: Pues una semana más de La Pasión en la Red, edición Glorias, y sin más dilación, vamos a darle a la primera foto ya, nada más empezar,
1: Pues vamos, porque además tenemos poco tiempo.
0: para
1: ¿Qué me traes
0: darle.
1: hoy?
0: Pues te traigo un recorrido porque parece que en el San José de San Fernando, el otro día, el 1 de mayo, pues salió a las calles de San Fernando
1: Sí.
0: el patrón con novedades, porque salió con a costal por primera vez.

0: En toda su historia dejó el estilo tradicional de la Semana Santa de San Fernando, que es la almohada, para sacar costaleros, una cuadrilla de costaleros de San Fernando, que no es la única hermandad que lo hace en San Fernando, ¿eh?
1: Sí.
0: Que también la pastora el 15 de agosto
1: Lo
0: sale
1: hice.
0: con costaleros. Y ha causado bastante polémica hasta el punto de que, si vemos la siguiente foto, se han dado lugar a este tipo de vandalismo en contra de la hermandad. Con ese arco que bueno, que estaba, que preparó la hermandad para engalanar las calles de San Fernando, y esa misma mañana se despertaron los cofrades con
1: Pero
0: este
1: está
0: incidente.
1: relacionado entonces el vandalismo con el tema de la carga. Ah, mira.
0: Y
1: Miedo me da
0: esa.
1: esto. Esto se contagia, ¿eh?
0: Pero lo que me llama la atención, que esos carteles con IA que se habían hecho en la Plaza San José, vamos ahí a una protesta, una manifestación, y después ve, yo que estuve allí en San Fernando y lo vi, la gente estaba perfecta, o sea, muchísima devoción, una gran procesión por todo lo alto, y no hubo ningún problema. Así que no sé si es que tienen cobardía
1: Mucho ruido,
0: o
1: mucho
0: al
1: ruido.
0: final hacen esas cosas para llamar la atención. Creo yo que es lo segundo.
1: Bueno, corramos un tupido velo, y vamos con la siguiente foto.
0: Esto también es vandalismo y es lo que ha pasado en la Hermandad de San Gonzalo en Sevilla, que el otro día se levantó con estas pintadas de egoístas en la parroquia de San Gonzalo, quizás llevado por ese supuesto retraso del Lunes Santo, y parece que la Hermandad del Museo ha tomado cartas en el asunto. Creo que han recogido firmas y van en el próximo pleno de hermanos mayores, van a llamar la atención, porque es verdad que la Hermandad del Museo está haciendo estación de penitencia en la catedral el Martes Santo.
1: Claro, porque entran ya de madrugada.
0: Claro. Y bueno, nosotros
1: Lo que no
0: condenamos,
1: es
0: por
1: óbice
0: supuesto.
1: para esta mamarrachada, a la que nos está acostumbrando esta nueva sociedad de Twitter y de redes sociales. Pero es lo que nos toca. Tenemos que convivir con esta nueva generación de personas que no entienden absolutamente de nada, pero que están en todo.
0: Con luces y con sombras
1: Sí,
0: también. Y estas
1: con
0: son
1: más
0: las
1: sombras
0: sombras.
1: que luces.
0: Pasamos a la siguiente foto, y esto es el pequeño accidente que hubo en la Hermandad de la Macarena, cuando hubo un cambio de la Virgen del Rosario glorioso. Pues parece que se le desprendió el dedo meñique de la Virgen del Rosario, y Pedro Manzano, el médico de cabecera de la Hermandad de la Macarena, de urgencia, fue a la basílica, inspeccionó y dijo que no tenía más importancia, y subsanó ese incidente. Y lo que me gustaría poner en valor fue el ejercicio de transparencia que hizo la Junta de Gobierno, que a las 2:04 de la madrugada ya habían puesto ese tuit o esa comunicación a los hermanos de todo lo que pasó. Además, declamado de una vez a la hora que llegó Pedro Manzano, a la hora que se intervino a la Virgen, o sea que.
1: A mí se me vienen dos preguntas a la cabeza. La primera, ¿está agafada la Hermandad de la Macarena últimamente? Y la segunda, ¿es necesario publicar en Twitter un incidente de este tipo interno? Es mi pregunta, no sé, lo mismo tú piensas que sí.
0: Yo lo que pienso es que se debe de comunicar a los hermanos.
1: Claro, pero
0: Primero los hermanos.
1: en Twitter están también los de las pintadas, ¿sabes? Entonces corremos ese riesgo de que opinen todos de lo que a lo mejor ha sido pues un incidente sin importancia. Estas cosas han pasado de toda la vida,
0: Sí.
1: en el mundo de las hermandades. Pero bueno.
0: Pasamos a la siguiente foto, y esta es el cartel de la Romería del Rocío, este programa que hemos dedicado al hermano mayor de la Hermandad del Rocío de Cádiz, pues del Monte, que además es obra de Daniel Franca, que estuvo aquí en este mismo plató,
1: Amigo de esta casa, hombre.
0: sí, hablando del Cristo de la Buena Muerte y de otras muchas cosas, de la Semana Santa de Cádiz. Y la verdad que, bueno, es la perspectiva de la Virgen del Rocío de la romería.
1: Bueno, pues nos quedamos sin tiempo, Juan Carlos. Tenemos muchas anotaciones más que las vamos a posponer para la semana que viene, si te parece.
0: Por supuesto, sí.
1: Pues muchísimas gracias por estar con nosotros. Nos vemos el lunes que viene, que por cierto, ya adelantamos que estará con nosotros Juan Carlos Torrejón Belza, hermano mayor de Piedad, amigo de esta casa, con el que hablaremos de muchísimos temas también de actualidad.
0: Además, un hombre muy de glorias.
1: Sí, también. Y de penitencia.
0: Y de penitencia.
1: Lleva las dos. Bueno, pues esto ha sido todo por hoy. Que muchísimas gracias por estar ahí al otro lado de la pantalla. Ya les hemos anticipado quién nos acompañará la semana que viene. Estará presente la

Hermandad de Piedad con nosotros. Hasta entonces, reciban un cordial saludo de todo este equipo y de un servidor, Jesús de Besa, que les habló en nombre de todos. Les esperamos el próximo lunes aquí, en Luz de Pasión, la luz que nunca se apaga. Buenas noches.

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0: Muy buenas noches, ¿qué tal están? Bienvenidos. Faltan 10 días para las elecciones andaluzas. En 7TV hemos celebrado un debate electoral, el único con los números uno por la provincia en esta campaña.
1: El presupuesto de sanidad se ha incrementado y se ha incrementado, como digo, un 61%. Esa es la diferencia. No, esto es indiscutible.
2: A ver si lo que está proponiendo, y ahora encima por ley, es que cada año vamos a dar más dinero para sanidad, que va a acabar derivándose en dinero a la sanidad privada.
3: A mí me daría vergüenza, lo dice una persona que se dedica también a la política municipal, presentarme a tres elecciones con el mismo programa electoral sin cumplir nada.
4: Y está gobernando usted 7 años. Usted las tiene con el convenio de telemarketing, cobrando de complemento de nocturnidad 1,70 € a la hora.
5: Prioridad nacional en el acceso a la vivienda y en las ayudas sociales.
0: Después lo vemos con detalle. Y estas que ven son las educadoras del primer ciclo de infantil, de 0 a 3 años. Han salido a la calle en Cádiz para reclamar mejora de salarios, bajada de ratio y más recursos para el alumnado con necesidades especiales. Estaremos en la manifestación. Continúan las quejas en Tarifa por las colas en la Nacional 340. Tras la aparición de un socavón en la calzada, desde febrero hay paso alternativo con semáforos. Hemos hablado con el alcalde de Tarifa. El Gobierno central ha avanzado hoy que estudia habilitar un carril provisional. Estaremos también con los vecinos del barrio gaditano de Santa María. Mañana vuelven a salir a la calle para clamar contra la droga. Agradecen la mayor presencia policial de las últimas semanas, pero advierten de que no van a parar hasta expulsar por completo esta lacra de sus calles. Diego Marchán.
6: Los vecinos y vecinas del barrio de Santa María no se rinden y tras la manifestación ya hecha en el mes de abril continúan con sus protestas y este viernes a las 8 de la tarde volverán a salir a la calle para conseguir un barrio libre de drogas y seguro.
7: El barrio unido jamás será vencido, el barrio unido jamás será vencido.
0: Luego estaremos en el barrio de Santa María y en Jerez están en cuenta atrás. El sábado empieza la Feria del Caballo. Jorge Miró.
8: Cuenta atrás para una nueva edición de la Feria del Caballo. 2 millones de bombillas se iluminarán el próximo sábado a partir de las 10 de la noche para dar comienzo a la fiesta más internacional con la que cuenta Jerez. Ahora bien, ¿cómo aguarda el jerezano la llegada de la feria? Ya avanzamos, que ni la lluvia prevista para los primeros días, ni los altos precios.

0: echarán para atrás las ganas de fiesta.
1: Solo y del sábado hasta el viernes, jueves, toda la semana.
2: Para abrirla y para cerrarla.
1: La verdad que nos gusta bastante la feria, aprovechamos la semana.
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3: El sábado, el día del alumbrado de la Feria de Jerez, entra una borrasca. Ya mañana viernes se esperan algunos intervalos nubosos en la provincia. Las temperaturas, eso sí, apenas van a cambiar. Todavía mañana habrá hasta 25 grados en el interior de máxima. El fin de semana sí va a bajar el mercurio. Así arranca este Viva 7 de este jueves 7 de mayo de 2026. Comenzamos. Faltan 10 días para las elecciones andaluzas. En 7TV hemos celebrado el único debate electoral de la campaña con los números uno por la provincia de Cádiz. Se habló de sanidad, de infraestructura, de vivienda, empleo y pactos postelectorales. Aunque el PP no aclaró si gobernará con Vox, si necesita sus votos. Estos son algunos de los momentos del debate, que contó con dos candidatos a la presidencia de la Junta y el número dos del gobierno andaluz y consejero de sanidad.
5: Claro que queda mucho que hacer en la sanidad. Lo que sí ocurre es que el presupuesto de sanidad se ha incrementado y se ha incrementado, como digo, un 61%.
6: ¿Para la privada?
5: Esa es la diferencia. No, esto es indiscutible.
6: ¿Para la privada?
5: Pero no solo eso, sino que, mire, estamos en el momento donde existen menos conciertos.
6: ¿Y externalizaciones?
5: ¿Sabe usted quién hizo,
6: ¿y contratos
5: privados? ¿Quién hizo el hospital de Villamartín? La época del Partido Socialista, porque me lo reprocha a mí, se la hizo el PSOE.
7: Hay una segunda pregunta que el consejero de Salud y candidato del Partido Popular ha dejado sin contestar, y es: ¿esta ley que están prometiendo de garantía sanitaria va a suponer que lo que blindamos es el dinero que se dedica a sanidad, pero no a la sanidad pública? Porque a ver si lo que está proponiendo, y ahora encima por ley, es que cada año vamos a dar más dinero para sanidad, que va a acabar derivándose en dinero a la sanidad privada.
8: ¿Usted prometió,
5: ¿lo vamos a hacer?
8: Usted prometió un centro de salud
5: en Bejer,
8: y no hay nada. 8 años después no hay nada.
9: Prioridad nacional en el acceso a la vivienda y en las ayudas sociales. Segundo, mucho campo y menos fanatismo climático, placas en suelo productivo no y competencia desleal no, y por supuesto también menos gasto político. Queremos muchos menos impuestos y mejores servicios públicos, y se puede hacer, y en otras partes de España ya se está haciendo.
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3: La educación está presente en esta campaña. En Cádiz, las educadoras infantiles de la provincia han protagonizado una concentración ante la sede de la Junta para reclamar mejoras para el colectivo. Diego Marchán.
11: El personal de las escuelas infantiles de la provincia de Cádiz se ha congregado hoy frente a la sede de la Delegación Territorial de Desarrollo Educativo y FP de la Junta en una multitudinaria y ruidosa manifestación para clamar contra la precariedad que sufren las educadoras, encargadas del primer escalón de la trayectoria educativa de los niños y niñas de 0 a 3 años. Exigen principalmente la equiparación de salarios y derechos, la bajada de las ratios y la incorporación de recursos para alumnos con necesidades especiales. En definitiva, reclaman que el ciclo 03 sea considerado como parte de pleno derecho dentro del sistema educativo por la Administración.
12: Lo que reivindicamos es una mejora para todo el ciclo de 0 a 3, desde una bajada de ratio, pareja educativa, horas no lectivas para toda la burocracia que tenemos, que tengamos mejores salarios, que tenemos unos salarios muy precarios basados prácticamente en el salario mínimo, y una mejora para todo el alumnado en general, para las educadoras incluidas.
3: Las infraestructuras también centran mensajes y titulares en esta campaña. En la Nacional 340, en Tarifa, sigue las restricciones de tráfico y el paso alternativo, con un importante impacto para la economía de la zona desde el mes de febrero. El alcalde ha alzado hoy la voz, Valeria Ruyu.
13: Ha sido en Semana Santa y también durante el puente de mayo, colas kilométricas que, pues como no, han generado malestar en el campo de Gibraltar, ya que Tarifa es una de las localidades a las que nos encanta ir durante el año, pero sobre todo en esta temporada en la que empieza a hacer calor. Todo provocado por esa obra del socavón que se creó en febrero y que precisamente ha sido también duramente criticado por el alcalde de Tarifa, José Antonio Santos, que está hoy con nosotros. Alcalde, me imagino que no entendéis por qué han estado tanto tiempo estas obras paralizadas.

0: Realizada.
1: Bueno, hola, buenas tardes. La verdad, hombre, no es que a mí no me gusta criticar. Lo que me gusta es que tengamos una carretera como nos merecemos y lo que creemos y entendemos que desde que pasó esto había que haber tomado medidas. Ahí estuvieron trabajando para afianzar la mitad de la carretera para que no nos quedáramos incomunicados, pues lo hubiéramos quedado incomunicados para el pueblo de Tarifa contra el campo de Gibraltar, donde tenemos todo el tema de sanidad, el tema de hospital y el tema de tantos paisanos de Tarifa como tienen que levantarse muy temprano cada mañana, que ahora, ya en esta fecha, tienen que levantarse con mínimo una hora o una hora y media antes, y después de un largo día de trabajo tienen que pegarse una hora o una hora y pico en cola, ¿no? Después de una jornada dura de trabajo.
0: De hecho, los comerciantes han iniciado una recogida de firmas porque entienden que esto les está perjudicando económicamente.
1: Totalmente, yo estoy de la mano de los comerciantes y de la mano de toda la gente de Tarifa, de mis paisanos, como no puede ser de otra manera, y no paro de hacer declaraciones y demandar, por favor, el arreglo urgente de la carretera nacional 340... Ya tenemos una carretera, como he dicho antes, ahora dentro de nada empieza el paso del estrecho, la Opel, que no podemos aguantar, es imposible. Ya sin tener la incidencia en la carretera, esta carretera es complicadita, con tantas curvas, sin poder adelantar, sin rectas, es bastante complicada para llegar al municipio de Tarifa, pero es que encima tenemos que ahí tenemos un semáforo que muchas veces nos preguntamos, oye, ¿por qué no se regula el tiempo? Por la mañana viene más gente para acá, vamos a poner menos tiempo para acá, dirección Tarifa, y por la tarde poner menos tiempo en dirección Algeciras, campo de Gibraltar. Muchísimas gracias a vosotros, los medios, por hacerse eco del problema que tenemos, porque no queremos quedar aislados en Tarifa. Ya de por sí tenemos esas colas impresionantes en verano, porque también se prometieron aquí 7 rotondas desde Tarifa hacia Valdevaqueros. Tampoco han llegado esas rotondas, tampoco sabemos nada qué pasa con esas rotondas. Yo siempre pregunto que cómo está el presupuesto de las rotondas, pero bueno, me dice que no está. No sé si es porque el gobierno central no aprueba los presupuestos y no ha entrado en esa partida en la que tenían que entrar, y si los presupuestos prorrogados, como llevan tantos años el gobierno central, pues quizás no tengan dinero para eso. Pero bueno, yo lo que digo es que somos ciudadanos como cualquier otra comunidad de toda España, somos ciudadanos que pagamos nuestros impuestos igual, y nuestros vehículos rodan y pagamos igual nuestros impuestos, y yo creo que teníamos que tener todo el mismo derecho. No podemos haber ciudadanos de primera, de segunda ni de tercera, y nos sentimos aquí que estamos en tercera en el tema de las comunicaciones.
0: Muchas gracias, y a ustedes os dejamos pues con esa demanda del alcalde de Tarifa, que pide esas mejoras al gobierno de España para no aislar a este municipio tan importante en el campo de Gibraltar.
2: Y no se descartan nuevas detenciones. Abrimos crónica de sucesos en la operación policial que ha permitido desarticular una banda criminal que empleaba una finca de Arcos como guardería para ocultar hachís. La droga se distribuía primero en Cataluña y luego en Francia. La incautación de la droga ha sido posible por la detección por parte de la policía de un coche que circulaba por Arcos a gran velocidad. Era el vehículo lanzadera encargado de detectar presencia policial. Los agentes interceptaron poco después otro turismo ocupado por dos personas que embistieron a los vehículos policiales, inutilizando dos de ellos y emprendiendo la huida a pie. En el suceso resultaron heridos 6 agentes de la policía. En el interior del vehículo se hallaron 15 fardos con unos 400 kilos de hachís. En la operación también se han intervenido un arma corta, 2 fusiles de asalto listos para su uso, munición y una máquina contadora de billetes. Y en Cádiz, los vecinos del barrio de Santa María preparan una nueva manifestación mañana contra la droga. En las últimas semanas ha aumentado la seguridad y se han cerrado varios puntos de venta y consumo en el barrio, pero no piensan bajar la guardia hasta acabar con esta lacra. Diego Marchán.
3: Los vecinos y las vecinas del barrio de Santa María celebran la mejora de la situación de las últimas semanas, pero no bajan la guardia, y por ello preparan una nueva manifestación este viernes para seguir peleando contra la droga. Vuelve a manifestarse y tenemos aquí como portavoz del colectivo a Israel Rodríguez y a Irene Flores. ¿Qué es lo que se va a hacer este viernes?
4: Pues este viernes vamos a hacer una manifestación en forma de cacerolada para hacer más ruido si cabe. Y nada, eso, que no bajamos la guardia, que vamos a seguir hasta el final, hasta que ya hemos visto mejora, pero hasta que no veamos que la cosa se queda como queremos, no vamos a parar los vecinos.
3: ¿Cuáles son esas mejoras que se han visto? ¿Qué es lo que se ha conseguido en estos últimos días?
4: Hombre, se ve mucha más seguridad en las calles, ¿no? Porque es tontería. Quitarse esto radicalmente es muy difícil, pero bueno, ya estamos viendo las mejoras en ese aspecto, en el aspecto de la seguridad que hay ya por las calles, que ya no se ve las cosas que se veía antes, por supuesto, ni la de gente que se veía antes que no se tenían que ver.
3: Pero entiendo que queréis que no sea algo pasajero, fruto de este momento de protesta, sino que sea también algo duradero, ¿no? ¿Cuáles son las reivindicaciones de aquí en adelante?
5: Es la reivindicación.

0: Es que queremos un barrio limpio y seguro, que queremos que nuestros hijos y nuestros mayores puedan pasear por las calles tranquilos y eso, básicamente.
1: Será la manifestación este viernes a las 8 de la tarde. Y de cara al futuro, de cara en adelante, ¿tenéis pensado más alguna reivindicación más o habrá que ver cómo funciona la cosa?
2: Sí, aquí no vamos a parar. No acabó con la primera manifestación ni va a acabar con la segunda. Y aparte de eso, que nosotros seguimos patrullando todos los vecinos, los que podemos, seguimos bajando mañana, tarde, noche, las horas que haga falta y aquí seguimos todos unidos.
1: Eso, porque se ven en las camisetas esas patrullas vecinales. Explica brevemente en qué consisten estas patrullas, porque al final estáis asumiendo la labor de la fuerza de seguridad.
2: Pues nada, las patrullas se basan, pues básicamente nos ponemos por las esquinas o vamos dando vueltas por las calles y vamos viendo si vemos algo fuera de lo normal o alguien fuera de lo normal, pues avisamos a la policía. Nosotros no actuamos porque, claro, eso no es responsabilidad nuestra, pero sí que estamos vigilando, por así decirlo, y avisando a la policía, tanto la nacional como la local, y ese es el trabajo que seguimos haciendo.
1: Pues es el trabajo que siguen haciendo y que seguirán haciendo los vecinos de Santa María para conseguir un barrio libre y limpio de drogas.
3: Y en San Fernando crece el malestar entre numerosos colectivos vecinales por la ausencia de la policía de barrio en las calles. Se cumplen ya 2 años desde la supresión de este servicio y los vecinos reclaman al ayuntamiento su recuperación. Paco López.
4: Hoy tratamos un tema muy importante, la seguridad ciudadana. Es un asunto que se ha puesto sobre la mesa por parte de la Federación de Asociaciones y Colectivos de la Ciudad de San Fernando, Esteros y Salinas. Esta entidad, que aglutina un importante número de asociaciones vecinales y también algunos colectivos culturales de la ciudad, plantea algo muy importante: recuperar la policía de barrio, porque hay problemas en muchos barrios de la ciudad y se echa en falta tras el cese de esta actividad. Estamos con el presidente de Esteros y Salinas, es Luis Campos, y en este caso también acompañado por miembros de la directiva de la misma Federación Esteros y Salinas. Tanto Chano como José, y aparte de Luis, forman parte de esa dirección. Con el presidente, con Luis, concretamente tratamos este asunto. Preocupación porque la desaparición de la policía de barrio está haciendo comprobar a la ciudadanía, y en este caso a ustedes, que hace falta su vuelta.
5: Sí, indudablemente hay una cosa, que la policía de barrio, hay dos preocupaciones, una que se ha quitado y otra que por lo visto, por el según el jefe de la policía local, no se va a poner. Por lo tanto, nosotros estamos preocupadísimos, le hemos pedido una reunión a la delegada de seguridad de la policía local desde el día 11 del mes pasado. Todavía no hemos tenido contestación, perdón, nada más que hemos tenido contestación de estoy en ello para darnos, pero vamos, que no le vamos a decir más nada, sino cuando le pidamos a la alcaldesa la reunión. ¿Por qué? Porque sencillamente que nos diga por qué no se va a poner, porque el jefe, el intendente, el jefe de la policía local, por él no la va a poner. Tendrá que llevar un certificado, una firma, un documento de la señora alcaldesa para poner la policía de barrio, porque según él, nosotros no sabemos nada de eso, dice que eso es ilegal y eso no será ilegal o será ilegal, pero que faltase en todas las barriadas porque se ha visto y se ha comprobado de que una vez que se ha quitado, las barriadas ha venido a menos.
4: Y decía también otra cuestión importante, porque la policía de barrio hacía también una labor en las puertas de los colegios, que consideráis también muy necesaria.
5: Eso es otra cosa que queremos decírselo, pero claro, como nos hemos reunido, es la hora punta, la policía local, la hora del colegio. Nosotros aquí en San Fernando, yo he comprobado varios colegios y no hay ninguno. ¿Por qué? Que nos diga por qué.
4: Pues ya ven ustedes, esta es la situación, la demanda que se hace desde una importante entidad como es la Federación Vecinal Esteros y Salinas.
3: Bueno, y aunque es jueves, normalmente los miércoles es cuando tenemos nuestra sección de empleo en la que, bueno, pues Patricio Pérez de Comisiones Obreras les comenta alguna de las ofertas más interesantes que hay en la provincia de Cádiz, pero como ayer tuvimos el debate electoral en 7TV y no hubo programa, pues creíamos que no debíamos perder esa sección de empleo porque consideramos que es de las más útiles que tenemos. Así es que Patricio Pérez, Comisiones Obreras, bienvenido. ¿Qué tal?
6: Muy bien, aquí un poco con la alergia, un poco regular. Si me escuchas la
3: Bueno,
6: voz así, Tomás, es
3: pero
6: por la
3: eso en la
6: alergia.
3: feria
6: Bueno,
3: sequita.
6: vamos a ver
3: En
6: ahora
3: la
6: con el
3: feria
6: albero, pero a
3: sequita,
6: mí me da igual
3: sequita,
6: albero, a mí me
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0: Venga, vamos allá, ¿qué tenemos?
1: Pues mira, tenemos aquí varias cositas. Hemos encontrado, mira, en el Hotel Fuerte Conil Resort, tenemos, están aquí buscando un cocinero y ayudante de cocina.
0: No es la primera vez que trajo ofertas de este hotel, ¿eh?
1: Sí, este hotel, yo no sé qué ocurre, pero es verdad que es muy curioso. Que trae, es verdad que es un hotel potente, porque es un resort. Es un hotel grande. Bueno, pues necesita un cocinero y un ayudante de cocina. Es un contrato indefinido y tiempo completo, ¿eh? Requisito, pues pide...

0: tener una formación de grado medio o superior en cocina y gastronomía, tener evidentemente el carnet de manipulador y experiencia mínima de un año en la posición de hoteles de 4 estrellas superior, porque a ellos les gusta que yo sea un, bueno, como un hotel potente, pues me imagino que lo que quieren es gente con experiencia en niveles y en la atención al público, en la
1: Muy
0: propia,
1: bien.
0: ¿vale? Y las tareas por las propias del puesto. Aquí tenemos el teléfono, como siempre digo, Ana, siempre lo digo, cuando llame, por favor, recursos humanos, puede hablar con la persona responsable de recursos humanos, puede. Muchas ofertas se hacen a través de internet. Es decir, yo a la gente también le digo que ponga el sitio, en este caso el Hotel Fuerte Conil Resort, y que se metan en su web, porque a veces, no siempre, en su web tienen un apartado de empleo. También pueden subir por ahí, pero queda muy bien cuando uno llama y localiza al de recursos humanos y se denota que tiene interés.
1: Vale,
0: ¿Vale?
1: la
0: Bien.
1: recomendación.
0: Una recomendación. Vale, pues seguimos para adelante. Tenemos otra oferta, en este caso nos vamos a ir hasta Chiclana. Qué bonita tierra. Almacenero. Mira, esto, lo único que piden aquí es una educación secundaria obligatoria. Esto es de Aquaservice. El teléfono donde, bueno, este es el teléfono de Aquaservice. Que también vuelvo a decir lo mismo, por favor, cómo me pongo en contacto con los recursos humanos, ¿no? Porque, bueno, están buscando a personas con el carnet de conducir, que puedan manejar carretilla, porque lo que quieren es alguien que funcione, que trabaje en el almacén. Piden una experiencia de un año en el almacén y en el organizar, ¿vale? Organizar lo que es el almacén, tenerlo, el control de stock, en el tema carga y descarga de camiones, higiene y mantenimiento de dispensadores de agua, evidentemente, y es de, bueno, todo el mundo conoce Aquaservice, ¿no? Bueno, pues yo creo que me pareció interesante, tiene turnos rotativos de mañana o de tarde, y lo tenéis, me pareció interesante porque a mí me gusta también traer ofertas que sean con una formación pues básica, como
1: Ahí
0: educación
1: tienen todos los
0: secundaria.
1: datos. Siguiente.
0: Pues mira, vámonos con la otra, técnico administrativo en control aéreo y área de operaciones. Estamos hablando, esto es en Jerez. Evidentemente esto es en el aeropuerto, ¿vale? Pero no es, bueno, sabemos que en el aeropuerto tenemos un servicio de formación, una escuela, digamos, de pilotos, ¿no?
1: Sí.
0: Aquí lo que tenemos es pues un puesto para de técnico administrativo para este puesto del Flight Training Service. Ahí tenemos la página web. Que en un momento dado, bueno, pues no se puede tener. Aquí lo que se está buscando es una persona que coordine administrativamente lo que es los entrenamientos, ¿no? El soporte de comunicación, control y seguimiento de incidencias operativas. Es decir, estamos hablando de un técnico administrativo, ¿vale? Fíjate tú que te piden formación en FP, grado universitario y una administración de dirección de empresa, pero dan otras opciones. Pues las opciones que dan es por recursos humanos, turismo, psicología. Piden alto nivel de inglés y español. Y dicen expresamente lo de español. Entiendo que porque se presentan gente extranjera.
1: Extranjeros, claro.
0: Mucho, mucho, ¿no? Manejo de herramienta informática para la gestión. Mira, fíjate. Se valora experiencia previa en puestos administrativos. En el sector aeronáutico más, pero no necesariamente. Y bueno, se valora que tener conocimiento aeronáutico, formación relacionada. Pero no es necesario haber tenido experiencia en el sector aeronáutico. Por lo tanto, personas que tengan experiencia de administración y de gestión, bueno, pues pueden optar a esta posibilidad. Bueno, un centro de formación. Yo conozco gente que ha pasado por aquí. Mucha gente. ¿Vale? Bueno, ahí tenemos la página web, como siempre, recursos humanos, por favor. Ahí de esta forma, en esa página web sí está la oferta puesta, Jobs. La oferta para que uno puede, si quiere ahí, bueno, poner los datos, clicar, poner el currículum, etcétera. ¿Que uno prefiere llamar? Pues se puede meterse ahí y posiblemente pueda llamar, ¿vale? Ahí tiene que estar, en la página web tiene que estar el teléfono. Bien, vámonos a la siguiente. Tenemos un puesto de jefe de obra en Cádiz. Esto, jefe de obra, vamos a ver, esta empresa que Adiante Infraestructura, es una empresa que hace autovías, alta velocidad, obras hidráulicas, urbanización, aeropuerto, etcétera, y edificación, ¿vale? Aquí concretamente se pide para planificar, coordinar y dirigir trabajos de obra y gestión con proveedores y subcontratas, ¿vale? Uno, digamos que la persona responsable, el salario está muy bien, tiene un complemento, quiero recordar que eran 800 euros mensuales, si no sé, de la zona, para que puedas alquilar. Te dan vehículo y te dan una tarjeta Solred para cargar gasolina. Y la comparación es ya. Es un trabajo a jornada completa. ¿Qué ocurre? Que hay pocos ingenieros. Esto es lo que está pasando. Se pide una persona con ingeniero de camino, canales y puertos, o ingeniero civil, o obras públicas,

0: o grado, o cualquiera de los grados, para el ejercicio de la profesión de jefe de obra, ¿no? A mí me pareció interesante. Es verdad que no piden fíjate que no te, en los requisitos no te piden tener experiencia previa.
1: Experiencia.
0: Porque es que no hay gente. Y un salario bueno, ¿eh? Y si eres de fuera, porque ellos entienden que pueden estar interesados, alguien que venga, imagínate, de Málaga o de Santander. Pues oye, te doy esos
1: Pues
0: 200
1: te
0: euros y te pongo
1: ponen.
0: un coche, ¿eh? Vamos, pues, está muy
1: Pues
0: bien.
1: está muy bien.
0: Hay que estudiar ingeniería, ¿eh?
1: Hay que ser ingeniero.
0: Eso es. Bueno, esto es concretamente en Cádiz, pero hay movilidad aquí, ¿eh? Algo decía, y de hecho le están poniendo un coche con
1: Sí, sí,
0: gasolina,
1: sí.
0: ¿eh? Vale. Auxiliar y oficial de jardinería es otra de las posibilidades que tenemos en el puerto de Santa María. Es una empresa, Terry Facility Service. Ahí tienes el teléfono. Un contrato a jornada completa con auxiliares y oficiales de jardinería, ¿eh? Esto lleva varios días y hay muchas personas que han presentado el currículum, porque eso se puede ver en algunos portales, pero significa que no tiene que estar muy satisfecho con la solicitud. Por lo tanto, uno que explique si considera bueno, que experiencia mínima de un año. Solo se pide educación secundaria. Se valora tener carnet de conducir, evidentemente, porque por la movilidad que puede tener como jardinero. Jornada completa, contrato indefinido, salario según convenio y puesto, incorporación inmediata. Bueno, las funciones son las típicas: mantenimiento de zonas verdes, cortar el césped, podar arbustos, riego y control. Bueno, esto en el puerto de Santa María yo creo que puede estar muy interesante. ¿Vale? Y ya la última oferta que traemos, pues de estas ofertas que a nosotros nos gustan tanto,
1: A
0: Ana,
1: ver,
0: gaditanos por el mundo.
1: ¿de dónde nos vamos?
0: Nos vamos a Barbados. Eso está, bueno, pues en el pleno Caribe, en una islita, un país pequeñito, muy pequeñito. A mí es que las islas pequeñas me encantan, como tú bien sabes, y es un país propiamente, ¿no? Es un contrato indefinido, a tiempo completo. Bueno,
1: Ah, indefinido.
0: sí,
1: No,
0: sí,
1: porque
0: sí.
1: otras veces cuando tenemos gaditanos por el mundo,
0: Este es contrato indefinido,
1: en
0: tú.
1: vas para una temporada de
0: Nada, pero
1: verano y
0: este no.
1: sacarse un dinerito y volver.
0: No, esto te puedes ir. Ahora, si te quieres volver, siempre tienes la
1: Te
0: posibilidad de
1: quedas en
0: volverte.
1: Barbados.
0: Yo me quedaría en
1: ¿Tú te
0: Barbados.
1: quedarías? Yo no.
0: No,
1: Yo
0: porque
1: no.
0: no, a ver, pero Barbados es un
1: Porque
0: sitio
1: yo no me quedo en
0: espectacular.
1: Barbados. Bueno, pues será muy espectacular por un ratito. Pero yo no me quedo en Barbados, vamos.
0: Bueno, ganando lo que tienes que ganar aquí, yo creo que luego te puedes mover mucho y
1: A
0: no
1: ver,
0: tienes
1: sigue,
0: problemas.
1: sigue, a ver qué me
0: Vale,
1: dan.
0: el salario no está aquí, pero pide salario, quieres un salario potente porque viene una experiencia de 8 años en operaciones hoteleras, preferiblemente internacionales, y se valora experiencia en espacios turísticos. Es decir, que aquí lo que quieren es un manager que lleve el hotel, una persona que lleve el hotel de peso. Estamos hablando, no estamos hablando de cosas, estamos hablando de que
1: Claro, es un
0: lleve
1: director de hotel, claro, es que es
0: un director de
1: distinto.
0: hotel. Y me encanta, por eso lo metí también, aparte de que Barbados me parece que es un sitio. Experiencia en entornos sindicalizados. Quieren una persona que haya negociado, que sea negociador, que sea una persona con
1: A
0: talante.
1: lo mejor que tiene unos conflictazos allí en Barbados que no te quiero contar.
0: Bueno, no lo sé, pero.
1: Hombre, es muy raro meter en una oferta, ¿no?
0: Pues lo pone expresamente, ¿eh?
1: Es tú la que tienes que tener liado en el hotel de
0: A mí me
1: Barbados.
0: parece, es llevar el hotel, la dirección del hotel. Creo que es aquí tiene que ser un salario, no lo decían, pero tiene que ser un salario
1: Pues a mí
0: fantástico.
1: me parece que esto tiene que ser un marronazo
0: Ahí tienes el teléfono. Bueno,
1: y por eso te pones lo de con fuertes dosis
0: no,
1: de negociación,
0: bueno,
1: ¿eh?
0: yo creo, no. No, en muchas partes del mundo estamos acostumbrados al trabajo sindical. Aquí lo que pasa es que aquí nos ponen de comer gamba, que yo a mí no me gustan las gambas, ¿eh? No me gustan. Entonces yo, cuando dicen esas cosas que, bueno, yo me río porque para no llorar. El sindicalismo es necesario en la
1: Hombre,
0: sociedad que
1: claro.
0: tenemos. Bueno, pues ahí tienes un teléfono, que es el teléfono del hotel. También tiene el teléfono de reservation, pero fíjate que reservation, que es el correo electrónico para reservas. Así que por favor, si uno va a escribir aquí, diga, mira, el correo electrónico yo no quiero poner en contacto, ¿me pueden ustedes pasar? Y si no, llamas por teléfono. Evidentemente el nivel de inglés aquí tiene que ser fantásticamente bueno, porque hombre, estamos hablando de un país de habla inglesa, ¿no?
1: Bueno, pero aparte que es que para ser
0: Tener
1: director
0: un
1: de
0: hotel
1: hotel
0: aparte.
1: es que tienes que tenerlo, eso
0: Aquí
1: es.
0: esto es ideal para una persona que lo está pasando personalmente mal, que es director de un hotel.
1: Ya
0: Yo que me.
1: empieza a montar la película.
0: Yo monto la película. Una persona que en un momento dado lo ha pasado mal, se ha separado, lo han dejado, está sufriendo, está en un entorno que. Y dice, me necesito irme de quitarme de medio. Yo me voy a Barbados, tengo la experiencia de 8, 9, 10 años de director de hotel, tengo un currículum potente y yo me voy a Barbados una temporada. Y ya luego ya veré lo que hago.
1: Y meto tierra, mar. Y lo meto todo por medio.
0: Eso es, yo me
1: Esto es.
0: parece, o sea, está en el Platinum Coast, que es la costa de Platino, de Barbados. A mí me parece que esto tiene que ser una pasada. No todo el mundo, no es un puesto que puedan hacer de mucha gente. A mí me gusta cuando traigo una granja, una.

0: La cosa esta que todo Dios puede, ¿no? Esto hay que tener un perfil muy concreto. Pero me pareció tan atractivo lo de Barbados, que uno sueña, ¿no? Muchas veces. Bueno, pues ya está. Esto es lo que te traigo yo en esta semana.
1: Pero hay de todo, ¿eh? Porque hay empleos, hay ofertas de empleo muy cualificadas, la del ingeniero y esta de Barbados, que te ha encantado a ti, pero hay varias que has traído hoy que no tienen
0: bueno,
1: ninguna
0: alguna de FP en un momento
1: dado. La de jardinería. Es bastante,
0: bueno,
1: la
0: es una
1: de almacenero.
0: Sí.
1: Cocinero, si necesitas tener una formación específica.
0: Pero de todas formas, yo le digo una cosa: si una persona tiene experiencia como cocinero, ayudante de cocina,
1: sí,
0: y tiene el carnet de manipulador y tiene experiencia de varios años, uno puede suplir esto. Yo creo que se puede suplir, porque al final una empresa privada no te valora tanto el título, bueno, sino como la experiencia que tú tengas.
1: Bueno,
0: ¿no?
1: A mí lo que me gusta es que, bueno, a pesar de la situación de desempleo que tenemos, que la tasa de paro la conocimos hace poco en la provincia de Cádiz, es del 31%, es la más elevada del país, aunque sí, antes de ayer tuvimos un buen mes de abril, pero bueno, la tasa de paro que tenemos es la que es, pero ya ven ustedes que
0: 20.000 personas paradas en concreto.
1: Que buscando hay ofertas. Hay ofertas de empleo,
0: sí,
1: y se puede mejorar.
0: Sí, y posibilidades de empleo, afortunadamente.
1: Pues Patricio Pérez, Comisiones Obreras, que se mejore esa alergia por la feria, vamos.
0: Bueno, la feria, me voy a tomar dos rebujitos
1: y
0: ya
1: se va a quitar.
0: Se me va a quitar
1: y todo. Se va a quitar. Gracias, Patricio, como siempre, Comisiones Obreras. De la crónica laboral, los dos trabajadores del metal que permanecían atrincherados desde hace casi un mes en una de las grúas del astillero en Navantia, en San Fernando, han comparecido este jueves ante los juzgados isleños. Se trata, ya lo saben, de Manuel Valver y Jesús Galván, soldadores profesionales vinculados a la Coordinadora de Trabajadores del Metal, que han tenido que poner fin a su protesta tras recibir una orden judicial comunicada por la Policía Nacional. Ambos trabajadores han permanecido durante 28 días a unos 25 metros de altura, como medida de presión contra las llamadas listas negras, que según denuncian le impiden encontrar trabajo en la Bahía de Cádiz. Desde la Coordinadora de Trabajadores del Metal aseguran que van a mantener el calendario de protestas en defensa del derecho al trabajo de ambos soldadores. Y más de laboral, Oreca advierte de que el sector se enfrenta a la falta de mano de obra cualificada y de relevo generacional. Nos lo cuentan desde Arcos.
2: Sí, la Asociación Provincial de Mandos Intermedios de Turismo y Hostelería pone sobre la mesa dos graves problemas con los que se enfrenta actualmente el sector. De inicio, la falta de relevo generacional y, por otra parte, las dificultades que se encuentran los hosteleros cuando se trata de contratar a jóvenes, a nuevas personas, para que trabajen en sus negocios. Dicen también desde Mandos Intermedios que la juventud en este sentido no está motivada. Manuel Gutiérrez Lechuga, ¿cómo viven esta situación desde el sector de la hostelería?
3: Hombre, el sector de la hostelería está viviendo ahora un momento fatal de personal. Se siente más en la costa. Aquí también se siente porque los de aquí tampoco tenemos gente que nos releve en los negocios y demás. Yo, por ejemplo, tengo dos hijos que yo, por supuesto, los quiero que mis niños cojan mi negocio. En mi familia no eran hosteleros ni padres. Yo hice el negocio porque quise y yo cuando termine mi etapa de trabajo, pues terminaré y ya está. Pero que yo los quiero que mis hijos se dediquen a la hostelería.
2: Manuel, porque hablamos de un oficio muy sacrificado que no entiende de días festivos, de fines de semana, y eso sobre todo la juventud no lo quiere, no está motivada en este sentido.
3: Hombre, la hostelería la verdad que la han dejado muy quemada. La hostelería no es tan mala como la gente dice, porque yo, por ejemplo, a lo largo de los años he conseguido de cerrar a partir del sábado mediodía y tener mi domingo libre para dedicárselo a mi familia y demás. Yo sé que los demás compañeros no lo hacen. No sé si porque no quiere o porque no puede. Las cosas hay que planteárselas.
2: Y aunque sea un mito también, los profesionales, los dueños de los establecimientos, sí cumplen la gran mayoría con los convenios establecidos, se paga como Dios manda, ¿no?
3: Normalmente todo el mundo paga lo que tiene que pagar, tú llegas al acuerdo con el trabajador y está de acuerdo y va adelante, y todo el mundo asegurado y demás. Por lo menos yo lo que hago es eso. Los demás me imagino que lo harán también, si no, la cosa no va bien. Si no lo hacen, no va bien.
2: Manuel, por último, ¿dirías también que la hostelería o trabajar en hostelería es hoy por hoy algo vocacional?
3: Hombre, para mí, por ejemplo, sí. A mí me gusta, además yo la vivo bien, lo que pasa es que llega un momento de que estamos muy quemados. Llevo ya casi 40 años trabajando, sirviendo a la gente, y con mi negocio llevo casi 32 años. Entonces llega un momento de que tú estás un poquito harto. Pero vamos, eso tienes que hacerlo porque te guste. No trabajar la hostelería porque no hay otra cosa, no. Hay más cosas, pero la hostelería es un trabajo muy bonito, y además que te da muchas oportunidades.
2: Pues ya lo acaban de escuchar, ayudándonos a pulsar la situación y el sentir general del sector de la hostelería, con Manuel Gutiérrez Lechuga, toda una institución en

0: el sector hostelero de Arcos de la Frontera.
1: Hacemos una pausa. A la vuelta vamos a estar en Rota, porque vuelve a ser el municipio con más banderas azules en sus playas. Y nos vamos a ir a Jerez de la Frontera, porque está ya en la cuenta atrás. Vamos a estar en El Real, porque está en la cuenta atrás para la Feria del Caballo. Y queremos saber cómo se preparan los jerezanos. Hasta ahora.
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2: Seguimos en Viva 7. Hemos conocido esta semana que la provincia de Cádiz contará este verano en sus playas con un total de 32 banderas azules, una más que el año pasado al sumar este distintivo la playa de la Ballena en Chipiona. Hoy hemos estado en la localidad de la provincia con más banderas, que vuelve a ser Rota con 6. Manuel García.
3: Rota lidera la provincia de Cádiz con esas 6 banderas azules en sus playas, pero suma hasta un 12 en total de distinciones, como por ejemplo son sus centros azules, así lo denominan, con el jardín botánico, o sus senderos azules con la vía verde. Es por ello que estamos con el delegado municipal de playa, José Antonio Medina. Muy buenas, ¿cómo se llega a esto? ¿Cuál es el trabajo que hay detrás durante todo el año?
4: Muy bien, muchas gracias. Bueno, pues la verdad que es un orgullo poder estar aquí para poder defender o de alguna manera representar el trabajo que bien dices que es necesario para esto. Este equipo de gobierno siempre ha apostado mucho de cara a la playa, entonces esto significa que durante la temporada y además durante el invierno, pues hay un trabajo ingente que siempre me gusta decir, porque no es una cuestión solo de la temporada, sino es una cuestión de todo el invierno. Como habéis podido ver, este invierno pues azotó con el temporal bastante fuerte la costa y provocó bastantes daños. Eso significa que el esfuerzo que durante este año tenemos que realizar para poder revalidar la bandera es extra. Entonces, lo que sí que es importante pues recalcar que esto viene como consecuencia de unos recursos muy importantes que quiere poner este equipo de gobierno en la playa, porque consideramos que es el principal motor económico de nuestra localidad y que queremos que haya bastante seguridad, que es uno de los puntos a favor que se valora en estos galardones, además de pues servicios a disposición de todos los usuarios en distintos puntos, la accesibilidad y una serie de ítems de calidad en sus aguas, pues que afortunadamente pues después de todo ese trabajo pues se ve reconocido por estos galardones.
3: ¿Qué impacto turístico tienen estas banderas azules y por ende qué impacto económico tiene el municipio?
4: Bueno, yo creo que poder contar con la certificación de una auditoría externa en la que reconoce realmente el trabajo, yo creo que es fundamental. No es una cuestión de aquí de sacapecho, que también, por supuesto, por el trabajo, pero ya no es una cuestión de trabajo y de decir, sino de confirmar que el buen trabajo y el buen hacer pues está reconocido por una empresa externa, como bien decía anteriormente, y que pone en valor pues todos los recursos que se ponen en nuestras playas. Es una certificación que para nosotros tiene muchísima importancia, porque como decía, para nosotros también es muy importante el que tengamos nuestras playas en las mejores condiciones. Para que esto sea así, pues no es solo una labor del verano, que también, porque ya es ahí el punto más fuerte, más álgido, pero sí que durante el invierno pues estamos constantemente reparando, hemos podido verlo, hemos intentado también pues que la ciudadanía valore y esté informado del trabajo que se hace, y así ha sido. Así que yo prácticamente lo que estoy es muy orgulloso del equipo con el que estoy trabajando en la delegación de playa y de cómo responden para poder pues tener estas certificaciones.
3: A partir de estas distinciones, delegado, ¿qué reto supone para la delegación de playa?
4: Bueno, como reto, como bien dice, o sea, venimos revalidando estos certificados que parece que ya es algo muy normal, muy natural y que, bueno, que ya se espera que sea así. Considero que es probable que no se valore lo suficiente una vez que se revalida, pero sí que creo que es muy importante que se tenga en cuenta que el esfuerzo es fundamental. Así que queremos mantener esta línea y queremos seguir innovando, queremos seguir mejorando puntos de acceso y podemos, pues, cualquier planteamiento que siempre hacemos también con encuestas hacia la ciudadanía que nos plantee, pues poder trasladarlo.
3: Pues Rota sigue revalidando su liderazgo un año más en la provincia de Cádiz con estas distinciones que marcan la

0: calidad de sus playas y de toda la parte de este litoral gaditano.
1: Y las playas de Cádiz darán este verano un paso clave en materia de accesibilidad. Los arenales gaditanos van a contar con banderas de socorrismo adaptadas para personas daltónicas, incorporando el llamado color ADD, un sistema gráfico de identificación universal que facilita la diferenciación cromática mediante símbolos. Así, la bandera roja pues se identifica con un triángulo que apunta hacia la izquierda. La bandera amarilla incluye una barra diagonal en el centro y la bandera verde una barra diagonal acompañada de un triángulo que apunta hacia la derecha. Estas banderas ya han comenzado a instalarse en los módulos activos de la playa de la Caleta, Santa María del Mar, y en el módulo central de la playa Victoria. Eso en Cádiz. Ponemos ahora el foco en Jerez, que está a 48 horas de que comience su fiesta grande, la Feria del Caballo. Ya se ha realizado la prueba del alumbrado y las casetas están prácticamente listas, así es que lo que nos queda por saber es cómo se están preparando los jerezanos.
2: Cuenta atrás para una nueva edición de la Feria del Caballo. 2 millones de bombillas se iluminarán el próximo sábado a partir de las 10 de la noche para dar comienzo a la fiesta más internacional con la que cuenta Jerez. Ahora bien, ¿cómo aguarda el jerezano la llegada de la feria? Ya avanzamos, que ni la lluvia prevista para los primeros días ni los altos precios echarán para atrás las ganas de fiesta.
3: Con ganas, con ganas.
4: A pesar de que dan lluvia al principio, pero
3: yo en la caseta no me mojo. Dentro de la caseta no me mojo a uno.
4: Eso que a diferencia de la Semana Santa, la lluvia en la feria da igual, ¿no?
5: Hombre, mientras tenga la caseta dentro, lo demás te remanan un poquito el traje y listo.
6: Para mí es mi vida. Todos los años espero, ¿no? Todos los años se espera el momento de la feria, es lo que más espero en el año. Ni Semana Santa, ni Navidad, ni nada, la feria.
7: Si voy a rebujito, rebujito. Si voy fino, fino. Mezcla no mezcla. Y entre medio una botellita de agua.
8: Después de 13 años de estar fuera de España, imagínense ustedes cómo las puedo tomar, ¿sabes?
9: ¿Pero usted de aquí de Jerez ya está fuera?
8: He estado 13 años en Argentina.
9: ¿Se te ha pegado el acento?
8: Un montón. Y después, anteriormente, por mi trabajo estuve fuera y desde el 2002 no disfruto una feria como espero hacerlo este año.
1: Por cierto, desde el próximo lunes y hasta el viernes de 2 a 4 de la tarde les vamos a contar y mostrar cada día en 7TV la Feria del Caballo desde el Parque González Ontoria. Mientras, en Vejer, hoy se ha presentado una nueva edición del Barbadillo Jazz Vejer, Almudena Pérez.
10: Vejer se prepara otro año más para el Barbadillo Jazz Festival y este año es una edición muy especial, y para que nos cuenten más detalles estoy aquí con Nacho del Corral, uno de los organizadores del evento. Muchísimas gracias, Nacho, por atendernos. Y bueno, una décima edición, un aniversario, contarnos qué supone esto para vosotros.
11: Bueno, pues es una alegría el poder llegar aquí después de 10 años, que es una década de muchos retos, de muchos desafíos, de mucho trabajo y de mucha pasión también, porque al final o le pones pasión o las cosas no salen. Así que llegar aquí 10 años después, que en realidad son 11, porque en el 2020 no pudimos hacerlo por la pandemia, pero bueno, para nosotros es un motivo siempre de alegría y satisfacción.
10: Como comentábamos, es un festival, ¿no?, que mezcla música, gastronomía, también este patrimonio tan bonito que hay aquí en Vejer. ¿Qué esperáis, qué experiencia esperáis que se lleve la gente que viene a este festival, Nacho?
11: Bueno, Jazz Vejer siempre decimos lo mismo. Jazz Vejer es 50% jazz y el 50% Vejer. Y bueno, ya solo la experiencia de venir a Vejer, pues eso ya, bueno, pues el visitante ya eso es una maravilla. Es una ciudad que ofrece patrimonio, que ofrece gastronomía, que ofrece alojamientos con encanto, y si eso le sumamos la pata de la música de calidad, pues ya es un binomio magnífico para el que viene.
10: Efectivamente. Bueno, cuéntanos un poco sobre estas propuestas y novedades de este cartel, que vemos que es bastante internacional, ¿no?
11: Bueno, este año, al ser nuestro décimo aniversario, hemos hecho un sobreesfuerzo por hacer un cartel más internacional que nunca. Tenemos propuestas muy innovadoras. Nosotros nos caracterizamos siempre por tres pilares, que son la calidad, la diversidad y la diversión. O sea, queremos que sea, tenemos propuestas de mucha calidad para todos los públicos. O sea, es difícil que no encuentres algo que no te interese dentro del cartel de Jazz Vejer, y sobre todo que sea muy divertido. O sea, lo que queremos es que la gente se lo pase bien. Queremos un poco huir de ese punto del jazz más elitista, más para superentendido, y queremos acercar el jazz a todos los públicos, el jazz en todos sus lenguajes, en todas sus variantes, que son muchos. Así que, tenemos propuestas como Mark Ribot, que es un guitarrista neoyorquino contemporáneo, que ha sido responsable artístico de algunos de los trabajos de Tom Waits o de Elvis Costello. Tenemos al dúo Kevin Hayes y Jorge Rossi, que son dos referentes del jazz internacional norteamericano. Tenemos un grupo súper divertido

0: Bastian de Val, que es un grupo canadiense de soul, jazz, funky, fantástico. Británicos de Allergy, que es una base de hip hop y electrónica. Tenemos a MM Project, que es un grupo de Madrid que hace soul, jazz, pero también con una finura y una elegancia exquisita. Tenemos propuestas locales, como es María la Mónica. Tenemos una propuesta de flamenco jazz, que es Mar Miralta, que viene a celebrar los 25 años de un disco, que es el New York Flamenco Reunión, que fue un hito para el flamenco jazz, y que viene a celebrar sus 25 años, como digo, del lanzamiento del disco. Así que, ya te digo, propuestas para todos los gustos y sobre todo la música de calidad.
1: Pues muchísimas gracias, Nacho, y nada, nos quedaremos esperando a este del 25 al 27 de junio para disfrutar de todos estos conciertos. Muchas gracias.
0: Muchas gracias a vosotros.
2: Hacemos una pausa, a la vuelta repasamos la actualidad deportiva con el Jerez, que se empieza a jugar ya el ascenso. Consultamos los periódicos de mañana y les contamos la agenda cultural y de ocio del fin de semana en toda la provincia. Hasta ahora.

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1: Ya estamos de vuelta, enfilamos el último tercio del programa, vamos a repasar ya la actualidad deportiva.
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1: Bueno, pues vamos ya con esa actualidad deportiva. Hoy un poquito más larga, un poquito porque hay que repasar, ¿no?
3: Sí, vamos rápidamente a ver
1: rápidamente,
3: la jornada que tenemos este fin de semana. Rápidamente,
1: venga, pues con Juanma Pérez Rendón ya está con todos ustedes.
3: Es verdad que es más cortita que de costumbre porque tenemos menos partidos. Bueno,
1: venga, vamos.
3: Vamos a comenzar porque la jornada arranca mañana viernes con el Cádiz, que va a recibir en el Estadio Nuevo Mirandilla al Deportivo de la Coruña. Un partido que se va a jugar a las 8:30 de la tarde. Un encuentro, bueno, complicadísimo desde luego para los cadistas, que reciben al tercero en la clasificación en busca de sacar una victoria, además. Bueno, pues como sea, porque está en una situación bastante complicada el Cádiz. La pasada jornada se le escapó la victoria en casa del colista, una oportunidad perdida de volver a ganar después de muchas, muchas jornadas. Son 3 puntos los que separan a los cadistas del descenso y los de Idiáquez tienen que sacar

0: Club Deportivo, que va a jugar el sábado el playoff de ascenso a las 7 de la tarde. Reciben al Conquense en el Estadio Municipal de Chapín en el partido que es la ida de las semifinales de esta fase de ascenso. Los jerecistas parten con cierta desventaja porque la vuelta se va a jugar en Cuenca y el empate al final de la eliminatoria le vale al rival, por lo que solo le sirve ganar al equipo de Diego Galiano. Evidentemente van con todo a este partido de casa y en el que, bueno, pues sacar un buen resultado ya ayudará mucho a encarar el partido de vuelta en el estadio de la Fuensanta. Ilusión a raudales, desde luego, la parroquia jerecista, que encara este playoff de ascenso en busca de soñar con estar el año que viene en Primera Federación. Y en el grupo décimo de Tercera Federación tenemos la última jornada de liga regular. Todo se va a jugar el domingo a las 12 del mediodía. El Chiclana visita al Atlético Nubense, el Cádiz Mirandilla al Tomares y en la línea derbi provincial entre la Balompédica Linense y el Conil. Con el Chiclana ya salvado, el filial del Cádiz, el Conil y la Balona se juegan terminar en playoff de ascenso, aunque los linenses son los que lo tienen más complicado de los tres. Bueno, pues veremos si hay suerte para el Jerez Club Deportivo, sobre todo, que se está jugando ese ascenso de categoría, aunque todavía le queda un trecho importante por delante.
1: Bueno, ya no te vuelvo a ver hasta...
0: Bueno, pues...
1: En este plató.
0: En el plató, bueno, pues el lunes después de feria, claro.
1: El lunes después de Feria del Caballo. Les vuelvo a repetir. Empieza el sábado la Feria del Caballo y en 7TV, bueno, pues la vamos a dar... Para toda Andalucía.
0: Toda Andalucía.
1: Para toda Andalucía, de 2 a 4. No solo estará Juanma, va a haber más compañeros. Eso
0: hemos dicho de lunes a viernes, pero el sábado estamos en directo con el alumbrado también.
1: Ah, vale.
0: Desde las 9:30 de la noche.
1: O sea, el sábado alumbrado.
0: Desde las 9:30.
1: Con Juanma. Alúmbrate con Juanma.
0: Sí. Hombre, la inauguración hay que darla por todo alto.
1: Y después de lunes a viernes,
0: de 2 a 4.
1: De 2 a 4 cada día, no solo con Juanma, y con un montón de compañeros delante y detrás de las cámaras, que también hay mucho curro.
0: Totalmente.
1: En directo desde el González Ontoria para toda Andalucía. Bueno, Juanma, pues que vaya bien.
0: Sí, esperemos que sí.
1: Que vaya bien.
0: Ya nos veremos por la feria.
1: Ya nos veremos.
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1: Y estamos a las puertas del fin de semana. El sábado empieza una de las fiestas grandes de la provincia, lo acabamos de decir, la Feria del Caballo de Jerez. Vamos a ver, en cualquier caso, la agenda cultural y de ocio de todo el fin de semana en toda la provincia. Vamos a ver qué opciones tenemos para este fin de semana. Almudena Pérez.
3: Muy buenas, música en directo, teatro, gastronomía y hasta el arranque de una de las citas más esperadas del año en Jerez. Así viene la agenda cultural para este fin de semana en la provincia de Cádiz. Y arrancamos el viernes 8 de mayo en Conil, donde arranca la 29ª Ruta Gastronómica del Atún de Conil, que se celebrará hasta el próximo 8 de junio en los diferentes establecimientos del municipio. Además, durante este fin de semana, la Plaza Santa Catalina y la Torre de Guzmán acogerán ronqueos, show cooking y degustaciones con el atún rojo de Almadraba como gran protagonista. Seguimos a las 8 de la tarde en Cádiz, donde el edificio de la Constitución 1812 acoge una nueva cita del Campus Rock Cádiz con el concierto de Edwin Collins. Las entradas están disponibles en la web de Extensión Universitaria de la UCA. También a las 8 de la tarde en Algeciras, el Café Central recibe a Olga Iglesias Cuartet con entrada gratuita. Y esa misma hora en Cádiz, en el Gran Teatro Falla, presenta la obra de Una madre de película, función que podrá verse también el sábado y que están las entradas disponibles en taquilla y en vacantix.com. La noche continúa a las 9 de la noche en San Roque, donde el Teatro Juan Luis Galiardo acoge el espectáculo Comedia Sinceros, con entrada disponible en Giglion. Y también a las 9 de la noche en Cádiz, el Café Teatro Pai Pai recibe a la comparsa La Juguetería, con reserva a través de las redes sociales del teatro. El sábado 9 de mayo arranca Jerez con el inicio de la esperada Feria del Caballo 2026, que se celebrará hasta el 16 de mayo en el Parque González Ontoria. Y ya por la tarde, a las 8 de la tarde, en Cádiz, el Centro Flamenco La Merced acoge la actuación de la Asociación Las Danzas Folclóricas Ciudad de Cádiz, con un repertorio dedicado al folclore gaditano y con entrada gratuita. A esa misma hora en San Fernando tenemos también en el Real Teatro de las Cortes la obra de Amistades Peligrosas,

0: con entrada disponible en la web del teatro. También a las 8 de la tarde en el Puerto de Santa María, en la Sala Milwaukee, recibe a Southern Soul Band con entradas en taquilla. Y a las 8 y media en San Roque, el Teatro Juan Luis Galiardo recibe a Manu Sánchez con su espectáculo Entregamos, con entradas disponibles en Giglión también. Ya por la noche a las 9 en Cádiz, el Café Teatro Pai Pai acoge la actuación de Adrián López Waxi con reservas a través de las redes sociales del teatro. Y para cerrar la jornada, a las 11 y media de la noche en Algeciras, el Café Central recibe a Capitán Araña con entrada gratuita también. Y cerramos este fin de semana con el domingo 10 de mayo en Trebujena. Desde las 9 de la mañana se celebra el Trail Villa de Trebujena, con inscripciones disponibles en la web de Running. Opciones no van a faltar este fin de semana en la provincia, con propuestas para todos los gustos y repartidas por todos los puntos de Cádiz. Para más información sobre horarios, programación y disponibilidad de entradas, pueden consultarse la web de Cádiz Suena Bien y las páginas oficiales de los distintos ayuntamientos.
1: Gracias, Almudena. Y el centro de Jerez vuelve a convertirse en escenario de cine. La ciudad acoge la grabación de un cortometraje que rinde tributo a la gastronomía y a las mujeres mayores que trabajan en la hostelería. Jorge Miró.
2: Así es, Ana. Estamos en la Casa Palacio de Rafael Lorente, en la calle Bizcocheros, donde ha comenzado hoy el rodaje de un cortometraje que es un homenaje a esas abuelas, a esas personas mayores que han trabajado y siguen trabajando en la cocina de restaurantes, ventas, tabanco de Jerez, ¿verdad, María, que eres la directora de este cortometraje?
3: Pues sí, sí, es un homenaje a todas esas abuelas que siguen trabajando a destajo y que realmente son las que mantienen la tradición y de los que todos y todas han aprendido.
2: ¿Cómo surge este proyecto, María?
3: Pues mira, surge realmente desde un sentimiento, desde una necesidad de contar algo que creo que es muy importante, pues visualizar todo eso que está en la oscuridad, porque las cocinas, yo tengo la suerte de poder ir de vez en cuando a disfrutar la gastronomía jerezana, pero lo que se cuece en la cocina es totalmente diferente, mucho trabajo, mucho estrés, mucho cuidado, mucho mimo, y me parecía que era de ley hacerle este homenaje.
2: Sobre todo en un año muy especial para Jerez en el sentido gastronómico.
3: Pues sí, es que somos capital gastronómica de España, que se dice rápido, y no, yo creo que los hosteleros de aquí, de nuestra ciudad, las hosteleras se la han ganado a pulso, porque tenemos una cocina que quien venga y la disfrute no se va de rosita, se va diciendo quiero repetir y quiero volver. Entonces, eso es lo que queríamos hacer, que se viera, que se palpara en el corto, que se oliera, que se saboreara, y sobre todo que nos invitara a eso, a reflexionar de todo el trabajo que tienen estas abuelas y que nunca se les ha visto quejarse, nunca se les ha visto decir pues no quiero hacerlo, pues han seguido para adelante como grandes mujeres, heroínas.
2: Lo de que se huele, doy fe, porque se ha cocinado aquí una berza y huele estupendamente.
3: Hombre, es que dijimos, pues mira, ya que la vamos a ver en el corto, pues vamos a comérnosla después, aquí no se desaprovecha nada.
2: Nada. Sin hacer spoiler, háblanos un poquito del elenco. Hace el papel principal, supongo que hace de abuela Adelfa Calvo.
3: Sí. Adelfa Calvo es la principal, es la abuela que representa, por lo que te he dicho, la libertad, el trabajo, el esfuerzo, la que nos han enseñado, el cariño a los nietos, el trabajo ese como que se parte entre lo que trabajo y lo que también tengo que trabajar con mi familia. Y bueno, y la inspiración también que nos hacen a nosotros. A mí me ha inspirado mi abuela para muchas cosas, incluso de la cocina me ha inspirado para hacer este corto, o sea que imagínate. Y Adelfa Calvo está Lidia María Jaime, compañera mía, que es docente, es actriz, es directora de escena, Alex de la Croix, que también tiene un papel muy bonito en este corto, un niño que eso sí lo descubriremos cuando veamos el cortometraje, que es la primera vez que hace algo y lo está, y para mí era importante que lo disfrutara y se llevara una buena sensación de esta industria, ¿no? Y bueno, rodeada de ensueño de este reparto, la verdad, un rodaje de que he soñado y ahora lo estoy viviendo.
2: Y también muy ligado, me imagino, este cortometraje con ese festival de cine con acento.
3: Por supuesto.
2: Que en octubre cumple ya su cuarta edición.
3: Por supuesto, de ahí también vino la inspiración de decir el año que viene, como queremos unir el festival a la capital gastronómica, pues qué mejor que hacer un cortometraje contando lo que significa la gastronomía para el cine y el cine pues para la gastronomía, que al final están hermanados. Si tú comes bien, pues ruedas bien, estás contento, ¿no? Todo marcha mejor cuando uno tiene el estómago lleno y de buena comida.
2: Pues María, muchísimas gracias por atendernos. Prosigue el rodaje y que vaya todo muy bien.
3: Muchísimas gracias.
1: Y en Chiclana ya se preparan para una de las citas gastronómicas más esperadas de las próximas semanas, la Feria del Atún. Almudena Pérez.

0: Así es, una cita en el que el atún se vuelva a convertir en el protagonista. Y me encuentro aquí con Manuela Pérez, delegada de Fomento Económico, pues para que nos cuente un poquito más sobre esta tercera edición de esta feria. ¿Qué novedades va este año? Manuela, cuéntanos.
1: Bueno, como novedades, como todos los años, muchísimas ganas y nuevos restaurantes, ¿no? Creo que es una nueva edición cargada de ilusión con esta noticia que hemos tenido recientemente de la Almadraba, de la cuota de Almadraba, y como no, pues un evento en el que vamos a desarrollar dos ronqueos. Pensamos que es importante llegar a toda la ciudadanía, uno será el viernes y otro el sábado. Nuestro objetivo es que se conozca la cultura del atún y que se valore, porque es un producto muy nuestro.
0: Vemos que también habrá cierta degustación de ciertas tapas, un poco todo alrededor de este gran protagonista del mar, ¿no?
1: Sí, la verdad es que el viernes empezamos con esa inauguración y ronqueo, y posteriormente pues pasaremos a esa feria de tapas en el que participarán al menos 20 restaurantes de Chiclana para mostrar su mejor tapa. Estos 20 restaurantes van a optar a un concurso en el que se darán diferentes regalos y trofeos muy bien vistos en el sector, porque está muy bien reconocer, ¿no?, tu labor como restaurante en Chiclana, y luego esa promoción que se le da a cada uno de los restaurantes. Pensamos que es un punto importante para dar a conocer la riqueza en cuanto a calidad que tienen los restaurantes de Chiclana, y es una ventana. El sábado llevaremos a cabo otro ronqueo, como comentábamos, y habrá una degustación gratuita de arroz con atún. Pensamos que es importante atraer ese público para ver el ronqueo y, cómo no, pues degustar ese arroz con atún. Es un evento importante para nosotros, que se desarrolla dos días en la Alameda del Río. Es un evento en el que vamos a mostrar el potencial gastronómico y, cómo no, es un punto importante también para el turismo, ¿no? Pensamos que, igual que en otros municipios como Barbate, Tarifa y demás, en su ruta del atún, en Chiclana esta iniciativa se une a la que ya se desarrolla desde la Asociación de Hostelería Chiclanera, que hace unos días se presentaba igualmente, y creo que la unión hace la fuerza y tenemos que unirnos entre todos y darle este valor, que todo el mundo lo conozca, y por eso este espacio abierto y este evento gratuito para que todos los públicos puedan asistir.
0: Pues muchísimas gracias, Manuela, y nada, estaremos atentos a este 22 y 23 de mayo para poder asistir a esta feria de atún. Muchas gracias.
1: Muchas gracias.
2: Vamos ya con los titulares de los periódicos de mañana. Empezamos en Viva Jerez con su director, Abraham Ceballos. Buenas noches, Abraham.
3: Hola, Ana. Noticia importante en Jerez para el centro, sobre todo, y de nuevo relacionada con el ámbito turístico, ya que hoy se ha conocido que el edificio del antiguo Banco Andalucía, en plena calle Larga, ha sido adquirido por una compañía hotelera que va a habilitar dicho edificio para convertirlo en hotel con 51 habitaciones. Es un edificio que apenas tenía actividad desde que el propio Banco de Andalucía trasladó su sede central en la década de los años 90 hasta la capital sevillana. Por otro lado, Jerez vive ya inmersa en los preparativos de cara a la Feria del Caballo, que arranca este próximo sábado por la noche. A las 10 es el encendido del alumbrado extraordinario. Se vive además este preámbulo de feria con cierta preocupación e inquietud a causa de esa borrasca que va a hacer acto de presencia en el sur de Andalucía este próximo fin de semana, el sábado y el domingo, dos días para los que se esperan lluvias. En este sentido, ya hay varias casetas del recinto ferial que han empezado a preparar y acondicionar sus instalaciones en caso de que puedan verse afectadas por la lluvia, después de la mala experiencia vivida el año pasado, cuando el viernes la feria se vio sorprendida por un fuerte aguacero en la jornada del viernes. Y otra noticia destacada del día tiene que ver en este caso con sucesos. Si recuerdan, a inicios de esta semana, Vox denunciaba una presunta agresión sexual que había tenido lugar en la plaza de San Andrés. Hoy se han conocido los detalles, la Policía Nacional ha confirmado todo lo concerniente a este hecho, una agresión sexual que comenzó en el centro de Jerez, en la calle Larga, cuando una joven se vio asaltada por dos jóvenes. Incluso llegaron a asaltarla y a iniciar el intento de agresión sexual. La joven iba comunicada en todo momento con una amiga suya con la que había quedado y que viajaba a bordo de un taxi. Fue el propio taxista el que acudió en ayuda de la joven y logró espantar al citado individuo. La policía ya lo ha detenido, tiene 21 años y además contaba con antecedentes por otra agresión sexual.
2: Titulares de Viva Cádiz, Diego Marchán, buenas noches.
4: Mañana en Viva Cádiz comentaremos la multitudinaria manifestación de las escuelas infantiles para exigir la equiparación de la educación de 0 a 3 años con bajada de las ratios y una mejora de las condiciones económicas y laborales, entre otras

0: indicaciones en deportes. Detallamos también la rueda de prensa de Imanol Idiáquez en la previa del partido de mañana frente al Deportivo de La Coruña.
1: Titulares de Viva Campo de Gibraltar, Jesús Montilla, buenas noches.
2: Buenas noches. En nuestra edición de mañana viernes de Viva Campo de Gibraltar hablamos de la situación en la Nacional 340, su paso por Tarifa, donde el gobierno estudia habilitar un carril provisional para aliviar el tráfico en un tramo especialmente afectado por las incidencias recientes, mientras se buscan soluciones más estables para mejorar la seguridad y la fluidez. Recordemos que actualmente el tráfico se regula con un semáforo, provocando largas retenciones, especialmente durante los fines de semana. Además, el presidente andaluz, Juanma Moreno, ha advertido de que en el futuro podría desaparecer la frontera física con Gibraltar, aunque se mantendría una fiscalidad diferenciada, de ahí que reclame armonizar impuestos entre el Peñón y la comarca, al tiempo que también pide más información sobre el tratado, del que quedan muchas dudas en el aire. Y en la línea, el ayuntamiento ha aprobado una ordenanza municipal contra la prostitución, que contempla multas de hasta 3.000 euros para quienes soliciten servicios sexuales en espacios públicos.
1: Y ya nos queda la previsión del tiempo.
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0: Se acerca una borrasca que entrará el sábado en la provincia y que ya mañana dejará algunos intervalos de cielos nubosos. Los vientos serán flojos y variables, con predominio del poniente en el litoral atlántico y el levante en el resto de la provincia. También habrá levante moderado en el estrecho durante la segunda mitad del día. Las temperaturas apenas van a cambiar, aunque se observa una tendencia al alza en el mediodía. Oscilarán entre los 12 grados de mínima y los 25 de máxima. Lo vemos ahora municipio a municipio. En Cádiz tendremos presencia de nubes a primeras horas del día y al final de la jornada, con cielos despejados en las horas centrales. El termómetro marcará una temperatura mínima en Cádiz de 16 grados y una máxima de 21. El viento será de suroeste y poniente, con rachas de hasta 15 kilómetros por hora. Vemos ahora Jerez. Allí también alternarán las nubes y el sol, excepto al mediodía, momento en el que el cielo estará completamente despejado. Las mínimas en Jerez serán de 12 grados, las máximas de 24. El viento soplará de suroeste por la mañana y al mediodía, y de sur por la tarde. En Algeciras, la presencia de nubes será la tónica de todo el viernes, con algo menos de nubosidad al final de la jornada. El mercurio se va a quedar en los 13 grados de mínima y los 20 de máxima. En esta zona el viento será de levante. Y por último, en Arcos tendremos cielos despejados hasta por la tarde, cuando aparecerán ya algunas nubes. Las mínimas se mantendrán allí en los 12 grados, las máximas ascenderán hasta los 25. El viento soplará en Arcos de suroeste y poniente, alcanzándose rachas de hasta 20 kilómetros por hora por la tarde.
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0: Así terminamos el Viva 7 de hoy, pero no se vayan, porque ahora empieza una nueva entrega de Siente Cádiz, con el análisis de Pacheco, Cabaña, Armario y Antonio Moreno. Hablaremos de la campaña electoral de las andaluzas. Hasta ahora.

Y de Cádiz pasamos a Córdoba, crisol de culturas. Acreedora de una belleza sin igual con historia, arte y sabiduría ancestrales. También querremos hacerles soñar con este pedazo de Andalucía sin igual.

y para soñar la voz de Antonio Reyes. En su garganta guarda la dulzura de un atardecer de La Barrosa, de su pueblo de Chiclana. Vamos a disfrutar del cante de uno de los referentes del cante ortodoxo de la actualidad. Y qué mejor acompañamiento a la guitarra que la del maestro Paco Cepero.

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0: Saludos, entusiastas de las historias cinematográficas bien contadas. Que el cine es uno de los mejores inventos de la historia, nadie lo cuestiona. Desde que los hermanos Lumière hicieron explotar la cabeza en el Salón Indio del Gran Café de París a los pocos asistentes de la primera proyección de imágenes en movimiento de la historia, pues hoy hace 31 años en los que por lo menos una vez cada año alguna producción ha vuelto a sacudir las mentes de los asistentes a cada sala. Hoy hay quienes se han vuelto locos con el estreno de El Diablo se viste de Prada 2. La primera entrega de esta ya saga, estrenada en el 2006, pues seguía una joven periodista que se enfrentaba la presión de trabajar bajo la estricta Miranda Presley. El film recibió el Globo de Oro a la mejor actriz en comedia y varias nominaciones al Oscar y al Sindicato de Actores. Bueno, pues la secuela de El Diablo viste de Prada llega 20 años después y reúne nuevamente a Anne Hathaway con Meryl Streep y Emily Blunt. El reparto se completa con Stanley Tucci, quien retoma el papel del perspicaz Nigel y se suma el ganador del Oscar Kenneth Branagh como el esposo de Miranda Presley. Bueno, esta incorporación añade una dimensión inédita al entorno personal de la temida editora en jefe interpretada por Meryl Streep. La trama de la secuela explora el futuro de Miranda en una industria editorial en crisis, enfrentando a su ex asistente, Emily Charlton, a la convertida ahora en ejecutiva rival. En paralelo, Kenneth Branagh aporta un nuevo eje narrativo mostrando la vida familiar de Miranda y las tensiones derivadas de su inminente retiro. Así que un aspecto central en la película de esta franquicia es la moda. La propia Hathaway confesó que uno de sus trajes favoritos quedó fuera del montaje final de la secuela. La atención al detalle en el vestuario sigue siendo parte esencial de la identidad visual de este Diablo viste de Prada y también hay guiño a los seguidores de la saga. Nueva York repite como telón de fondo principal junto con varias localizaciones italianas en esta nueva historia que mantiene la esencia de la primera parte y se desarrolla entre los pasillos de la redacción de la revista Runway, pero al mismo tiempo se adapta y refleja con tono crítico a los tiempos actuales. El Diablo viste de Prada también se ha convertido para muchos en una película de culto, porque sus escenas, diálogos y su humor afilado han trascendido a la cultura pop en forma de memes y en su secuela también abundan muchas referencias a la primera parte, algunas más directas y visuales y otras más sutiles. Así que, a reírse con ella.
1: Yo trabajé en tu puesto. Fui a la Semana de la Moda de París. Llevé prendas de Chanel de ese año.
2: ¿Aún tienes todo eso?
1: No, lo regalé.
2: ¿Qué?
1: Demasiado ostentoso para un periódico.
2: Tu despacho.
1: Oh, vale.
2: ¿Quién regala ropa de Chanel?
3: Estás aquí para ayudarnos a controlar este escándalo.

0: everywhere I go.
1: Yo no te he contratado. Lo único que tengo que hacer es esperar hasta que fracases. Coge el metro, querida.
2: Voy a petarlo en este trabajo.
3: Podrías escribir un libro.
4: La verdadera Miranda Priestly al desnudo.
5: Que los puentes que quemo iluminen mi camino.
1: Un momento. Espero que no vayas vestida así a la cena. Es todo.
6: Fendi, imprescindible. Pantalones de Brunello Cucinelli, estos me chiflan. Y claramente necesitas un conjunto de dos piezas bordado de totem, pero no el terracota porque eres muy pálida.
7: ¡Estoy temblando!
8: ¡Ay, Dios! No me transmitas todo lo que sientes, por favor.
1: Es que adoro mi trabajo.
9: Pues ya podemos ver la tercera y última revisitación de Ronnie Harlin de un clásico de Brian Bertino del 2008 titulado en España Los extraños, que suponemos cierra la trilogía inspirada en estos siniestros asesinos en serie enmascarados. Hablamos de Stranger, capítulo final. Aquí se retoma la historia de Maya, la superviviente de las dos primeras, que sigue acechada por unos misteriosos psicópatas y los que tendrá que volver a enfrentarse a ellos en un juego de supervivencia. La nueva y última entrega retoma el juego macabro que convirtió a la saga en un referente de los invasores de hogares. Máscaras inexpresivas, silencios aterradores y una violencia seca y perturbadora que no da respiro. Esta vez, la historia sube la apuesta para ofrecer un desenlace más oscuro, más intenso y aún más despiadado. Porque cuando creías que ya había sobrevivido, siempre pueden volver a llamar a la puerta. Bueno, Maya está interpretada por Madeline Pesch, a quien conocimos en la serie Riverdale, y se enfrenta por última vez a los asesinos enmascarados. Es un brutal y sangriento ajuste de cuentas, donde saldrán a la luz horribles secretos y en el que ella deberá decidir si vengarse o convertirse en aquello que le arruinó la vida. El director ofrece un cierre a la trilogía que comenzó en el 2024. Si sois fan de un slasher puro y disfrutas de confrontaciones intensas entre supervivientes y villanos, pues puedes encontrar entretenimiento en este film. Prepárense para mirar dos veces antes de abrir la puerta. ¡Ah! ¡Ah! ¡Ah! ¡Ah! ¡Ah! ¡Ah!

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1: Las pruebas son irrefutables y el veredicto de todos es culpable. A todo esto se añade que la opinión pública opina prácticamente lo mismo. Todo va a dar un giro inesperado cuando reciben una carta cada uno de estos jurados ofreciéndoles 1 millón de euros por cambiar el veredicto. Solo hay una condición, que sea unánime el voto de todos como no culpable. Aquí empieza el juego psicológico y el dilema moral. La premisa del film es muy potente y el planteamiento puede recordarte a otras películas judiciales muy importantes. El tono de la historia intenta tocar todos los palos, comedia, thriller, drama, así que la tensión irá en aumento y todos los personajes ofrecen diferentes argumentos sobre la ética y la corrupción que tienen que juzgar. Los diálogos son muy ágiles gracias a un elenco de actores muy bien construidos. Por ejemplo, tenemos a Carmen Machi, a Vito Sanz, a Pilar Castro, a Bruna Cusí o a Ana Gabarín. Dirigen y guionizan la dupla formada por Jorge Lara y Fer Pérez, que son guionistas de series como Aida o películas como las de Zipizape o Superagente McKay. Cuidado, porque algunos se verán identificados con los personajes y habrá que preguntarse hasta qué límite llega nuestra integridad.
2: Los 9 miembros del jurado popular dispondrán de hasta 3 días para deliberar.
3: Culpable.
4: Claro que culpable.
5: Culpable el tirón.
6: Culpable.
7: Culpable, también culpable.
8: Uy,
9: ¿qué pasó?
8: Se ha ido la luz.
7: ¿En qué lado quieres vivir? ¿Qué es esto?
10: Ulla nos ofrece 1 millón de euros por comprarnos el voto.
11: Creo que esto es lo que es. Un soborno en toda regla.
12: No voy a coger ese dinero.
13: Muy seguro, estás tú.
14: A ver, es 1 millón, no una patada a los huevos.
15: ¿No le da miedo ir a la cárcel?
7: ¿Pero cárcel de qué? Con la edad que yo tengo.
13: Esta gente sabe quiénes somos, conocen a nuestras familias.
7: ¿Pero qué dices? ¿Que van a ir a por nosotros o qué?
16: Aquí estamos para intentar meter a un ladrón en la cárcel, no para convertirnos en uno de ellos.
7: ¿A ti qué te pasa? ¿Que te crees mejor que yo?
17: Mira, al entrar me pareciste tonta, así te lo digo.
18: A mí me lo pides de usted y por favor.
13: Hay que pensar las cosas, ¿cómo? ¿No os dais cuenta que están consiguiendo lo que quieren? Jugar con nosotros, que nos empecemos a tirar mierda.
19: Yo vine sabiendo que mi vida era una mierda. A lo mejor alguno se dio cuenta acá.
7: Es que si yo hago esto, no sé cómo podría mirar a mis hijos a la cara. Y si no puedo volver a dormir.
20: ¿Eso es lo justo? Pues para mí no.
7: Porque yo sé perfectamente que esto no está bien.
19: No hay chiste.
1: Y vamos con uno de los externos más interesantes que nos llega desde Australia y de la mano de un director que solo había realizado algunos cortometrajes. Charlie Pollinger nos brinda La Plaga, un estudio intenso sobre cómo los grupos sociales moldean la identidad a través de la exclusión y la presión colectiva. Es la historia de un niño marcado por un sarpullido en un campamento juvenil que funciona menos como terror literal y más como observatorio de la crueldad, la adaptación y conformismo que surgen en comunidades cerradas y no tan cerradas. La plaga del título simboliza este contagio y presión social. Es una película que muestra que la violencia no es una anomalía de la sociedad, sino un mecanismo que sirve para mantener la cohesión grupal. Desde un punto de vista psicológico, el protagonista oscila ante la empatía y la necesidad de pertenecer, reflejando la fragilidad de la adolescencia ante la importancia que tiene la mirada de los demás. La estética corporal, especialmente en las secuencias acuáticas, pues materializa esta vulnerabilidad. El protagonismo se lo llevan Everett Bloom y Cayo Martin, dos muchachitos que dan que hablar y que nos regalan excelentes interpretaciones. No se la pierdan.
21: Primer día de campamento, no está mal.
22: Sí, sí, guay.
21: Sé que todo esto puede ser un poco abrumador.
23: ¡Vamos!

0: ¿Qué pasa con Eli?
1: Eli tiene la plaga. No hace gracia, tío.
0: ¿Es contagioso?
1: Muchísimo. Pero solo por contacto, así que... Si te expones, tío, lávate como si no hubiera un mañana.
2: ¡Ay, tiene la plaga!
3: ¡La plaga!
1: Te hace papilla el coco.
0: Sin cerebro, sin nada. La plaga no existe. ¿Puedes decirles a todos que estoy bien?
1: Vale.
4: Creo que algo me está pasando.
0: ¿Qué quieres decir?
4: Siento que algo no está bien.
5: ¿Te están haciendo la vida imposible, Ben?

0: ¿Por qué me haces esto?
1: Tras esas dos fantásticas historias que fueron Largo viaje hacia la noche y Kylie Blues, teníamos ganas de ver qué otras cosas podía hacer el director chino Vigan. Y caray con lo que vamos a comentar ahora, porque su nueva obra, Resurrection, viene avalada por haber ganado el premio especial del jurado en la pasada edición del Festival de Cannes. ¿Y de qué trata? Bueno, pues en un mundo donde la humanidad ha perdido la capacidad de soñar, una criatura sigue fascinada por las ilusiones que se desvanecen del mundo onírico. Este monstruo a la deriva, en la ensoñación, se aferra a visiones que nadie más puede ver hasta que aparece una mujer, que está dotada del raro poder de percibir estas ilusiones tal como son y decide adentrarse en los sueños del monstruo, decidida a descubrir la verdad que se oculta en su interior. Bueno, nos encontramos ante una nueva demostración del talento del director para presentarnos una película fascinante a nivel estético, con una dirección prodigiosa y una brillante fotografía. A todo ello, hay que añadir que la película no es nada sencilla a nivel argumental y que puede que aburra a alguna gente, pero va desarrollando una trama de cine fantástico con mucha suspense y con varias historias que se desarrollan de manera lineal a lo largo más de un siglo y que tiene como protagonistas a los llamados delirantes, que son, como nos explican en el prólogo, las únicas personas que pueden soñar. Es un universo distópico inventado por el propio Vigan en el guión. A todo esto, nuestro intrépido director emplea formas diferentes para cada relato a la vez que va atravesando diferentes épocas o géneros cinematográficos en un compendio de historias que parecen desconectadas, pero que en realidad no lo están en absoluto. Metáforas para explicar cosas de ese mundo terrible que habitan los seres humanos que no sueñan y si quieren volar libres, no lo duden. Vean esta película, Resurrección.
2: No, amor.
3: ¿Qué

Y desde Alemania nos llega una estupenda historia titulada La isla de Amrum. Uno de los directores más interesantes del panorama alemán es, sin lugar a dudas, Veit Akin. Tiene títulos sobresalientes en su filmografía, como El monstruo de San Pauli, En la sombra, Contra la pared, Al otro lado o El padre. En esta ocasión, y basándose en un caso real, sitúa la historia en el Mar del Norte, en una remota isla alemana llamada Amrum, en la primavera de 1945, durante los últimos días de la Segunda Guerra Mundial. Aquí nos presentan a Nanning, un niño de 12 años que intenta, como sea, ayudar a su familia a conseguir comida para sobrevivir y pertenece a las Juventudes Hitlerianas. Además, su madre es una simpatizante nazi. Su padre está desaparecido ya que se fue a la guerra. Hay mucha escasez de comida en la isla y sobreviven cultivando patatas, criando algunos animales o pescando algunos peces o incluso cazando algún conejo. La rendición del nazismo está a punto de ocurrir y cuando llega la paz, el niño se enfrenta ahora a una realidad más compleja en el ámbito familiar y con los habitantes de la pequeña isla por haber sido tan apegados a la ideología del Führer. Es un drama histórico muy bien llevado a través de los ojos de un niño que tendrá que madurar rápidamente forzado por la cruda realidad de una guerra que, aunque es ajena en la isla, les afecta totalmente. El director nos construye un relato íntimo, centrándose en los detalles cotidianos y la forma de vivir en ese remoto lugar. El reparto de La isla de Amrum está encabezado por Diane Kruger y apuesta por la sobriedad antes que por el lucimiento. Kruger además ofrece una interpretación medida, sin excesos, transmitiendo la dureza de la posguerra con gestos pequeños pero efectivos. El joven protagonista sostiene buena parte del peso emocional y lo hace con naturalidad sin caer en lo impostado. En general, los actores encajan bien en el tono de Fatty Akin. Son interpretaciones discretas, creíbles y al servicio de la historia más que del espectáculo. Otra película que no deben perderse.

0: esta maldita guerra de Hitler se acabe.
1: ¿Padre volverá ahora a casa?
2: ¿Por qué lo preguntas?
1: Porque la guerra se acaba.
2: ¿Quién dice que la guerra está a punto de acabarse?
3: ¿Cómo está tu madre?
1: Desde que falleció el Führer no come.
3: Si te cuento algo, ¿guardarás el secreto?
1: Abuelo, no.
4: Señora Bendixen, usted cometió un delito de sedición ante dos miembros de las juventudes hitlerianas.
5: Ellos sí hubieran podido hacer algo. Pregúntales por qué no quisieron.
1: No te creo. Mis padres nunca harían algo así.
6: ¡Fuera de aquí!
7: Y viajamos a Francia para disfrutar del último trabajo hasta la fecha de Robin Campillo, un director que ha cautivado al público con películas como 120 pulsaciones por minuto, Chicos del Este o La Isla Roja. Bueno, pues ahora nos trae Enzo, una historia que sigue a un adolescente de 16 años llamado Enzo, procedente de una familia acomodada, que de manera inesperada decide abandonar las expectativas que sus padres han trazado para él, es decir, estudios superiores y un futuro confortable. Y todo para aprender albañilería desde cero. Comienza en una obra donde debe enfrentarse a un trabajo duro, mal pagado, y para el que al principio no demuestra demasiada destreza. Su elección resulta poco convincente porque sus padres no se muestran opresivos ni especialmente severos. En fin, el protagonista, interpretado por Eloy Pogu, encarna un tipo de adolescencia muy reconocible en cierto cine contemporáneo, es decir, la adolescencia fría, hermética, incapaz de comunicar deseos o conflictos internos. La película explora temas universales de la adolescencia, como por ejemplo la identidad, el primer amor o la incomprensión. Todo ello con una puesta en escena cuidada en montaje, fotografía y música. Enzo es un film iniciado por el director Laurent Cantel, pero que tras su fallecimiento en el 2024 ha sido finalizada por Campillo. Ofrece un retrato honesto y delicado de un joven en crisis, más centrado en las emociones que en una narrativa convencional. Otra película también para emocionar.
8: Enzo,
9: t'as 16 ans.
8: T'as le droit d'avoir tes ambitions un peu plus grandes, voilà.
9: Mais tu vois, j'ai des ambitions toutes petites, moi.
8: Ok, donc tu seras maçon toute ta vie.
9: Et alors? C'est déshonorant.
10: Alors, il paraît que c'est une maison de milliardaire. Une grande piscine et tout.
11: J'aimerais bien avoir ta maison.
9: C'est pas chez moi. C'est chez mes parents.
12: Il paraît que tu as une petite copine.
9: Bah ouais.
12: Vous êtes très beaux tous les deux.
9: Je vais t'aider.
8: T'as du talent, t'as quelque chose.
9: Je suis sûr que tu pourrais tenter les Beaux-Arts.
13: Eh, hey, je sais pas pourquoi tu insistes. On ne peut plus l'obliger à faire ce que nous on veut, il a plus l'âge.
9: Et toi, tu comptes retourner en Ukraine?
12: Pourquoi je vais retourner en Ukraine?
9: Pour te battre, pour ta famille.
14: J'ai pas envie de cette vie-là. Ces trucs, tous ces gens. Tout le monde fait la fête comme si tout allait bien.
8: T'es un petit bourge que se raconte des histoires, c'est tout.

0: bien exactement ce qui s'est passé.
1: Alors tu vas faire quoi?
2: La obra de teatro ¿Cómo hemos llegado a esto? Pues se traslada a la gran pantalla bajo la batuta del director portugalujo Gorka Mínguez. La adaptación del guión es de David Caña y con Kira Miró, Macarena Gómez, Antonia San Juan y Yello Vallejo como protagonistas del film. Es un triángulo amoroso en tres localizaciones y desde tres puntos de vista en una comida donde reina el diálogo. Aquí los únicos silencios son los que el trío dedica a beberse marianitos y cafés. Es una ópera prima que parte de una pieza teatral y no esconde ese origen escénico. ¿Cómo hemos llegado a esto? No es solo una comedia romántica. Es un juego narrativo en el que cada personaje defiende su propia versión de los hechos. Aquí la verdad no es única y el espectador se convierte en juez de un conflicto donde las emociones están a flor de piel. Entre reproches, silencios incómodos y situaciones tan absurdas como reconocibles, la película plantea una pregunta clave. ¿Somos realmente los protagonistas de nuestra historia o todo depende de quién la cuente? En fin, es una propuesta ágil, divertida y con un punto ácido que promete diversión. Con ella nos despedimos. Esta semana hay muy buena calidad en los estrenos de

0: es un homenaje en pantalla grande. No lo olviden. Hasta la próxima.
1: Quiero contarles la verdad. Quiero que lo vean tal y como sucedió. Todo empezó, como tantas historias, de manera muy tranquila.
2: Mira, entiendo que no lleves bien lo de Rodrigo, pero tienes que entender que ya somos mayorcitos, que yo tengo derecho a rehacer mi vida, y tú también.
3: ¿Qué pasa? ¿Que nunca han sido crueles con sus ex? Pues menos miraditas.
2: Espera, ¿se lo has dicho?
3: ¿Qué?
2: Mira, Elena, lo que Emilio y yo tenemos que contarte es...
4: Usted quédese, caballero.
1: Mi mejor amiga está saliendo con mi ex, y yo me voy a casar. ¿Por qué habría de importarme nada de esto?
2: Esto está bien, ¿no? Es una conversación racional, civilizada, comprensiva. Todo lo contrario a lo que pasó de verdad.
5: ¡Y tú no puedes dejar de ponerte ciego a cacahuetes!
2: ¡Emilio!
6: Emilio, escucha, tienes que tranquilizarte.
1: Eres idiota.
2: Por favor,
1: esto no va contigo, bonita.
7: Así hablas a tus amigas.
1: ¿Se puede saber a ti qué te importa?
8: ¡Eres un
1: crío!
7: No como Rodrigo. ¿Cuántos años tiene? ¿80?
1: 55, imbécil.
7: Supongo que será que el tiempo pasa más despacio en Palencia.
1: ¡Vete, Burgos!
2: Emilio y yo estamos saliendo. Esta historia es tan tuya como mía y como de Emilio. ¿Y qué cojones? Es también la historia del camarero.
4: Pues gracias.
3: ¿Cómo hemos llegado a esto?

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0: Una propuesta parlamentaria de ILP que estamos esperando a ver si se nos admite de vivienda. Entendemos que la vivienda es un derecho que hay que proteger y un derecho al que tiene la ciudadanía y que tiene que priorizarse este derecho sobre la especulación. Y hacemos una serie de propuestas al Parlamento para que se tengan en cuenta y creemos que todos los partidos políticos que ya están en campaña, porque ya se ha iniciado esta campaña, deben ser muy conscientes de que este tiene que ser uno de los focos principales a los que llegue quien llegue al gobierno, debe de dar una respuesta, y una respuesta que tenga en cuenta la realidad actual del problema de la vivienda, que además, como os decía antes, en algunos sitios, especialmente de nuestra tierra y especialmente de Andalucía, supone un gravísimo problema. Porque se han convertido en zonas tensionadas debido al turismo. Ojo, el turismo no es el problema de la vivienda, el problema de la vivienda es más grande, pero contribuye el que haya muchas viviendas de uso turístico en Andalucía o que muchos grandes tenedores estén dedicando, obteniendo viviendas para dedicarlas a este tema. Y lo que sí tenemos claro, tanto desde UGT como comisiones y todas las organizaciones que estamos en esta plataforma por la ILP de vivienda, por la propuesta de vivienda, es que la vivienda, el coste de la vivienda no puede suponer más del 30% de los ingresos y las rentas que tiene una unidad familiar. Entendemos que ha de ser así, así se recomienda y así debe ser, y por esto vamos a pelear.
1: Otro tema, creo que ya el último. ¿Cómo está afectando o afecta a los trabajadores esta sensación que tienen todos de que la sanidad pública pues cada día está un poco peor?
2: Bueno, pues...
1: Sé que los sindicatos creéis que cada día está peor. Habéis protestado bastantes veces por ello.
2: Creo que junto con el tema de la vivienda, el tema de la sanidad, algo transversal. Es un tema que afecta a toda la sociedad, y no hace falta sacar datos encima de la mesa, solo con que le pedís cita yendo a un centro de salud o a través de internet, pues la atención primaria se pone en 2-3 semanas con suerte, si no un mes. Las listas de espera no paran de crecer. Es imposible casi conseguir una cita para el especialista. Ya si hablamos de la dependencia, donde los plazos de la ley se incumplen totalmente, que son 6 meses y estamos en torno a 1 año y medio, esto es casi el triple. Cada día mueren en Andalucía más de 20 personas esperando que le concedan esa ley de dependencia. Vemos que tenemos una situación en Andalucía en cuanto a sanidad y dependencia inasumible. A esto le sumamos que tenemos a los sanitarios que están, y las sanitarias están desbordadas absolutamente de trabajo, y que no tenemos recursos, no hay una inversión real, en la sanidad pública. Esto lo que genera es una desigualdad total para la ciudadanía andaluza.
1: ¿Cómo afecta la sanidad pública, o sea, el estado de la sanidad pública a los trabajadores? Tenemos un minuto, Yolanda.
0: Uy, un minuto.
1: Un minuto.
0: Bueno, pues poco más que añadir de lo que ha dicho el compañero. Sí que decir que nos parece una auténtica barbaridad que se hable de prioridad nacional cuando en algunos territorios de España, y esperemos que nunca llegue aquí, porque la sanidad es un derecho universal y así está recogido en Andalucía, y las personas trabajadoras inmigrantes tienen el derecho, y las residentes aquí, a tener acceso a la sanidad, a la que además contribuyen con su con su fuerza de trabajo, en las mismas condiciones que el resto de toda la ciudadanía andaluza. Y a los trabajadores y trabajadoras, pues más allá de esta sanidad que es fundamental, y que tener una sanidad fuerte y potente también contribuye a una salud laboral importantísima, que permita a los trabajadores y trabajadoras poder evitar la siniestralidad que estamos sufriendo, porque es inadmisible que cada 3 días muera una persona por ir a trabajar.
1: Pues creo que hemos hecho un buen repaso a todos los temas principales, o por lo menos los principales temas de reivindicación de cara al 1 de mayo que hemos vivido este pasado viernes, y ya solo me queda dar las gracias por venir a Siete Economía. Muchas gracias, Rafael.
2: A vosotros siempre.
1: Muchas gracias, Yolanda.
0: A vosotros.
1: Y espero que no tardemos un año en que volváis a estar por Siete Economía, porque habrá muchos más temas de los que hablar, pero bueno, como mínimo el año que viene por esta fecha nos volvemos a ver.
0: De acuerdo.
1: Y a todos vosotros, muchas gracias por estar ahí.

0: Nos vemos también el próximo domingo en 7 Economía. Buenas tardes.
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Es amigos y amigas de Javier Romero y su cocina familiar. Aquí estoy otro día más con otra nueva propuesta. Hoy os voy a hacer un corderito asado en cazuela con unas pataditas fritas, unos chips de alcachofa, o sea, una guarnición espectacular para un plato memorable. ¿Qué quieres que te diga? A mí esto me encanta. Y si tú lo pruebas, dirás qué razón tenía Javier. Así que nada, anota ingredientes que empiezo. Bueno, yo aquí creo que tengo demasiados ajos, ¿eh? Entonces, estos, por ejemplo, los estoy limpiando, pero no los voy a echar. Yo creo que con 3, 4, 6, 8, 10, 11 ajos, con esos 11 ajos, otro más. 10, voy a quitar este más, que parece que es más pequeño. Con esos 10, de sobra. Bueno, lo que os decía. Estaba pensando si echar el aceite ya. Los pelamos sin más, ¿eh? Tienes también la opción de machacarlo un poquito, pero no es necesario. A ver. Ya está, peladito. Venga, siguiente. Así uno tras otro, ¿eh? Los ajos hay que ir pelándolos uno a uno, no se pueden pelar de tres en tres. Quizás haya algún elemento de estos de cocina, algún aparato, que metas los ajos, les dé vueltas y vueltas y vueltas y se puedan pelar todos a la vez. Estoy convencido de que igual existe, pero yo no lo tengo, ni lo conozco. Pero como hay tantas cosas en la cocina, no descarto que exista. Pero bueno, tampoco es una labor que nos mate el pelar ajos. Venga. Pues nada, dejadme que pelo los ajitos. Y vuelvo raudo y veloz. Vamos a encender el fuego. Que no se nos olvide. Mira, estrenamos botellón de aceite. Botella de 2 litros. Ojo, que estas botellas de 2 litros son... A mí me gusta mucho. Hombre, no son para aliñar ensalada. Pero me gusta mucho. Además, estas tienen un agarre aquí atrás fantástico. Y yo creo que el aceite, cuanto más aceite haya junto, mejor se conserva, creo. Pero eso puede ser una tontería mía, ¿eh? Una más. Bueno, los ajitos empezarán a hacerse poco a poco. Y mientras lo que voy a hacer va a ser cortar los trozos de carne. Tenemos los jarretes por un lado y esto por otro, que es la parte de arriba del brazuelo. Y ahora la duda está en lo de siempre. ¿Le quitamos un poco de grasa o no? Yo creo que sí. Que quitarle grasa nunca es malo. Lo que voy a hacer va a ser afilar un poquito el cuchillo. Hace poco hice esto. Y me pusieron un comentario en el canal de YouTube y dice, qué marrano, que no has limpiado el cuchillo para seguir cortando. Y yo, ese cuchillo está limpio. ¿Qué es lo que hay que limpiar? No lo sé. Si esto lo único que hace es afilar un poquito el cuchillo, si no, esto no deja restos, no deja nada. No lo sé. Bueno, sí. Es que hay gente muy puntillosa en el mundo, ¿eh? Muy puntillosita. A ver. Venga, esto, esta grasa. Fuera. Perfecto. A ver, aquí tenemos grasa. Sí, aquí. Jo, y menudo bloque de grasa tengo aquí, además. Mira, mira, mira, mira, mira, mira. Mira qué bloque de grasa. A ver, no le quiero quitar toda la grasa, porque la grasa a este guiso le viene muy bien, ¿eh? Pero, hombre, si vemos un bodoque de grasa ahí, qué sé yo, no pasa nada por quitárselo. A ver, venga. Este tiene aquí bastante grasa, mira. Bastante grasita. Bueno, ajitos, qué felices estáis ahí con vuestro aceitito de oliva virgen.

Maestra de la Rioja. Ja, ja, se me sale la risa sola. Aceite virgen extra de la Rioja, ja, ja, ja, me sale solo. Me sale la risa floja. Qué cosa más rica, por Dios. Qué cosa más rica este aceitito. A ver. ¿Cómo hago yo para cortar esto? Mal, así, a ver, así. Es que esto hay que procurar no tener la mano hacia donde vaya a ir el cuchillo. Así, cogiéndolo hacia arriba. Que note que esto que es fácil, ¿eh? Esta me está dando guerra. Me está dando bastante guerra esta grasita. Bastante, bastante guerra. Parece como si hubiera un tendón ahí duro. Vale, aquí. Vale, pues esto. Si le quitamos esto así. Bueno, esta, la carne ahora me puede saltar un poquito porque la he lavado. Y me puede saltar un poquito, voy a tener que tener cuidado. Venga, a ver. Voy a bajar un poquito el fuego. Ahí. Bueno, venga, a ver. Bien. Puede que salte un poquito, pero no va a ser gran cosa.

Oye, pues mira, qué bien, qué justo la cazuela, ¿eh? Para todas las tajaditas. Bueno, ¿qué tengo que hacer ahora? Pues ahora lo que tengo que hacer es, voy a coger unas pinzas, voy a echarle sal, y con estas pinzas voy a ir dándole vueltas y lo iré dorando el cordero. Ahora hay que hacerlo, pues eso, un poquito. Hay que freír un poquito de manera que se vaya dorando. Y una vez que lo tengamos doradito, pues ya seguimos añadiéndole cosas como el vino, la agüita. Pero ahora de momento lo que tengo que procurar son varias cosas. Primero, que no se me quemen los ajos. Segundo, estos trozos ir dándoles vuelta para que se vaya dorando por todos lados. Y a partir de ahí seguimos caminando. Pero ¿para qué me vais a ver hacer todo eso si es repetitivo?

mucho el cómo queda esto. Los ajos les doy la vuelta también para que se vayan haciendo por todos lados, porque si lo dejamos siempre por el mismo es posible que se nos queme, y hay que ir dándoles vueltecita. Vale, venga, a ver.

Bueno, pues nada, le seguiré dando alguna vueltecita más hasta que se me vaya quedando más o menos, ¿eh?, por todos lados así. Y esto es todo lo que tenemos que hacer en este rato. Luego ya le echaremos el agua y eso, y ya lo dejamos que se haga sin más. Pero el trabajo lo tenemos ahora. 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

ya va a tener colorcito de sobra. Vamos a ponerle vino. Vino blanco nunca le estorba, ¿eh? Vino blanco, ojo, del que te bebes tú en casa, ¿eh? No le eches cualquier vino blanco, que esto cuesta el suficiente dinero como para tratarlo bien, ¿eh? Bueno, el alcohol de vino blanco, evidentemente, ahora se evapora. Voy a añadirle un poquito de agua. Y ahora, con esto, fijaros qué caldito tenemos ahí, ¿eh? Con esto tenemos que conseguir que se vaya haciendo poco a poco. Esto le va a costar tranquilamente 45 minutos de cocción, ¿eh? Así que sin prisa, pero sin pausa, tenemos que ir consiguiendo que esto se vaya haciendo poco a poco. A ver, es que intento colocarlo bien, ¿eh? Intento colocarlo bien. A ver, este trozo aquí. Y genial. Oye, pues ni tan mal, ¿no? Tapadito, eso sí. Bajamos el fuego al 5,5, porque con la tapa puesta al 5,5 le sobra para que se vaya haciendo poco a poco. ¿Qué tenemos que ir controlando? Que no se evapore todo el agua. Por aquí tenemos un agujerito por el que el agua se va a ir evaporando. Tenemos que cuidar que no se evapore. Es que se va evaporando, le añadimos más. Para eso tengo aquí la jarra, para añadirle más cuando lo vaya necesitando. Y de aquí a un ratito, en que pase un cuarto de hora, que calculo yo que le cuesta media hora más, pues empezaré a hacer las patatas y los chips de alcachofa para tenerlo todo más o menos al tiempo debido para comer. Ya he puesto aceitito de oliva virgen extra en la sartén. Y ahora he terminado de limpiar las patatas, porque las patatas después de lavarlas, sí, o sea, después de pelarlas, siempre se les queda algún trocito por ahí que no está bien pelado, que tiene un piquito que se mete hacia adentro, cosas así. Bueno, pues todas esas hay que quitarlas. Bueno, si os fijáis, estoy partiendo patatas gorditas, ¿eh? No quiero medianías. Quiero patatas gorditas. No sé, para este tipo de cosas me parece que las patatas así están mejor, porque esto las frío y luego se las echo encima al cordero, ¿eh? Presento la cazuela con las patatas dentro de la cazuela. Ahí, venga. Lo último. A ver, aquí hay un poquito más. Ahí está. Bueno, pues esto no requiere más que un buen aceite y sal. Buena patata, es patata agria, que es, yo creo que es la mejor que hay para freír en España. Hago este matiz porque como ve gente de todo el mundo, enseguida se da, pues aquí la mejor es esta. Vale, yo ahí no discuto. Ya digo que en mi opinión es la mejor patata que hay para freír en España. Y esto, ya que tengo aquí aceitito de sobra, pues voy a freír también unas piparritas encima de las patatas, ¿eh? Y en este mismo aceite haré luego los chips de alcachofa, por ese orden. Patatas con las guindillas que pondré encima y luego al final, una vez que haya sacado ya las patatas, las alcachofas. ¿Por qué? Porque las alcachofas tienden a pegar un saborcito amargo a lo que tienen al lado y no quiero las patatas amargas, así es que será lo último que hagamos. Y por supuesto el aceite luego lo tiraré. El aceite ya se lo pondremos una vez cocinado, ¿vale? Eso, a las patatas, una vez que saquemos las patatas de aquí.

y le ponemos el aceite. No necesitamos freírlas a mucha potencia. Lo que voy a hacer va a ser, voy a poner esta fuentecita aquí con un papel para luego poner las patatas y las guindillas. Todo bien preparadito, no digáis que no. Vamos a freírlas con tranquilidad. Siguiente paso. Y por último, las alcachofitas. ¡Pam, pam, pam! ¡Jo! ¡Qué cómo nos vamos a poner! Bueno, ya tenemos las patatitas listas y dispuestas. Venga. He cogido el escurridor este, pues para intentar no arrastrar mucho aceite. Que las patatas son una golosona, se llevan todo el aceite con ellas. Bueno. Ahora vamos a freír. Ojo, se me quedará alguna dentro de... ¿eh? Mira cómo se caen, oye. Cómo se me caen todas. Sí, las voy a repartir un poquito así. Porque ahora recordar que hay que ponerle sal. Ahora es cuando le ponemos la sal a las patatas. Entonces, si las tenemos todas amontonadas, caerá en las de arriba y en las de abajo, pues no caerá. Venga, las voy a repartir así. Y vamos a ponerle salsita. Esta sal es tan fina, que yo creo que ni sazona. Ya no se empieza a pensar que igual no es ni sal. Porque es que, qué barbaridad, no sazona nada. Bueno, las guindillitas, esto se hace rápido, ¿eh? Las ponemos así. A esto yo creo que no hace falta ni darles la vuelta, fíjate lo que te digo.

El aceite de las guindillitas tiene un saborcito, ¿eh? Eso tiene un puntito. Mira, mira, mira, mira, mira. Mira, mira. ¡Yepa, yepa! ¡Oy, oy, oy! ¡Oy, oy, oy, oy, oy! Esto necesita menos fuego. Menos calor. Menos fuego no, menos calor. Yeah. ¡Qué ruido es más raro! Está haciendo un ruido de raro que no me gusta ni un pelo. Es lo normal, es que al contacto con el calor se generan gases, aire dentro de las guindillas y cuando escapan, pues eso, hacen ruidos. Bueno, pues esto ya. No voy a freír más que estas así, ¿eh? Para comer 3-4 guindillitas cada uno ya nos llega. A ver. Yep. Venga. Ya las ordenaré luego para ponerlas todas bien colocaditas. Ahora voy a apagar un poco el fuego porque tengo que limpiar las alcachofas. A ver, las alcachofas no podemos hacerlas, pelarlas y demás y no cocinarlas, porque la alcachofa se oxida, ipso facto. Entonces tengo que voy a recoger esto un poquito, voy a pelar las alcachofas, ya dejaré una para que veáis cómo se hace todo el proceso y después ya las hacemos en el aceite, ¿vale? Bueno, enciendo el fuego otra vez. Tranquilito, el fuego tranquilito. ¿Cómo se pelan las alcachofas? Pues así es fácil, mirad. Le quitamos las hojas más verdes del exterior. A ver, si vas a hacer unas cuantas alcachofas, te conviene ponerte guantes porque se te pondrían las manos negras y amargas. Amargas. ¡Qué barbaridad! Bueno, ya como veis, he dejado, digamos, la parte más amarillita. Quitamos la parte del troncho este, le damos formita así. Le cortamos la punta para dejar el corazón. Y ahora, uno, dos y tres cortes. ¿Vale? Ya tengo. Fijaros, esta es la recién cortada y esta es la cortada de hace nada. Hace nada, ¿eh? Fijaros cómo se nota ya la diferencia de color. Venga.

esto ahora se pone simplemente en el fuego, sin sal. Ya la sal ya se la pondremos luego. Vamos a repartirlas bien y las hacemos a fuego medio. Está ahora a 5 y medio, lo voy a bajar a 5 porque yo creo que está un poquito fuerte. La cuestión es que las vamos a ir dejando que se vayan haciendo, hasta que la parte de las hojas vemos que se queda ya churruscadita, dorada y churruscadita, y eso le da tiempo a la parte externa, que es la más dura, le da tiempo a hacerse. Aunque se quede un poquito al dente, no pasa nada, es más, yo lo aconsejo. Vamos a ir viendo, pero que es así de sencillo, no penséis que esto tiene muchos secretos. Poquito a poquito vamos avanzando ya en nuestro plato. A ver, el cordero, no quiero destaparlo, yo creo que a través de la tapa se verá que está el agua hirviendo y bueno, pues sigue su marcha, se va haciendo poco a poco, no tenemos prisa. Y las alcachofitas, si veis, alguna ya va tomando colorcito dorado, se va separando, esto es lo normal, se va abriendo la alcachofa, que bueno, pues gracias a que hemos dejado un buen trozo de la parte de arriba, sujeta muy bien las hojas, y esto simplemente tenemos que cuidar de darles así un poquito la vuelta de vez en cuando y poco a poco se irá haciendo. De momento no están hechas, fijaros que se pone un poquito dorado las hojas de fuera, pero lo que se tiene que poner dorado es la parte esta de la alcachofa, lo que son las hojitas que están todas cortadas, eso se nos pondrá dorado, crujiente, que eso va a estar. ¡Ay! Se me hace la boca agua. Bueno, pues esto lo tengo ya, Mira lo que os decía. Se queda tostadito la parte de abajo de la cachofa. Que eso ahora, una vez que lo sacamos del aceite, se va a secar, se va a quedar súper crujiente. Se va a quedar, es una maravilla, me encanta. Esto se puede hacer así y después le pones unos huevitos revueltos y a flipar. Con esta cosa tan sencilla, no necesitamos aquí caviar de beluga ni nada por el estilo. Con unas buenas alcachofas cocinadas en condiciones, pues a ver cómo te lo diría yo. ¿Qué le sobra? Yo, si te soy sincero, fíjate que el caviar dice que es no sé qué, no sé cuántos, pues yo prefiero esas alcachofas que el caviar. Pero claro, yo soy raro, ¿qué le voy a hacer? Tengo que dejar que se termine el cordero. Venga, en un rato lo vemos. Pues aquí tenemos un cordero muy bien guarnicionado. Eso quiere decir muy bien acompañado por una buena guarnición. Voy a ponerle un poquito de jugo por encima, sin más. A este jarrete espectacular de brazuelo de cordero. Bueno, el cordero era un poco mayor. Pero también los mayores tienen derecho, ¿no? Es que no vamos a estar siempre. Si comemos todos los corderos de leche, no llega ninguno mayor. En fin. Cordero, patatas, unos chips de alcachofa, unas guindillas para acompañar al lado. Si a alguien le gusta, y yo me voy a despedir simplemente disfrutando de un trocito de alcachofa. ¡Oh, qué rico! ¡Fantástico!

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1: Muy buenas familias, bienvenidas y bienvenidos un día más aquí a La Espera de Esquino. Ya sabéis, el programa de carnaval callejero y de romancero que hacemos en 7TV para toda Andalucía. Hoy hemos venido hasta la calle Sagasta, hasta la Peña Los Adoquines, el Adoquín, Biblioteca Social El Adoquín también, muy importante, una biblioteca aquí en una peña carnavalesca. Fundamental. En fin, familia, que vamos a entrevistar a una chirigota que yo tenía muchas ganas de sentarme a hablar con ella y que me cuenten sus cosas. Como siempre, vamos a poner unos segunditos o unos minutitos, lo que se antoje, para contextualizar. Ustedes ya saben de quiénes hablamos y nos vemos dentro, ¿no? ¿Eh? ¿Nos vemos dentro? Vamos allá. ¡Vámonos!
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1: Bueno, familia, pues ya estamos aquí dentro de los adoquines, del adoquín, Burgos, el adoquín, y hemos buscado un rinconcito y estamos aquí con las Matashari, famosísimas Matashari. Faltan dos.
2: Faltan dos
1: que estarán trabajando, dicen. Ahora entraremos en detalle y saludaremos como se merecen a esas dos personas que faltan. Chicas, muchas gracias por estar aquí. Nos ha costado trabajo más de un año para conseguir una entrevista, está muy solicitada. Está muy solicitada, pero estamos con Aurora, con María y con Sara. Y por favor, María, tú que tienes el micro, vamos a mencionar a las dos personas que faltan antes de que se nos olviden y se enfaden con ustedes.
3: Falta Marta, que es la alta del grupo.
1: La alta.
3: Y mi hermana, que es la chica del grupo.
1: Perfecto. Es mucho más fácil ser la alta del grupo que la chica del grupo.
2: Claro.
1: Es mucho más fácil, ¿verdad? Oye, las Matashari, yo quiero empezar un poco porque le expliquéis a la gente ese sobrenombre que tiene la chirigota y un poco también, brevemente, la historia de esta chirigota.
3: Vale.
1: Vamos a ver.
3: La historia de la chirigota empieza allá por el nombre. Nosotras nos conocemos de toda la vida porque somos primas.
1: Muy bien.
3: Pero conocemos a Sara en el coro que sacaba Lucía Pardo en el Falla.
1: Uh-huh.
3: Entonces ahí nos conocimos, cogimos mucha confianza, teníamos buena sintonía. Y ese mismo carnaval, pues nos dimos cuenta que a nosotras lo que nos gustaba era hacer otro tipo de carnaval. Y cuando nos decidimos arrancar con la chirigota, aquí mi prima se quedó embarazada y entonces nosotras arrancamos con otras amigas y salimos dos años, ¿no? Hasta que ya mi prima se suma al proyecto inicial, que está ahora muy de moda.

0: al proyecto.
1: Proyecto inicial.
0: Y entonces cuando aparece la Matashari.
1: Vale. ¿Vale? ¿De qué año hablamos, María?
0: Pues esperamos también que pasara lo del COVID, fue en el 22.
1: En el 22. Vale, vale. En el 22 salen las Matashari y sale como un tipo. Una chirigota. Que luego ustedes cogéis de sobrenombre, porque además la primera...
2: Nosotras.
1: Bueno, la gente os da de sobrenombre, porque la primera chirigota... como quien dice, de la nueva era. Todo muy grandilocuente, ¿eh? Todo enorme, esto es, vamos. Esto es increíble. No, pues eso no es verdad, eso no es verdad, Aurora. Lo de que no os conoce nadie no es verdad, porque ya con las Matashari, ya esa chirigota pega, ¿vale? Esa chirigota pega y la gente empieza a conoceros ya. Una vez que funciona, ¿ustedes notáis que ese año funciona? Venga.
2: Yo creo que el primer año que salía, María.
0: Yo creo que funcionó. ¿Tú qué crees, Sara?
3: Mira, yo creo que funcionó, pero también porque se cuadraron varias cosas, ¿no? O sea, nosotras ese año fue el carnaval del COVID, ese año raro que hubo carnaval en febrero, ajá, pero que no hubo COAC en febrero. Pero las ilegales, las callejeras salieron.
1: Sí.
3: Y después en verano fue el carnaval oficial. Nosotras en febrero no nos dio tiempo, entonces salimos en verano. ¿Qué pasa? Que en verano callejera en la calle no había, casi. Ya. Entonces tuvimos también la suerte, entre comillas, de que es que salíamos y nos escuchaba todo el mundo porque éramos cuatro, ¿sabes? Entonces, claro, pegado o no pegado, no lo sé. Conocer no nos conoció la gente porque los que eran de aquí, que tenían ganas de escuchar, querían y no había grupo. Y nosotras, como somos muy artibles, pues salíamos todos los días. Entonces yo creo que eso también nos sirvió un poco como para
2: de empuje.
1: Hombre, un rodaje guapo, ¿no? También, o sea, salí con algo que... Y, porque una de las cosas que nos encontramos todas las callejeras en la calle, a lo mismo ahora me lleváis la contraria porque a lo mejor nada más que nos la encontramos las callejeras malas, pero es ese momento de encontrar público, ¿no? De dar huerta, aquí no hay que mucho ruido, aquí no que la gente está patosa, aquí no que hay poca gente, demasiado. Ese momento es chungo. Teniendo un año bueno... Al año siguiente ese momento se soluciona un poco, ¿no? ¿O no?
0: Se soluciona un poco, entre comillas, ¿eh? Porque nosotras 5 años después tenemos...
1: Seguir pasando por
0: seguimos
1: esa.
0: Nosotras, o sea, yo no lo vivimos tan claramente. Incluso algunas compañeras sí nos dicen o nos animan ponerse y nosotros, ¿cómo que nos vamos a poner aquí? No sé qué. ¿Sabes? Eso nos sigue pasando. Entonces, es verdad, ahí está, el plantar huevo. Es verdad que es prueba y error y es verdad que hay cosas que ya no hacemos como hacíamos hace 5 años.
1: ¿Qué cosas?
0: Pues las calles abiertas no las usamos, donde haya ruido te mete más para dentro de la calle, esperamos, si hay un par de grupos preferimos esperar a seguir dando porteretas, o sea, algunas cosillas así, tampoco esto es...
1: Sí, que nos estáis inventando todo el carnaval, pero bueno, que yo quiero que penséis, María, bueno, María, Sara y Aurora, que penséis que aquí vamos a hablar cosas que son, para nosotros son de perogrullo, porque lo vivimos todos los años, pero que lo está viendo gente, que a lo mejor esas cosas... no le parecen tan normales, ¿no? Se creen, hay incluso, ha habido casos de gente que ve el programa que se creía que las agrupaciones callejeras cantaban en sitios ya preacordados, ¿no? Entonces, pues por eso me gusta incidir en eso, que es una de las cosas, de los inconvenientes que nos encontramos cuando salimos a cantar, es dónde situarnos, eso también agudiza el ingenio y te buscas tu triquiñuela. Bueno, hemos quedado las Matashari, ya después volveremos a las triquiñuelas. Las Matashari ya pasan y 5 años después nos encontramos la agrupación con de la que vamos a hablar hoy concretamente, que son estas palmeras. Y bueno, que a mí me han hecho mucha gracia, es verdad que yo tengo cierto cariño por este grupo, pero es verdad que coño, que son muy buenas y que vienen con 2 o 3... chirigotas, las 3 últimas, que le han gustado muchísimo a la gente y eso no me lo podéis negar. Sobre todo las 3 últimas, ¿no? ¿Me estoy equivocando? No, ¿estoy exagerando? No, ¿verdad? Me gusta mucho.
2: Pase de Cádiz está bien.
1: Pase de Cádiz está bien. ¿Quién lleva el peso de la escritura? ¿Lleváis alguna? ¿Se nota quién lleva el peso de la escritura?
0: Aurora.
1: ¿Aurora lleva el peso de la escritura?
0: Sí.
2: Bueno.
1: Bueno.
2: Bueno.
1: Cuéntanos un poco cuál es el proceso, Aurora. ¿Hay un proceso?
0: Cuéntale el proceso, Aurora.
1: Hay un proceso. Cuenta lo que pueda contar, ¿eh?
2: No, es que yo soy un poquito mamarracha a la hora de escribir, entonces lo mismo digo, traigo algo y empiezo a buscar el bolso y

0: salgo a lo mejor un ticket escrito por detrás, o, ¿sabes? O una hoja así arrancada, o en el móvil tengo algunas palabras, digo, pero espérate, que me acuerdo y sé cómo es el verso entero. Al final, bueno, soy un poquito desastre. Lo que hago yo, pues siempre está así un poco... Pero bueno, yo lo canto, digo, mira, yo lo voy a cantar así y ya
1: lo arreglamos.
0: Ya lo ordenamos, ya lo arreglamos. Y lo que yo llevo más o menos puede ser así. Ya después dice, venga, pues me gusta más esta palabra, me gusta más esta. Y así lo vamos cambiando, ¿eh? Todo el mundo aporta, está claro.
1: Luego hay un trabajo en grupo, ¿no?
0: Siempre.
1: Siempre. Y desde la idea, es decir, la idea, ¿cómo se genera? La idea, el tipo. Este año vamos a ir de esto. Esto
0: este
1: es
0: año.
1: Combustión espontánea,
0: el
1: o sea,
0: este
1: es generación este espontánea, o el, sí, de año, a, este año, por ejemplo, sí, sí, sí, todo, si hay años diferentes, pues bueno, contadme las diferentes perspectivas. Pero...
0: Sí, los años han sido diferentes. Este año, por ejemplo, ha sido Marta la que dijo, ¿por qué no vamos de Pija del Palma? Y se quedó ahí esa idea olvidada para siempre. Estuvimos manejando otras ideas, no sé qué, no sé cuánto, y al final, pues, esta volvió a nosotros y se quedó.
1: Está.
0: Sí, pero otros años ha sido lluvia de ideas también.
2: Sí, de hecho tenemos un grupo de WhatsApp, tenemos varios grupos de WhatsApp para tratar cada cosa en su lugar.
1: Para, ¿de las cinco?
3: De las cinco, claro.
1: Las cinco en varios grupos de WhatsApp.
3: Sí, claro.
1: A ver, estos
0: no
1: métodos.
0: Te equivoques, no escribas tú en el grupo que no es.
1: Ahora, no escriba un cuplé en el grupo de...
0: ¿Cómo de tipo?
2: Te borro el cuplé del grupo.
1: ¿Sí? Es, vale.
2: Bueno, lo copio en el correcto. Aquí no se comenta, se comenta en el...
1: ¿Cómo está? Bueno, varios grupos de WhatsApp.
2: En uno de los grupos, uno de los grupos es ideas, vale. De tipo. Y entonces ahí... Claro,
1: solo de tipo, no idea de repertorio, tipo. Solo
2: no,
1: de tipo.
2: Ese es el brainstorming, vale. Matashari, ese es otro grupo.
1: Qué guapo, ¿vale? Eso, tío. Guapo. Oh. Me encantaría estar un día en los cinco, un día solo, en los cinco grupos. Y después que me echarais, pero un día en los cinco grupos.
2: Sí, sí, te echaría.
1: Vale, entonces... En
4: María, el... perdón, María llegó a escribir, por favor, reírse por el otro grupo.
0: En serio, ¿eh?
4: Literalmente.
0: Una idea.
4: Claro.
1: El grupo de reírse.
2: Claro. Mi primo manda un cuplé.
1: Va a salir al final.
2: Mi primo manda un cuplé, no sé qué. ¡Oh! No, la letra aquí, las risas en el grupo grande, que es donde comentamos.
1: Que es miscelánea.
2: Claro.
0: Ahí puedes tú decir lo que
1: ahí
0: tú quieras.
1: Ahí tú puedes mandar un meme, por ejemplo.
2: Ahí sí.
1: Hay uno para un grupo para meme, para si quedamos para un café, para otra.
2: Exactamente, exactamente.
1: Vale.
0: Para los ensayos.
1: Y luego está el grupo, es que esto me interesa muchísimo. Está el grupo de repertorio, que es donde ella manda cuplé, no sé qué.
0: Ese es el grupo
4: Brainstorming.
1: Brainstorming. Y luego el grupo de solo ideas de tipo.
2: Sí, claro. Sí. En el grupo de brainstorming, cada vez que a alguna se le ocurre una idea de cuplé o incluso este año, ¿no? Que hemos hecho la lista.
0: Sí.
2: Que ya queremos llevar cuplé a esto, a esto, a esto, a esto, a esto, a esto. Eso está volcado en ese grupo, todo eso, toda esa lista. Y después está el grupo grande, que ahí hablamos absolutamente de todo. Y el otro grupo más. Ah, y un grupo para los
1: cumpleaños. Un grupo que no se puede contar.
2: Y otro grupo para los cumpleaños. Es
1: ¿pero
2: decir,
1: de las cinco?
2: Y el de libreto. Cuando ya la letra está retocada, terminada, ya no hay nada que hacerle, tiene todas las bendiciones, esa letra se copia al grupo de libreto y entonces para hacer el libreto ya se tira de ahí y está todo hecho.
1: Vale, está todo hecho. Bueno,
4: una María en tu vida.
1: O no.
4: ¿Te va a organizar?
1: O no. Depende de cómo quieras ser de feliz. Pero...
2: Ellas son muy felices conmigo, ¿vale?
0: Muchísimo.
1: Bueno, me parece, la verdad que me parece interesante porque al final es una forma de trabajar en grupo también, pero no de tener que estar a las cinco en el mismo lugar, en el mismo tiempo, ¿no? Y aprovechar la nueva tecnología, aunque le estemos dando carga a María porque se la merece mucho, pero al final es útil. Vale, entonces... vamos un poco a ponernos en contexto. En este caso, Marta dice un tipo, que eso no sé en qué grupo lo diría, pero lo dice un tipo, se
0: pero
1: pasa.
0: Te lo digo en persona, ¿eh?
1: Te lo digo en persona. Ese tipo se pasa al grupo de los tipos.
0: Sí.
1: Y ya empieza el brainstorming en el otro grupo.
0: Exacto, claro.
1: Ok.
2: En medio tenemos una reunión, o sea, antes de empezar curso. Nos sentamos y ahí, de cara a cara, es cuando nosotras mismas trabajamos.
1: Ajá.
2: Y en el WhatsApp se recogen cosas, pero...
1: Pero de cara a cara, cuando...
2: De cara a cara...
1: Sí, claro, ¿no? Porque más feedback y más la sinergia fluye mejor. Eso es importante. ¿Cuándo comienza? ¿Cuándo es el primer día? Porque quedáis para reuniros, pero hay un primer día de ensayo.
2: Sí, hombre.
1: Pero...
0: Este año tiene enero.
1: Añado a la pregunta. ¿Esperáis

0: a tener un buen trozo de repertorio o empezáis a ensayar con un cumple?
1: Muchísimo. ¿Repertorio? Así de grande el repertorio.
0: ¿En tuyo que no?
1: No. Este año yo creo...
2: Todavía tiempo. ¿Eh?
1: Claro, esa ha sido la frase.
3: Esa es la frase. Todavía queda.
1: Claro. Más temprano que nunca, yo el año que viene no sé qué vamos a hacer, pero todo el rato era, si hay tiempo, si no pasa nada, hay tiempo. Y nosotros ahí.
0: La respuesta es no. O sea, la respuesta es empezáis a ensayar con a lo mejor un solo cuplé.
3: Con lo que haya.
1: Es que como no empecemos a ensayar, no se desengrasa la máquina, claro. ¿Sabes? Entonces, aunque no haya material, pero nosotras tenemos que hacer por vernos, quedar, y metiéndonos como en la dinámica de mente carnaval, sí. Porque si no, no. Claro, no se no se arranca.
0: ¿Se te enciende, Aurora, ya la bombillita de creatividad carnavalera cuando ya os veis? O sea, fluyen, es verdad lo que dice, ¿no? Que se engrasa y fluye más, ¿no?
4: Cuando nos vemos.
0: La gafa de hace cuplé te las pone...
4: Sí, y cuando empieza el COAC y al final escuchas más carnaval y también a mí cuando se acerca más la fecha. Y ya siento...
0: Es que se le cambia la cara diciéndole, es que le gusta. Es que porque no ha podido coger un primer plano, pero es... De hecho, como cuando una actriz está pasando de llorar a reírse, pues ya se le ha cambiado la cara. Cuando se acerca... Cuanto más se acerca la fecha, yo me pongo pitosa y ahí cuando...
4: Quedan 3 semanas. Ahora,
0: va. Tres semanas, me sobran 2.
4: Bueno, este año hemos estado metiendo letra el sábado de carnaval.
0: Correcto. Bueno, correcto. Que está bien. ¿Sois de llevar un repertorio muy extenso?
4: No.
0: ¿O depende del año?
4: No da tiempo.
0: Bueno, hay gente que no le da tiempo y le da igual.
3: Mi prima dice que no, ¿sabes? Pero sí... Siempre, y además el repertorio suele más o menos, o sea, ahí ayer de las Marimorenas a lo mejor fue un poco más largo, pero al final unas cuantas, 5 tandas de cuplé, su presentación. O sea,
0: ¿presentación? ¿Una canción o dos?
3: O popurrí, en función de lo que haya salido, pero vamos, yo creo que ha sido un repertorio que no... ¿En 15 minutos no cantamos nosotros?
0: No, ni en 20.
3: No.
2: Vale. 40, ¿no? Por ahí.
4: Sí. 40, 40.
0: 40 depende de la interactuación también, de las veces que le pida el tono.
2: La maestra de ceremonia.
1: yo siempre digo, venga, vámonos, yo siempre quiero hacer las cosas rápido y no enrollarme, pero después, claro, soy como la Pantoja, la foco así en mi persona, y me vengo arriba y digo, si estamos a gusto, ¿para qué nos vamos a ir? Entonces, charla con uno, con otro, y claro, pues pasa el tiempo.
0: Te entiendo tanto que no.
1: ¿A que sí?
3: Sí, disfrutamos nosotras, claro. Disfruta la gente.
4: O sea, cuando ya es tarde, y dice Sara... Estoy muerta a sueño, ¿eh? Cantamos y nos vamos porque no sé qué, no sé cuánto. Vale. Y ahora empieza
0: el like, todo el mundo.
4: No son las 4, esperando y ya. Tú. Encantada, digo, ya está, ¿para qué dice nada?
0: Oye, ahí dentro de... A la hora de hacer, en esa brainstorming, que en ese grupo de brainstorming o en la reunión, cuando hacemos una lista, cuando hacéis una lista de... temas que tengo que tratar o que nos gustaría tratar. ¿Qué prima en esos temas? ¿Qué hay algo que os guste tratar, ¿no? Porque, bueno, a ver, habláis de la turistificación, habláis del problema de la vivienda. No solo el año pasado, que ibais justo de eso, este año también un poco a través de la pija que tal. ¿Os ponéis las premisas de que hay que comprometerse? ¿O sale solo porque soy así?
3: Por una parte sí, por otra parte no. Era mi prima que me corría todo lo que yo diga. Pero en el brain, vamos tú a la del brain Stormy de años anteriores y siempre está Bruno, José Manuel Soto, pero José Manuel Soto muy difícil de rimar y estamos en el banquillo siempre con Osborne, Abascal, Barrabox, esa gente
0: siempre están
3: rondando los primeros puestos a los que hay que decirle cosas, ¿no? ¿Qué pasa? Que también es muy difícil, o lo ridiculizas, o cómo manejas tú, porque al final tú con esa gente lo que estás enfadada, ¿sabes?
0: Sí, que poco chiste tiene.
3: Claro, entonces, pero sí es verdad que esos tres seguro que yo recuerdo ahora mismo, pero hay cosas que se repiten año tras año, lo que dices tú, yo esto hay que sacarlo.
0: Por ahora.
4: Nada, sí, a nosotros nos gusta la caña.
0: Claro.
4: A las 5 somos de ese mismo pensamiento, tenemos esa suerte también. Que
0: claro, no, si no, a lo mejor no saldríamos juntas.
4: Y entonces, pues claro, toda la lista.

0: tema, hay unos cuantos que se puede copiar y pegar de un año para otro, que nos gusta tenerlo ahí en la lista, si sale algo, pues estupendo. Y después también nos va mucho el absurdo también, si nos gusta. Y,
1: el absurdo mola.
0: Y el papo.
1: Y el papo, claro.
2: También. Porque somos cinco mujeres y hablamos, claro,
0: de nosotras. Y entonces hablamos de nosotras y es lo que tenemos. Y este año, por ejemplo, pues iba una tanda entera.
1: De papo.
0: Como
1: de
0: oda.
1: Papo.
0: Así que...
1: ¿Ese me lo vais a cantar? ¿Lo tenéis preparado o no?
2: Yo traigo un libreto entero, ¿eh?
1: A mí me encantáis lo que ustedes queráis. Bueno. ¿Queréis cantar ahora un poquito? En verdad la conversación va súper fluida, pero es que ahora quiero escuchar un cumple de papo.
3: ¿Un cumple de papo?
1: O dos, si están engarzados.
2: Otra cosa, pero vamos a cantar el cumple de papo.
1: Venga, y que además esto sale en horario infantil para hacer pedagogía y que la chavalada aprenda.
3: ¿Yo me puedo levantar?
1: Claro, tú levántate, tú traes un cable o algo. No, no, el que no se puede mover soy yo. Además, nosotros hacemos un cortecito aquí, Mani, un cortinilla y ya ellas aparecen con todo lo que tienen cantado. ¿Vale? Vámonos.
4: El apela de Kino, el apela de Kino, el apela de...
1: Bueno, familia, estoy así con el micro y digo así, a mí me encanta, porque van a cantar. Y claro, para que puedan expresarse y aguantar los papeles, pues le he dejado manos libres. Así que nada, yo me callo la boquita y por favor, cuplé del papo.
2: Venga, vamos ya.
1: Vámonos.
2: Aurora, dame tono. Mi abuela tiene vagina.
5: Pra, pa, para, para. Mi abuela tiene vagina de mucha capacidad, porque tuvo 7 hijos, qué orgura tiene eso ya. Está sin pareja y sin la regla, y le da pena que ya nada sale o entra para darle más movimiento y ganar dinero. La ha puesto un punto de luz y la está alquilando como trastero. Se está poniendo el sol otra vez.
1: Me encanta, oye. Aguanta, aguanta, Aurora.
0: Perdón.
1: Que ya te toca a ti, que ahora mismo no estoy cantando. Ahora me vaya a cantar otra cosita. Me habéis chivado mientras que estábamos haciendo el cambio con la cortinilla. Pero yo os pregunto, el estribillo, que es tan sencillo, pero tan certero, me voy a poner como si esto fuera un programa de la 2, tan certero. ¿A quién se le ocurre a alguien concreto? ¿Surge en un ensayo? Contadme cosas.
0: Surge en la azotea de Sara.
1: ¿Porque se ponía el sol?
2: No te imaginas.
0: Era de noche ya, era de noche. Fue en la reunión, fue cuando se decidió que íbamos a hacer las palmeras y ahí y salió.
1: Porque, voy más allá, ¿el nombre ya lo tenía ahí y luego surge el estribillo o surge el estribillo y vino el nombre después, ¿no?
2: El nombre viene después. O sea, está
1: el tipo,
2: el hueso del tipo, después se va afilando, se le van quitando cosas, se le van poniendo otras. Pero es verdad que ahí salió el estribillo, que por cierto es lo que siempre nos cuesta todos los años, es lo último que tenemos. Y entonces, entre que ya la idea nos encantaba y que salió el estribillo de manera súper espontánea, dijimos, esto tiene que ser, esto va para adelante ya.
1: Ya funciona súper bien en la calle, ¿no? A la gente le ha encantado. O sea, y además da pie a aplaudir.
3: Claro.
1: Que está perfecto. Es que es una obra de ingeniería, ¿eh?
3: Está todo estudiado.
1: Al final sirve de algo.
2: Te da punta sin hilo.
1: 15 grupos de WhatsApp.
3: Qué casualidad, vamos.
1: 15 grupos de WhatsApp para que todo salga. Oye, me vaya a cantar otra cosita antes de irnos a publicidad.
2: Venga.
1: ¿Vale? ¿Os aguanto o no necesitáis papel? Os aguanto, ¿no? Así que nada, bueno. Aquí las palmeras que nos van a cantar un paso doble.
2: Sí.
1: Venga.
2: Que es lo que nos gusta cantar, ¿no?
1: Ustedes, claro,
2: nos
1: claro.
2: Nos encanta cantar paso doble, es una realidad.
1: Yo me callo la boca, os dejo, nos vamos a publi y volvemos. ¿Vale? Como me gusta a mí, un caos, todo un caos, nada de 5 grupos de WhatsApp, todo. A lo que es Arpelú,
3: sí,
1: vámonos. Me callo la boquita.
2: Arpelú.
3: Aurori, dame tono del paso doble.
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2: Bueno, pues volvemos después de estos minutitos de publicidad tan necesarios para el pienso de mis gatos, porque tengo tres y valen mucho dinero, son gatos gordos, castrados, las cosas. Ya lo sabéis, ¿no? Busco patrocinador. ¿Eh? Del programa que sea, por favor, fabricante de pienso para gatos esterilizados, ¿eh? y enseres para gatos también, lo que sea, todo es bienvenido, o yo qué sé, o aspiradoras buenas que quitan los pelos de los gatos de los sofales. Dicho esto, no aparecen, llevo años diciendo lo mismo y no aparecen. Empiezo con una pregunta muy importante que es, ¿por qué cantáis tan bien?
3: Es decir, la patata caliente del Grand Prix el micro.
2: Es decir, no es un piropo baldío. Es que cantáis bien, es que parece que hay mucho ensayo detrás y sé ya que no porque me lo habéis contado. Yo qué sé, mira, es que de chica estábamos en una. Yo qué sé, fuimos a clase de canto 15 años a Virginia, no sé qué. Yo qué sé, ¿sabes? No, contadme cosas, es secreto.
4: No hay secreto ninguno, ¿verdad?
2: Que tampoco cantáis tan bien, me va a decir. Tampoco. Pero sabéis que no es lo habitual, ver, ¿no?
4: Eso, exactamente. ¿Cuántas posibilidades hay de que tú en Cádiz te encuentres gente que canta medio qué? Pues en ese grupo estamos y nos hemos encontrado, ya está. ¿Sabes? O sea,
2: A ver, claro, ya. Lo que quiero decir es que, bueno, que no es habitual, ¿no? Que cantáis varias voces, cuando cantáis paso doble, que guardáis muy bien los tonos, que no lleváis una instrumentación, no lleváis guitarra.
4: No.
2: Para que eso.
4: Ni la vamos a llevar.
2: Que eso facilita.
3: ¿Yo puedo comentar?
2: Venga.
3: Mira, yo creo que más que canta bien, que, a ver, no somos grillos mojados, eso es.
2: Vale,
3: eso. Canturreamos. Pero creo que nosotras, claro, nosotras tenemos una habilidad que con el paso de los años se ha ido acrecentando, que es que nos cogemos muy rápido.
2: Vale.
3: Es decir, no es que tengamos un rango vocal increíblemente

0: gigantesco, pero tenemos ido entre nosotras. Entonces, si una se va, o nos vamos todas a la vez y nos encontramos en el mismo momento, claro. ¿Sabes? O sea, tenemos muchas veces la habilidad de irnos en el mismo sitio justo, o eso,
1: o
0: como
1: hacer la misma cosa mal.
0: O hacer la misma cosa mal. O sea, hubo un año que es que había un paso doble que me acuerdo yo, que yo decía, digo, Quillo, es que esto no es así, pero es que nos sale mal a la vez a todas.
2: Pues ya está.
0: Pues está bien, si no sale mal. Claro,
2: a
0: si
2: la
0: no
2: vez, pues,
0: una... nuestra manera.
2: Estamos haciendo un cover.
0: Claro, ya está, y punto.
2: Ya está. ¿Sabes? Vale, guay.
0: Ahora, entonces, más bien eso, es como que tenemos el pie cogido...
2: ¿Me sirve como explicación?
0: Sí.
2: ¿Me sirve, Sara, como explicación?
0: Yo pienso que es así.
2: Me sirve, pero supongo que es algo que habrá dicho más gente, ¿no? Que no soy yo el único, ¿no?
0: Sí, también que sonamos muy fuerte, que no sé qué, pero bueno, porque somos así de borrica en la vida en general.
2: Y ya está, ¿no?
0: No, pero yo creo que es eso. Y después también que... Joder, al final, de donde venimos anteriormente, tú estás acostumbrado a según qué cosa... Y casi que te sale natural, ¿no? O sea, tú tienes oído, escucha aquí, yo esto está fuera de tono, pues no, pues venga, pues vamos para atrás. Pues se hace de esta manera, tenemos más o menos el mismo rango.
1: Normalmente Sara dice, alguien no lo está haciendo bien.
2: Alguien no está haciendo bien y sé que estas cuatro no son.
1: No, pero que cuando dice ella, vamos, dice quien sea. A mí me suena raro, a mí esta parte me suena raro y lo machacamos hasta que más o menos nos suena bien, porque...
2: Claro, bueno, es guay.
1: Pero que más o menos, yo creo que también la confianza que tenemos como que nos sirve también para cogernos rápido. Yo
2: ¿Y os parece importante a vosotras cantar bien en la callejera?
3: Sí.
2: Porque ya sabéis, ¿no? Muchas agrupaciones no le dan tanta importancia a eso, ¿no? Y,
1: nosotras siempre hablamos que pensamos que entra mejor.
2: Entra mejor. Claro. Lo bonito, ¿no? Es como... Sí,
1: Al final no deja de ser. Cantado, al final el oído, ¿sabes? Como que más amable.
2: Es agradecido.
1: Te agradece más que si.
0: Es como cuando está bien escrito, ¿no? O sea, vamos a ver. Si tú estás lanzando un mensaje y el mensaje tiene una guía, entonces si ese mensaje está bien metidito en métrica, en la medida de lo posible, está bien afinado, tú no tienes cosas que te interrumpan la captación de ese mensaje. Entonces, aunque el chiste sea los acentos...
2: Totalmente, esto es un programa de la 2.
0: Quillo, total.
2: No, está guapo, me gustan.
0: Vamos a ponernos
2: serio.
0: A mí
2: me gustan.
0: Claro, vamos a ver. Tú vas a ver, pero en verdad es para dar coba a la gente para que los chistes que son malos, en
2: claro,
0: verdad...
2: Claro, que sepan por qué.
0: Claro, o sea, tú tienes un chiste que a lo mejor no es que sea brillante, pero tú lo has ajingado dos voces bien afinadito, estás metido en métrica y hace más gracia, ¿sabes? No, pero en general intentamos cuidar eso.
2: Se entiende. Intento meter un poquito de carga, pero porque es mi trabajo aquí. Yo, mi trabajo es que hayáis venido y da carga lo que pueda, ¿vale? No tengo otra cosa más. Bueno, y mira a María y que me diga el tiempo que llevamos.
3: Añadimos que justo el año de las Matashari sale por el aula de carnaval de la UCA, que lo coordinaba David Medina. Nosotras nos apuntamos de friki alumnas total. Y es verdad que ahí aprendimos un montón, y un montón de cosas eran este tipo de cosas, ¿no? Las rimas consonantes suenan y entran mejor que las asonantes, y entonces es verdad que el chiste es mejor o peor, pero intentamos cuidar todo eso, y la gran parte de eso lo aprendimos ahí.
2: Bueno, muy, muy interesante. Oye, el reparto de tareas, es decir...
3: Como todo en esta chirigota, innato de cada ser.
2: No, porque cada saca una chirigota a la calle, por muy pequeña que sea, lleva una trabajera detrás. Es decir, antes hemos dicho que tenemos tres grupos de WhatsApp, cuatro, no me acuerdo cuántos eran, tenemos tres grupos. Y que uno, que me ha llamado la atención, uno era como del libreto, porque ahí donde iban las letras oficiales que luego se tenía que trasladar al libreto. Yo esto lo cuento también porque por experiencia propia. Yo me he visto llegando a mi casa a las 3 de la mañana de trabajar en el Falla y teniendo que maquetar un libreto porque si no, no daba tiempo de tenerlo para el sábado de carnaval, ¿sabes? Ese reparto, ¿quién se encarga de hacer el libreto? ¿Quién se encarga de los tipos? ¿Vais las 5 a un bazar gigante a buscar gorro? ¿Compráis todo en AliExpress? Contadme cosas.
1: Son muy fan de Shane.
2: Bien.
1: Son las cosas como son. No,
2: sí.
3: Tengo que admitirlo.
1: Y entonces ahí sí que es verdad que solo hemos estado a las 5 y decir, a lo mejor hemos pasado algo por el grupo de tipos.
2: De tipos.
1: ¿Vale?
2: Vale.
1: No te vayas. No, hombre, pero que normalmente cuando
2: esto
1: quedamos,
2: no es aquí.
1: Esto no es aquí. Hemos quedado...

0: decimos, ¿qué os gusta? Por ejemplo, este año, ¿no? Los sombreros, ¿os gustan esto? No sé qué, y los pedimos y normalmente hacemos así. Y ya después solemos quedar en fines de semana durante el día. Nosotros siempre ensayamos por la noche.
1: Vale.
0: Porque no podemos ensayar antes. Entonces, entre semana por la noche ensayamos y a lo mejor el fin de semana, a lo mejor decimos un domingo. Este domingo es domingo para el tipo de manualidades. Domingo, y ese domingo, pues, le hacemos todas las cosas, todos los cambios. Aunque compremos la base hecha, la tuneamos nosotras.
1: Bueno, el tipo, vale, el libreto.
2: El libreto es muy sencillo, bueno, lo de la maquetación nosotros no nos saltamos. El año de las Matashari descubrimos que la manera más económica de hacer un libreto eran una tres dobladitos.
1: Vale.
2: Y entonces ahí Marta se puso con el PowerPoint a girarlo y
1: sí,
2: inventamos de qué manera tenía que ir la dirección de las letras y con esa plantilla. Hasta que estaba el grupo del libreto, o sea, hacía todo a través del brainstorming, pero ahora el libreto con el grupo de libreto, nada más que es copia y pegar la plantilla del año anterior y chimpum. El libreto está
1: perfecto.
2: Ahí.
1: Bueno, se una cosa menos.
2: 10 minutos.
1: Y luego, yo antes lo hemos esbozado, pero ¿cuánto creéis que le dedicáis realmente en tiempo a la chirigota? Entre escritura, ensayo. ¿Ensayáis? ¿Cuándo empezáis a ensayar? ¿Todos los días? ¿O si hay algún momento, o sea, con más asiduidad? Contadme un poco la rutina de ensayo.
2: Yo suelo ser bastante ansiosa e intento empezar siempre.
1: No me lo esperaba para nada. No lo esperábamos, ¿verdad? Ha sido una sorpresa. El público, o sea, la gente, las personas que nos están viendo en su casa están diciendo, ¡oye, qué sorpresa!
2: Iván, ya no vengo más, ¿eh? Te lo digo.
1: Bueno, me ha costado un año que venga. Ya, chique, no viene más. Por eso me estoy quedando tranquilo.
2: No, pero es verdad que empezamos nosotras. Nuestra manera de hacer las cosas es sentarnos en el salón de Sara, si hemos quedado, si es todavía buen tiempo en la azotea de Sara, con la mesa llena, ¿sabes? De ya. Cena, con su cervecita fresquita, y empezamos a hablar. Y ahora ahí empiezan las ideas. Pu, pu, pu, pu, pu, pu. Cuando ya hay cosas que se puedan cantar, tenemos hora de ensayo a las 9:30, y ahora tope intentamos irnos sobre las 11:30. Este año se nos ha complicado un poquito las últimas semanas porque íbamos un poquito atrasados y eso, pero cantar, pues a lo mejor cantamos el último cuarto de hora, que decimos que ya que nos vamos a ir al final no hemos cantado nada hoy.
1: Bueno, bien, ¿sabes? También es un punto común en otras agrupaciones.
2: Claro.
1: No soy la única. Las tres semanas previas a lo que es el carnaval de la calle.
2: ¿De ensayar? Sí.
1: Antes habéis quedado para veros, para darle forma a las cosas, pero las tres últimas... ¿Diariamente? O sea, las tres últimas semanas... No. Es imposible.
2: Dos días en semana.
1: Es incompatible con la vida adulta. ¿Ensaya tanto?
2: A ver, si se aprieta, se aprieta. Se podría hacer.
0: Más días, ¿no?
2: Al menos quedamos tres, ¿no?
0: Sí, la última semana quedamos.
1: Sí.
2: Pero por regla general quedamos dos dígitas en semana.
1: ¿Y el primer día que se sale a cantar a la calle, vosotras qué primer día es? ¿Qué primer día es? ¿Salís ya el sábado?
2: Que te lo cuente la Sara, ¿cómo sale ella?
1: ¿Y
3: cuál es el primer salimos día? El sábado.
1: El sí. Sábado.
3: Que en verdad eso no lo hacíamos desde siempre, ¿no?
2: Lo descubrimos con lo de verano, que como era atípico, y dijimos, pues dentro de todo lo raro, salgamos el sábado, a ver qué pasa.
3: Uh-huh. Y entonces el sábado está bien, porque es como un ensayo general con gente que no vas a volver a ver seguramente el resto del carnaval. Y dices tú, pues, si me equivoco, pues no pasa nada, ¿sabes?
1: Claro.
3: Entonces, para nosotras nos sirve un poco eso, para plantar huevos, para ponernos en el sitio y decir, uff, desfogamos. Porque el arrancar primero nos cuesta
1: la vida.
3: La misma vida. Yo me pongo muy malita personalmente.
1: ¿Sí? ¿Te pone nerviosa o qué?
3: Sí.
1: Cagalera y
3: qué
1: todo
3: bueno,
1: eso.
3: Bueno, sí. La barriga.
1: No, eso era, ¿no? Eso es lo que tú estabas buscando,
3: claro,
1: que sí.
3: Yo me pongo
1: se dice,
3: mala.
1: Sí, en este programa
3: me pongo
1: se dice.
3: Mala, lo siento, me
1: ya
3: da
1: está,
3: nervio.
1: No pasa nada.
3: Me da nervio.
1: Es natural. Somos seres humanos y es natural. Te pone nerviosa y ya una vez que se estrena, ya todo va a su sitio, ¿no?
3: Y nosotros el sábado salimos con todo. O sea, todo el repertorio que se tiene se canta. Y ya después, pues, vamos a lo mejor perfilando
1: eso
3: algo.
1: ¿Varía mucho durante la semana?
3: Con los años cada vez varía menos, la verdad.
1: Vale. O sea, porque, yo, claro, ya la experiencia da...
3: Claro, tú ya el filtro lo tienes ya integrado.
0: Lo
3: al principio
0: antes.
3: Claro.
2: Lo filtramos. Hacemos también nuestra votación de nuestro repertorio.
1: Ah, sí, eso, contadme
3: bueno,
1: eso.
3: Bueno, es que no solo hacemos la chirigota más democrática de cada
1: un grupo
3: ya quisiera el gobierno.
1: Bueno, ya me
2: asamblearia 100%.
1: No fiarse de esta en una asamblea, ¿eh?

0: Nosotras cogemos todo el repertorio ya escrito, que ya las letritas limpias, que yo lo llevo impreso, tapadito, no sé qué, no sé cuánto. Y entonces, venga, primer couple, couple de no sé qué, y le ponemos nota de manera individual del 1 al 3.
1: Vale.
0: ¿Vale?
1: Guapísimo. Esto, o sea, yo os prometo, primer plano mío, os prometo que yo no sabía que el programa iba a estar tan guapo hoy. O sea, esto es guapísimo. O sea, yo ahora mismo me siento punset. ¿Vale? Vuelve a María. Repite, por favor, repite.
0: Cada una con su papelito ya.
1: Vale.
0: Letras terminadas, todo bien hecho por
1: okay.
0: Dentro.
1: ¿Vale? Puntuación.
0: Cada una con su fotocopia, cada una con su boli. Y entonces, cumple no sé qué.
2: Bueno, con su boli.
1: Bueno,
0: con mi, todos los bolis salen de mi estuche, pero sí, no pasa
1: vale,
0: nada.
1: No pasa nada.
0: Le ponemos nota a cada couple de manera individual del 1 al 3.
1: Vale.
0: Vale, entonces después sacamos la media de cada couple.
1: Vale, claro, vale, no, o sea, si está,
0: somos,
1: si
0: además,
1: está genial.
0: Somos cinco, es maravilloso, siempre hay desempate. Y después ordenamos las tandas. Los couples más puntuados son los primeros y los últimos, y en medio de tanda tal, y después intentamos... Y se confecciona la tanda.
1: Guapísimo. O sea, haciendo media. O sea, un Excel. Para...
0: Lo tengo.
1: No me lo creo. ¿En serio?
0: Sí.
1: No, no. ¿Sí?
0: Claro, con los gastos y.
1: Bien,
0: todo
1: esto
0: eso.
1: Os aplaudo yo. Esto os aplaudo yo porque a mí me gustaría ser tan organizado o haber tenido en algún grupo a alguien tan organizado.
2: Nosotras decimos que somos una chiricota de posguerra.
3: Porque aquí mi amiga lleva un control exhaustivo de lo que entra, lo que sale, lo que se gasta, lo que hemos comido, lo que hemos bebido, lo que... O sea, bueno.
1: O
2: sea,
3: dale tú el ayuntamiento que te lo pone limpio en un mes, vamos.
1: ¡Pum!
3: Yo la votaría.
0: Para cuando vengan las vacas flacas, pues si digo, tenéis sus fonditos.
1: Claro.
0: Y su sistema.
1: Bueno, eso... Eso también está guay, ¿no? Porque
0: pero
1: al final
0: mi prima está conmigo en lo de no gastar broma.
3: Sí, sí,
0: confiesa,
3: es verdad.
0: Confiesa,
3: yo también. Hay que ahorrar.
1: ¿Se gasta o no se gasta?
4: Tú imagínate que de repente queremos un tipo de pertega el año que viene. Pues hay que tener guardado. No, hombre, sí, pero está bien organizado. Y es verdad que somos muy asamblearias porque todo, se vota todo, pero estáis seguras, todos lo queremos cantar, que sí, que no. Y
1: pero por casualidad, después de la asamblea no será lo que dice María, ¿no?
2: No.
1: No, así, ¿no? Oye, bueno, hemos hablado del reparto de las tareas, de cómo se elige el repertorio. A la hora de escribir el repertorio, que eso se me ha quedado en el tintero de antes, ¿hay algunos temas que sean como líneas rojas? Por ejemplo, yo he hablado con gente que por ejemplo, no quiere escribir, no le escribe las drogas, por ejemplo, porque no quiere caer, le da miedo caer en la apología... pone bonito la droga. Otra gente que no escribe chistes de pelo porque es muy fácil caer lo burdo, no sé qué. ¿Vosotras os ponéis algún tipo de cortapisa?
3: No.
2: No.
1: No. Vale.
2: No.
4: Yo creo que no se me ocurre nada que hayamos dicho.
0: De esto no vamos a cenar.
1: ¿Y qué pensáis del humor? ¿Cabe todo en el humor?
4: Bueno.
1: A ver, contadme. ¿Veis? Que ya que me habéis puesto la peluca de punset.
0: Con respeto,
1: pues yo
0: ¿no?
1: Me...
0: Con respeto.
1: Desarrolla.
0: Hombre, ridiculizar en según qué cosas, o según qué colectivo, o según a qué persona, no creo que sea necesario para hacer humor.
1: Uh-huh. Yo estoy de acuerdo contigo.
0: Siempre y cuando esas personitas se lo merezcan, ¿no? Como
1: claro.
0: Las que mencionábamos antes. Trump también lleva siendo motivo de cuplé de las Matashari los últimos años. O sea, pero creo que con respeto no tiene por qué haber... sesgo, pero sí, cuidado.
4: Uh-huh. Y siempre mejor de humor. O
1: sea, para arriba.
0: Para arriba que para el lado o para abajo.
1: Claro. Llega el momento de una tandita de cuplé.
2: Venga.
1: Vale, vaya, necesita. Vamos a hacer una cosa, vamos a hacer otra vez lo de meter un separador para que ustedes decidáis entre separador y aparece en media hora, ¿eh? Esta gente decidiendo lo que van a cantar. Así que nada. Venga, pim, pam, pum, separador, ruido, y volvemos y ya empiezan a cantar ellas, yo me callo la boca.
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3: Para, que aquí contar no sabemos.
6: Para, que aquí contar no sabemos, ha dicho Núñez Feijóo. Por

0: sin problema, lo digo de corazón. Juanma Moreno la ha contestado, y aunque su amigo la ha dicho muy mosqueado, no sé de dónde sacaste tú esa teoría. No le faltes al respeto a las 10 provincias de Andalucía. Para.
1: Resulta que hay petróleo.
0: Para. Resulta que hay petróleo por toda la zona de Irán. También hay por Venezuela. ¡Joé, qué casualidad! Trump dice ahora que se lo queda. Ha mandado tropa, el plan le va sobre ruedas. No sé cómo es tan soberbio ese personaje, si no es capaz de encontrar ni cuál es su tono de maquillaje. Para.
1: Me he depilado el ano.
0: Para.
1: Y estribillo.
0: Me he depilado el ano porque a la hora de cagar se enredan los tarzanetes y duele tela al jalar. Me ha hecho el láser una enfermera, tardó 3 horas en darle a la zona entera, fue súper meticulosa con lo que hacía. Me lo metió tan pa' dentro que me ha quitado hasta la miopía. Se está poniendo el sol otra vez.
2: Ay, qué aje. Oye, queda mucho tiempo de programa, mucho ratito, por lo menos yo ya ratito. Pero sí que me queda una pregunta que suelo hacer a todas las agrupaciones, que es sitio fetiche donde os guste empezar, terminar, donde no puede faltar cantar un año. Chin, chin. Si tenéis, si no tenéis.
3: Sí, se me olvida alguno. Dale. Pero para nosotros, Sargento de Aponte, uh-huh. Armenguá, Encarnación, La Puerta de La Habana, esos son sitios para nosotras como...
4: Ahí donde San Andrés también nos metemos ahí.
3: Sí.
1: Uh-huh. Ahí le damos un...
4: Sí. Yo creo que más que fetiche, al final lo que hacemos es evitar otros.
2: Ya.
4: Claro, acabamos ahí porque...
2: Porque no vaya a cantar La Carrera del Sara, que antiguo yo, La Carrera, claro, del Sara.
4: Pero hay gente que se pone, oye, pues...
2: Sí, claro, yo me he puesto...
3: Pero que se ponga, que no cabemos todos en la calle chica.
2: Claro.
4: Pero al final somos 5, no llevamos instrumentos, no llevamos bombo, no llevamos caja, entonces también tú tienes que buscar
1: ni
4: guitarra ni nada, claro. O sea, ahora vamos a pelo.
2: Claro.
1: Tenemos que escucharnos bien.
4: Claro, es eso, es que nos tenemos que escuchar nosotras, porque es que en un sitio así abierto con gente nos perdemos y al final sufrimos. Entonces, nosotras buscamos nuestra comodidad y que estemos recogidas, que haya espacio suficiente para que la gente esté, pero sin estar tampoco agobiado, que no sea una calle de paso, que no pasen coches, que, en fin, pues ese tipo de cositas. Y al final acabamos en Armengua siempre.
2: Bueno, no, ni tan mal, ¿no? Esto es muy importante para también la gente que nos está viendo, si el año que viene quieren buscar a la Matashari, que sepa que no puede estar en el palillero. Claro. O sea, que se tiene que dar una huertecita y buscar en estos 4 o 5 puntos y en alguno lo encontrará. 5 minutos nos quedan para terminar el programa. Yo os agradezco mucho que hayáis encontrado el hueco. Eso también va con su poquito de carga.
3: No había notado nada.
2: pero bueno, yo siempre estos 5 minutos me gusta dejarlo por si tenéis alguna anécdota o varias que os haya pasado este año, la típica, que es igual, yo qué sé, me lo invento, ¿vale? Estáis cantando y hay una persona vestida exactamente igual que estáis vestidas vosotras, de palmera en primera fila. Un tema que tocáis, no sé, siempre hay anécdotas, has buceado un poquito en vuestra memoria, y si no es de este año, pues de otro año.
4: Yo tengo una para contar, ¿vale? Yo creo que esto tenemos que contarlo. A nosotras, una de nuestras características es que las chapas que llevamos son artesanas, las hacemos nosotras, uh-huh. normalmente, siempre con motivos amejillonados y de cañailla, burgaillo, etcétera. Y la gente se piensa que eso sale de la nada y eso tiene un motivo.

0: fue el año de las Matashari. El tipo, nosotros íbamos de Matahari jubilada en Cádiz, por eso Shari, y llevábamos nuestro outfit de danza del vientre, que era un sujetador totalmente cubierto con cañadilla, mejillones, todo pintado de dorado, precioso. Nosotras salimos, porque la verdad que es que el sujetador era monísimo, vamos. Yo me lo pongo todos los sábados. Y entonces, total, empieza el carnaval, nosotras hicimos nuestra previsión de comprar chapita tirando por lo bajo, porque es lo que hacemos nosotras.
1: Tira por lo bajo.
0: Tira por lo bajo. Y al segundo día de estar en la calle no teníamos chapa, o sea, cero unidades de chapa. Las encargamos, nos llegaban a los 3 o 4 días y dijimos, ¿qué hacemos? Pues nada. Los mejillones y los burgallos que habían sobrado de hacer el tipo, nos fuimos con una pistola de silicona imperdible, le pusimos siliconazo imperdible y los vendimos. Y se gastaron.
2: La ¿sabes? Del sujetador.
0: Claro. Y entonces nosotras con la coña de es parte del tipo, no sé cuánto, los vendimos.
3: Un trocito de las matas.
0: Claro. Lleváis un trocito de nosotras con ustedes. Y eso ya se quedó. De hecho, al año siguiente la gente empezó a pedirla y dijimos, bueno, pues vamos a hacer una partita de chapas artesanas. Con, claro, de tal manera que ya a día de hoy la chapa normal es prácticamente anecdótica y todo lo que llevamos es chapa de mejillón y de burgaillo, porque es lo que nos gusta, en verdad, y nos lo comemos antes y tiene más trabajo, pero está bonito. Hasta ahí mi anécdota.
1: Bueno, yo creo que es maravillosa la anécdota. Si tenéis que añadir algo.
4: Nada, esas conchas ya siempre se meten en el tipo.
1: Claro.
4: Ya nosotros nos la tomamos como algo nuestro y siempre hay que buscarle algo al tipo que se pueda hacer con eso. Bueno. Entonces, a la hora de customizar, ¿no? ¿Cómo se dice así?
1: Un trabajo más.
4: Es un trabajito más. A ver, claro, otra cosa no, pero nosotros...
1: ¿Hay un grupo de WhatsApp que sea burgaillo?
4: No. Pero sí, es verdad que hacemos mucho trabajo, porque el carro va por delante, la decoración de la nevera, o sea, para todos somos como si fuéramos 15, pero somos 5 nada más.
1: Después no falta de nada, en la calle, ¿no?
0: Después estábamos Macías Rete a las 4 de la mañana y viene aquí...
4: ¿Quién tiene cerveza fría?
0: ¿Quién tiene cerveza fría? Nosotras. ¿Quién tiene filete de pollo empanado?
4: Nosotras.
0: ¿Quién tiene ensaladilla con piquito yeye?
4: Nosotras.
0: Y toda la chirigota tiene un montón de amigos. Todos quieren comer.
4: ¿Quién tiene mojito? No, nosotras.
1: Claro. Claro. Bueno, pues para eso está, ¿no?
4: Totalmente.
1: Oye, muchísimas gracias. Ya así que ya ha pasado 5 minutos y así la ha dado la anécdota, está súper bien explicada. Inicio, nudo y desenlace, todo perfecto. Vamos, sus tramas. En fin, que muchas gracias. De verdad, para mí ha sido un placer entrevistaros por la amistad y porque me gusta vuestra chirigota y porque hemos echado un ratito. Ha costado trabajo, pero ha merecido la pena y espero que haya estado cómoda.
4: Sí. Muy cómodas.
1: Muy cómodas. Pues nada, muchísimas.
0: Después nos paga.
1: Después os pago. Os pago una botella de agua, ¿no? Cada una, ¿no? No preocuparse.
4: Por lo menos que sea de litro el agua.
1: Esto invita a 7. Que muchas gracias. Familia, que nosotros nos despedimos. Bueno, nosotros, yo porque es plural majestático. Bueno, no, María también, que está ahí detrás de la cámara haciendo ajín las cosas que ella hace tan bonitas. Que nos vemos la semana que viene en 7TV, ya será el gallinero. Y para todos ustedes, para toda Andalucía. Así que nada, seis felices. Bueno, si quieren estar tristes, también tienen ustedes derecho a estar tristes. Que no me enrollo nada. Que nos vemos. Adiós.
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0: Señoras, señores, ¿qué tal? Muy buenas tardes, sean bienvenidos una semana más a Cádiz de Polideportiva, el espacio que le dedicamos, ya lo saben, como siempre, como cada semana, al deporte de nuestra provincia, aquí en 7 Televisión. Hoy vamos a poner el foco, la mayor parte de nuestro programa lo tendremos al final, al Club Natación Jerez, al Jerez Natación Master, que ha conseguido una vez más, ya son unas cuantas, ahora hablaremos con su presidente, ser campeón de España de aguas abiertas. Un nuevo título nacional para el club jerezano, para el Jerez Natación Master, que sigue ganando títulos y ampliando esa gran vitrina de trofeos que tienen, porque desde luego es uno de los clubes españoles más laureados en esta disciplina. Vamos a estar, como decimos, con su presidente, Alejandro Ucha. Pero antes, vamos a ver qué es lo que ha ocurrido este pasado fin de semana con nuestros equipos del fútbol sala. Nos vamos a la sección de la crónica. Comenzamos con el Jerez Toyota Nimauto, que este fin de semana encara ya el primer partido del playoff de ascenso. Ya había consolidado la segunda plaza el equipo de Isco Torres en la penúltima jornada. La última, pues ya con los deberes hechos, recibía al Sima Granada en el Ruiz Mateos. Un partido que se llevaron los azulinos por 8-4. Nos vamos a quedar con imágenes de ese encuentro.
1: Bueno, amigos, pues ya saltan a la pista del 40x20 del Jerez Toyota Nimauto los guerreros de Isco Torres, que se han ganado por méritos propios estar una temporada más en los puestos de playoff. Van a jugar una temporada más, sí, amigos, los playoffs de ascenso a segunda división, y esto no lo pueden decir todos los equipos, pero el Jerez late por tercera temporada consecutiva, lo han vuelto a conseguir. Isco Torres ser a la cabeza de este proyecto. Vamos a disfrutarlo, pero vamos a ir poco a poco. Comienza el partido, la puso en juego el Jerez, empieza a rodar la pelota en la bombonera azulina, la deja para Jorge, Jorge para Alejo Tantino, que sacaba el disparo, interceptaba Kiko, que quería poner la directa, para el 16, atención, ha sido gol, ha salido la portería, pero ha sido gol. Ahí a David López. 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Déjanos un like o suscríbete al canal cuando vaya ocasión que acaba de tener Joselito. Atención, Alex Constantino, Alex Constantino, delante a Germán, Alex Constantino, gol, gol, gol.

0: subida del killer. Alex Constantino que se reencuentra con el gol. Llega el gol de Alex para hacer el segundo, la bombonera.
1: Contra de Kiko. Kiko para David. David que se frena. David. Y estaba ahí Joselito.
2: Para pararlo.
1: Nuestro amigo Iván dice, ¿qué opinas de la posible crea? Ha marcado un temporadón. Así que decir, atención al disparo de Manu Orellana y que lo podamos contar desde Juguemos, desde el del canal de RAC TV. Para vosotros, para España, para toda Andalucía y para... Soy de Moto, que quiere seguir escribiendo su propia historia. Cuando llegó ese disparo de Jorge, tres minutos para llegar al final de los 20 minutos. Atención, ahí estaba. ¿Quién estaba ahí? Todo terreno Cristian, a punto de mandarla a guardar. Dantino de primera para Cristian. Atención a todo terreno Cristian, todo terreno Cristian. Abrió ese balón a la izquierda y a punto estuvo de mandarla a guardar el canterano Palo. Los anteriormente en rotación Tristán y ahora lo está haciendo el otro juvenil. Palo quedaría por entrar. Atención, cuando hay gol, gol, gol, gol, gol, gol, gol, gol, gol, gol, gol, gol, gol, gol, gol, gol, gol del otro canterano, pero de Granada. Víctor Robles, el dorsal número 12, que a falta de 1.37 acaba de acortar distancias en la bombonera. Dice, si no hay cambio sería el lunes a las 4 de la tarde. Bien, pues entonces, atención ahí, ahora Cristian con el rojo, uno para el cámara, otro para mí y otro para el equipo. Solo pulsar, si no hay cambio será el lunes a las 4. Y cuando acaba de finalizar los primeros 20 minutos, y vamos a tener la suerte de disfrutarlo aquí. ¿Y cómo vamos a disfrutar? Bueno, pues junto a vosotros y junto a nuestros amigos de RAC TV Televisión. Presionado por Kiko, es Iniesta, Iniesta, buen día. El ascenso también en segunda andaluza está cara, está cara. Atención a Jorge. Bueno, bueno, bueno, cómo sacó la mano en extremis, Germán. Y jugó contra el campeón. Atención ahí el disparo, Emilio. Y ahora sí, gol, gol, gol, gol, gol, gol, gol. Caco la pone largo para Emilio Buendía. Atención a Emilio Buendía, la frontal. A punto estuvo de batir ahora Germán, que salió victorioso. Germán la pone largo. Colegiado, los colegiados principales en pista, Badar Motier y Mustafa Ramírez. Cuando hay gol, gol, gol. Juego Chicho para Cristian, Cristian de volea, le pega a Cristian y a punto estuvo Carpio de haberla mandado a guardar, la robó Carpio, la dejó de cara para Cristian. Canteranos, claro que sí, porque quien tiene una cantera tiene un tesoro. Atención a Carpio, le ponía ese balón a Alex Constantino. La va a poner en juego para el conjunto de Cotorre. Atención, se equivocó y Caco, puede haber gol y el gol, el gol, gol, gol, gol, gol, gol, gol. Gol, gol, gol, gol, gol, gol de Elías. Los errores se pagan. De por aquí, María de los Santos. Vamos, Jerez. María de los Santos, no, María. Un primero, ¿vale? Pues porque Jerez siempre que se enfrenta a un primero va a tener en defensa. Hay que mirar las estadísticas, pero creo que ha sido la mejor puntuación del grupo segundo. Atención al golazo de Germán. Vaya chicharito, Adrián, que se acaba de sacar de la chistera ahora mismo, Germán. Sí. Véanlo, deleítense.
2: Con este... Atención.
1: Atención, parado de Caco. Al final del partido también os dejaremos las mejores imágenes y podéis disfrutarlo también. Atención, Alex Constantino.
2: Sí, ya no sorprende, ¿no? Siempre están ahí con el bombo, que aunque...
1: Ahí está Jorge, Jorge en la frontal, la maniobra de Jorge, Jorge para Iniesta. Ese 2-1 ahí, Jorge a punto estuvo ahora, porque tu sonrisa marca la diferencia. Cuando llega el gol, gol, gol, gol. El balón dentro del área de Jerez, llega el disparo y llega el gol, gol, gol, gol, gol, gol, gol, gol, gol, gol, gol, gol, gol de Pau, que acorta distancias y que pone el cuarto en el casillero con vosotros, porque el fútbol sala mola. Ahí está Emilio Buendía.

0: jugada para Tristán, la pelota que ha quedado Tristán dolorido. Vamos a ver el disparo del dorsal 22. Ahí estaba David Iniesta con esa diagonal buscando a Tristán. Tristán que evitaba que saliera, la quería poner al segundo, se adelantó a ese pase Germán. Juega encima la nada de 5, el disparo, la intervención. Entró Chicho que la cortaba, Chicho, atención con el portero. Y a punto estuvo y los has perdido. En autocuadro al centro, te ayudan a recuperar los puntos de carnet cuando llega Emilio Buendía. ¡Gol, gol, gol, gol, gol, gol, gol, gol, gol, gol, gol, gol, gol, gol, gol, gol, gol, gol, gol, gol, gol, gol, gol, gol, del líquido para Pellucate! Disfrutan del fútbol sala gracias a estas retransmisiones que tenemos la suerte de llevaros cuando va a llegar el gol.
1: Y por su parte el Cádiz Virgili cerró la temporada con una victoria de prestigio ante el Málaga Fútbol Sala B, al que superó por 6-3 en el complejo Ciudad de Cádiz. El conjunto amarillo despidió la liga dando la cara ante su público, generando mucho en ataque y sabiendo sufrir cuando el filial malagueño apretó el marcador en la segunda mitad. El partido empezó con ritmo alto y ocasiones tempranas. Pancho mandó un disparo al palo en el minuto 2 y el equipo gaditano insistió, aunque el marcador no se movió hasta el minuto 12 cuando Óscar Lojo aprovechó un rechace tras disparo de Jesulito y parada de Miguel para hacer el 1-0. Sergio empató un minuto después, pero el Virgili no perdió el pulso al encuentro. Tras varias llegadas peligrosas, incluida una de Pancho y otra de Javi Santana, que la defensa visitante sacó en la línea de gol, Castilla firmó el 2-1 en el minuto 17 tras asistencia de Óscar Moguel y Jesulito amplió la ventaja con el 3-1 en el minuto 18 justo antes de llegar al descanso. El Málaga Fútbol Sala B reaccionó tras el paso por vestuarios y volvió a meterse en el partido con el 3-2 de Adrián en el minuto 24, justo después de una ocasión de Andresito que volvió a encontrar respuesta de Alfonso. El Virgili contestó con personalidad, Wallace rozó el gol con un disparo peligroso y Javi Santana hizo el 4-2 en el minuto 26. Alex Fuentes recortó distancias en el 30 para el 4-3, pero el equipo amarillo mantuvo la calma en el tramo decisivo. En los minutos finales, el Virgili encontró el premio a su insistencia. Tras dos ocasiones de Óscar Moguel y Poti en el 34, el propio Poti marcó el 5-3 en el 35. Francis Inza apostó por Mario González como portero jugador en el 37, pero el equipo gaditano defendió con orden, vio cómo Jesulito estrellaba el balón en el larguero en el 38 y sentenció en el 39 con el 6-3 de Óscar Lojo. Con este triunfo, el Virgili cierra el curso en cuarta posición en este grupo quinto de la Segunda B con 54 puntos, logrando la mejor clasificación de los últimos 17 años y asegurando la clasificación para disputar el campeonato de Copa de la temporada 2026-2027. Y ahora, a continuación, nos vamos a conocer, como siempre, la noticia de Diputación. La provincia de Cádiz vivirá del 17 al 23 de mayo la emoción del mejor baloncesto masculino de categoría cadete de España. La línea de la Concepción, Los Barrios y San Roque serán las sedes donde se disputen los partidos que dirimirán qué club se proclama como el mejor del país. Este campeonato reunirá a los 32 mejores equipos masculinos de la categoría cadete de toda España.
2: Bueno, pues este año, el segundo año que volvemos a traer un evento de este nivel a nuestra provincia, más concretamente al campo de Gibraltar y además con la colaboración de los distintos ayuntamientos de la comarca del campo de Gibraltar. Es un evento que yo creo que tiene una importancia muy importante dentro del baloncesto base en nuestro país. Se van a concurrir en él todos los mejores jugadores de futuro que tenemos en el país y es un evento además que el año pasado pues fue una experiencia magnífica y que creo que todos los ayuntamientos que colaboraron, pues la verdad que la podrán comentar ellos, la opinión fue positiva. Este año Algeciras no puede estar porque coincide con otro evento de baloncesto también, posiblemente, ojalá sea así, la fase de ascenso del equipo de Algeciras de categoría y ha quedado fuera de este campeonato, pues imposible por fecha.

0: Pero bueno, agradecer como siempre a la Federación de Baloncesto por su colaboración con esta institución, con los ayuntamientos y el apoyo que siempre tienen entre ambos para que esto se pueda llevar a cabo. Agradecer a los ayuntamientos, al Ayuntamiento de San Roque, que se vuelca con este evento, al igual que el Ayuntamiento de La Línea y el Ayuntamiento de Los Barrios, que me gustaría escuchar a su concejal de deporte, Raúl, que a última hora no ha podido asistir, por la implicación para que este evento pues salga hacia adelante. Y como en todos los eventos deportivos, yo creo que esto pone de manifiesto no solamente el aspecto deportivo del evento, de la importancia que tiene, sino también la repercusión económica y de imagen positiva que tiene la celebración de este tipo de eventos.
1: Me gustaría agradecer a la Junta de Andalucía, a la Diputación Provincial de Cádiz por su compromiso con el deporte base en la provincia y especialmente en nuestra ciudad. También agradecer a la Federación Española de Baloncesto, que de nuevo confía en el campo de Gibraltar, confía en la línea de la Concepción para uno de los eventos de mayor nivel a nivel nacional. También a la Federación Andaluza de Baloncesto, que igual con los próximos CADEVA, incluso que vamos a seguir recibiendo en la ciudad, confía siempre en la organización de la línea de la Concepción y que sitúa a la ciudad en un plano tanto autonómico como nacional en este caso.
2: Es necesario que el campo de Gibraltar en estos tipos de eventos salga en el mapa de España, como está saliendo en muchísimos eventos más que se está organizando, no solo en San Roque, sino en todo el campo de Gibraltar. Y máxime también volcarnos con la provincia de Cádiz en eventos como los que se están organizando. Nosotros desde el Ayuntamiento de San Roque, desde que se pusieron en contacto con nosotros, tanto la Diputación de Cádiz como la Federación, para colaborar en eventos de este tipo, no hay ni que dudarlo, y así se lo manifestamos al responsable de la Federación, que puede contar con nosotros para lo que quieran. Siempre estamos dispuestos, no para estos eventos, sino para cualquier evento que organice tanto la Federación como la Diputación de Cádiz. La mano abierta, y así me lo traslada nuestro equipo de gobierno.
3: Y con este apunte nos vamos a publicidad. Enseguida estamos aquí de nuevo con más deporte en 7 Televisión. No se muevan.

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Continuamos en 7 Televisión, en Cádiz Polideportiva, y vamos con más apuntes de deportes. Y es que el desafío Sierra de Cádiz ha cubierto las expectativas de participación con un total de 682 participantes. La dura prueba se desarrolló en la barriada El Santiscal. El ganador en élite.

0: Fue Ángel Maya Merino con 22 minutos y 19 segundos. En la carrera de popular individual ganó Francisco Javier Blanco Díaz con un tiempo de 25 minutos y 20 segundos allí en Arcos de la Frontera. Los corredores tuvieron que salvar obstáculos con piscinas instaladas para la ocasión, charcos de barro cubiertos con cuerdas para deslizarse por debajo, colgarse de neumáticos, encaramarse a coches en desuso, salvar alpacas y otros desafíos que tienen su dosis de atrevimiento. La prueba concluyó en la playa del Santiscal, donde los corredores llegaron exhaustos, rebozados en barro y empapados tras superar 31 obstáculos.
1: Fue una locura, directamente no esperábamos tanta participación y finalmente hemos tenido muchísima gente a pesar de los contratiempos de las comuniones, del puente y demás, y nada, deseando que empiece y también que acabe porque estamos un poco agobiados y ya tiene mucho trabajo el montar la prueba.
0: Y la playa de La Barrosa acoge este próximo fin de semana la sexta edición de la Santipetri Sub Race, una cita consolidada en el calendario del paddle surf. Alrededor de 150 deportistas participarán en esta prueba que se celebrará del 8 al 10 de mayo y que forma parte de la Liga Pro Sub. La competición contará con un total de 13 categorías con pruebas técnicas y de velocidad que se desarrollarán principalmente durante el sábado y el domingo. Además, se celebrará una competición por equipos con tablas de gran formato, una cita que reunirá a deportistas nacionales e internacionales y que refuerza la presencia de este deporte en el litoral gaditano.
2: Lo importante que, además del deporte, pues trasciende a la igualdad, a la inclusión, a la sostenibilidad, porque hacen talleres medioambientales, aparte de las pruebas propiamente de la competición, pues hacen muchos talleres que al final pues enriquecen todo lo que viene siendo aquellas personas que tanto que van a verla como los participantes y a Chiclana propiamente dicho.
0: Y recibimos ahora al presidente del Jerez Natación Máster, lo decíamos al principio, que se ha proclamado hace unos días campeón de España de aguas abiertas, un nuevo título que consigue el club jerezano. Estamos con su presidente, Alejandro Ucha. Alejandro, ¿qué tal? Muy buenas tardes.
3: Hola, buenas tardes, Juanma.
0: Como decimos, un nuevo título de España de aguas abiertas, enhorabuena.
3: Pues muchísimas gracias. Veníamos de revalidarlo el año pasado, estuvimos en Ibiza. Y este año otro nuevo título, además es un título muy especial porque se lo queríamos dedicar a dos nadadores nuestros del club que por desgracia pues ya no están con nosotros, uh-huh. Están en el cielo si Dios quiere, y especialmente para Boris y Regla, pues Regla Tristán, pues eran un merecido campeonato de España ofrecerlo a ellos dos. Además, una Copa del Mundo también, que es importante.
0: Regla, además, compañera del jurado de la Gala del Deporte, sí, de Jerez. Estábamos, sí. Compañeros de los medios de comunicación, estaba Regla, sí. Así que bueno, hay que dar esa dedicación. Alejandro, vuestro título número ya.
3: 19.
0: Ya, 19.
3: En 10 años. Este año cumplimos el 10º aniversario.
0: O sea, que se dice pronto.
3: Se dice pronto. Es muy importante, además, es un espaldarazo a la trayectoria y. Llevamos 5 títulos en esta temporada que son importantísimos. Veníamos del Campeonato de España de Castellón, el Campeonato de Andalucía. Hemos quedado también, después del de Ibiza, fuimos al Campeonato de Aguas Abiertas de Andalucía. Hemos quedado subcampeón sin participar en los relevos. Es decir, que la trayectoria es imparable y yo creo que es un merecido dedicación al club y a toda la familia que comparten el Jerez Natación Máster.
0: Son 19 títulos en 10 años, 19 nacionales entre piscina y aguas abiertas.
3: Sí,
0: o
3: entre piscina y aguas abiertas, sí.
0: O sea, que aquí se tocan todos los palos. Aquí.
3: Se tocan todos los palos. Sí,
0: y se tocan bien, y se tocan bien.
3: Y tocan bien, y se tocan bien. Desde aquí yo quiero hacer un llamamiento porque al revalidar el título del Campeonato de España de Aguas Abiertas, hemos cogido una diferencia de puntos importante con el segundo y nos gustaría mantenerlo para participar este año en el Copa de España, que el año pasado quedamos subcampeón en la última etapa con Sevilla, que se la ganamos, a ver si este año pudiéramos ganar el campeonato de Copa de España, que nunca la hemos participado, pero pedimos desde aquí, aprovecho para solicitar ayuda a todas las empresas o organismos oficiales, diputación, que quieran colaborar con el Jerez Natación Máster y patrocinarnos o una especie de colaboración de algún tipo para poder competir con garantía en la en las etapas que nos quedan y el próximo campeonato de España de verano en Logroño.
0: Sí, pues eso hablamos, que hablamos de este último campeonato.

0: Campeonato ha sido en Ibiza. Decías que el anterior de España también de piscina fue en
1: En
0: Castellón.
1: Castellón,
0: La Copa de España, bueno, que se va moviendo por varias etapas.
1: por, se
0: Claro.
1: recorre toda España, es decir, desde Navia, en Galicia, en Alicante, en Cataluña hay varias etapas, en Fuengirola hay otra, en Cáceres, en El Anillo, así que se mueve y además este año hay la dificultad de que con motivo de la guerra pues los vuelos no garantizan los precios de que han cogido algunos nadadores
0: Claro.
1: y eso encarece mucho la participación y los
0: Eso
1: desplazamientos.
0: es lo que vamos a decir, porque es que al final aquí hay muchos viajes, hay estancias, hay equipos, es que hay un montón de historias que hacen falta un presupuesto importante para esto.
1: Hace falta un presupuesto importante. Tenemos nuestro gran patrocinador que es Sanicor, que es el grupo Gómez Besser, que pues, de hecho han estado en Ibiza tanto Eduardo como Mariano, pero desde aquí hacemos un llamamiento para cualquier empresa que quiera colaborar con nosotros, pues bienvenido es al club.
0: Bienvenido a un club que no se cansa de ganar, ¿no?
1: No, no, estamos haciendo historia y yo creo que eso es importante porque es el club más laureado en la natación española, en nuestra especialidad máster, que cubre desde los 20 hasta los 20, hasta los 85 años y no hay precedentes. Y de hecho tenemos también la dirección técnica más laureada, encabezada con Luis Miguel Sánchez, Iván Franco, Germán Monreal, Julio, Fátima Moriana, es decir, que tenemos un palmarés
0: Un
1: envidiable, sí.
0: staff fantástico.
1: Sí.
0: Decimos, bueno, campeonato de Ibiza, vamos a hablar de ese nacional de aguas abiertas que os habéis proclamado campeones. ¿Cómo fue un poco la cosa? Cuéntanos, porque fue el equipo campeón tanto en categoría masculina como en femenina, evidentemente en la general, pero
1: Sí,
0: tanto en las dos,
1: en las dos
0: masculina y femenina.
1: categorías, sí. Fueron 56, 53 nadadores al Campeonato de España. Este año ha tenido la particularidad que el día anterior, como se iba en el equipo absoluto, nadador absoluto de la Copa del Mundo, pues hubo muchas bajas por las condiciones del agua, es decir, estaba la temperatura bastante baja y después por la marea hubo muchas bajas. Y al día siguiente la organización del Campeonato de España decidió acortar la prueba, de 3.000 la pasó a 1.500. Nos vino bien porque el domingo en los relevos fuimos más frescos y le dimos un espaldarazo al campeonato.
0: Eso es importante. Yo no sé, Alejandro, si ahora cuando participa uno en un campeonato de este estilo de toda España, cuando los demás clubes ven al Jerez Natación Master, yo no sé si temen la participación del Jerez Natación Master.
1: Bueno, nos llevamos bien, ¿no? El ambiente es muy bueno y muy saludable y hay competencia como en todos los deportes, pero el máster es lo que vamos buscando, sentirnos bien y disfrutar. Hombre, si se traen títulos, mejor. Este año ha estado competido, ha estado el Metropol, que ha reforzado mucho el equipo, y el Club Natación Valenciano también. Han estado ahí en el podio también luchando.
0: Pero al final, victoria en este caso en Ibiza, además con diferencia de puntos importante.
1: Sí. Por eso te estaba comentando al principio que el revalidar el título del Campeonato de España y con tantos puntos de diferencia nos ha dado muchos puntos para la Copa de España y nos gustaría intentar luchar por ella este año, que nunca la hemos ganado. El año pasado quedamos subcampeón y conseguir ese título que no lo tenemos en nuestras vitrinas.
0: Es el gran reto de esta temporada.
1: Es el gran reto. Bueno, el gran reto que es en septiembre, pero el reto próximo es el Campeonato de España de Verano en Logroño.
0: Bueno, vale, es verdad, lo tenemos más y más cerquita en el
1: Lo tenemos más
0: horizonte.
1: cerquita,
0: Ya pensé,
1: sí.
0: ya habrá tiempo de pensar en la Copa de España. Bueno, desde luego, Alejandro, esto, como decimos antes, son 19 títulos nacionales en 10 años de vida del club. Esto no es casualidad. Aquí
1: No.
0: hay, esto es el fruto de un gran trabajo que se realiza en el club
1: Sí.
0: y, como decíamos, de ese staff técnico que es envidiable también, ¿no?
1: Sí, el staff técnico y la directiva. Aquí no me puedo olvidar yo a nadie. Aquí hay un equipo de nadadores que también están en la dirección y se organizan los desplazamientos, la reserva de los hoteles, se programan los entrenamientos por la parte de la dirección técnica. Hay también personas que están dedicadas a todo el tema de redes sociales, como Rocío Otero, que hace una labor increíble. Tenemos gente que también lleva el tema de patrocinio, que se dedican a buscar patrocinadores y formas de financiación para que el nadador no sufra tanto
0: Claro.
1: de su economía.

0: sino que el club le pueda ayudar.
1: Facilitarle la vida a la gente.
0: Hombre, está claro, hay que facilitarle. Ya no solo pagarles, que se pagan licencias nacionales, licencia autonómica, las pruebas cuestan un dinero, los desplazamientos cuestan un dinero. Esto conlleva un sacrificio, no solo personal del propio nadador, sino de la propia familia, porque son días que se quita de la competición, son recursos económicos que también tiene que prescindir. Entonces, es un esfuerzo y es un amor incondicional hacia el club por parte de todos los nadadores.
1: Uh-huh. Decíamos, bueno, campeones de España, lo comentamos antes también, subcampeones en este caso del andaluz, que

0: De cualquier nado.
1: Yo te voy a decir, porque yo no sé si cuando hablamos de fichajes hablamos de nadadores que quieren formar parte del club o son perfiles que vosotros vais buscando también según necesidades, o se va jugando un poco con las dos
0: vertientes. Tendría que hablar Luismi, pero fundamentalmente son nadadores que llaman. Nosotros no llamamos, no solemos llamar a nadie en particular, sino son nadadores que quieren incorporarse a la disciplina técnica. Conocen nuestra trayectoria y saben que es un club muy laureado y celebrar un título de campeonato de España o campeonato del mundo y poder participar en el equipo es muy importante. Además se nada en relevo, que son internacionales y pues todo el mundo le apetece estar en un club grande.
1: Claro, está claro. ¿De cuántos nadadores hablamos ahora mismo que tenéis en nómina, vamos a decir, en el club?
0: Aproximadamente unos 240, 250 nadadores hay.
1: Que se dice pronto también.
0: Se dice pronto, es un número importante. Sí,
1: esos son sus licencias federativas, que todo tiene una
0: federativa, tanto
1: una historia burocrática también detrás, ¿no?
0: Totalmente, llevo una historia porque el nadador tiene que pagar su licencia, después tienes que dar de alta en la plataforma de la Real Federación Española de Natación y también en la andaluza se paga otra licencia federativa, así que es un desembolso económico importante.
1: Son 240 nadadores, me habéis comentado que entiendo que se aprovecha para repartir según campeonatos, ¿no? Entiendo que no todo el mundo participa en todo.
0: No, todo el mundo no participa en todo. Hay un importante grupo que acude a los campeonatos de España y hay otro escalafón de nadador que utiliza los campeonatos de Andalucía o las pruebas de las etapas, porque hay 5 jornadas FAN. A lo largo del año se distribuyen en piscina de 25 y a partir del invierno pues se participa en piscina de 50. En este caso quedan dos jornadas, que creo que esta semana se participa en Cádiz, en piscina de 50.
1: O sea que aquí no se para ningún fin de semana. No hablamos se de los campeonatos andaluces nacionales, pero es que aquí hay competición todo el año.
0: Hay competición todo el año. Y cuando termina el campeonato de España de invierno en Logroño, quedan etapas de Copa de España de agua abierta y quedan pues brazada solidaria, siempre hay etapas de agua abierta.
1: Siempre hay cosas en este Jerez Natación Master, que además decíamos, 240 licencias, pero que tenéis nadadores repartidos por toda España, que no todos son jerezanos, ¿no?
0: No, tenemos nadadores, hay un grupo importantísimo de nadadores, son, si no recuerdo más, 80 o 90 nadadores son...
1: Son de aquí, ¿no?
0: Son de Jerez, de la provincia también hay un importante número de nadadores, del Puerto Santa María, de Cádiz, de Conil, de Chiclana, del Sanlúcar de Barrameda también hay nadadores, y hay un grupo de Extremadura, otro de Madrid, tenemos nadadores internacionales también, sí, pero el grupo importante de nadadores es de Jerez.
1: Que siempre es bueno, ¿no? Apostar por el producto de aquí, por el talento de nuestra tierra. Alejandro, decíamos antes, próximos objetivos. Tenemos ahí en muy poquito ya ese campeonato de verano. Tenemos también el objetivo de esa
0: Copa de España.
1: De España, que vamos a ver en septiembre si el Jerez Master es capaz de conseguir el título.
0: Antes tenemos el campeonato de Andalucía de verano en Linares.
1: También, vale.
0: Que ahora mismo está la convocatoria abierta, no sé cuántos nadadores habrán inscrito, porque son voluntarios, se abren convocatorias y se van apuntando de forma voluntaria. Hay gente que se apunta al andaluz, hay gente que va al de España. Y después la Copa de España y después las diferentes jornadas que tenemos de agua abierta. Ya de aquí a nada empezaremos a prepararnos el Campeonato de España de verano, que nos vamos al Club Nazaret, que gentilmente nos ceden las instalaciones, hacemos una colaboración con ellos. Y podemos prepararnos el Campeonato de España de verano en piscina 50, pues no tenemos instalación municipal.
1: Está claro. Y más allá de todo esto que hablamos, andaluces, nacionales, el salto al campeonatos internacionales, ¿está el club preparado? ¿Se puede hacer?
0: Hay un grupo de nadadores que siempre van a los europeos y los campeonatos. Un año es el Campeonato del Mundo, máster, y otro año el Campeonato Europeo. Siempre hay un grupo nutrido de nadadores que se le ayuda económicamente en las inscripciones, pero eso supone un desembolso económico muy importante.
1: Claro.
0: Es decir, competir en un europeo en un campeonato del mundo, estamos hablando de desplazamiento muy costoso y las inscripciones también son muy costosas también.
1: Competir es complicado, entiendo que ya hacerse con un título europeo es un sueño, ¿no?
0: Eso es un sueño, eso es realmente muy, muy

0: muy complicado. Hemos hecho podium como de Ismael, hemos hecho podium incluso el año, recuerdo ahora mismo, me estoy acordando de Boris, que quedó cuarto el año pasado en el Campeonato del Mundo en Singapur, que muy, hombre, estaba, se quedó a décima, hubiera sido el broche de oro a su trayectoria, aunque no se le puede reprochar absolutamente nada porque Boris era una persona muy generosa y lo dio todo por el club, club que amó.
1: Muy emocionado,
0: muy emocionado. Muy emocionado, hombre. Siempre. Es muy reciente, muy reciente.
1: Claro. Bueno, Alejandro Ucha, muchísimas gracias por estar con nosotros. Ha
0: pues
1: sido
0: muchísimas gracias
1: un placer.
0: A ti,
1: le dedicamos ese título al cielo, a los nadadores que ya no están con nosotros, que también han aportado su granito de arena. Y a ti también, muchísimas gracias por estar con nosotros.
0: Pues muchísimas gracias, Juanma.
1: Nosotros llegamos al final de nuestro programa. No vamos a volver la semana que viene, porque ni la siguiente, porque vamos a tener programación especial la semana que viene de la Feria de Jerez, la siguiente del Rocío. Volveremos ya después de la romería del Rocío con más deporte aquí en la provincia de Cádiz. Muchas gracias por estar ahí.

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Hércules, Heracles para los griegos, es uno de los héroes más famosos de la mitología clásica. Es un semidios, es decir, hijo de un dios y de una persona mortal, y llevó a cabo los llamados 12 trabajos para purgar sus acciones fruto de la locura. Hércules o Heracles fue el resultado de la relación entre el dios Zeus y la humana Alcmena, esposa de Anfitrión e hija de Electrión, rey de Micenas. Atraído por la inconmensurable belleza de Alcmena y aprovechando la ausencia de su marido, el infiel Zeus tomó astutamente la forma de Anfitrión para yacer con ella. A su vuelta, Anfitrión descubrió el engaño y concibió otro hijo con Alcmena llamado Ificles, que nació a la vez que Heracles. Es decir, que Ificles y Heracles eran hermanos mellizos pero de distinto padre. Zeus siempre quiso engendrar un gran héroe que beneficiase a la raza humana y a los dioses. Además, proclamó que Ilitía, la diosa del parto, ayudaría a traer a la vida a ese niño tan esperado, que se creía que podía llegar a ser un gran rey. Sin embargo, la diosa Hera, Ecenas, pudiese ocupar el trono en su lugar. Pero no era suficiente. Hera quería acabar con la vida de Heracles. Cuando tenía pocos meses de edad, Hera decidió enviar 2 serpientes para atacarlo a él y a su hermanastro. Pero el bebé Heracles consiguió asfixiarlas gracias a su extraordinaria fuerza. Otro relato narra cómo Hera fue engañada por Zeus para amamantar a Heracles y que éste bebiese un poco de leche divina. Cuando Hera descubrió la estratagema, apartó a Heracles bruscamente, derramando un poco de leche que daría lugar a la Vía Láctea. Nuestro héroe fue creciendo y formándose. Aprendió a tocar la lira, el uso del arco por medio de Éurito de Ecalia, nieto de Apolo, y el arte de la lucha gracias a Autólico. A la edad de 18 años, Heracles se enfrentó y dio muerte al león de Citerón, una fiera que merodeaba por las montañas. Este león atacaba tanto al ganado de Anfitrión como al de Tespio, rey de Tespias. Heracles no desaprovechó la estancia en la corte del rey, ya que concibió gran multitud de vástagos con las 50 hijas de Tespio, los llamados Tespíadas. El héroe griego vivió durante un tiempo en paz y armonía con sus hijos y con su esposa Mégara, hija de Creonte, rey de Tebas, hasta que un día la diosa Hera volvió a ejercer sus malas artes para causar un ataque de locura homicida en Heracles, quien asesinó a su esposa y a todos sus hijos de forma inconsciente. Las circunstancias de estos hechos tan dramáticos difieren según las diferentes versiones. Cuando el desdichado Heracles fue consciente de lo que había hecho, decidió retirarse voluntariamente. Pasó en el exilio un tiempo, profundamente desanimado, hasta que finalmente se convenció de que tenía que visitar el oráculo de Delfos para saber cuál debía ser su próximo destino. La Pitia, suma sacerdotisa, parece ser que indicó que se dirigiera a Tirinto, en la Argólide, donde debía permanecer durante 10 años mientras llevaba a cabo a modo de penitencia una serie de trabajos para el rey Euristeo. Con aquellos trabajos, que finalmente fueron 12, el héroe buscaba redimirse. Primer trabajo, el león de Nemea. La primera tarea de Heracles fue matar al león de Nemea. Al darse cuenta de que ni su espada ni sus flechas podían atravesar la piel del animal, Heracles decidió utilizar su garrote y sus propias manos. Tras dar muerte a la legendaria bestia, el héroe griego utilizó la propia piel del león como vestimenta. Segundo trabajo, la hidra de Lerna. La hidra era una enorme serpiente policéfala con aliento venenoso. Se decía que cuando se le cortaba una cabeza, se le regeneraban 2 nuevas. Heracles partió con la misión de matarla, y al observar sus poderes, su sobrino Iolao le ayudó quemando el cuello de cada cabeza que iba cortando para que no renaciera otra. Antes de abandonar el lugar, mojó sus flechas con la sangre venenosa de la hidra de Lerna, algo que le sería muy útil en varias ocasiones más adelante. Tercer trabajo, el jabalí de Erimanto. A Heracles se le mandó cazarlo vivo. Para conseguirlo lo hizo salir de su escondrijo

hijo y lo acorraló para poder atraparlo con una red. Posteriormente lo llevó en hombros hasta Micenas para entregárselo a Euristeo. Cuarto trabajo, la cierva de Cerinea. Heracles tuvo que capturar viva a la cierva de los cuernos de oro de Cerinea, consagrada a Artemisa, diosa de la caza. Heracles la persiguió durante un año entero hasta que la derribó de un diestro flechazo sin herirla, pues era considerada un animal sagrado. Quinto trabajo, los establos de Augías. Augías, hijo del sol, poseía rebaños de ganado. Sus establos se habían abandonado sin limpiar, originándose la acumulación de una gran cantidad de estiércol. A Heracles se le encomendó la difícil tarea de limpiarlos en un solo día. Gracias a su ingenio, consiguió desviar el cauce de dos ríos para que el agua arrastrase la suciedad. Sexto trabajo. Las aves del Estínfalo. Las boscosas orillas del lago Estínfalo constituían un ecosistema perfecto para una bandada de aves peligrosas. A Heracles se le encargó la tarea de espantarlas a todas. Las ahuyentó utilizando un cascabel de bronce que le dio la diosa Atenea para después abatir algunas con sus flechas cuando éstas alzaron el vuelo. Séptimo trabajo, el toro de Creta. El toro de Creta había sido enviado por el dios Poseidón para que el rey Minos le diese sacrificio. Sin embargo, Minos lo encontró muy hermoso y decidió no sacrificarlo, enfureciendo al dios del mar. El toro se asilvestró y nadie conseguía darle caza. Además, le hizo un hijo a Pasifae, esposa de Minos, que concibió al Minotauro. Heracles tenía que traer de vuelta vivo al toro. Lo logró y lo llevó hasta Micenas. Octavo trabajo, los caballos de Diomedes. Los caballos constituían el tiro del carro del gigante Diomedes, rey de Tracia. Eran alimentados con carne humana. A Heracles se le encomendó capturarlos y utilizó el propio cuerpo de Diomedes para alimentar a los caballos y así conseguir domarlos. Noveno trabajo, el cinturón de Hipólita. Heracles fue enviado al país de las Amazonas para encontrar el cinturón de su reina, Hipólita. Heracles, junto a un cuerpo de aliados, entabló una batalla contra las Amazonas y exigió el cinturón a cambio de entregar a la hermana de Hipólita, la comandante Melanipa, a la que había capturado. Décimo trabajo, el ganado de Gerión. El gigante Gerión estaba formado por tres hombres unidos en uno solo. Heracles tuvo que ir a buscar su ganado a la isla de Eritía. En su periplo hacia el oeste, el héroe griego fue sintiéndose cada vez más acalorado. Por esta razón, apuntó con su arco al rey Sol Helios, el cual, impresionado por su atrevimiento, le concedió su copa de oro para cruzar el océano. Se dice que al alcanzar el extremo occidental del mundo conocido, alzó las columnas de Hércules, el peñón de Gibraltar en la península ibérica y el monte Avila en África. A su llegada, el héroe griego esperó su oportunidad para robar el ganado, matando al perro Ortro y al pastor Eurytion. A causa del alboroto causado, Gerión salió al encuentro de Heracles, protagonizando una encarnizada lucha donde la criatura murió cuando Heracles le lanzó una flecha con veneno de la hidra. Con estos 10 trabajos era suficiente, pero Hera se quejó y trató de convencer a Euristeo de que en el trabajo de la hidra de Lerna había contado con la ayuda de su sobrino. También impugnó el trabajo para Augías, en el que se había aprovechado de la fuerza de los ríos, por lo que tuvo que hacer 2 más. Un décimo trabajo, las manzanas de las Hespérides. Euristeo encomendó a Heracles robar algunas manzanas de oro del jardín de las Hespérides. Las Hespérides eran un grupo de bellas ninfas encargadas de custodiar el frondoso árbol de donde crecían. Durante su viaje, Heracles derrotó al invencible gigante Anteo, alzándolo y estrujándolo. Una vez cerca del jardín, Heracles convenció al titán Atlas para que recogiera las manzanas en su lugar. Atlas era el encargado de sujetar el firmamento, pero Heracles lo sostendría mientras marchaba a buscarlas. Al llegar Atlas de vuelta con las manzanas, quiso el titán entregárselas personalmente a Euristeo. Pero Heracles le engañó, pidiéndole que sujetase el firmamento por un momento mientras se ponía su capa.
Cuando Atlas se dispuso a agarrar el firmamento,

Heracles le dijo, «Ahí te quedas», pudiendo nuestro héroe hacerle entrega de las manzanas a Euristeo. Duodécimo trabajo, la captura de Cerbero. Heracles tuvo que descender a los infiernos a través de la cueva sin fondo del Cabo Ténaro para raptar a Cerbero, el perro de caza de Hades, dios del inframundo. Viajó antes a Eleusis para iniciarse en los misterios eleusinos y aprender así cómo entrar y salir vivo del inframundo. Cerbero era una bestia corpulenta, dotada de tres aterradoras cabezas, además de una serpiente en su cola. Existen diferentes versiones sobre su captura. En una de ellas, Hades retó a Heracles a dominar a la criatura sin utilizar ningún arma, lo que Heracles logró con éxito gracias a su piel de león. Cuando el dios del inframundo trató de cerrarle paso, el héroe le amenazó con su arco. Finalmente, Heracles consiguió sacar al can Cerbero a la superficie. Una vez terminados los 12 trabajos, Heracles se vio liberado de su servidumbre. Por esta razón, quiso buscar una nueva esposa, eligiendo a Iole, de la que se había enamorado hasta el tuétano. Iole era hija de Éurito, rey de Ecalia. Sin embargo, Éurito no quiso entregar a su hija, por lo que Heracles trató de olvidar a Iole y acabaría desposando a la princesa Etolia de Yanira. Después de la boda, tuvieron un encuentro desagradable con el centauro Neso. Tras una violenta disputa, Heracles abatió a Neso con una flecha infectada con la sangre de la hidra de Lerna. Pero el astuto Neso, antes de morir, le ofreció su sangre envenenada a Deyanira para fabricar una pócima de amor que, bien aplicada, conseguiría que Heracles no se desenamorara nunca de ella. En realidad, era una trampa. Tiempo después, Heracles quiso zanjar sus cuentas pendientes con Éurito por no haberle concedido anteriormente a su hija Iole. ¿Y qué hizo? Matar al rey Éurito y a todos sus hijos. Después, raptó a Iole. Heracles, lleno de júbilo, se dispuso a sacrificar 12 bueyes en honor a su padre Zeus. Todo parecía indicar que Heracles iba a abandonar a su esposa Deyanira. Sin embargo, esta, temerosa de que aquello pudiera ocurrir, le entregó una túnica empapada con la pócima venenosa de Neso a su heraldo Licas para que éste se la diese a Heracles. Cuando Heracles se puso la túnica, el veneno comenzó a hacer efecto sobre su piel, abrasándolo. El pobre Licas fue arrojado por un barranco por Heracles. Aunque trató de arrancarse la túnica, la pócima le había devorado hasta los huesos. Al contemplar lo que le había ocurrido a su marido, Deyanira decidió quitarse la vida. Fue entonces cuando Heracles viajó hasta el monte Eta, donde construyó una pira para ser incinerado y librarse del dolor. Heracles murió abrasado, pero murió su parte mortal. Heracles se había transformado en un dios y fue admitido en el Olimpo. Se reconcilió con Hera, quien incluso le permitió casarse con su hija Hebe, diosa de la juventud, una unión que simbolizaba su victoria sobre la edad y la muerte. Heracles era ya un ser divino, pero lo más importante, un mito para toda la eternidad.

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0: Buenas noches al Café del Correo, una tertulia en la que analizamos la actualidad política con discrepancia, pero con muchísimo respeto. Nos acompañan esta noche los contertulios habituales, por mi izquierda Manuel Gómez de la Torre, Emilio de la Cruz, Manuel Pérez Fabra y Daniel López Marujón. Estamos en el Ecuador de la primera semana de la campaña las elecciones andaluzas, que se celebran el próximo día 17 de mayo. Yo siempre digo que las campañas electorales son como las fiestas de cumpleaños de la democracia, y se apaga la tarta pues el día de la votación. No sé cómo estáis viviendo estos primeros días. Hemos tenido el pasado lunes un primer debate de los cinco candidatos de las formaciones políticas con representación parlamentaria. Ha sido, desde mi punto de vista, además, un debate vivo. Estamos acostumbrados a debates políticos en las televisiones muy marcados, que al final se convierten en monólogos. Esta vez hemos visto confrontación. Y bueno, ¿cómo veis este primeros días de campaña electoral? ¿Hay partido? ¿No hay partido?
1: Sí, yo creo que, de todas formas, el otro día en el Centra, que hizo un estudio sociológico de las posibles votaciones, decía que casi el 60% de la gente, los electores, decide su voto antes que empiece la campaña oficial. Claro, si eso es así, pues lo que el otro día se estuvo viendo en el debate que tuvieron los cinco contertulios, si la gente ya, el 60% ya tiene su voto, ¿para qué sirven esos debates?
2: Hombre, en 40, hay un 40 todavía.
0: Sí, hay un 40.
1: Sí.
3: Sobre todo.
1: Pero me refiero que ¿para qué sirven? No que haya que suprimirlos, por supuesto, sino que yo creía que era menos la gente que
0: había más gente indecisa
1: antes de,
0: ¿no?,
1: empezar la campaña electoral, no según los resultados de cómo vaya la campaña o de cómo vayan esos debates, sino que antes, cuando ya vaya a empezar la campaña, ya la gente tiene decidido su voto, y para ello pues se fija en el programa electoral, aspectos en el candidato también, y también en la gestión que se ha realizado, si le ha tocado gobernar al que se presenta ahora a las elecciones. Es decir, que son muchas las variantes y las variables que se juegan antes de que la gente decida su voto, pero que hay cosas que sorprenden, porque antes se decía, es en las campañas electorales donde se decide. Otros decían, las campañas electorales no sirven de mucho porque la gente ya ha tomado su decisión. Es decir, que
0: bueno, tenemos aquí un experto en la materia, ¿no, Emilio? ¿Sirven o no sirven las campañas electorales?
2: Pues sí. Mira, precisamente escuchando a Manolo,

0: yo tengo mi experiencia propia o mi criterio propio, pero escuchaba casualmente hace unos días a una catedrática, creo que era de ciencias políticas, le estaban preguntando en la radio y coincidía plenamente en lo siguiente. Primero, no existe, al igual que las encuestas, no existe ningún criterio objetivo de decir que es un 7, un 8, un 20, lo que influye, ¿no?, una campaña en esto. Después, yo considero que depende. Que depende. Es decir, imaginaros, no es lo mismo que un presidente, imaginaros, ha fallecido y que de buenas a primeras se presenta otro nuevo, que las expectativas son distintas, hay una movilización de otra manera, o sencillamente un partido nuevo que está en ascenso en un momento determinado. Es decir, hay muchas variables, como tú decías,
1: Sí.
0: muchas variables en el que hace. Si es verdad, si es verdad que hay un porcentaje muy elevado de que la gente tiene más o menos decidido su voto por la trayectoria de 4 años de una legislatura, ¿no? Hay un porcentaje. Ahora, el exacto
1: Sí.
0: no se sabe. Pero vamos, me entiendo que hablaremos después del
2: Sí,
0: debate, ¿no?
2: vamos a seguir
0: Por lo
2: el
0: tanto, yo
2: tema.
0: creo, y lo que sí me gustaría es comentar, que como he dicho en otros programas, creo que esta es unas elecciones muy interesantes porque va a ser, además de elecciones, una encuesta previa a elecciones generales.
1: Sí, una cosita, hay acontecimientos que pueden dar un vuelco. Acordaros la campaña en la que muere el líder del Partido Comunista Italiano, Berlinguer,
0: Sí.
1: y hace que está en plena campaña de unas elecciones europeas y por primera vez gana el Partido Comunista las elecciones, seguramente pues tuvo que ver.
0: Bueno, los atentados de Atocha.
2: Esperemos
3: No, que no es esos
2: esperemos que en este
3: acontecimientos
2: no fallezca nadie.
3: Yo,
2: Ese
3: yo por sumar, es decir, totalmente de acuerdo con lo que están diciendo los compañeros, quizá por sumar un poco al para qué sirve, ¿no?, la campaña o los debates de último momento. Creo que una de las cosas que sí puede ocurrir en las campañas electorales y en los debates es que las posiciones que estén más o menos asentadas, algún partido pueda cagarla, y permitirme la expresión, porque estoy pensando en las últimas elecciones generales, ¿no?, donde la candidatura del Partido Popular, de Feijóo, iba en cohete para arriba, y sin embargo hubo una serie de errores en la campaña. Es decir, el voto estaba más o
0: Perdón,
3: menos,
0: pero perdón,
3: perdona.
0: perdón, es lo que consideramos, pero no
3: Bueno, no,
0: sabemos si ese
3: no,
0: voto
3: sí,
0: estaba,
3: no,
0: ¿eh?
3: pero Emilio, pero luego se chequeó con encuestas que hubo a
0: Sí.
3: posteriori y demás, ¿no? Entonces, y ahí fue donde, bueno, pues hubo un tuerce, digamos, de las previsiones. En el caso de lo que pueda ocurrir en las andaluzas, no olvidemos que también hace 4 años algunos de los diputados, de los parlamentarios andaluces que se consiguieron por muy poco margen. Con lo cual, un pequeño movimiento, digamos, por una mejor, sobre todo en partidos, no voy a hablar del debate todavía, pero sí en partidos que pueden estar jugando en la misma cancha, ¿eh? Estoy pensando en la izquierda, por
2: En la
3: ejemplo.
2: izquierda, sí.
3: Entonces, o incluso lo que pueda ocurrir también en la derecha y la ultraderecha de Vox, ¿no? Entonces, ahí sí puede haber en ese margen algunos movimientos que hagan que tectónicamente se mueva algo de lo que en principio puede estar asentado, ¿no?
4: Sí, yo creo también que las encuestas, y en este caso toda la campaña electoral, es absolutamente útil, ¿no? Porque orientan el voto, por así decirlo, ¿no? Es verdad que han cambiado ya, digamos, las herramientas, por ejemplo, de influencia en el voto. Es decir, ya la televisión tiene mucha menos influencia, aunque es verdad que luego se reproduce, por ejemplo, en redes sociales, a nivel, por ejemplo, ya de sketch y tal, ¿no? Por supuesto, la cartelería en la calle cada vez tiene menos sentido, aparte de ensuciar directamente las fachadas, no tiene mucho sentido y tal. Y por supuesto, también la publicidad en la prensa, puesto que ya la gente lee menos prensa, también tiene menos influencia, ¿no? Pero sí es importante, fundamentalmente, para, digamos, aumentar o disminuir la credibilidad de los partidos políticos. Creo que la palabra credibilidad es lo que bascula fundamentalmente el voto, es la diferencia entre lo que digo y lo que practico. Es decir, personas que son, independientemente de su atractivo, digamos, personal o su atractivo de su mensaje, que son capaces, por ejemplo, de lanzar un mensaje creíble, convincente, eso es precisamente en la campaña cuando se va a dilucidar, ¿no? Entonces yo creo que sí son útiles y son necesarias.
1: Sí,
2: Bueno.
1: hay una cosa que también es verdad y que creo que es algo novedoso. Antes, en las campañas electorales, cercano a las campañas electorales, había pues mucho movimiento. Solía haber

0: un exceso de seguir la directriz nacional, y entonces quedarte con ese mensaje nada más va a quedar muy, muy corto. O sea, yo creo que tenía muchas más herramientas que no tenía. Y, por terminar, repito, Juanma, hay muchas veces, y ha pasado ya, acordaros con Javier Arenas y tal, esa estrategia de tú eres el único que estás gobernando, no te quemes, no respondas, eso puede tener también problemas. Porque, evidentemente, como bien decíais, hay cosas perfectamente que podía haber salido y salido muy reforzado en la respuesta, y hay que tener cuidado con esas cosas, porque si te quedas plano, llegó un momento en el que yo me abstraía de todo y parecía que no existía.
1: Sobre todo a mí, ya lo voy a comentar ya, sí, de una manera, me molestó sobre todo la media sonrisa cuando se habló de lo del cáncer,
2: eso le perjudica,
1: que lo mismo hablas del cáncer de mama,
2: correcto,
1: que de esto
2: la
1: yo creo que más
2: sobraba.
3: Sonrisitas
2: eso,
3: hubo muchas,
1: esa
3: no creo
1: un poco.
3: Que
1: Manolo,
4: no sé, ya coincido con gran parte de las cosas que se han dicho, pero yo me haría una pregunta. ¿La mentira vale? ¿Se puede utilizar la mentira en este tipo de debate? Porque es que
2: se puede,
4: se miente,
2: pero no se debe.
4: Pero es que se miente, se miente y además en cosas que son fácilmente detectables. Por ejemplo, en la última segundos ayer, el candidato Gavira de Vox le decía y le repetía al candidato de Adelante Andalucía, sí, que era un subvencionado,
2: sí,
4: de
1: asalariado
4: del PP. Él sabía, por la, además, la sonrisa que tenía, de que sabía que estaba en ese momento haciendo daño, pero haciendo daño con la mentira, sí, porque no estaba diciendo la verdad. La verdad que se había producido es que en un momento determinado los grupos parlamentarios
2: una
4: tienen en el
2: de
4: Parlamento
2: fondos,
4: de Andalucía,
2: claro,
4: según el número de diputados, claro, tienen un dinero para sus gastos, para los gastos que tienen que tener.
3: Perdona, flaco favor que le hizo El País, que fue el que sacó ese titular.
4: A partir de ahí, ¿qué se vio? Que había un grupo que por tener dos diputados iba a quedar fuera de la posibilidad de tener lo mínimo para que durante esos cuatro años que dura una legislatura tiene que tener. Y como lo sabía, y le volví a repetir y riéndose le volví a enseñar. Y entonces yo me pregunto, si vale mentir impunemente, este tipo de debates entonces se convertirán en dentro de poco y cada vez más en una especie de lodazal. Porque una cosa es que alguien utilice argumentos que contradicen los argumentos que dice el otro, y otra cosa es que se mienta a sabiendas que se mienta, porque decir continuamente y en la etapa final en la que ya no tiene la posibilidad tampoco de contestar.
0: Bueno, finalmente reconoció Juanma que sí, que ellos habían cedido eso.
4: Pero claro, es que dicho así, que es un asalariado que te está manteniendo, claro, tú qué vas a decir, si es que es tremendo.
2: Yo en el tema
4: entonces
2: de
4: yo maíz, en eso no estoy de acuerdo. Y en cuanto a lo demás, yo a Maíllo lo vi algo tenso. Tenso. Y además no dominaba bien la duración de los tiempos y se quedaba a veces, pues tuvo incluso un conato con el que actuaba de árbitro porque no es fácil controlar los tiempos en este tipo de debate. A la candidata del Partido Socialista la vi curiosamente bastante más tranquila.
0: Hombre, lleva de muchas tablas.
4: Bastante más. Y utilizó muy bien sus tiempos para que en determinado momento le diese suficiente tiempo a enfrentarse con el presidente o el candidato a la presidencia de la Junta, que era lo que ella iba buscando, no estar en la melee de los otros, sino que en determinado momento pareciese que el debate estaba entre los dos únicos que pueden ganar, diríamos, ¿no? Y eso también
2: decir,
4: se notó.
2: En relación al tema
4: cuanto,
2: de
4: Maíllo. Sí, es verdad que el candidato de Adelante Andalucía pues es un candidato ágil, es un candidato que tiene buena respuesta, que sabe cómo debatir, incluso en el Parlamento, con la dificultad que es supervivir cuando se tienen dos diputados nada más y esto. Pero sí, fue lo que yo vi y como colofón un debate bastante más ágil y bastante más que otros que parecen que...
2: Monólogo, nada más. Sí. Yo bueno, simplemente a mis amigos maillistas, que veo que hay muchos en esta mesa,

decirle que Maillo tiene una dificultad que se notó ayer mucho, y es que él es copartícipe, digamos, de lo que está haciendo el gobierno de España.

0: ¿no? Entonces, ahí lo tiene complicado. Y yo creo que también fue inteligente, yo creo, que Moreno, cuando Maillo fue muy duro, bien, con el tema de la privatización, pero le dijo, es que vosotros gobernabais con el Partido Socialista, Izquierda Unida gobernaba en aquel momento cuando se hicieron las privatizaciones. O sea que también hay rémora, y por eso yo creo que el candidato más liberado de mochila es precisamente el de Adelante Andalucía. No tiene ninguna mochila, con lo cual puede hacer ese tipo de discurso.
1: Sí, pero el tema del presupuesto es muy complejo y no se ha, no se metió en el fondo del asunto, porque la verdad que tenía razón, por ejemplo, que ese debate es desigual y no es un debate, es una asignación equitativa, porque efectivamente hay una situación, aparte de privilegios de los fueros de Navarra y País Vasco, una situación privilegiada, digamos, de ordinalidad, efectivamente, a favor de Cataluña. Y eso es una
0: mochila. No olvidemos que Maillo es el candidato de Sumar.
1: Evidentemente,
0: es de Sumar y
2: tampoco el actual presidente supo con fuerza decir el por qué
1: renunciaba a esa asignación,
2: por qué renunciaba a esos dineros que habían sido siempre, porque son muchos millones, y entonces eso no supo explicarlo, el por qué, pero cuando se le preguntaba,
0: todos los presidentes autonómicos, y lo dijo, yo creo que con buena, eso es decir, todos no quieren entrar en vuestro juego de justificar con un tema tal para darle.
1: Manolo renuncia, por ejemplo,
0: pero bueno, pero es lo mismo que Paje, que el de Asturias, en fin, es que yo creo que ahí.
2: Pero yo creo que no ha sabido, y de hecho no ha sabido explicar el porqué de esa situación.
3: Yo creo que estos debates son siempre el previo para, porque el siguiente es el de Canal Sur.
0: Canal Sur,
3: ¿no? Y de alguna manera este es el entrenamiento, se supone, para
1: el calentamiento.
4: Vamos a hacer una pausa, después seguiremos hablando de campaña electoral.

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1: Buenas noches de nuevo. Aquí donde nos ven, hemos seguido discutiendo y hablando del debate en esta pausa, pero me gustaría cerrar ese tema del debate, porque vamos a tener muchos debates todavía por delante. Incluso en esta cadena, después de este programa, se va a producir también un debate que comienza a las 9 de la noche, de 9 a 11, de los candidatos y candidatas, candidatos, ¿no? Pues son todos. Ah, no, hay una candidata.
2: Sí, hay una candidata.
1: Una candidata. Provinciales. Así sí, que.
2: La que mandan de Sevilla, ¿no? De...
1: Efectivamente. y me gustaría que planteásemos algunas ideas, algunas también las podéis sacar vosotros, de ideas políticas que hayan surgido en estos primeros días de campaña. Por ejemplo, en el debate a mí algo me llama la atención es la diferencia de modelo respecto a lo que es la derecha y la izquierda frente al impuesto de sucesiones y donaciones. Tenemos en estos momentos 17 comunidades autónomas donde en 7 comunidades, al menos las grandes fortunas, sí que pagan estos impuestos. Donde más se paga precisamente es en Cataluña, y hay 10 comunidades donde prácticamente se ha o eliminado o bonificado hasta el punto de que no se abona nada. Hay una propuesta, yo creo que compartida por la izquierda, de que al menos las grandes fortunas, a partir de 1 millón de euros, paguen impuestos.
3: Yo subiría un poco más, pero bueno.
1: Eso, ¿qué pensáis de esta...?
2: O sea, que tú a Broncano le diría que tienes 1 millón, ¿no? Si fuera...
3: No,
2: ¿de cuánto
3: no,
2: tienes
3: no,
2: en la cuenta?
3: No, vamos a ver, termina.
1: No, si es que me parece un tema importante y un tema
4: que hay que pronunciarse.
3: Es muy importante y es tan importante...

0: importante que yo creo que, por ejemplo, uno de los temas que debería sacar Moreno Bonilla es eso, a explicarlo claramente, porque es que la inmensa mayoría de las personas que se benefician, la mayoría es gente humilde o gente de
1: Sí,
0: clase media.
1: totalmente.
0: Y claro, cuando te digo 1 millón, no es porque hoy no es del valor anterior. Dice, uno es que con 1 millón y a lo mejor una persona o una familia de clase normal le dejan 1 millón de euros una tía que haga, o quien sea, y no vea el problemón que tiene, ¿no?, con los impuestos. Porque hoy, incluso en Madrid, que ha bajado, lo que son no las generaciones directas, se pagan unas cantidades que ya se han pagado anteriormente. Entonces yo creo, hoy por ejemplo, el impuesto de donaciones, pues me parece muy bien que en la inmensa mayoría, por lo menos donde está el PP, así es, en Madrid y aquí, que sean unas cantidades normales. Porque ahora te están poniendo uno, o sea, hoy, a partir de 2.000 euros, que le puedas ingresar a tu hijo, antes tenías un problema increíble. Vale, ahora te puedes decir que es una donación. Vale, perfecto. Pero una donación que es mínimo lo que pagas, ¿no? Lo que me parece una brutalidad es que tú le vayas a dar a tu hijo 5.000 euros, por decirte algo, y pagues un pastizal cuando, pero ¿dónde estamos, no? Eso, y no solamente, y te hablo de donaciones, pero el otro exactamente igual. Has pagado cuando has comprado la casa, has pagado tus
1: Y
0: impuestos, has
1: luego los
0: pagado la
1: hijos cogen
0: hacienda,
1: el piso y tienen un
0: y
1: problema de
0: después tienen un
1: tener
0: problema
1: que
0: gordísimo.
1: de
0: Yo
1: impuestos.
0: muchas veces le digo a mis hijos, porque tú sabéis que a partir de los 65 años no pagas impuestos a la hora de vender tu casa, ¿no? Entonces, bueno, y si oye, nos dejan la casa, y digo, bueno, yo dejo un problema. Porque si lo hago liquidez, tal, pero si te la dejan la casa, al igual que si tú la vendes antes, no te cuesta dinero, si lo dejas a tus hijos, un pastizal. O sea, que yo creo que eso debía estar suprimido. Ahora, entiendo perfectamente que dices, las grandes fortunas, perfecto, pero con muchos, bueno, al igual que siempre he sido partidario de que no todos somos iguales, cuando Zapatero dijo, pues se le paga y se subvenciona a quien tenga hijos tanto dinero, no recuerdo lo que era, ¿acordás?
2: 600 euros, ¿no?
0: Bueno, y decía, bueno, pues, o sea, le llega igual a la hija de Botín que a una persona, mire, eso es lo que yo entiendo, ojo, al igual que las subvenciones. Yo me he quedado siempre alucinado que los fraudes, porque han venido, cuando usted dé una subvención, tienes que tener el arraigo. El arraigo, cuántos años lleva, si has pagado la seguridad social, ¿no? Y eso debe ser un valor calificable. ¿A qué no? Salen subvenciones. ¿Toki es que se puede presentar?
2: A ver, Manolo.
1: Sí, no, yo lo que no llego a explicarme es ese afán de menos impuestos, pero más prestaciones. Eso es como se le piensa dar solución, porque cada vez que se dice, sí, pero que los que tengan más paguen más, pero es que resulta que eso nunca ocurre. Eso nunca ocurre. Entonces yo no necesitaría que en estos debates se diga claramente cómo se puede compaginar el que se reducir impuestos, pero aumentar prestaciones, porque son cada vez más la gente que necesita de ese tipo de prestaciones. Entonces, no hay una explicación que para mí sea convincente cada vez que veo esa dupla entre no nos preocupemos, que vamos a bajar impuestos, vamos a bajar impuestos. Pero por otra parte, cuando se hablan de las prestaciones, pues bueno, ese tema ya lo hablaremos cuando llegue.
3: Yo me parece bien lo que dice Manolo respecto al tema este, pero voy más en la línea de Emilio. Yo creo que es bueno el que en estos temas se haga un poco de pedagogía fiscal, es decir, lo que planteaba Emilio, ¿no? Porque está bien, ¿no?, cuando Carmen empieza las grandes fortunas y tal, y bueno, pero es que luego está la realidad con la que te encuentras con impuestos que, bueno, lo vemos a lo mejor, ah, la Ayuso con las grandes fortunas y tal y cual. Bueno, pues yo algún ejemplo puedo poner. Así que en mi caso, le he dado, mi hija, como sabéis, lo he comentado alguna vez, está trabajando en Madrid y está buscando, digamos, el tema de poder adquirir una vivienda y tal, y algún ahorro que yo le he podido dar usando, digamos, la fiscalidad madrileña, pues no ha pagado los impuestos por la donación que le ha dado el padre para adquirir una vivienda.
0: No, pero
1: Cero euros.
0: en tu caso, ah, porque
1: Sí, porque él,
0: dónde está el
1: en Madrid,
0: don?
1: ella tiene domicilio fiscal en Madrid.
0: Sí, pero la
1: Y,
0: donación la haces tú desde aquí.
1: no, no, es una donación hecha en
0: Sí.
1: Madrid y el domicilio, vamos, está hecha.
0: No, no,
1: Emilio.
0: ya, pero que yo entendía que, o es al revés,
1: Bueno,
0: el que dona es
1: no,
0: donde.
1: da igual, quiero
0: Vale.
1: decir, no es
0: En
1: el
0: cualquier
1: domicilio
0: caso,
1: el que dona,
0: se le
1: la
0: denomina.
1: donación y además es para la finalidad. Y bueno, pues eso está bien, ¿no?

0: parece que es que todo lo que tiene que ver con los impuestos, como la derechona y la izquierda positiva, yo creo que los temas fiscales hay que verlos muchas veces en su conjunto. Y por supuesto, los que más tienen, que lo hacen ganando, pues evidentemente a costa, digamos, del trabajo, del esfuerzo, digamos, de los que menos tienen, pues tienen que aportar más. Yo creo que hay que hacer un debate no tan blanco y negro con el tema de la fiscalidad, ¿eh? Me parece.
1: Sí, la clave está en lo que se llama la progresividad fiscal, bueno, efectivamente. Claro. Es decir, que los que más tienen más paguen. Y eso es lo que nos está ocurriendo en la actualidad. Es decir, prácticamente frente a la tributación de los asalariados y pensionistas, que puede ser un 17 o un 20%, muchas de las grandes fortunas y las grandes empresas pueden, simplemente por la enorme cantidad de instrumentos fiscales que tiene para justificar esa baja tributación, puede pagar a lo mejor un 1, un 2, un 5%. Eso es absolutamente inadmisible. Y eso es lo que hay que atajar, ¿no? Y efectivamente introducir el tributo, el impuesto, por ejemplo, para patrimonio, donaciones, etcétera, etcétera, hay que efectivamente incrementarlo, pero ojo, intentando discriminar lo que son pequeñas, por ejemplo, donaciones y tal, frente a padres a hijos, por ejemplo, pequeños capitales y tal, que no deben estar grabados con un tipo suficientemente alto, y frente a las grandes fortunas, esos grandes fondos de inversión, esas grandes empresas transnacionales que hacen, digamos, no solamente utilizar los mal llamados paraísos fiscales, ¿no?, que había que llamarlos guaridas fiscales, ¿no?, pues esos sitios de refugio de dinero en B, pues evidentemente ahí crujirlo literalmente incluso con tipos de interés hasta cercanos al 50%. ¿Por qué no, no? No puede ser, por ejemplo, como han dado las estadísticas de la OCDE, de los países desarrollados de todo el mundo, el que prácticamente el 1% de la población acapare prácticamente el 50% de la riqueza mundial, ¿no? Y al revés, el 50% de la población tenga acceso solamente al 1%, por ejemplo, de los recursos. Es una situación totalmente descabellada, y la fiscalidad ambiental progresiva, por ejemplo, y la fiscalidad en general, debería contribuir precisamente a evitar ese desajuste. Hablo de la fiscalidad ambiental, pues otro ejemplo palmario de cómo se está haciendo las cosas mal o no se están haciendo. El principio de que quien contamina paga no lo estamos ejerciendo. Las basuras, por ejemplo, todo el mundo paga por lo mismo. Evidentemente, ahora se empieza con la tasa de basura. Sí, y en Puerto Real también. Los únicos sitios que introducen la tasa, porque la ley de residuos ya lo introduce. Pero en la práctica, por ejemplo, en la inmensa mayoría, pagamos igual, igual que en el caso del agua, por ejemplo, todo el mundo pagamos igual, independientemente la cantidad de agua que consumimos. No tiene un sentido, ¿no? No hay fiscalidad ambiental progresiva en nuestro país, y debería haberla.
2: Sí, es que es curioso, ahora estamos en la época de las declaraciones de Hacienda, y sigue llamando la atención a veces cuando cogen a personas que han defraudado a Hacienda. Resulta que presentaban declaraciones en las que le salía a devolver. Pero ¿esto cómo es posible?
0: Está lo que se ha reintegrado, es decir, que las retenciones tampoco. Es que muchas veces a devolver.
3: Es sorprendente.
2: Sí, muy sorprendente.
4: Y escandaloso. Como mi asesor fiscal es muy pedagógico, cada vez que dice, le dice, no, te deja devolver. No, vamos a ver. Sí, pero que es que tú lo has pagado de más. Nadie te está dando nada. Es que eso es que tú lo has pagado.
2: Es que lo de devolver.
3: Yo he de decir que me ha producido un poco de bochorno hacer la desgrabación con el tema del gimnasio. Me parece una medida.
0: Pero confiésate, ¿la has hecho?
3: Claro.
0: Ah, pues
3: tengo un montón, además. Estoy al tope, pero sin embargo, pues no la
0: veo.
3: Pues,
0: tenías que haber pagado.
3: No veo que los que vayamos al gimnasio, pues podamos pagarnos un gimnasio.
0: Las grandes fortunas, como Carmen Morillo, desgrabándose por el gimnasio.
3: Yo pago impuestos muy a gusto.
4: Bueno, que fue lo que le dije también de adelante ayer, ¿no? Habló de eso.
3: Yo soy de las que pago los impuestos con alegría. Que vamos a cambiar de tema.
4: Como ébole.
3: Eso. Un temita local que ha sacado Antonio Sanz, que a mí me ha llamado la atención, porque ha rescatado una idea del anterior alcalde de Cádiz, José María González, que solicitó a la Junta de Andalucía el balneario de La Palma, la reversión de la titularidad al Ayuntamiento de Cádiz. La idea de Kichi era destinarlo a fines turísticos, en concreto un restaurante, ¿no? Quería instalar un restaurante en la zona. De repente, el candidato Antonio Sanz ha soltado pues esa perla, ¿no?, de que si gana el PP la Junta de Andalucía, el balneario de La Palma será municipal, y que se realizarán antes unas obras por valor de 1 millón de euros, obras que estaban anunciadas, por cierto, desde hace ya algún tiempo. Hay que trasladar el centro de arqueología
1: acuática.
3: Ya no sé si el balneario de La Palma es un caramelo o...

0: envenenado, porque estamos viendo la situación en la que está ese edificio, ¿no? No sé qué pensáis de esta propuesta electoral.
1: No solo ese edificio, sino el castillo de San Sebastián, que estamos hablando de que te hace y muchas veces liberas a la Junta o al Ministerio, porque el mantenimiento luego se hace imposible por ayuntamientos como el que tenemos. Hace muchísimo tiempo ya se habló de convertir eso en un restaurante, incluso se habló que sería el faro se había movido para ver si obtenía una concesión en su momento, en lo que es el balneario. Ahora de pronto aparece que se lo regalan
0: que la Junta pero se quiere defender
1: al
0: ayuntamiento, eso, ¿no?
1: Claro, porque en el castillo ya sabéis la dificultad del mantenimiento y el no saber a qué dedicarlo porque son no es tan fácil. Por tanto, bueno, pues habrá que alegrarse o no alegrarse de ese anuncio.
0: Que Carlos Díaz, recuerdo, Carlos Díaz quería tirarlo en los años 90. Se declaró bien de interés cultural rápidamente.
1: Evidentemente es un anuncio electoral, no sé si con viso de que eso se convierta en realidad o simplemente pues
2: ni siquiera entraría en el capítulo del tiempo que transcurre de las obras que decimos. Aquí es una promesa electoral. Yo, lo único, como boomer que he dicho antes que somos, yo recuerdo en el balneario de La Palma haber asistido alguna vez, y no recuerdo, pero estaba abierto como incluso sitio de celebraciones, y haber ido a un cumpleaños o a una comunión y tal, ¿no? Entonces, bueno, el disfrute para los gaditanos, han dicho, bueno, muy bien, si es por ahí, pues no está mal, ¿no?
1: Pero el mantenimiento, ¿quién?
2: Bueno, si la privada, si se hace cargo, la privada para una gestión,
3: primero,
2: digamos,
3: como dice,
2: el restaurante no va a ser un comedor.
1: Pero vamos, ir privatizando para que se haga cargo de eso.
0: Bruno García no ha dicho que viene.
2: Kichi dijo que era para un restaurante. Bueno, no creo que fuera un restaurante público, ¿no?
3: Como bien dice mi querido amigo, estamos en periodo electoral.
2: Claro.
3: Dos, que esos regalos deben venir con el manual de instrucciones y de mantenimiento. Lo he dicho yo en muchas ocasiones. Y siempre, algunas veces he puesto el ejemplo de un amigo mío que tiene un magnífico Mercedes y cada vez que salimos de viaje tenía un fallo y tal y cual. Le digo, querido, que hay que tener un Mercedes y dinero para el mantenimiento. Entonces aquí ocurre lo mismo. Eso es un regalo envenenado.
0: Eso es un regalo envenenado.
3: Si va a ser, para mí, si va a seguir siendo centro subacuático, que se lo quede la Junta de Andalucía. Cuando es un coste que vas a asumir, que se lo quede la Junta de Andalucía. Ahora, si hay una posibilidad, ojo, con un proyecto, esto se cede a la capital porque tiene esto y estos contenidos que se pueden sacar, y esta es la posibilidad que tiene de ingresos para eso, porque si no, lo que está diciendo, si no, es un regalo envenenado, claro.
4: No todos los edificios y todas las instalaciones, por ejemplo, que están en el mar, tienen dos problemas: uno se llama humedad y otro se llama salitre. Claro. Entonces el mantenimiento es costosísimo. Por ejemplo, en la Casa Iberoamérica, que ahora mismo tiene problemas de humedades brutales, salitre por capilaridad, por botones, lo tienen los lienzos de la muralla, por ejemplo, que no se lo ponen de acuerdo entre costas y ayuntamientos de cómo hacerse mantenimiento, porque es costosísimo también, lo tiene también el Castillo San Sebastián, de Santa Catalina. O sea que el tema del oleaje, la humedad del salitre es importante. Entonces, cualquier tipo de proyecto, primero, mantener el carácter público, es decir, el edificio, por ejemplo, de Náutica o el edificio también del Ramo de la Palma y tal, tiene que tener el carácter público. Pero tiene que haber un proyecto al respecto. En el caso, por ejemplo, del edificio de Náutica, tiene que ser vivienda social, lo hemos dicho muchas veces aquí, porque el déficit es clarísimo, social de verdad, asequible para personas vulnerables. Y en el caso de Valle de la Palma hay que darle efectivamente un proyecto museístico, puesto que va a ser otra vez arqueología subacuática o centro de investigación, va a estar abierto al público, no va a estar abierto al público, pero sobre todo garantizar el mantenimiento. Y el ayuntamiento, desgraciadamente, yo creo que se ha tragado envenenado, no tiene capacidad, por ejemplo, para dar un mantenimiento adecuado.
3: Bueno, y no quiero contar cómo bajemos de los 100.000 y nos quiten más dinero.
0: Aparte que el edificio, cuando se hizo la obra de repetición, ha quedado esas patas de elefante sobre la que está, era muy bonito porque parecía algo aéreo, ¿no? Pero se hizo una rehabilitación muy, desde mi punto de vista,
5: demasiado intrusiva,
1: y habría que encontrarle un sitio para albergar lo que hoy está albergado allí.
2: Bueno, parece que la autoridad portuaria podría...
1: El centro subacuático que sí, parece que iría a...
0: No se sabe.
1: Al puerto.
0: No sé. Bueno, tenemos poco tiempo, pero no sé si estáis siguiendo los dos juicios que se están celebrando, el de la Kitchen.

0: el caso mascarilla. No sé si podemos hacer una valoración conjunta de ambos juicios. A ver, Daniel.
1: Lo que decía Manolo, yo creo que en ambos juicios se demuestra que mucha gente está mintiendo, ¿verdad? Muchísimos. Yo creo que Aldama, todas las invectivas que ha lanzado, no tienen justificación, no tienen argumentación y tal. Yo creo que en muchos casos son simplemente invectivas contra el sanchismo y contra el PSOE. Y en el caso, por ejemplo, del juicio Kitchen, evidentemente yo creo que la trama existió, la trama policial, para que la misma policía, digamos, investigara a otra policía, y estuvo auspiciada claramente por la cúpula del Ministerio del Interior, en mi opinión, directamente, y en opinión de mucha gente. Con lo cual yo creo que el testimonio pues de Cospedal, el testimonio de presidente y vicepresidente entonces del PP y tal, pues evidentemente fueron testimonios falsarios.
2: Yo, en el tema de los juicios, como dice Carmen, la verdad es que los testimonios de Cospedal, de Rajoy y tal, ya hemos hablado en la mesa, con lo cual sí. No los voy a volver a sacar.
3: No es que los sacamos la semana pasada.
2: Pero es que de la semana pasada para acá, pues hemos visto a la cúpula política del actual presidente del gobierno declarando, en relación a algo que ya dais por sentado, de que todo es mentira, lo de Aldama, o por lo menos Daniel lo ha dicho. Bueno, vamos a ver, Aldama está ahí, digamos, cantando la Traviata, la fiscalía, que por cierto es curioso
0: prueba,
2: que ayer.
0: No, Manolo,
2: sí,
0: no.
2: Sin prueba, y por eso está todo el mundo sentado en un tribunal.
3: Es que
2: eso.
3: Es que como las pruebas no le va a dar un plato de televisión.
2: Es que vamos a ver.
3: Las pruebas las está dando.
2: Y las está sacando porque entonces la fiscalía anticorrupción sin prueba. El tribunal de instrucción sin prueba, todo, vámonos que nos vamos. O sea, cuando resulta que cuando se juzga, digamos, a gente, yo me parece muy bien lo de la Kitchen, leña. Es decir, todo lo que se ha hecho ahí me parece indecente. Es decir, usar los mecanismos del Estado para cubrir, digamos, un tema político que tenía una necesidad, que tenía hace 10 años el Partido Popular, muy bien, pero también leña a los que están ahora, ¿no? Es que todo es mentira, todo es no sé qué, todo, y ya saldrá.
4: El número 2 no lo ha aprobado.
2: Y el año que viene, después de la condena, tendremos a Évole entrevistando a Ábalos, también diciendo para blanquearlo y hacer. Hombre, yo creo que hay cuestiones que si están donde están, y lo que me parece también tremendo es que ayer mismo, la Fiscalía General del Estado haya mandatado a sus fiscales en el Supremo para decir, oye, no le ofrezcáis más a Aldama, es decir, le ha puesto los límites de los posibles beneficios.
3: Que no baje de 7 años.
2: Que no baje. Y es que el propio informe, si lo visteis ayer, sale en rojo lo que le ha dicho la fiscal general a su fiscal, que está ahí dando la cara. Que no, por aquí, no te pases de aquí, hombre, por favor.
3: Hombre, como está jerarquizado, se supone que desde arriba.
2: Sí, pero claro, es que a Sánchez le ha molestado que lo hayan mencionado varias veces como la cabeza de todo el tema. Y a Manolo, Sánchez le ha molestado que hablen de Begoña. Manolo, y entonces la fiscal dice, quieto, parado.
3: Acuérdate lo que ha dicho el ex fiscal general, que le perseguirá toda la vida la frase de Sánchez, de quien depende la...
2: Sí, pero vamos, lo del fiscal general... Lo del fiscal general, el otro día, me pareció tremendo cuando dijo, no, es que el fiscal general del Estado está para defender los postulados que se hacen desde una opción política. No sé si lo escuchaste, dijo que estaba para defender lo que políticamente el poder que tenga, no para defender la ley, no para defender, digamos, contra los delincuentes, no, sino para, según dice, claro, por eso hay fiscales de derecha.
4: No lo dijo así exactamente, pero dijo que sí, efectivamente, supone
2: lo dijo muy claro,
4: el tema de la elección, no del funcionamiento de la elección, que si uno depende directamente de quien le nombra,
3: para el funcionamiento, estando dependiendo a lo que nuestra coordinadora no ha puesto, y si estuviera Fernández diría balón al pasto, con el tema, primero, por resumir lo que habíamos comentado el último día, evidentemente son dos juicios distintos y tal. Uno de ellos, en la inmensa mayoría del caso de Bárcenas, que fue lo que sacó, está juzgado, ha estado en la cárcel y tal, y bien, y esto que viene se denunciará. Ahora, lo que no podemos comparar es porque en la actualidad lo que estamos viendo es la agonía de un líder de un gobierno que no han tenido la valentía de dimitir, porque hay una cosa grandísima, hay una responsabilidad política tan grande.

0: grande que es que no puede
1: Sí, ahí
0: salir
1: estamos de
0: por
1: acuerdo,
0: ninguna.
1: Emilio,
0: Y eso lo hemos
1: efectivamente,
0: hablado
1: sí,
0: muchas veces.
1: estamos
0: O
1: de
0: sea, es
1: acuerdo.
0: que además de cómo salga porque para eso está la justicia, gracias a Dios, ¿no? Con la presunción de inocencia, es que no es normal. O sea, lo que está haciendo Pedro Sánchez le va a perseguir toda su vida. Le va a perseguir toda su vida porque es que, claro, lo que se transmite es nadie dimite porque dimitir significa reconocer y significa reconocer no se puede. Entonces, esa teoría que se ha seguido se está haciendo de tal manera que yo creo que va a perjudicar muchísimo, sobre todo la democracia, va a perjudicar mucho a la democracia.
1: Yo creo que efectivamente está clarísimo que son dos casos de una gravedad infinita,
2: Extrema, ambos, sí.
1: extrema. Y yo creo que efectivamente al presidente actual le va a perseguir esto siempre, igual que a Felipe González el tema de los GAL. Ese tema está ahí. Luego, cuando pase el tiempo, se dedicarán encima a dar lecciones a los demás. Pues no lo sé si se atreverán, pero en el caso de Felipe González está clarísimo que se atreve y parece como si lo que se vio en su momento y que le afectaba a él, pues no tuviese importancia. Yo creo que son dos temas de una gravedad extraordinaria. Aquí, llegando la corrupción a límites en los que es muy difícil sortear, porque son personas que estaban muy muy en el día a día contigo y parece mentira que no supiese con quién te la estaba jugando. Pero es que eso ha sido la tónica que mediante la que se han exculpado a mucha gente de situaciones muy comprometedoras. Y yo creo que se utilice en el caso de la Kitchen, al aparato del Estado, para quitar de en medio todo aquello que podría perjudicar al que era entonces el que llevaba las finanzas en el Partido Popular, pues yo creo que es tremendo. Y en este caso, en el actual, lo que se está viendo ahora, no ya en el tema de la Kitchen, que hace ya 13 años, sino en el tema que se está viendo, que se está juzgando ahora, pues resulta llamativo. Pero también me gustaría apuntar una cosa. Me resulta llamativo en los dos casos, antes se los estaba diciendo, el trato distinto que veo que determinados jueces tienen dependiendo de a quién se está juzgando
3: ¿Pero qué
1: en
3: significa
1: cada
3: eso,
1: momento.
3: Manolo? ¿Trato
4: Bueno,
3: en
4: tengo
3: qué?
4: que
3: ¿Qué trato? Yo no
4: brevemente
1: trato,
4: porque hay que
1: un trato
4: cerrar
1: que llama
4: ya.
1: hasta la atención a gente que se mueve en el ámbito de lo jurídico, que dice cómo es posible que a veces se sea tan inflexible en la aplicación de determinados mecanismos y otro no. Y a mí eso pues lo noto y lo observo.
4: Queda un tema abierto para la próxima tertulia en la que ya contaremos aquí con Fernando Santiago. El momento dedicatoria.
0: ¿Tú tienes alguna?
3: No, no, hoy no tengo ninguna, Emilio.
0: Pues yo quiero hacer una dedicatoria especial a todo el equipo de protocolo de la Diputación, el cual encabeza Ángel Plaza, en especial a María Jesús, a Susana, que nos atendieron de maravilla en un recorrido que hicimos con un familiar que vino de Estados Unidos, Martín Burri, que le hizo un recorrido de Cádiz, y la verdad es que hay que reconocer que es un equipo excelente. También a Nicolás Aragón, al buen amigo de Chiclana, que está en otras aventuras políticas, y deseándole mucha suerte.
3: Yo me acabo de acordar y lamento no haberlo dicho, a la familia de Rafa Benavente,
4: Chico.
3: un buen
0: También,
3: chico,
0: es verdad.
3: auditor responsable de la empresa Audisur, fallecido repentinamente de un día para otro, y que el otro día comentaba con el interventor del Ayuntamiento de Cádiz, que también lo conocía y lo habían tratado, que fue un magnífico profesional y la verdad es
4: Yo he
3: que
4: trabajado
3: mucha
4: con
3: gente, tú
4: él
3: también,
4: y
3: Carmen, nos quedamos todos un
4: impactada.
3: poco perplejos, ¿no?
4: Además lo vi el jueves,
3: Sí,
4: o
3: sí.
4: sea que sí, ya me he quedado muy impactada por ese fallecimiento. Bueno, pues hasta aquí hemos llegado. No desconecten con esta cadena que después seguimos con, sigue, se sigue un debate electoral que sin duda será muy interesante. Buenas noches, muchas gracias a todos los patrocinadores. Un saludo a Fernando Santiago, que creo que está
1: Y gana el
4: disfrutando
1: Atleti, ¿no?
4: eso.
3: Sí, está jugando ahora a la
4: Y
3: vez que estamos aquí nosotros.
4: nada, les esperamos aquí la semana próxima.

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Muy buenas noches, ¿qué tal están? Faltan ya 10 días solo para las elecciones andaluzas del 17 de mayo, estamos en plena campaña electoral. Anoche, por cierto, bueno, ya se han empezado a celebrar los debates, hemos visto el de Televisión Española y anoche celebramos uno, el de 7 TV Andalucía, con los números uno, los candidatos números uno por la provincia de Cádiz. Pero, bueno, hoy vamos a dedicar todo el programa a hablar de elecciones andaluzas y de la campaña electoral. Y como es primer jueves de mes, los que analizan esta noche en Siente Cádiz son Pacheco, Antonio Moreno, Cabaña y Armario. Hoy dispensamos a Barroso, que no puede estar con nosotros. Así es que empieza la ofensiva.

0: Ahí los tienen, nos falta uno, insisto. Pedro Pacheco, ¿qué tal? Buenas noches, ¿cómo estamos?
1: Muy bien.
0: ¿Qué tal? ¿La campaña? ¿Qué tal todo?
1: La campaña parece que está en la campaña en Asturias. Ahora veremos por qué.
0: Ahora veremos por qué. Antonio Moreno, ¿qué tal?
2: Estupendamente.
0: ¿Todo bien?
2: Me alegro de volver a veros después.
0: Bueno,
2: de
0: está como un pincel.
2: Vamos.
0: Es que no lo ven. Hoy ha aparecido por la redacción y digo, pero Antonio, ¿qué ha pasado?
2: Vamos.
0: Y el tío está, se ha quedado como un figurín porque hacía dos meses que no le veíamos. ¿Todo bien, no?
2: Bien, gracias.
0: ¿Contento?
2: Muy contento.
0: Muy contento. Nos alegramos.
2: Coincido con Pedro de que la campaña hablamos, vamos en profundidad.
0: Ahora hablamos. Cabaña, Francisco González Cabaña, ¿qué tal? ¿Cómo está?
3: Muy bien, enterándome ahora mismo de que estamos en campaña.
0: Sí, ¿no? Y Juan Manuel Mario, ¿qué tal?
4: Muy bien.
0: ¿Todo bien? Bueno, hemos conseguido. No saldría mal la anterior vez cuando repetimos, ¿no?
4: Sí.
0: Ya incorporado,
4: sí, la verdad,
0: ¿no? En plantilla.
4: La verdad es que
0: ¿no?
4: Un rato muy agradable y
0: bien
4: aprovechado.
0: ¿Qué tal? ¿También parece que no estamos en campaña o sí?
4: Bueno, no, ya no, no se vive con tanta intensidad como antes, ¿no? Pero quiera que no, ese gusanito lo tienes y estás al tanto de todo lo que acontece, periódico, prensa, televisión.
0: Bueno, pues vamos allá, venga, Pedro. ¿Por qué no?
1: Yo creo que los argumentos que están utilizando los partidos, tanto los conservadores como los de izquierda, son aplicables a cualquier realidad española. Yo creo que no están hablando en absoluto de verdad. Es la situación económica andaluza, los problemas que son peculiares, cuáles son las raíces de esos problemas, y no están proponiendo soluciones en absoluto para resolverlo. Yo creo que la política española se ha convertido en una especie de como en ciclismo, una tazuela, que Extremadura, Castilla y León, Aragón, y ya le vienen los partidos estatalistas a enfrentarse en Andalucía, que aporta, no sé, son 50 y tantos en el Parlamento, un poco más, ¿no? Entonces, yo creo que esta es la triste realidad de Andalucía, que solo servimos como campo de experimentación, donde los conservadores y las izquierdas lo que quieren es utilizar Andalucía para gobernar en Madrid o gobernar. Yo he hecho un esfuerzo tremendo, incluso he sacado notas.
0: No
1: voy a cansar en absoluto, porque yo voy a dejar hablar a los compañeros diciendo lo siguiente. Andalucía, hoy día, después de casi hace dos siglos que se implantó el capitalismo y se distribuyó por todo el territorio, Andalucía sigue siendo hoy una realidad dependiente, como una especie de colonia interior. Y hay tres motivos importantes. Mira, me preocupa el campo. El campo, pues el campo está hoy en mano, hoy a través se está utilizando una agricultura intensiva y está en mano de los agros, las empresas agros, con los fondos de inversiones, y el valor añadido, pues se están llevando las distribuidoras. Segundo, el turismo. Tenemos un turismo masificado. A este paso, Andalucía va a ser un territorio de camarero, y donde los valores, los beneficios se los llevan o bien las empresas hoteleras, que hay poquísimas andaluzas, y la aerolínea, que tampoco son andaluzas. Y los problemas que

0: Eso produce, pues son, por ejemplo, la vivienda. Eso sí que es un problema local. La minería, una extracción terrible con problemas medioambientales y, por tanto, son tres temas, que luego diré más, son tres temas propios de un territorio que lo que hace es suministrar materias primas a otras realidades más lejanas de Jerez. Más lejanas de Jerez, no. Más lejanas de Cádiz o de Andalucía. Y, por tanto, yo decía al principio, esta campaña me parece que o de Asturias, no sé, o hasta Santander, porque desde luego la especificidad andaluza, nuestros problemas peculiares, las propuestas para salir de esta situación, no se ve. Y los índices socioeconómicos son Andalucía de las últimas per cápita. En el tema de paro, aliviado por la primavera, por la Semana Santa, si no, olvídate. Y cuando se queda el trabajo, son, como hemos dicho muchas veces, de mala calidad. Por tanto, ¿qué va a traer esta campaña? Va a traer que quizá la derecha o los conservadores pueden o no tener la mayoría absoluta. Su líder ha empezado mal porque dice que no quiere lío y hemos entendido que gobernar es afrontar los líos. Y Andalucía tiene muchos líos. Pero también puede ser que a él no le gustan los líos que se han formado en Extremadura, en Aragón, que está aliado con la extrema derecha. No, yo quiero... Gobernar es asumir las consecuencias de los problemas que tiene y proponer decisiones. Y tiene que afrontar líos. Y no le haga el juego al señor Feijóo. Porque el lío que tiene Andalucía no es que a Juanma o Bonilla le falte dos o tres para saluta y se las dé la extrema derecha. Porque ya llevamos casi 8 años y pico y no ha habido diferencia. El problema es que se va a agravar todavía más los problemas. Y no voy a hablar del tanto veces nombrado cáncer de mama, ni enseñanza, ni nada de viviendas sociales, sino basta en esta media intervención decirle que a mí los debates que he visto y las cosas, las notas que he tomado, me da la impresión de que no se está hablando de Andalucía.
1: Vale, Antonio Moreno.
2: Yo decía al principio que coincidía con él cuando hablaba de que parecía que estaba en una campaña plana, ¿no? Es decir, que no había una intervención. Yo vería tres aspectos, aparte de los que se han enumerado, pero tres aspectos importantes. Primero, el tema de lo que son los políticos como tal, que la verdad parece, estaba hablando, es decir, el otro día, a nivel estatal, viendo a Juanma Moreno, decía... Parece que le han dicho, oye, que estamos fatal con las encuestas, que va a perder uno, porque lo vi, entonces normalmente, planito, es una, un poco la defensiva. ¿Por qué? Porque la verdad es que las campañas electorales, y sobre todo Andalucía, ha perdido la oportunidad de que luchábamos en su tiempo para que tuviéramos las elecciones autonómicas separadas de las generales, y estamos viendo que llegan las generales y nada más que paramos a hablar de elementos importante que distorsiona a los andaluces y que están con miradas puestas en las próximas elecciones generales. Entonces estamos perdiendo de nuevo el valor de lo que tiene la autonomía y nuestra tierra de poder hablar de nuestros temas que nos ocupan. Pedro ha enumerado ahí unos cuantos, pero son muchísimos más. Y sobre todo, ver también cómo en el momento de los debates, yo por lo menos que he sido oposición, en muchos sitios, también eso mi pueblo mayoría, pero he sido oposición, no consiste en vender lo que el otro ha hecho mal solamente, sino también un poco ilusionar al electorado con propuestas nuevas y alternativas nuevas, de decir, a ver qué solución tenemos nosotros para estas cosas, porque no consiste, leyendo un compañero tuyo que decía esta mañana, que era, a ver quién es el que tiene el relato, quién lo cuenta y quién puede decir lo más importante del relato. No, mire usted, lo más importante es que el pueblo andaluz se presenta para un nuevo gobierno que hay que exigirle, salga quien salga, hay que exigirle una serie de cosas que no tiene en muchos aspectos. Dependemos del Estado central, llámese vivienda, llámese estructura, dependemos, pero no, también tenemos la autonomía municipal, la autonomía nuestra de poder trabajar en esos campos de Dios. La sanidad. Yo decía, bueno, es que poner simplemente que la sanidad pública, no, mire usted, la sanidad pública hay que cuidarla. Y si no, que sean los resultados del MIR.
1: Oye, os veo muy barroso hoy, ¿no?
2: No, hablando mucho. Es que... Bueno, es que...
3: le habrá hecho el encargo. Se habla usted y no deja que hable cada año.
2: No, lo importante es lo que estás hablando, es decir, un de animar un poquito también a la gente

0: a preocuparse de sus temas, es decir, que no sea simplemente para dónde va a caer la pelota, como decía ese uno de ellos, ¿no? Si va a caer para la de la, un lado de la red o en otro, o cuánto le falta para obtener la mayoría. No, mire usted, ahí hay problemas de fondo que tenemos que buscarle solución. ¿Y quién se encarga de buscar la solución? Los señores que vayan a ser elegidos. Y para eso el voto es muy importante.
1: Uh-huh. Venga, Cabaña.
2: Bien, yo creo que a mí lo que me llama la atención de todo lo que va de campaña y del debate del lunes, de las intervenciones del presidente de Andalucía, Moreno Bonilla, es la versión Moreno Bonilla de yo o el caos, que aquí se llama yo o el lío. A veces de tanto decirlo, va a haber un momento en que la gente prefiere el caos, prefiere el lío antes de seguir con un gobierno que nos está liando a todos nosotros en temas tan importantes para la vida ciudadana como es la salud pública, como es la educación, como son las carreteras. Basta salir de la ciudad, de cualquier pueblo o ciudad, para darte cuenta del estado en el que está la red andaluza de carreteras, por poner un ejemplo, o la vivienda. Es decir, en eso coincido con Pedro, los líos, cuando te metes a gobernar, es para arreglar líos. Si es para arreglar lo que ya está arreglado, no hace falta gobernante, eso va por sí solo, ¿no? Por lo tanto, cuidado con lo de yo o el caos, porque puede que en algún momento la gente pueda decir, tal como están las cosas, preferimos el caos. Y por otro lado, en el análisis de lo más significativo de la campaña, que hasta ahora ha sido el debate del lunes pasado, hombre, a mí me recordaba la figura de Juanma Moreno con esa carga de apuntes, ¿no? A mi etapa de profesor, cuando veía a algunos alumnos, normalmente los más malos, los que no estudiaban en el día a día, cargados de apuntes 10 minutos antes del examen, ¿no? Lógicamente, casi siempre suspendían porque es imposible. Si un presidente tiene que dar otra imagen en un debate distinta, tiene que tener en la cabeza su gestión, sus logros, y tiene que tener en su cabeza aquello que sus adversarios políticos en lo que han fallado, ¿no? Por lo tanto, me pareció una imagen un poco que habla más bien mal que bien del presidente y candidato del Partido Popular, ¿no? Por otro lado, en el debate yo creo que el candidato de Adelante Andalucía, lo he comentado antes aquí fuera de tertulia, va de super guay y resulta hasta empalagoso en ese intento de tanto super guay. Como buen anticapitalista, se lleva al PSOE por delante antes de llevarse al Partido Popular. No será por aquello de pagar el favor de lo que dijo Gavira, de usted es un asalariado de Moreno, ¿no? Y me pareció muy seria y muy madura la posición de Maillo, esa manera de canalizar su enfado con el presidente cuando le habló de que usted calla o no dice tal de los socialistas porque tiene un sillón, y le recordó que lleva 35 años en el sillón de profesor de instituto, mientras Moreno Bonilla no tiene vida laboral fuera de los cargos públicos. Y yo, para mí, desde mi punto de vista, faltó agresividad en la candidata del Partido Socialista, ¿no? Leí alguna crónica en la que hablaban de que había estado contenida. Yo creo que estuvo excesivamente contenida, y esperemos que el próximo debate, tanto el presidente Moreno Bonilla como ella, vayan más a lo que corresponde a quienes aspiran a gobernar Andalucía.
1: Bueno, Armario, llegamos ya. 14 minutos llevamos.
3: Venga. Sí, sí. Hablan como... Bueno, decir que hoy estoy colocado a la derecha de la mesa, precisamente en el sitio de Barroso. Para que vea cómo son las cosas.
2: Toda la temporada y sigo siendo de izquierda.
3: Bueno, hemos tenido un periodo electoral que culmina ya con Andalucía, periodo largo, porque han sido varias autonomías. Todo ha estado centrado en una batalla a nivel nacional. Crispación.

0: La crispación política, yo creo que es origen de que se ha dado por normal ciertas cosas que han pasado en España. En cualquier otro país europeo o democrático, pues el presidente estaría ya en su lugar de su residencia habitual y no gobernando el país. Eso genera una crispación y no sé qué hacer para que este hombre, que tiene tantos escándalos, salga de aquí, ¿no? Y lo hemos visto no solo en Extremadura, sino en Aragón, en Castilla y León. Es una campaña basada a nivel nacional. Y efectivamente coincido que hay problemas andaluces que se deben de tocar. Hoy día el problema número uno es la vivienda. Paco ha hablado que nos falta mucho también en el tema de infraestructura y especialmente en una comunidad turística que tiene que estar bien comunicada, no solamente con Madrid ni con otras regiones, sino en nuestra propia región entre provincias. El tema de la sanidad, hombre, honestamente digo, hay un 21% más de médicos de atención primaria que en la época anterior y que se ha destinado más, el 61% del presupuesto, 61%, se dice mucho, en sanidad más, comparándolo con el año 2018. Es decir, lo que pasa es que la sanidad se lo come todo. Hay una demanda tremenda. Hay también una oferta de muchos programas de salud, eso requiere tiempo, requiere profesionales y requiere presupuesto. Y ahí yo también digo que algo tendrá que poner el Ministerio de Sanidad, porque el problema sanitario está en todas las regiones, ¿no? En todas las regiones. Y el empleo, ¿no? El empleo, igual que en la anterior ocasión hablamos, empleo de mala calidad, un empleo a tiempo parcial, un empleo que va según estaciones. Desgraciadamente nos estamos acostumbrando a eso. Y una familia que gane 1.200, 1.400 euros, pues no puede acometer proyectos de futuro, especialmente el tema de la vivienda, ¿no? Las energías cada vez son más caras, el vivir, la cesta de la compra. De esas cosas yo creo que hay que hablar. Y hombre, cuando Juanma Moreno dice yo, o no lo dice, lo aparenta, o yo, o viene el caos, yo creo que estamos tan habituados a que el político se crispe, tenga que ser incisivo, tenga que atacar al oponente, que cuando encontramos a una figura como la de Juanma, que es una persona moderada, que en ningún momento entra en ese debate, pues nos sorprendemos, ¿no? Pero Juanma es una persona que da mucha tranquilidad y a los hechos me remito, ¿eh?
1: Bueno, pero
2: Muy rápido.
1: Juan Manuel, moderado en la imagen pública que su equipo de comunicación ha creado. En el debate perdió la moderación en bastantes ocasiones. Sí.
0: Eran todos contra él.
1: Bueno, pero es que es
0: Tiene,
1: así.
0: se tiene que
1: Es
0: defender,
1: que el
0: lógicamente.
1: presidente es él. Yo he llegado a ver a Susana Díaz como presidenta de la Junta de Andalucía con 8 partidos en un debate de esto. Es que eso es así. La prueba de que el debate no le fue bien es que desde el martes por la mañana a primera hora, él mismo, lógicamente con el guión de sus asesores, estaba hablando ya de la maldad del debate. De si todos, eso que tú acabas de decir, todos contra él, que si había sido, había estado lleno de mentiras, de que no sé qué, no sé cuánto. Hasta el punto le ha ido mal el debate que se ha ido a refugiarse otra vez. Lo que llamamos el vientre materno, ¿no? Se ha ido a Laurín de la Torre, que es de donde es su familia, para pa dar un
2: A
1: mitin.
2: ver, venga, porque llevamos una intervención y
1: Ana.
2: la mitad del programa y yo tengo que ir soltando declaraciones que
1: Venga,
2: tenemos
1: venga, venga,
2: preparadas
1: venga,
2: y
1: venga.
2: para comentar, porque es que si no,
3: Ana,
2: muy
3: yo
2: rápido.
3: no albergo esperanza, vista el transcurso de esta campaña, que digo que Andalucía solo se nota en que hay unas corbatas de un verde muy raro.
1: Sí.
3: Y sabéis la campaña y la realidad. Dependiente subalterna Andalucía, no va a haber ninguna propuesta seria para salir de esta situación.
2: Vale.
3: Y se va a seguir fomentando el miedo de que veis los otros. ¿Pero quiénes son los otros? Los unos y los otros, el uno y los otros.
2: Bueno, tenemos tres declaraciones.

0: declaraciones tres fragmentos del debate de anoche que tenemos preparados para comentar y traer a la mesa. El primero es de infraestructuras, lo comentaba Francisco González Cabaña ahora, sobre el estado de las carreteras autonómicas, y le respondía en el debate Antonio Sanz. Vean.
1: Infraestructura, la provincia de Cádiz está patas arriba y desde la borrasca más todavía. Tenemos muchas carreteras todavía propiedad de la Junta en mal estado. Fueron allí cuando la borrasca hace tres meses a prometer, a echarse fotos, eslóganes, medio disfrazados allí, que iban a arreglarla, y tres meses después no hay nada. Que le pregunten a los vecinos y vecinas de la Sierra de Cádiz cómo están, los que tienen que ir al hospital, a los colegios, los que están sufriendo. Y la A381, eje fundamental del Bahía de Algeciras con Jerez, Sevilla, se encuentra todavía una parte cortada, tres meses después. Pero no solamente esto, prometieron con la famosa pancarta de Juan Maloría, que preguntamos de nuevo, ¿dónde está? El de...
0: Esto fue parte de, bueno, el eterno debate de las infraestructuras, de estas faltan... Esta...
2: Es que lo que hablaba, creo que hablaba en mi primera intervención, ¿no? El hecho de estar siempre echando la culpa en un tema a la otra administración, una y otra, nos conduce a que tengamos las cosas como las tenemos. Entonces, lo que hay que buscarle, por eso lo decía, ¿no? Que hay que buscarle soluciones y ofrecer al electorado soluciones. Porque es que, indudablemente, y también Armario decía al final, ¿no? El hecho de que todo tan mal no está, ni todo tan bien está, pero la realidad es la que tenemos que cambiar, vamos, que queremos que los políticos la cambien, y que tienen la obligación de cambiarla, como tiene la obligación el que gobierna de aguantar todo lo que le digan los que le dicen la oposición, y la oposición tiene la obligación de hacer propuestas que la administración que gobierne en ese momento la pueda admitir y hacerla viable. ¿Quién sale al final perjudicado o beneficiado? Los ciudadanos. Y en esta campaña, que es lo que he empezado hablando, es decir, lo más importante es que Andalucía saque en claro qué es lo que necesita y el compromiso que va a obtener de aquellos políticos que salgan para resolver soluciones.
0: ¿Es equivocado o no es equivocado que el Partido Socialista centre toda la campaña a un plebiscito sobre la sanidad?
3: Pero vamos a ver, Ana, no solo la sanidad, la educación y la no vivienda, es decir, yo creo que cada institución tiene que asumir sus consecuencias y su responsabilidad, y no pueden esconder la cabeza debajo del ala. Entonces, el papel del señor Sanz y compañía es siempre lo mismo. ¿Dónde está la red de carretera que son propias de la Junta, incluida la Diputación? ¿Dónde están? No me digan que la Nacional Jerez Madrid está en malas condiciones. Bueno, pero ¿y la red carretera? La red provincial y la red autonómica, ¿cómo está? Ve de Jerez a San Lucas, porque no ha sacado los bases que hay mortales de Jerez a San Lucas.
2: Eso es tremendo.
3: Vamos a ver. Entonces, ¿de qué es responsable la Junta de Andalucía? ¿De pagar enormes anuncios en televisión a empresas extranjeras? ¿De qué es responsable? Tiene que ser responsable, en primer lugar, de lo suyo, que es competencia. Y si no, dan la cara y ponerse al frente.
4: Todavía no ha explicado Antonio Sanz.
3: Y lo explicará.
4: Las acusaciones que... No, digo por lo que tú has sacado de la carretera de San Lucas, de la que yo soy ahora un usuario semanal.
3: Sí.
4: Tengo mi otra residencia en Chipiona, ¿no?
0: Su luna de miel.
4: Pero, hombre, ya es una vida normalizada. Bien, todavía no ha explicado Antonio por qué la reparación del 2023... se adjudicó a esa empresa sobre la que se han arrojado muchas sospechas.
3: Sí.
4: Sobre la propiedad.
3: Sigue la sospecha.
4: Sigue la sospecha, claro. Si la sede de la empresa era una sede fantasma en una pedanía de Jerez. Ese arreglo del 2023 no sirvió para nada. La prueba evidente es que a día de hoy, no han pasado ni tres años, está todavía peor. Pero bueno,
0: rápido.
4: Vamos a ver. Decía Juan Manuel, el 21% de mayor inversión en médicos de atención primaria. Pero ¿qué pasa? Que la mayor parte de eso se ha ido a potenciar un call center, ¿sí? La consulta telefónica. Y resulta que la consulta telefónica, en un pueblo como el mío, podríamos hacer ahora mismo la prueba, pero creo que es innecesario porque todos lo conocen, en un pueblo como el mío te la están dando a 8, 9 y 10 días una consulta telefónica, ¿eh? Vamos a ir, no te digo ya la presencia.

0: a Nake, cuál, por qué, o si esto iba a ser un monográfico socialista sobre el estado de la sanidad.
1: Si es acertado.
0: Vamos a ver, ¿cuál es la mayor preocupación del ser humano? Sea andaluz o ciudadano de Mongolia.
1: ¿La sanidad?
0: Sí, la salud. Sí, la salud.
1: Además, lo ha dicho la ciudadana.
0: La salud. Luego, yo creo que el Partido Socialista en su estrategia acierta recogiendo lo que es la preocupación primaria.

0: importante de la ciudadanía andaluza, que es su salud. Después estará el trabajo, la vivienda, la carretera, los colegios, pero primero que nada la salud. Y la salud está como hemos visto que está, así que yo creo que es acertado él. Ahora, conviene no olvidarse del resto de las cosas, ¿eh?
1: Claro, como decía Pedro, no sé, habla de, por ejemplo, de cómo revertir la situación del paro, cuáles son las propuestas para revertir la situación del desempleo, las políticas activas de empleo.
0: El desempleo juvenil ha crecido en Andalucía.
1: Por eso te digo que sí se echa de menos, pero por parte de todos.
2: Estamos perdiendo la oportunidad, lo he dicho antes.
3: Porque la primavera ha subido el paro. Bueno, ya, esa es la solución.
1: Claro, o sea, es que...
3: Y más bares y más turismo.
4: Yo volviendo a lo que decías de que creo que ha habido un excesivamente centrado el tema en la sanidad y todo ha sido a partir del tema del cribado de mama, que afortunadamente después Antonio San ha tenido una gestión buena en el desarrollo de todos aquellos casos, ¿no? Culminando pues todos los errores que se pudieron cometer, que fueron errores administrativos. Hombre, recordar que precisamente la consejera de Sanidad, que cuando yo era parlamentario andaluz estaba ella como consejera, la candidata del Partido Socialista, y creo que no lo hizo muy bien, ¿no? A las pruebas me remito, tanto en presupuesto, que le pegó un recorte tremendo a la sanidad, y hoy día pues hay un pacto con sindicatos, con los sindicatos médicos. Hablando de las consultas telefónicas y presencial, hombre, yo como médico soy partidario de una presencial, ¿no? Una presencial, lógicamente, tú estás explorando al paciente, lo estás viendo y haces una buena exploración y historia clínica. Pero también es cierto que hay muchas consultas en que se pierden. Estoy hablando antes del COVID, cuando todo el mundo acudía. Y muchos de ellos eran los mismos de siempre, con un carácter ciertamente hipocondríaco, que le quitaban tiempo a otras consultas importantes. Hay consultas telefónicas que se pueden perfectamente resolver, como es cargar la tarjeta sanitaria de la medicación, como es la recogida de una analítica o que te den una analítica por teléfono. De todas formas, la consulta presencial es fundamental en medicina.
1: Armario, cuando la candidata socialista Montero ha dado esa advertencia de que el Partido Popular quiere implantar, como existen en otros países, por ejemplo, europeos, el copago, y después Juanma Moreno lo ha negado, ¿eso suena? ¿Eso está por ahí? ¿Hay un rum-rum?
4: Vamos a ver, el Partido Socialista tiene una virtud y es de utilizar ciertos temas electorales en determinados, lo tenemos desde el tema de las pensiones, ya no lo pude explotar, desde el tema de la memoria histórica, ahora te coge el tema este, ahora te va a coger el copago, ahora te va a coger la privatización, cuando ellos en su gestión han tenido múltiples servicios privatizados. Aquí se está hablando de mejorar la gestión, ¿no? El copago en una sanidad. Nosotros defendemos una sanidad pública completamente gratuita.
1: No suena lo del copago.
4: No.
1: Pedro.
3: Que yo creo que está viniendo las campanas al vuelo y yo creo que no hay razones para el triunfalismo en absoluto, y menos por parte del gobierno que se somete a examen, ¿eh? Los que sean todos contra él, que el que se examina es él, con las propuestas que hacen los otros. Bien. Entonces yo creo, Ana y compañero, que no hay razones en absoluto para el triunfalismo de que ha hecho gala desde el comienzo de la campaña el señor Bonilla. Y en segundo lugar, yo creo que tenemos que estar preocupados, nosotros no estamos ahora en un sitio en primera línea, porque los problemas que estamos detectando se están agravando, ¿eh? Y como no hemos visto propuestas para resolverlo, pues yo me temo que pasado las elecciones, cualquiera que fuera el resultado, no se van a cometer los problemas, ¿eh? Están preocupados por apoyar unas elecciones para intentar derribar o no a Pedro Sánchez. Yo creo que no lo van a conseguir.
2: Yo creo que estas elecciones...
3: Da la impresión desde allí que no lo van a conseguir, porque lo estamos convirtiendo en un líder mundial.
1: El reloj.
5: la oportunidad histórica.
3: Líder mundial.

0: hablar de nuestros temas.
1: A nivel del chino, perdona, Lula da Silva y cualquier otro. Ha sustituido a Macron, ha sustituido al alemán. Y yo creo...
2: Es que vamos a ver, les cuento. Pedro tiene un problema. Ha aprendido a controlar el móvil, pero ahora le han puesto todo el móvil en el reloj y no sabe controlarlo.
1: Ana, no hay razones. Ana, no hay razones para el triunfalismo. Hay que ir con humildad. Menos corbata de un verde que no se lleva y rendir cuentas.
3: El verde es no
2: casa. Hay tiempo cuando
1: rendir
2: todas las encuestas.
1: Aunque falte una semana hay que rendir cuentas.
2: Pero un momento.
1: Y no lo vale.
2: Una pregunta. Cuando todas las encuestas, es que no hay ni una, las públicas, las no públicas, todas, la del CIS, la del Centro, dan una misma tendencia, el PP roza la mayoría absoluta. ¿De verdad tú crees, Paco, bueno, todos estáis curtidos en campañas, en muchas campañas, esto se le puede dar la vuelta o no?
3: Para darle la vuelta...
2: ¿Cómo le pueden dar todas las encuestas lo mismo?
3: Para darle la vuelta desde ya... Hay que estar meneando el árbol todos los días. Si tú no meneas el árbol, no cae la fruta.
2: ¿Quién no menea el árbol?
3: Los que están en la oposición, el Partido Socialista, por adelante Andalucía.
2: ¿Y cómo se menea el árbol?
3: ¿Cómo se va a menear el árbol?
4: Yo creo que en esta campaña los dos grandes partidos están intentando movilizar su voto. Uno, porque no quieren llevarse un fiasco, porque hay un electorado de izquierda del PSOE que está desencantado, que se puede quedar en casa, puede haber una... la otra parte, el Partido Popular, porque lógicamente quiere esa mayoría absoluta, quiere ese voto útil de Vox, y hay una riña pero al final el elector es el que elige.
1: Hombre,
4: y no se puede hablar de que Andalucía se equivocó hace 4 años o hace 8. Yo creo que el elector, independientemente de que piense de que no se están tratando sus problemas, palpa quién lo hace mejor o peor en un momento determinado. Yo creo que va a haber pocas variaciones.
3: Mira, en lo que tú me estabas diciendo, Mene Albo, yo tenía, cuando era secretario del partido, una candidata de una población de la Bahía, que me venía todos los días con una pena diciéndome que no me conocen, no hablan de mí, no es que... Digo que ya, es que hay que menear el árbol. Esto le dije todos los días. Y dice, ¿qué hago? Digo, mira, ¿tú has visto las dos torres de Endesa esa de la Bahía? Coge, súbete arriba y tírate. Ya verás cómo todo el mundo va a hablar de ti.
1: Digo, ver, escúchame. Pues,
3: de una manera exagerada. Pero hay que romper la monotonía y la rutina. Es decir, en el debate de... que has puesto la intervención de San. Era lo más previsible del mundo que el PSOE le sacara lo de las carreteras de la sierra. Y por eso venía él con el reportaje fotográfico del corte de Algeciras, que podía haber metido el de Vejé también, que es también carretera del Estado, y lo del tren. Es que era muy previsible todo. Y es decir, hay que sacar a la gente de la normalidad mental, siendo originales, provocando situaciones que el rival no se espera. Claro. Y eso hay que hacer, y no se está haciendo. Entonces, ya sabemos que el problema o la preocupación principal es la salud, y que eso es acertado. Pero, ¿qué medida harías tú para que la gente visualizara de golpe lo de la salud?
2: Ese es el tema.
3: En un videoclip de 30 segundos.
2: Claro, claro.
3: Por lo menos tenía que pensar peso en eso.
1: Ana.
2: Pedro.
1: Es que yo creo que está montando una trampa que hay que desmontar. Hombre. El Partido Conservador es capaz de afrontar los problemas y los líos que tiene. Los problemas y los líos. Si obtiene absoluta y si obtiene relativa. ¿Qué ocurre?
3: No, de eso no dijo nada.
1: ¿Acaso el Vox es que... y el PSOE harían una pinza? Bueno, yo conozco como parlamentario que la triste experiencia de la pinza de señor Javier Arenita y Rejón motivó que, sabe, al año dijo, ya no aguanto más, pueblo andaluz, ¿por qué no decís vosotros cuál es la opinión? Y sacó súper absoluta. Es decir, aquí hay que afrontar la solución de los problemas que tenemos, los líos. A mí déjame de sacar cuanto más para apoyar a Feijóo en Madrid, que a mí me la trae floja. Perdón por la expresión ordinaria. Sí. Dime tú los problemas de Andalucía.

0: lo va a resolver. No. Porque a mí se me ha olvidado con la prisa traerte la propuesta que hacen los sanitarios de Málaga, jubilados, que son 215 propuestas. Jubilados de todas las condiciones de la sanidad. Entonces, y si tú vas a la propuesta del Partido Conservador, si es que aún no la ha quitado de internet las propuestas de sanidad, pues menos le viene de copia a las propuestas de los sanitarios de Málaga. Es decir, yo quiero que el gobierno o el Partido Conservador que se presenta a la rivalidad diga los líos que no ha resuelto y el por qué. Y si ahora se gana, va a resolverlo. Porque si lo que quiere consumir cuatro turnos más y esperando que llegue su jefe en Madrid, Andalucía no es una colonia ni está para ser usada para poner un gobierno en Madrid. Está para poner un gobierno en
1: Madrid. Bueno, la propuesta en materia de sanidad que
2: está la viuda de Hernán Cortés en Madrid.
1: La propuesta que ha lanzado el Partido Popular en materia sanitaria es una ley de garantía sanitaria para que todos los años se incremente por ley el presupuesto. Ayer en el debate, por cierto, le preguntaba la candidata número uno de Por Andalucía si esa ley de garantía sanitaria también... si iba a suponer que también se incrementara el presupuesto.
2: Es una ley
1: para
2: aprobar.
1: Para la privada.
2: No aprobada, es una ley que hay que aprobar, que hay que tramitar, claro.
1: Es un anuncio.
2: Claro, ¿con qué mayoría la va a tramitar?
1: Antonio.
3: ¿Cuántas veces en nuestra tertulia hemos hablado de esos problemas fundamentales, que es la sanidad y la vivienda? Y hemos visto cuáles competencias corresponden, yo lo he dicho antes en mi intervención, a la Junta de Andalucía y competencias del Estado. Ahora mismo están dando los resultados del MIR. Los resultados del MIR, de los 500 que han adquirido, ¿quién ha cogido profe una especialidad que tengan guardia o que cobren EPA? ¿Ninguno?
2: La dermatología.
3: Es correcto. ¿Por qué? Porque cuando termina se van a buscar la privada. ¿Y por qué se van a buscar la privada? Porque la sanidad pública, perdón, no le paga lo que tenga. Señora, ella fue consejera, estoy de acuerdo con Pedro y con Armario. Yo la viví desde la oposición y por lo tanto no fue para mí nada positiva sus intervenciones, todo lo contrario, y lo pone la fotografía encima de ella. Digo, ya ha empezado mal PSOE, perdona Paco, pone una situación de una persona que ya tiene un prejuicio, los andaluces de mi edad por lo menos, de que esa señora no fue capaz de arreglar el problema de la sanidad pública. Mire usted.
2: Pero Antonio, vamos a ver, que yo procuro mirar las cosas también con distancia. Vamos a ver, ¿estaba la sanidad en tiempo de María Jesús Montero como está ahora?
3: No, perdóname Paco, yo estoy hablando de lo que...
2: El deterioro ha sido muy fuerte.
3: Pero escúchame, la pregunta que ha dicho ella con respecto a la situación de cómo vemos que el PSOE haya cogido el tema de la sanidad pública, yo he interpretado así, ¿no?
1: Sí, bueno, eso lo pregunté hace un rato.
3: Eso, por eso.
2: ¿Por qué la sanidad pública ha tenido esa expansión y sigue teniendo tan impresionante en España?
3: Porque, mira, ahí tiene un profesional y yo tengo mi casa dos.
2: Sí, pero preguntar. Él es un profesional puro de la sanidad
3: pública. Por eso.
2: De la sanidad pública.
3: Pública.
2: No es de la concertada.
3: No, escúchame. Yo tengo dos de la sanidad pública y los sueldos son irrisorios. Y el problema de los sueldos son las especialidades. Vamos a ver, el perfil de un médico actual no tiene nada que ver con un perfil del médico, porque antiguamente, entre comillas, existía la vocación. Hoy la vocación no existe. La vocación se llama cuestión económica.
2: La vocación es que la dermatología se convierte en la especialidad más deseada.
4: Por eso es vocacional, claro. También necesita de
3: vivir. Por eso.
4: Y hoy día cualquier sanitario, para vivir a un ritmo adecuado, necesita ser guardia.
3: Perdona.
4: Por supuesto, y la mayoría pues se van a la privada. ¿Por qué? Porque sus retribuciones en la pública son...
1: También por la estabilidad en el debate.
4: Te voy a decir una cosa.
3: Pues arregla usted primero eso y luego hablamos de sanidad pública.
4: El gremio que menos nos hemos manifestado ahora con las huelgas.
3: Una señora
4: mentira que la ministra de Sanidad no se siente con los médicos.
1: Que por cierto, hombre, no sé si viste.
3: Sanidad pública y una señora ministra que se niega a negociar con los primeros protagonistas de la sanidad pública,
4: que
3: son los médicos.
4: Y que es médica.
1: Se hablaba también el otro día en el debate de Televisión Española en cuanto a sanidad sobre la precariedad. No sé si visteis, hubo un momento en el que el candidato de Adelante Andalucía mostraba una vida laboral, creo que decía, de enfermera. Y entonces ahí se veía en un solo año la cantidad de contratos.
2: Cualquier profesional de la sanidad pública.
1: Que ha habido. Eso es algo que tampoco se ha solucionado. Había quejas antes con el anterior gobierno y sigue habiendo quejas.
4: Cuando dejé la política, empecé a hacer mis pinitos en la pública. Pues yo sabía que iba a meterme en la privada, pero

0: ponerme al día, a mí me llegaban a hacer contratos de un día.
1: Digo, hombre.
0: De un día, de dos días.
1: Así es.
0: De tres días, de un día, día en el gastor, un día en espera.
2: Y de un mes con el 75% de lo cotizado. Un mes y el 75%.
1: Una vida laboral de cualquier sanitario, médico, enfermero, auxiliar, de 10 años, tiene infinidad de contratos.
0: Eso tengo en la vida laboral.
1: De la duración más variada.
3: Bueno, quedan 10 días para las elecciones y 3 minutos para acabar el programa. Dos minutos y medio.
1: Voy a terminar con la sanidad.
3: Quiero que me digan.
1: A ver si con esto consigo que me llamen.
3: Quiero que me digan.
1: El fin de semana, el día del debate, lo comentaba Juan Manuel antes, yo me acordaba de Juanma Moreno a cada segundo. He tenido una crisis del fibrocartílago triangular este que tengo roto. Ahora el día 9 de junio vamos a celebrar un año desde que la resonancia se hizo.
2: Yo no hablo.
1: Yo voy a votar con el fibrocartílago triangular este.
3: Venga. Quedan dos minutos. Y yo les quiero preguntar, porque ya no nos volvemos a ver hasta justo después de las elecciones. Y ya, faltan 10 días.
4: Está comiendo dos minutos ya, ¿eh?
3: ¿Qué va a pasar? ¿Qué va a pasar? Cada uno 20-25 segundos. ¿Qué va a pasar en lo que queda de campaña y qué va a pasar el día de las elecciones? Pedro.
4: Sí, andaluz, gaditano, que no te den gato por liebre. Huye de las sonrisas y vota en conciencia.
1: No al estatalismo.
3: Pero eso no es qué creo que va a pasar. Eso es tu opinión.
4: Va a pasar que va a seguir más de lo mismo. Y a mí, como andalucista de nato, eso es que me duele. Seguimos instalados en el furgón de cola.
3: Antonio,
2: yo,
3: ¿qué va a pasar?
2: Espero, no, el deseo no, desgraciadamente no se va a cumplir.
3: No es el deseo.
2: No, por
3: yo
2: eso
3: no
2: digo,
3: te pregunto por tu deseo, te pregunto
2: mi deseo personal no se va a cumplir. Ahora, lo que sí les puedo decir una cosa es que estamos todo el mundo pendiente de la mayoría o la minoría. Como he dicho antes, la pelota va a caer en un sitio o en otro. Y en segundo lugar, que están las fuerzas en torno a qué van a hacer en el tema de Madrid, coincido con Pedro. Creo que Andalucía está ya de cara a que estos días, a ver si lo escucho por lo menos, van a perder la oportunidad de hablar de nuestros problemas y de soluciones de nuestros problemas.
1: Hombre, yo creo que a partir de las 12 de la noche del lunes te podría decir con más seguridad, por cuando yo vea el segundo debate y vea cuáles son las actitudes. Para mí un resultado aceptable sería la pérdida de la mayoría absoluta del Partido Popular y que el Partido Socialista mantuviera 30, 31 o 32 escaños.
3: ¿Pero eso es tu deseo o lo que crees que puede ocurrir?
1: Yo creo que es lo que puede ocurrir.
3: Vale.
1: Ojalá me equivoque y los 30 sean 40.
3: Vale. Armario.
0: Yo creo, Paco, que en esta ocasión el PSOE no va a conseguir que esa abstención la consiga en voto, que va a bajar. Y va a bajar también porque las izquierdas que están a su izquierda le van a restar algo. Y creo que en el otro extremo, a Vox se le ha visto que ha jugado de forma rara en otras autonomías. Y creo que va a haber un desplazamiento, a ver si lo consigue Juanma Moreno, un desplazamiento de voto útil de Vox a... Y ahí puede que esté la mayoría sola.
3: Bueno, pues veremos que...
4: Más de lo mismo, Ana. ¿Dónde está Andalucía en el debate? Más de lo mismo.
3: Más de lo mismo.
1: En la camiseta de...
4: En la corbatita de desteñida de Bonilla.
3: Pedro Pacheco, Antonio Moreno, Juan Manuel Armario, Francisco González Cabaña, un beso desde aquí para Barroso. Os convocamos, una vez que pasen las elecciones, en junio, primer jueves de junio, estarán aquí para ver qué ha pasado en esas elecciones, para las que faltan solo 10 días. Buenas noches, gracias por estar ahí.

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1: Llegamos a ese punto del programa, aquí en Siente Andalucía, por nuestras 36 televisiones, de hablar de cosas ricas, de hablar de cosas de comer y de qué manera, además. A mi espalda están viendo ustedes una imagen, hombre, no son tan grandes habitualmente, son un poco más pequeñas, ¿no? Pero bueno, una imagen de gamba blanca de Huelva. ¿Y por qué? Pues porque en Huelva el próximo fin de semana se va a celebrar esa feria de la gamba y del marisco que año tras año pues junta a un buen puñado de orubenses y hombre, todo el que quiera ir, porque bueno, ahora hablaremos con su concejala de turismo para que nos cuente alguno de esos detalles. Pastora Jiménez, gracias por acompañarnos, bienvenida.
2: Muchas gracias, bienvenido a vosotros.
1: Hablamos de el próximo fin de semana, que estamos con esa feria de la gamba y del marisco, que por segundo año se traslada al mes de mayo, ¿no? Esto, ¿por qué? Para evitar el calor, me imagino, del mes de junio.
2: Claro, al final en junio hacía ya demasiado calor y bueno, pues en mayo sigue haciendo buen tiempo y empiezan ya los primeros rayos de sol, pero no es el calor tan intenso que hace en Huelva en junio, así que lo trasladamos a mayo. Y la verdad, el año pasado dio muy buen resultado y este año esperemos que dé mejores resultados.
1: Claro, y además este año con una particularidad, ¿no? Que hay un día más, porque hasta ahora eran siempre dos días y este año se le pone un día más. Va a ser viernes, sábado y domingo.
2: Efectivamente, tendremos tres días enteros. Bueno, se inaugurará el viernes en mediodía y tendremos viernes, sábado y domingo para disfrutar pues del marisco de Huelva y de la dinamización con los conciertos que también nos van a ofrecer estos días.
1: El hecho de que se traslade, porque antes se hacía en el centro de Huelva, pero vamos, lo van a trasladar a la ciudad del marisco, que no es mal sitio, para hacer este tipo de fiestas. Eso, ¿cómo lo han recibido los vecinos?
2: Bueno, la verdad que es un sitio donde creo que es el sitio idóneo de la celebración de la feria del marisco, que es la ciudad del marisco. Además, pues para los vecinos, descongestionar un poco lo que es la ciudad, las plazas de Huelva, de pues estas ferias gastronómicas, estos eventos con música, porque al final, bueno, el marisco es el principal elemento, pero todo se acompaña con conciertos, música, DJs, para también pues amenizar un poco la estancia en esta feria. Entonces, la verdad que el llevarlo a la ciudad del marisco es pues una buena elección, ya que aparte de que se tiene que celebrar la feria del marisco en la ciudad del marisco, estar lo suficientemente retirado de la ciudad para no molestar con esta música o este murmullo que pueda generar tanta aglomeración de gente a los vecinos, porque quieran descansar, que vengan de trabajar, que vayan a ir a trabajar, personas enfermas, bueno, pues personas que al final comprendemos que también el ruido no le, pues, durante tres días seguidos le pueda molestar. Entonces, de esta forma podemos disfrutar todos, que cuando nos apetezca ir a comer

0: un platito de gamba que están viendo en la imagen y que son totalmente apetecibles.
1: O cierto,
0: pues vayamos a la feria y si queremos descansar la siesta, que para eso también están los fines de semana, pues estamos en la ciudad, en nuestras casas, sin que nos moleste la feria.
1: Para que nos hagamos una idea, lo digo para cualquier espectador de Andalucía que nos pueda estar viendo y diga, pues me voy a ir el fin de semana que viene a Huelva a comer gambas. ¿Cuántas gambas se sirvieron el año pasado, por ejemplo?
0: Bueno, pues el año pasado en 2 días se comieron más de 800 kilos de marisco. Uh-huh. Así que este año, que son un día más, y aparte esperemos que vaya mucha más gente porque ya es un evento, la Feria del Marisco y en Huelva se dejó de hacer durante un tiempo por también el tema de la música, las molestias, y ahora se lleva 3 años que ya las estamos haciendo de forma consecutiva. Entonces, bueno, pues entre que es un día más y que ya es un evento que está ya marcado en el calendario de ferias gastronómicas onubense, pues supongo que el otro día ya nos comentaba el presidente de la Asociación de Exportadores de Marisco que esperan llegar a los y superar los 2.000 kilos.
1: Yo sí que he echado una mano, se echa una mano, ¿eh? Que habrá cosa más rica que una gamba de Huelva, por Dios. Bueno, pero estábamos hablando de gambas de Huelva, pero me imagino que habrá más cosas, ¿no? Porque Huelva sin choco no es Huelva, sería otra cosa.
0: Efectivamente, también, bueno, hay muchas personas pues intolerantes o simplemente que no les guste el marisco, pero para ellos también habrá comida para que puedan degustar. Entonces también le van a hacer un guiño pues a ese frito tan tan especial que tenemos en Huelva, con el choquito frito o el adobo también. Entonces habrá comida para todo aquel que no solo sea marisco, claro, habrá también, por supuesto, pescado, pero pescadito frito para poder degustarlo mientras escuchamos los conciertos.
1: Y hombre, aquí va a tener y el segundo unos garbanzos con langostinos. Hombre, por 2 euros no está mal.
0: Sí, el primer día el arroz con gamba, el segundo los garbanzos con langostinos y se venderán a un precio pues bastante simbólico, un precio de 2 euros el plato, y todo lo que se recaude irá destinado al Patio del Amor, que la verdad es un proyecto muy, muy bueno, que toda la ciudad de Huelva está dándolo todo por ello, porque pues al final es algo necesario que necesitábamos en Huelva y que bueno, pues muy bonito para seguir aportando todos los granitos que podamos, y esta es una forma de hacerlo. Los demás platos tienen un precio único, que serán a 8 euros, pero estos platos de comida, por el hecho de que también sean solidarios y todo, pues serían 2 euros nada más. Todo el coste lo asume la Asociación de Exportadores de toda la materia prima que se va a utilizar en estos platos. Y lo que se consiga con la venta de los platos irá destinado al Patio del Amor. Así que también, pues bueno, invitar a todo aquel que quiera venir a Huelva y que quiera poner su granito de arena en este proyecto, pues que venga y se pida un plato o dos o tres, no solo de gambas, sino también de arroz con gambas o de garbanzos con langostinos, dependiendo del día que venga, para así tener esa aportación a este proyecto.
1: Concejala, que muchas gracias, que se chupen ustedes mucho los dedos, que es lo que toca, ¿no?, cuando hay que comer gambas, y que vaya todo bien, y que acompañe la climatología, y a ver si superan los 2.000 kilos, que no sería mala noticia.
0: Efectivamente, este año a ver si superamos los 2.000 kilos, y eso sería buena noticia, y nada, esperamos veros a todos por allí.
1: La cita en Huelva el próximo fin de semana, 8, 9 y 10, pues ya saben, una cita con el marisco y con la ciudad de Huelva, que tampoco es mala cosa. Gracias, concejala.
0: Muchísimas gracias.

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3: Bienvenidos amigos de Alianda a una nueva entrega. Como cada semana estamos aquí para hablar de flamenco durante aproximadamente una hora. Vamos a tener algún que otro vídeo de alguna actuación que se ha celebrado los últimos días. Vamos a tener entrevistas, vamos a hablar con la cantaora, con la artista Coral de los Reyes, que nos va a presentar su sevillana flamenca para la Feria del Caballo y realmente para todas las ferias que tienen que venir. Y por supuesto, en la segunda parte vamos a tener muchísimos asuntos de agenda flamenca. Se ha presentado el Flamenco on Fire de Pamplona, el Festival de las Cabezas, también Vejer Flamenco, en fin, hay mucho ya que se está sabiendo para este próximo verano. No se muevan de ahí porque ya comienza Alianda.

Pues vamos a comenzar ya con fuerza este programa de hoy. Antes de entrar de lleno en todo lo que tenemos preparado, esto también lo tenemos preparado, obviamente, que es un vídeo que nos lleva hasta la Peña Flamenca La Perla de Cádiz, con una pequeña muestra de lo que pude grabar, porque tengo que reconocer que me está fallando ya el móvil, tengo que hacerme con otro terminal, porque verdaderamente estaba yo preparando más cositas y no pude, pero quiero por lo menos que ustedes vean este poquito de lo que hizo la Fabi en la Peña Flamenca La Perla de Cádiz, con la guitarra de Curro Carrasco, las palmas de Diego Montoya, Ángel Peña y el zambullo. Y aunque el vídeo no sea muy extenso, sí que quiero reconocer aquí el brillante, el majestuoso, el extraordinario recital que ofreció la Fabi. Estamos ante una de las artistas del momento, una cantadora con unos conocimientos amplísimos, y sobre todo tiene algo que a mí me fascina, que es que mira al público en cualquier sitio igual que otro público, es decir, se entrega donde vaya. Su garganta siempre termina roja, colorada, porque ha dado todo lo que tiene. Me parece de

una artista generosa y sobre todo capaz de entender que cuando uno se sube a las tablas hay que darlo todo porque el público se lo merece. Hizo un recital amplísimo con siguirilla, con tientos tangos, alegría, verdaderamente extraordinario. Yo me quedé asombrado y no tengo por qué, porque la he escuchado en varias ocasiones, pero fue brutal, por decirlo de una manera pronto y clara, lo que ofreció la Fabi en la Peña Flamenca La Perla de Cádiz.

Y ya estamos casi casi que recibiendo la Feria del Caballo de Jerez de la Frontera, que dará comienzo oficialmente el 9 de mayo en el Parque González Hontoria, en el Real de la Feria de Jerez de la Frontera. Se van a vivir momentos muy flamencos, de seguro, que vamos a tener casetas que van a programar flamenco, ya han presentado muchos carteles. También ese flamenco que se vive en la calle, en el albero, en cualquier momento, que yo creo que eso es el flamenco más natural, por decirlo así, más participativo, pero también nos gusta hacernos eco de las actuaciones que van a ofrecer las casetas de las peñas flamencas que se trasladan al Real de la Feria. Hablamos de cuatro casetas concretamente de las peñas flamencas, insistimos, hay otras casetas que también organizan flamenco. ¿Permitirán ustedes que nosotros, por la vinculación que tenemos a lo largo del año con las peñas y las peñas con nosotros, pues nos hagamos eco sobre todo de este tipo de casetas? Por lo tanto, en cartelería, ahí va a aparecer en pantalla ya cuatro.

0: carteles donde vamos a poder disfrutar de muchísimos nombres. También sería inabarcable para mí decir ahora una por una todas las actuaciones, pero por decir alguna información de cada una de ellas, podemos decir que en la Peña Flamenca Buena Gente, en la calle Manuel Torres 77, una caseta que tiene 6 módulos, muy grande, está bastante bien, van a actuar pues desde Montse Cortés el sábado 9, esa solamente será para los socios, a Tomasito a partir de las 2 de la mañana. A partir de ahí, 3 actuaciones diarias, 6, 8 y media y 12 de la noche, todos los días, por supuesto, entrada gratuita, con muchísimos artistas de la tierra. María y Tomasa Peña, estará La Zarzana con Sandra Ifanía, un cuadro con Abraham el Zambo, Tomás Rubicci, El Uño, Jesús de Rebeco, La Fabi, El Zambullo, Chanquita, Curro Carrasco, Juan Grande, Flamenquería, Felipa del Moreno, Sabor a Plazuela, entre otros. Si nos vamos ahora a la Peña Flamenca Los Cernícalos, pues hay que decir que este ciclo se dedica al bueno de Antoñín, a nuestro recordado Antoñín, y va a tener desde el sábado 9 hasta el sábado 16 actuaciones diarias. El sábado será solamente para los socios, porque es el almuerzo, con Miguel Ángel Heredia y compañía, y a partir de ahí pues tendrán 2 actuaciones diarias, una a las 6:30 y otra a las 10 de la noche, y estarán artistas de la talla del Momo Moneo, estará el Niño de la Fragua, Manuel de la Fragua, Juan Manuel Moneo y su gente, el Berejeno, el Tolo, el Aoño, Francis Jiménez, Gema Blanco, Sonia de los Monos, en fin, muchísimos artistas. Seguimos con la Peña Flamenca La Bulería, que va a tener en la caseta de la calle Paquera de Jerez número 54, todos los días flamenco a las 6:30 de la tarde. También el sábado el alumbrado será a las 11 con el grupo de Tomás Rubicci, El Uño, Abraham el Zambo y Jesús de Rebeco. A partir de ahí pues estará Sabor a Plazuela, la Escuela de Baile de Carmen Herrera, Manuel Junquera, Miguel Pantoja, Paco Gasolina, estará también Eva del Cristo, El Tolo, Miguel Ángel Heredia, Rocío Heredia, Israel de Guanillorro, para terminar en esta caseta de la Peña La Bulería. Y por último, en la Peña Tío José de Paula, todos los días también a las 6:30 de la tarde, grupo flamenco organizado por la propia Peña con la gente de la Peña. Joaquín el Zambo, Joaquín el Zambo Hijo, Abraham el Zambo, Raquel Heredia, Carlos Peña, David Peña, Pepi Peña, Raquel Soto y bueno, la familia de Tío José de Paula. La caseta de la Peña Tío José de Paula está en la calle Lola Flores número 2. Y ahora entramos de lleno ya en una nueva propuesta que nos trae nuestra admirada y querida Coral de los Reyes, que lleva preparando, podemos decir, 2 años y que por fin vamos a poder conocer en exclusiva antes que ninguno, en Alianda. Este videoclip que nos lleva a la sevillana Gitana y Juncal de Coral de los Reyes con la guitarra de Paco León. Ella está aquí para contárnoslo, pero cuando terminemos de hablar, veremos la sevillana, la escucharemos, la disfrutaremos. Y luego a partir de las 12 de la noche de hoy jueves, es decir, cuando ya le damos la bienvenida al viernes, estará disponible en todas las plataformas digitales y en las redes sociales. Así que nosotros vamos a ser los primeros, esperemos que sirvamos también de talismán para que esto sea un éxito. Coral, gracias por venir, enhorabuena por este nuevo trabajo.
1: Gracias a ti por invitarme a tu programa y nada, esperemos que les guste al público.
0: 2 años podemos decir que estás trabajando sobre ello, ¿verdad?
1: Bueno, hace 2 años que la escribí, que la hice, porque a raíz del fallecimiento, bueno, tengo que decir que esta sevillana está dedicada, es un pequeño homenaje que yo le hago a mi hermana Chiqui de Jerez, y tras su desaparición de esta vida, a mí me nació como hacerle un poquito de homenaje a su vida, ¿no? Como hermana y como artista. Entonces, la sevillana está dedicada a ella, no la nombro en ninguna de las 4, pero la estoy describiendo a ella, como ella era y como lo que era para mí. Y es lo que yo le he querido brindar al público, digo, de una manera le hago un homenaje a ella y de otra pues saco algo de que nuevo para el público que me sigue y que me dice siempre que cuando voy a sacar algo nuevo, ¿no? Y bueno, yo no he querido dejar más tiempo pasar esto y digo, bueno, pues ahora este año es el momento.
0: Un momento especial porque la vida para cualquier persona en el mundo, algunos son más difíciles que otras, pero casi a todo el mundo le van ocurriendo cosas, ¿no? A medida que va pasando los días, algunas desgracias que van llegando, como la desaparición, el fallecimiento de nuestra querida Chiqui, que falleció en el mes de febrero, en 2023, si no recuerdo mal. Corto un momentito.
1: Mira, ¿puedo apagar un momentito el teléfono mío, que se me ha olvidado? Sí. Y he sentido un clink. Ay, que yo estoy aquí, no puedo. Mira, ¿me puede traer el bolso? Tráemelo.

0: Ah, mira, que la ha cogido de ahí, vale. Es que he sentido un ping, digo, no parece que me llamen, que se me ha olvidado yo quitarlo. Vale. ¿Qué? Ya yo me he movido esto, porque no me he levantado sin darme cuenta.
1: Nos vamos a recomponer.
0: Vale.
1: Ella terminaba la respuesta hablando de su hermana chiqui y tal, ¿vale? Entonces, volvemos. La chiqui de Jerez, que se fue pues en febrero de 2023, una grandísima cantaora que desgraciadamente pues ha perdido el mundo del flamenco y que Coral ha querido pues traer al presente siempre, y a partir de ahora pues volveremos a inspirarnos en su voz, en su cante, aunque no sea el de ella, pero sí el de su hermana con sus letras, porque tú compones, la música también la haces tú.
0: Sí. Es algo que en mi casa siempre se ha vivido como algo natural. Todos componemos, la mayoría, desde mi padre y mi madre que tenían esa facultad, ¿no?, y ese don. Nosotros también hemos salido a ello, y entonces la mayoría de nosotros componemos y nos sale como algo natural. Entonces, como antes te he dicho, ha sido mi pequeño homenaje. Podía haber hecho otra sevillana diferente, porque tengo muchas cosas escritas todavía que no han salido, pero pensé que ya no debía de alargarlo más. Y bueno, es una sevillana muy flamenca, porque mi forma de sentir es flamenca, y pienso que le va a llegar a la gente.
1: Coral tiene muchas personas que te siguen de muchísimos lugares. Ahora mismo tu vida profesional, podemos decir que está centrada en Sevilla, pero a partir de Sevilla vas saliendo donde se te reclama, por supuesto.
0: Sí.
1: Está mucho también en Jerez, pero bueno, decidiste hace un tiempo irte a Sevilla porque es cierto que coge todo más a la mano, y sobre todo también allí el día a día es más activo, ¿no?
0: Sí, la verdad que, bueno, nos fuimos a Sevilla por motivos personales, porque mi hija iba a estudiar allí, y dijimos, pues nos vamos todos, montamos la caravana y nos vamos todos. Y eso fue lo que hicimos, lo que es mi familia, ¿no? Y bueno, ahí la verdad que desde que me fui en el 2018, la verdad que mi vida profesional fue poquito a poco a mejor, con mucha actividad, y eso también ha hecho que yo, pues no sé, tenga otra autoestima, porque todos los años que yo llevo, porque llevo muchísimos años, desde los 13 años, fíjate, llevo más de 40 y tantos, no voy a decir mi edad, pero
1: bueno,
0: más o menos. Bueno, los que me conocen
1: solo
0: lo saben.
1: Solo basta sumar.
0: Ahí está. Pero a partir de esa época, la verdad, esta época, la verdad que me ha ido muy bien, he compuesto más, porque estoy más motivada. Y la verdad que me veo en un momento muy bonito de mi vida, en el sentido de que tengo ahora mucho tiempo para mí. Me centro en mi vida profesional. Estoy ahora mismo en más escenarios que siempre soñé en estar, que como son las peñas flamencas, porque aunque mi vida me haya llevado por otros derroteros musicales, como fue la copla, la sevillana, que no deja de ser flamenca porque sea una sevillana.
1: Incluso la copla, sí.
0: La copla, los boleros. Yo, la verdad es que Dios me ha dado esa cosa, ese abanico que yo puedo hacer amplio como muchísimos artistas, ¿no? Y entonces, para mí, la verdad que ha sido un bagaje muy bonito estos últimos años, profesionalmente. Entonces, me encuentro en un momento muy bonito, que donde estoy en festivales, en peñas, en cualquier escenario, en los tablaos de Sevilla. Y la verdad que me encuentro muy bien.
1: ¿Con 13 años entonces empezaste a subirte a los
0: con
1: escenarios?
0: Con 13 años. Yo le empecé a hacer, bueno, empecé con el maestro García Tejero en el Teatro Villa Marta, antes de que lo cerraran, la primera vez que pasó, y en un programa que se llamaba Coplas de Ayer y de Hoy. Y ahí me descubrieron un poquito de que yo cantaba una copla más flamenca que la copla tradicional, porque es que es mi forma de sentir. Yo claro. Soy gitana, soy flamenca, y eso yo no lo puedo negar, eso me sale solo. Entonces, aunque soy la más fina de mi casa, como decía Tomasito, porque quepo por las rajas del portón. No, pero lo mío es porque he nacido así. Soy la más fina de mi casa porque, no sé, me parezco más a mi madre era un poquito más elegante, no tan, por ejemplo, más salvajona o más con más fuerza, como por ejemplo mi hermana Chiqui, mi hermana Ana. Entonces, siempre me tiro esa parte fina y elegante porque es mi forma de ser, ¿vale? Pero aún así, siempre con una base flamenca, que es lo que yo soy, ¿no?
1: La copla sevillana, tú sacaste disco también.
0: Sí.
1: O sea, que digo esto porque...

0: Nadie le resulte extraño que a estas alturas de la vida de Coral publique una sevillana. Es que ha sido un recurrente dentro de su repertorio siempre,
1: Sí,
0: vamos.
1: mira, desde el primer disco que saqué en el año 86, mi padre me compuso Feria del Caballo, que esa sí sonó mucho aquí en mi tierra
0: Esa como
1: y aún
0: la
1: se
0: letra,
1: canta.
0: ¿cómo era la?
1: La Feria del Caballo
0: La letra
1: es
0: era.
1: la Feria de Jerez, de fama universal. ¿Qué quiere que te la cante o qué?
0: Bueno, si puede tarareándola, yo
1: Oh.
0: encantado.
1: En la Feria de Jerez. De fama universal. De fama universal. Y en la feria de Jerez. De fama universal. Y en la feria.

0: ¡Qué maravilla, Coral! Y bueno,
1: hace ya tiempo que no la cantaba, ¿eh?
0: Calentando motores para lo que viene de la Feria de Jerez, porque ya por Sevilla has pasado, por supuesto, y con gran éxito también. Te reclaman esas casetas donde también se valora mucho el arte, ¿verdad?
1: Sí, la verdad que me llamo dichosa porque he tenido muchísimo trabajo. Yo no esperaba coger yo tantas casetas, pero la verdad que todo el mundo me ha llamado, por favor, Coral, no nos deje, por favor, Coral, te necesitamos. Y te lo juro de verdad que yo quería complacer a todo el mundo, pero he tenido muchísimo trabajo, la verdad.
0: Y en Jerez, no sé si va a hacer muchas cosas, Jerez, esto funciona de otra manera.
1: A ver, a Jerez me gusta disfrutarla, ¿vale? Aunque llevo ya varios años cantando las casetas en Jerez, pero este año voy a hacer un, ¿cómo se dice?
0: Un Kit Kat.
1: Me apetecía más disfrutarla. Estoy de lleno con este nuevo trabajo, lo voy, digamos, a promocionar. Y también, como me han pasado muchísimas cosas personales últimamente, muchas pérdidas en mi familia, quería como un respeto, ¿no? También hay mi tierra, de descansar un poquito de trabajo en la feria.
0: Me parece muy bien, aunque bueno, nos quedaremos con muchas ganas de ver a Coral en alguna de estas casetas porque también somos muy seguidores de ella. Pero bueno, a ver si la cosa surge como suele ocurrir en la Feria de Jerez y las penas se van cantando, que también diría el músico, ¿no?
1: Hombre,
0: tú tienes una manera de expresarte, de llorar, de...
1: Es mi terapia, Juan, mi terapia es mi cante. Yo, como yo soy una persona que yo me entrego, porque yo no sé cantar a media, yo doy mi corazón cada vez que aunque cante aquí, cante donde sea, porque es que yo creo que el artista vocacional es así. Tú te das en cualquier momento, da igual que haya una cámara, que haya un público, que haya uno, que haya dos o que haya miles, tú eres el mismo. Y así, cuando tú, yo por ejemplo en mi caso, yo siento mucho lo que canto, entonces me entrego, da igual donde
0: eres,
1: esté.
0: Eres auténtica absolutamente. Gracias. En todos los momentos del día, y cuando hablamos con ella siempre nos lleva a ese momento donde el arte tenía un concepto mucho más profesional. Perdóname, pero no lo digo porque ahora no lo haya, pero es cierto que cuando hablas con ella para una entrevista, los horarios, todo es profesionalidad total, y eso hay que decirlo porque mucha gente que están llegando deberían también tomar ese tipo de ejemplo para que vean que las entrevistas en los programas son importantes, para que también nos valoren a los que estamos en esta parte. Y bueno, hablando del videoclip, Coral, para terminar ya antes de escucharlo en exclusiva, cuéntanos quiénes te han acompañado. Hemos dicho ya que ha estado Paco León, pero hay más gente ahí, ¿no?
1: Bueno, sí, el productor ha sido Paco León, se ha grabado en los estudios León, un guitarrista, la verdad, maravilloso, hace un trabajo detrás muy profesional, y ahí ha estado él conmigo cuando le conté más o menos. Le hemos hecho unos pequeños cambios para mejorarlo, digamos, de arreglos, porque normal, yo no soy músico, tengo que decirlo, yo soy compositora natural, que me sale solo. Pero el músico es él, entonces me ha ayudado, digamos, a darle un poquito esa vista que va a tener y ese arte, ¿no? Y luego, él está a la guitarra, Carlos Merino,

0: es otro gran profesional, porque tú lo conoces y es, vamos, en su trabajo es impecable, de Carlos, y yo como persona maravillosa, y a mí me gusta rodearme de gente maravillosa como son ellos. Las palmas también son de ellos mismos, ahí entre los tres lo hemos hecho. Porque la verdad, digo, ¿para qué vamos a meterle tantas cosas a una sevillana cuando va metido tanto amor y tanto corazón ahí? No hace falta ponerle tanta música, ¿sabes?
1: Sí.
0: Entonces, yo creo que como está muy bonita, está muy bien, y creo que no le hacía falta más nada.
1: Grabado en una finca preciosa, ¿no?
0: Ah, eso es, el vídeo, eso por el audio, ¿no? Pero el videoclip está grabado en una finca maravillosa, como tú dices, de mi amiga Ana Luque, que desde hace 2 años se lo dije, digo, me encantaría el espacio tuyo para grabar el videoclip, y ella me dijo, tienes las puertas abiertas, y se llama La Bendita Locura. Desde aquí invito al público a que lo miren por la página web de ella, porque es un sitio divino para bodas, para celebraciones, y se respira también un aire muy bonito, todo rodeado de viñas, un sitio con mucho arte.
1: Y ha sido grabado por Diego, un chico, ¿no? Que
0: Sí,
1: también una calidad
0: sí,
1: muy buena. Diego Pérez creo que es.
0: sí.
1: Y bueno, pues estamos ya con muchas ganas de verlo, Coral. Así que te deseamos lo mejor.
0: Muchas
1: Muchas,
0: gracias. La
1: muchas.
0: verdad que me he rodeado de muy buena gente. Y Diego también es otro gran profesional.
1: Sí. Además también se lo agradecemos a Juan Alfonso Romero que nos haya ayudado a montar algunas cosillas
0: Sí,
1: también
0: porque
1: cara a la
0: perdona
1: tele.
0: que te corte, porque la producción ejecutiva es de
1: Es de Juan
0: Juan
1: Alfonso, ¿no?
0: Alfonso Romero y
1: Pues muy bien,
0: Figueres.
1: le damos un abrazo a todos ellos, que son grandes personas y grandes profesionales. Gracias por estar aquí y regalarnos estos minutos
0: Muchas
1: de
0: gracias.
1: palabra y de voz.
0: Muchas
1: Y
0: gracias,
1: sobre
0: Juan.
1: todo aquí, donde ustedes me ven, aquí entre ella y yo, que estamos tan cerquita, aquí parece que hay un corazón latiendo, aquí parece que hay un poquito de algo muy especial. De verdad
0: Muchas
1: no,
0: gracias.
1: nos emociona mucho Coral siempre cantando, hablando en todo lo que haga y bailando también. ¿Hayan visto ustedes cómo se ha recogido? Bueno, pues ahora sí, vamos allá a conocer Gitanes Juncal, la sevillana de Coral de los Reyes, con un recuerdo siempre presente a su hermana Chiqui de Jerez. Que no la mencione, ya nosotros tampoco la mencionaremos más, pero sabemos que es dedicada a ella y también a otras tantas personas que cada uno vamos a recordar. Así que Gitana y Juncal, no la dejen de escuchar durante toda la Feria del Caballo de Jerez.

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1: Pero claro, en vez de sevillana, voy a decir esto. 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

Pues comenzamos ya la segunda parte del programa de hoy. Vamos a hacernos eco de todo lo que estamos conociendo a través de los medios de comunicación, los compañeros de distintas provincias de nuestra Andalucía y también incluso del norte de España, sobre todo también los que están aquí cerquita, como por ejemplo en las Cabezas de San Juan, que se ha presentado para el próximo viernes 3 de julio, la Hierbabuena, el Festival de la Hierbabuena de las Cabezas de San Juan, en su edición número 35, homenaje y Hierbabuena de Plata a Manuel Cordero, con la participación en el cante de Pedro el Granaíno, Anabel Valencia, María José Soriano y también el baile de la maestra Manuela Carrasco en las Cabezas de San Juan el 3 de julio. Seguimos hablando del nuevo programa de actos que ha presentado Milnov en Granada. Granada siente flamenco. El martes 9 de junio estarán en el Palacio de los Córdoba, Gitanas del Sacro Monte, con artistas invitados como Juana Carmona Heredia. Estará también Carlos de Jacoba y Bandolero. Estará Josemi Carmona, Antonio Cortés y Víctor Franco. El miércoles 10 de junio estará La Tana y Paquete. El jueves 11 de junio estará Pastora Galván, Joaquín Grilo, Manuel El Carpeta, Juan Andrés Maya, en un espectáculo titulado Bailaores. El viernes 12 de junio en el Isabel la Católica estará Pedro el Granaíno y en el mismo teatro cierra la edición el 13 de junio Rafael Riqueni. Nos quedamos con Pedro el Granaíno, que estará tanto en Granada como en las Cabezas de San Juan.

y ya conocemos por fin la programación del Flamenco on Fire en esta nueva edición 12+1. Ya saben ustedes el número que os digo, ¿no? Pues eso, Flamenco on Fire 12+1, con el ciclo de calle, de balcones, el ciclo de Pamplona, también en Viana. Vamos a tener grandes nombres, como son tantos, no me gustaría detenerme excesivamente porque ya os digo que son muchísimos los artistas. Por ejemplo, van a estar en esta edición, en el ciclo del tablao de los Tres Reyes, del 26 al 29 de agosto, La Fabi, Águeda Saavedra, El Pele y Paloma Fantova. Estará también los grandes conciertos, pues en Viana estará el 21 de agosto Maite Martín y el 22 de agosto Sandra Carrasco y David de Araal, con artista invitado Ana Morales. Y luego en Baluarte, que es un gran espacio de Pamplona, estará José Mercé, el 27, el 28 Manuel Liñán y el 29 de agosto Geray Cortés. También habrá, por supuesto, otro tipo de propuestas como Rafael Riqueni y Tim Ries, Rosario la Tremendita, entre otros, que son las propuestas un poco más alternativas. Y en los balcones estarán en Viana José Gálvez, estará también David de Araal, entre otros. Así que nos vamos a quedar ahí con esos carteles que ha visto usted en pantalla y sobre todo pues estando atento a todas las redes sociales de Flamenco on Fire, que siempre van contando novedades. Muy buenos artistas en esta edición, hemos escuchado al Pele, a José Mercé, Maite Martín, todos ellos formarán parte de esta edición. Nos quedamos con uno más, con Geray Cortés, que ya estuvo en la pasada edición y que volverá porque está en el mejor momento de su carrera. Toma.

Pues ya llegando a la última parte del programa de hoy, recordaros que mañana viernes, si no estáis viendo el viernes, pues hoy viernes, o sea, el viernes vamos a estar, viernes 8, en la Fundación Caballero Bonal, el tío Nano de Jerez y este que aquí presenta el programa Lianda, manteniendo un diálogo a puertas abiertas para que se llene de público en la Fundación Caballero Bonal de Jerez de la Frontera, es decir, en la calle Caballeros, a las 8 de la tarde, entrada gratuita. Una programación que hace y diseña la Asociación Cultural Flamenca Las Cadenas de Jerez. Así que os espero allí, ¿no? Me acompañaréis a mí, sobre todo para ropar al Nano, uno de los grandes cantadores de nuestra tierra, que lleva toda la vida en muchísimos escenarios, se la sabe toda, porque lo ha vivido todo y sobre todo sigue estando con la misma ilusión del primer día. Eso por ahí. Y seguimos hablando de flamenco y de agenda, porque también conocemos ya la programación de este festival de Vejer, Vejer Flamenco, que se va a celebrar pues el día 8 estará de julio Manuela Carpio con la Juerga Gitana, el día 9 estará Andrés Barrio, el día 10 Águeda Saavedra y el día 11 El Gillo. También los días 9, 10 y 11 estarán otro tipo de encuentro con flamenco familiar y la verbena popular en Vejer. Hablaremos eco de este ciclo más adelante para darle promoción, porque hay una gran apuesta detrás de este grandísimo festival con Charo Cruz y compañía. Y para terminar también el programa de hoy, la edición número 11 del Festival Flamenco Ciudad de Huelva, del 1 al 13 de junio. El 1 estará unos talleres, ¿no?, de didácticos escolares. El 2 seguirán en la misma línea, aunque también estará como artista invitado Rancapino Chico. Por otro lado, el 3 estará Jeromo, a las 9 y media estará Pastora Galván, Jeromo estará a las 8 con José Valencia y también otro tipo de actos un poco más didácticos. El 4 de junio estará Manuel de la Luz a las 8 y a las 9 y media Maite Martín en el Gran Teatro. El 5, el Turri, Esperanza Fernández y Gaspar de Holanda. El 6, Ángeles Toledano, José Maya y José Micarmona. Y cierra la edición Arcángel con el Tablao, ese gran trabajo que publicó y que ha recuperado para celebrar esta temporada. Tablao de Arcángel. Vamos a despedirnos ya con Arcángel precisamente para desearos un gran fin de semana. Y nosotros nos vemos en 7 Televisión, también en la Feria del Caballo, con nuestros directos, con protagonistas y siempre llevando el mejor ambiente de González Ontoria. Muchísimas gracias y hasta aquí el programa de hoy.

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El Ayuntamiento de Chiclana de la Frontera y Bertresa han puesto en marcha un nuevo servicio de limpieza con el objetivo de modernizar, ampliar y mejorar dicho servicio en el casco urbano y en el extrarradio. El nuevo servicio de limpieza urbana implica una inversión de 2.500.000 euros y conlleva una mayor cobertura, frecuencia de limpieza y mejora del rendimiento. Se han incorporado 45 vehículos nuevos destinados a la limpieza urbana, 142 contenedores y la renovación de papeleras con la instalación de 120 papeleras al año. En cuanto al nuevo servicio de limpieza de playas, UTE Playa La Barrosa ha realizado una inversión de 2.100.000 euros destinados a una mejora del servicio con la ampliación de las temporadas y prestación de servicios, así como el aumento de la flota de vehículos con 21 vehículos y un total de 400.

365 papeleras. El Ayuntamiento de Chiclana y Chiclana Natural, a través de la firma de estos dos contratos, reafirman su compromiso con el medio ambiente, modernizando el servicio de limpieza con tecnología avanzada. Nuevos vehículos eléctricos y maquinaria equipados con GPS hacen que la ciudad sea más eficiente y sostenible. Un servicio de limpieza más moderno, respetuoso con el entorno y alineado con las necesidades de hoy y del futuro.

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Y con esta cumplimos 637 semanas con todos ustedes aquí en Siente Andalucía, este programa que únicamente habla de turismo, de cosas que afectan a la industria turística andaluza, de destinos, de fiestas y de cosas que podemos hacer. Por cierto que venimos de una fiesta, venimos de un puente que ha sido espectacular, porque la climatología ha acompañado y porque se han registrado porcentajes del 90%.

0: 90% de ocupación en muchísimos sitios de Andalucía. Pero también nos metemos ya en fines de semana con más fiestas, como por ejemplo la Feria de Jerez, que está ya aquí con nosotros, y tenemos también otros acontecimientos que les iremos comentando. Pero seguramente la noticia más importante de la semana es que se han hecho públicas las banderas azules que este año va a tener Andalucía. 5 más que el año pasado, que ya fue un año récord. Este año van a ser en total de los 794 que ha conseguido España, 44 más que el año anterior, más o menos viene a ser el 15% de las banderas que hay en todo el mundo, pues Andalucía ha obtenido 143, que son 5 más que el año pasado, y seguimos siendo la segunda comunidad, por detrás de Valencia, que igual que el año pasado, pues también no se nos pone por delante. Este año además han recibido 9 más. Dentro de la comunidad, Málaga es la tercera provincia de España en número de banderas, con 45, Almería ocupa el octavo lugar con 38 y Cádiz la décima plaza con 32. Así están las cosas, más datos, por ejemplo, en Huelva, en Granada son 14, en Huelva son 12 y tanto Córdoba como Jaén pues mantienen la suya de interior. Un éxito este de las banderas azules, que nos sirve para dar un comentario de alegría, porque es algo que luego también nos viene para que nuestros turistas se vean más cómodos en nuestro litoral, en estas costas andaluzas, que 143 banderas azules van a estar acompañándola. Pero arrancamos, como siempre, con imágenes. Imágenes de uno de esos sitios mágicos que igual la semana que viene tenemos la posibilidad de hablar con su alcalde. Este es el Patio de las Comedias. Y esto está en Iznájar, en la provincia de Córdoba. Lógico, estamos en tiempo de patios. Estamos en tiempo de patios, de rejas, de plazas, como es el caso de Iznájar, y con imágenes que son sencillamente demostrativas de la riqueza cultural que tenemos en Andalucía y cómo de algo tan sencillo como un geranio hacemos una obra de arte. Esto es Iznájar y este es el Patio de las Comedias. Así hemos arrancado. Les comentaba antes que hemos tenido unas ocupaciones muy altas en Andalucía, porque se han juntado en muchos sitios ferias, se han juntado también ese puente que hemos tenido del 1 de mayo, y eso ha hecho que se hayan disparado las ocupaciones. Un ejemplo, por ejemplo, Córdoba. En Córdoba, como nos cuenta Mercedes Pérez, también se ha hecho un buen registro en cuanto a ocupación hotelera.
1: El sector turístico de Córdoba ha cerrado este puente del 1 de mayo con datos positivos en ocupación, en una fecha marcada además por la celebración de las Cruces de Mayo y que ha venido acompañada del buen tiempo. Según las previsiones, la ciudad ha registrado cifras cercanas al 90% en los alojamientos, consolidándose como uno de los destinos más demandados de Andalucía durante estos días festivos. Unas cifras que confirman el buen comportamiento del turismo en la capital en este arranque de la temporada alta y que se apoyan principalmente en la alta afluencia de visitantes atraídos por la programación cultural y festiva del puente. Un sector turístico que se ve esperanzado en esta tendencia continuista de visitantes en el mes de mayo gracias a la Fiesta de los Patios y la Feria Nuestra Señora de la Salud.
2: El municipio almeriense de Padules volverá a convertirse este fin de semana en un escenario del siglo XVI con la 13 Recreación Histórica de la Paz de las Alpujarras, una cita que recrea los hechos ocurridos en la localidad en la primavera de 1570 en el contexto de la Guerra de las Alpujarras, con campamento, batallas, escaramuzas, escenas de vida cotidiana y el episodio final de la paz. El alcalde de Padules, Antonio Gutiérrez, ha explicado que la recreación se centra en los hechos ocurridos en 1570, cuando Don Juan de Austria estableció en el municipio el Real de los Padules de Andarax, un enclave situado en una atalaya y fácil de defender. Gutiérrez ha subrayado que esta cita permite recordar un hecho importante que ocurrió en Almería, en la Alpujarra, y que marcó el futuro del Reino de España. El programa mostrará al público distintos momentos históricos previos al acuerdo de rendición, con escenas vinculadas al campamento, la defensa del enclave y el contexto que dio lugar a la paz de las Alpujarras.
0: Saben que aquí en Siente Andalucía nos gusta buscar sitios, localizar lugares diferentes, lugares del interior de Andalucía, por ejemplo, como esto que están viendo a mis espaldas. Es algo llamativo.

0: activo y esa imagen que está a mis espaldas dicen algunos que es una de las más bonitas del mundo. Y algo ayudó también National Geographic para que esto sea así. Este municipio es Montefrío, está en la provincia de Granada, en la zona del Poniente, bueno, pues con olivos por todas partes, y que sale de la tierra con esa roca, con esa peña enorme que domina todo el casco urbano del municipio. Vamos a hablar con Miguel Ángel Guzmán, es el concejal de turismo del Ayuntamiento de Montefrío. Miguel Ángel, gracias por acompañarnos, bienvenido.
1: Hola, muchísimas gracias a vosotros por fijaros en Montefrío y por darnos la oportunidad de estar aquí para hablar de nuestro pueblo.
0: Pueblo bonito, ¿eh? Y lo digo porque lo conozco, ¿verdad? Que además que llama mucho la atención, desde luego.
1: Sí, realmente es un pueblo que llama la atención primero por el patrimonio que tiene. Y eso hace que se sorprenda a la gente cuando viene y dice, pero bueno, ¿cómo que no conocía yo esto? ¿Cómo que no es más conocido? ¿No? Generalmente, ¿cómo que no es más conocido? Somos como una pequeña perla en el centro de Andalucía, pendiente de descubrir por mucha gente.
0: Sorprende nada más entrar en la carretera ese momento que ya se ve la peña, y claro, ya a partir de ahí lo demás todo son sorpresas.
1: Efectivamente. Como decía, por una parte, el patrimonio que tenemos, un patrimonio muy rico, desde el cerro de la villa con los restos del castillo, uno de los castillos más importantes que hubo en Granada, y especialmente en el último tramo de la toma del reino, con la posterior construcción de la iglesia por Diego de Siloé, el mismo arquitecto que construyó la Catedral de Granada y la Catedral de Málaga, una iglesia que él sí vio hacer, que él participó activamente y estaba vivo cuando se terminó, y luego pasamos a ver la imagen que tenemos ahora mismo de la iglesia de la Encarnación, una copia bastante fidedigna del Panteón de Agripa en Roma, con la segunda cúpula redonda más grande de España y un edificio que es uno de los más importantes representantes del neoclásico en España.
0: Llama la atención.
1: Por ejemplo.
0: Sí, llama la atención. Las dos cosas, ¿no? Decimos, primero, esa iglesia, ese castillo que está colgado de la peña, y cuando uno baja se encuentra con esa iglesia de la Encarnación. Tengo por aquí apuntado el dato, 28 metros de diámetro, una piedra de una sola pieza, que es la cúpula de esa iglesia, que bueno, que está entre las cinco más grandes del mundo, si mal no recuerdo.
1: Efectivamente, como decía antes, la segunda de España. Y bueno, nada más para hablar de esa iglesia podríamos hacer un programa completo, ¿no? Pero una de las cosas que a mí me gustaría destacar es que tanto la piedra con la que se hizo es aquí, de Montefrío, de canteras propias, como los trabajadores que trabajaron en ella, que la construyeron, los herreros, los canteros, eran gente de la zona, ¿no? Porque en ese momento además se potenciaba mucho que fuese gente de la zona la que construyera los edificios que estaban financiados por el Estado, y esto lo estaba por parte de los fondos del reino.
0: Cuando uno llega a Montefrío se encuentra con una mezcla de culturas, que eso se ve a poquito que se ande por las calles.
1: Efectivamente, lo llevamos en nuestro ADN, lo llevamos en nuestra historia. La historia de Montefrío es una historia como la de toda la región, ¿no? De reinos que se han ido conquistando uno a otro, que han estado conviviendo también durante mucho tiempo y que han ido dejando su impronta. Y más recientemente, pues también Montefrío es un pueblo de interior, por lo tanto nos vemos marcados por un grado de despoblación alto, que a su vez hace que haya venido nuevos habitantes para trabajar en el pueblo, ¿no? Y volvemos, por lo tanto, a vivir en una población con una mezcla de gente que lo que hace es enriquecernos, y así es como lo tenemos que ver.
0: Concejal, vamos a animar a los andaluces a que visiten Montefrío. Vamos, ya hemos dicho la iglesia, la zona de la peña con el castillo, la iglesia de la Encarnación. ¿Qué más no se puede uno perder?
1: Pues es que Montefrío como municipio o como lugar habitado, porque en aquel momento no existían los municipios, es muy antiguo. Tenemos uno de los parajes arqueológicos más importantes de Andalucía, que son las Peñas de los Gitanos, donde se conservan unos dólmenes y una estratificación de todo el periodo

0: sobre todo de la Edad de Cobre, magnífico. Eso se puede visitar mediante circuitos, mediante rutas. Tenemos también la ruta de los miradores dentro del pueblo. Es decir, Montefrío tenemos historia desde 5.000 años antes de Cristo hasta la actualidad, con una historia viva, como comentaba anteriormente, por la propia mezcla de culturas que estamos viviendo ahora y que nos permite que el pueblo siga trabajando en la agricultura, siga trabajando en los servicios, gracias a la población que estamos recibiendo.
1: Montefrío siempre ha estado ahí, o sea, no es una cosa nueva, pero oiga, ¿hasta qué punto influyó esa foto de National Geographic?
0: Pues influyó de una manera muy destacada. Y además fue algo que nadie esperaba, porque ese reportaje de National Geographic de 2015, pues no fue un reportaje que preparado. Nosotros no, el ayuntamiento no hizo nada, no, es decir, el ayuntamiento ya llevaba trabajando, pues, como todos los municipios, en destacarse conociendo el patrimonio que tenía, en poner en valor ese patrimonio. Pero claro, que National Geographic nos eligiera como uno de los 10 municipios con las mejores vistas del mundo, pues fue algo extraordinario y nos puso, es cierto, mucho más en el mapa. Ha habido después, o mejor dicho, desde ese momento y de manera continuada, un trabajo de mantener eso, de mantener esa idea y de mantener ese impulso a través, por ejemplo, de la creación de un mirador que se llama Mirador National Geographic, precisamente para que eso no se olvidara, ¿no? Para que se recordara y para potenciar la importancia paisajística que tiene Montefrío para toda la provincia. Somos una de las 7 maravillas de Granada, somos también patrimonio histórico-artístico desde 1984, es decir, que Montefrío tiene una carta familiar, una de mucho tiempo y de mucha envergadura.
1: Oiga, para terminar, ¿qué es lo que uno tiene que comer sí o sí en Montefrío?
0: Bueno, compartimos con nuestra zona el choto. Eso es como carnes, en otros sitios es el cordero, pero aquí el choto es uno de los platos típicos. Los sesos al mojeteo también, por supuesto los espárragos, estamos siendo un gran productor de espárragos, el aceite de oliva en cualquiera de sus variedades, desde las autóctonas como el chorreado, que es una variedad endémica de Montefrío, a cualquier otra de las variedades que compartimos con Andalucía. Y en cuanto a postres, pues desde los bollos de manteca hasta el cuajado de almendra.
1: Bueno, si han tomado nota de esto, ya saben un sitio donde hay que ir, sí o sí, que se llama Montefrío, que está en la provincia de Granada, en la zona del Poniente, de la carretera Granada-Málaga, pues unos 25 kilómetros más o menos, desde Granada Capital unos 50, es decir, que está a mano y que se puede disfrutar perfectamente de un fin de semana, de una escapada, para conocer uno de esos lugares mágicos, considerado uno de los que tiene las 10 mejores vistas del mundo, según la revista National Geographic. Miguel Ángel Guzmán, que gracias por atendernos y que siga yendo mucha gente a Montefrío.
0: Muchísimas gracias a vosotros, a 7 Televisión. Es un placer estar aquí y, por supuesto, aprovecho para invitar a todas las personas que quieran conocer a Montefrío a que nos visiten y a que disfruten del patrimonio de Andalucía.
2: La ciudad de Almería tendrá este verano 25 rutas aéreas hacia 11 países operadas por 12 aerolíneas, con nuevas conexiones nacionales e internacionales como Santander y Liverpool, dentro de la estrategia municipal para reforzar la conectividad aérea y mejorar el posicionamiento turístico de la capital. El Ayuntamiento de Almería ha abordado esta estrategia en las reuniones de trabajo mantenidas en la quinta edición de las Jornadas de Conectividad Aérea. La presencia municipal ha tenido un doble objetivo. Por un lado, consolidar las aerolíneas que ya conectan con Almería mediante la ampliación de temporadas y frecuencias. Y por otro lado, explorar nuevas posibilidades para reforzar el atractivo turístico de la ciudad. Entre las principales novedades figuran nuevas conexiones nacionales como Santander e internacionales como Liverpool. Asimismo, se consolida la ampliación de temporadas por parte de compañías como Jet2, que en 2026 ya ha operado en el mes

0: de abril. También repiten aerolíneas como Winter con Las Palmas de Gran Canaria, Transavia en Rotterdam, Ryanair con Bruselas y Smartwing con Praga. A ello se suma el incremento de frecuencias en rutas ya existentes, como la conexión de Vueling con Barcelona, que pasará de 4 o 5 vuelos semanales a entre 8 y 9 durante el verano. La operativa se completará con una programación de vuelos charter que traerá turistas a la ciudad a través de turoperadores de países como Eslovaquia, Polonia, Islandia, Hungría o Portugal.
1: Tiempo de fiestas en Andalucía, les comentaba Feria de Jerez y Patios de Córdoba, otro de esos lugares que tampoco uno puede perderse. El año pasado se sobrepasó la cifra mítica del 1 millón de visitantes en las 2 semanas que viene durando esta fiesta de los patios. Aurora Guzmán nos habla de ello.
2: Hasta el 17 de mayo Córdoba vive uno de los periodos más esperados del año, el del concurso de patios, con el casco antiguo engalanado y rebosante de flores esperando a recibir visitantes.
3: Pues esta edición de los patios viene también muy completa. Son un total de 53 patios los que participan, más 11 institucionales, lo que da un total de 64 patios que están distribuidos en 5 rutas para poder visitarlos, para poder disfrutarlos. Recorridos que nos llevan en 5 rutas por distintos barrios, por distintos estilos, por distintas configuraciones, pero siempre con formas distintas, pero siempre en torno al patio cordobés.
2: Desde el año 2012, los patios de Córdoba forman parte del patrimonio cultural inmaterial de la humanidad de la UNESCO, un reconocimiento que disparó su proyección turística internacional.
4: Bueno, la fiesta de los patios de Córdoba ya es centenaria, ya se le celebró el primer concurso en 1921, pero es mucho anterior, es una forma de vida, es la vida en torno al patio, donde las familias lo tenían como una sala de estar más de la casa, que se ha cultivado con plantas, con macetas y que sobre todo en las casas populares, en las casas pobres, pues se decoraban con macetas colgadas un poco porque no tenían otra cosa que poner, ¿no? Esto se ha ido engrandeciendo lógicamente a lo largo de un siglo que llevamos ya de concurso.
2: El año pasado se sobrepasó la barrera del 1 millón de visitantes en estos días y este año se espera superar ese récord. Además, esta edición se presenta con temperaturas templadas entre 16 y 25 grados que convierten la ciudad en un escenario perfecto para pasear y tras una época de lluvias que pese a complicar los preparativos ha terminado por favorecer la floración.
4: Las novedades son que se conserva la fiesta, que es muy importante en estas fechas, en estos tiempos de cambios constantes y en el que la gente ha descubierto que hay otra manera de disfrutar solamente con las visitas, abriendo los sentidos, los ojos, los oídos, el olfato, que la pena es que la televisión no podáis olerlo, pero el perfume que hay en los patios es maravilloso.
2: Los horarios para visitar a los patios de Córdoba son por la mañana de 11 a 2 y por la tarde de 6 a 10 de la noche, excepto el último día, el 17 de mayo, que los patios cerrarán a las 8 y media de la tarde.
1: Esto que ven a mis espaldas es un producto tradicional en muchas zonas de Andalucía, pero hay sitios como por ejemplo el Valle del Guadalhorce, donde es uno de sus principales elementos, son las naranjas. Una naranja que se empieza a recoger en el mes de octubre y ahora en mayo es cuando se termina la recolección. Y es la justificación para que municipios como Coín, en la provincia de Málaga, se haga la fiesta de la naranja. Tenemos la suerte de poder contar con su alcalde, con Francisco Santos, para hablar de esta fiesta. Alcalde, gracias por acompañarnos. Bienvenido.
5: Hola, ¿qué tal? Muy buena. Muchas gracias a vosotros.
1: La naranja que tiene que ser importante en Coín como para dedicarle una fiesta directamente.
5: Sí, por supuesto, Coín pertenece al Valle del Azahar, conocido por toda la provincia de Málaga, y es un producto típico de nuestra tierra, donde tanto la naranja como el limón, pues tradicionalmente de lo que ha vivido pues mayoritariamente el campo, ¿no? Después sabemos que hay otros productos que en los últimos años, como ese tomate huevo toro, ha ganado muchísimo protagonismo, pero evidentemente la naranja pues el producto más importante que tenemos en nuestra huerta, y por eso hace ya 38 años empezamos esta fiesta de la naranja con motivo de promocionar y también pues festejar el fin de la campaña de este producto tan importante para nuestro campo.
1: ¿Qué cómo ha sido este año, por cierto? Hablando ya todo un poco, con las lluvias a lo mejor le ha venido bien, ¿no?
5: Sí, el agua siempre le viene bien al cítrico, tanto a la naranja como al limón, y sobre todo

0: ha estado lloviendo durante todo el invierno, el sol también se ha comportado, así que el producto ha sido excelente, en calidad y en cantidad.
1: Hombre, Coín tiene la, lo digo para nuestros espectadores del resto de Andalucía, que Coín tiene una ubicación estratégica, está en un sitio bueno de muchas comunicaciones y está también en un sitio donde, como decimos, la agricultura pues tiene una especial importancia, porque no solamente son las naranjas, comentaba el alcalde lo del tomate huevo de toro. Esto le quedan 2 mesecitos para, o 3 meses para que esté en condiciones. Pero es que hay muchas más cosas, porque esa huerta es impresionante y de hecho tienen ustedes un mercadillo los domingos que es de lo mejorcito que uno se puede encontrar de producto fresco.
0: Sí, la verdad que tenemos una huerta espectacular. Nosotros nos autodenominamos a Coín como la huerta de Málaga, puesto que tenemos un campo en el que se produce prácticamente de todo. Es decir, prácticamente la mayoría de los restaurantes ahora mismo de casi toda la Costa del Sol pues se suministran y pueden realizar todo su producto desde su cocina gracias a todo ese ajo, pimiento, patatas, cebollas, tomates, es decir, prácticamente todos esos productos se producen aquí en Coín con una calidad excelente, puesto que trabajamos el producto de temporada, trabajamos el producto directamente madurado en la mata, que es como se conserva el olor, el sabor y todo lo que son las propiedades de ese producto de la huerta. No hacemos nada de invernadero y precisamente esa imagen de calidad es la que precisamente potenciamos en nuestro campo. Como decía, todos los domingos tenemos un mercado agroalimentario en el que los agricultores directamente llevan el producto de la huerta al mercado. Cualquier consumidor puede ir los domingos y comprarlo. Y yo siempre pongo el ejemplo de las lechugas, por ejemplo, que vienen mojadas, ¿no? Porque vienen recogidas de hace 3 horas del campo y de la rocía de la noche, pues vienen incluso húmedas. Y precisamente es eso lo que potenciamos, un producto de calidad, un producto de huerta y, como digo, una variedad excelente de todo tipo de productos que prácticamente una comida se puede hacer con todos los productos de la huerta de Coín.
1: Alcalde, estamos viendo imágenes, la verdad es que estoy hablando con usted, se pone Coín que no cabe nadie cuando llega esta fiesta de la naranja.
0: Sí, la verdad es que la fiesta de la naranja, como decía, ya llevamos 38 ediciones, es una fiesta provincial, calificada como fiesta singular turística provincial, y vienen autobuses de toda la provincia de Málaga a disfrutar de este evento de promoción del producto, pero también, como no puede ser de otra manera, hay 3.000 kilos de naranjas que la utilizamos para hacer zumo, que es gratuito y que todo el mundo puede disfrutar y tomar un zumo de naranja de excelente calidad. Y además, pues posteriormente, pues, realizamos una sopa hervida, que es un producto típico de Coín, que también lleva, como es lógico, no puede ser de otra manera, naranja. Así que, como digo, un reclamo turístico, una fiesta singular turística también de nuestro municipio, y Coín se pone pues lleno a tope, entre 4 y 5 mil personas normalmente somos lo que recibimos de visitantes, tanto de Coín como los que vienen de fuera.
1: Estoy viendo imágenes, ahí hay cositas ricas de esas de comer, puede ser bacalao, porque es que la imagen no la veo muy bien, pero vamos, bacalao con naranja, claro.
0: Sí, claro, este año no, pero estos años hacia atrás también teníamos otro producto, que es la típica ensaladilla malagueña, que lleva bacalao, que lleva patatas, cebolla y demás. Y bueno, esa era una de las fotos que presento, una de las imágenes que acabo de ver.
1: Bueno, pues ¿le preocupa la climatología, alcalde? Que parece que vamos a tener un poquito de agua.
0: Pues la verdad es que estamos esperando la última predicción y en unos minutos decidiremos qué hacemos, porque es cierto que parece que a mediodía en adelante no da predicción de lluvia, pero todo lo que son los preparativos de la sopa, del zumo y demás, tenemos que empezar de por la mañana temprano, y si está lloviendo es prácticamente imposible, porque todo eso se hace in situ en la plaza de la Alameda del pueblo. Creemos que casi a un 90% vamos a tirar hacia adelante, vamos a esperar que en tan solo unos minutos nos van a dar la predicción, pero bueno, lo vamos a comunicar. Pero a priori continuamos hacia adelante con la fiesta.
1: Bueno, pues lo apuntamos en la agenda. Alcalde, que se vuelva a llenar Coín, que es lo que hace falta, y que sigan disfrutando de esa excelente naranja, de esa excelente huerta, que es la que ofrece su pueblo. Gracias por acompañarnos.
0: Muchísimas gracias a vosotros, muy buena.
2: Investigadores de la Universidad de Granada, pertenecientes al Grupo de Investigación en Tecnologías de la Información y la Comunicación y al Instituto Andaluz de Investigación e Innovación en Turismo, han desarrollado un método de inteligencia artificial capaz de predecir si un vehículo volverá a visitar una zona turística en el futuro. El estudio se ha centrado en la comarca de la Alpujarra y analiza el tráfico real registrado en los municipios de Pampaneira, Bubión y Capileira,

0: a partir de datos obtenidos mediante cámara de reconocimiento de matrículas. Según explican desde la Universidad de Granada, el modelo procesa la información asociada a cada desplazamiento. Este modelado inteligente permite obtener predicciones más precisas en escenarios reales. Gracias a este enfoque adaptativo, el modelo alcanza una precisión del 73% y permite a ayuntamientos y gestores de parques naturales anticipar la demanda de turismo recurrente y disponer de información más precisa para la toma de decisiones. Entre otros aspectos, estos resultados pueden utilizarse para planificar la gestión de aparcamientos, la programación de servicios de limpieza o la organización de transportes en la Alpujarra granadina.
1: Y hasta aquí nuestro programa de hoy, esta edición 637 de Siente Andalucía, el único programa de la televisión andaluza dedicado íntegramente al turismo y que llega semana a semana. Nos vamos, al igual que al principio con imágenes, pues nos despedimos también con imágenes. Imágenes de la capital de la Costa del Sol. Pocas veces mostramos imágenes de Málaga para poderlas disfrutar y para que cualquiera que quiera pues se pueda aprovechar de un fin de semana o de una escapada larga y pues bueno, conocer lo mucho y bueno que ofrece esa capital de la Costa del Sol, Málaga, al resto de Andalucía, de España y del mundo. Que gracias por acompañarnos, que la semana que viene también estaremos con ustedes. Seguramente nos recrearemos un poquito más en esto de las banderas azules y conoceremos algunos de esos datos curiosos, como por ejemplo esas dos banderas azules de interior, que tenemos playas de interior en Andalucía y que se han revalidado con relación también al año pasado. Que gracias por su compañía. Nos vemos la semana que viene.

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¿Qué tal? Muy buenas. Bienvenidos un día más a Sevilla Obra Maestra, el espacio del patrimonio sevillano en 7 Televisión. Hoy nos hemos venido a la calle ancha de la feria,

0: porque vamos a conocer por fuera y por dentro un viejo templo que se sitúa aquí y que está en su última fase de restauración, la parroquia de Omnium Sanctorum. Para ello nos está esperando en la puerta Joaquín de la Peña, historiador. Vamos para allá. Muy buenas, Joaquín, ¿qué tal?
1: Buenos días, Ana.
0: Me alegro de verte.

0: templo parroquial, que forma parte de esas 24 collaciones en que Fernando III dividió la ciudad cuando la toma a los musulmanes. Tenemos que tener en cuenta que el templo, la fábrica de Omnium Sanctorum, es una fábrica, es un edificio que ha pasado por muchísimas vicisitudes. Efectivamente, jurídicamente nos encontramos con una parroquia del siglo XIII, de mediados del siglo XIII, de 1248, la reconquista de la ciudad, pero luego formalmente es un templo que ha pasado, pues ya te digo, por muchísimas fases históricas. La primera, como todos los edificios de Sevilla, el gran terremoto de 1356. Pedro I afronta la reconstrucción prácticamente de una ciudad que había sufrido muchísimo con ese terremoto de 1356. Y no menos importante son los daños que tienen las iglesias fernandinas, que ya podíamos llamar. De hecho, en Omnium Sanctorum del siglo XIII prácticamente solo nos quedan las dos portadas y algunas de las ventanas que vemos ahí, que son puramente mudéjares. La gran reforma que sufre Omnium Sanctorum es a partir de 1356. A partir de ahí se construye la torre, que es, digamos, la parte más emblemática, y ahora cuando entremos pues veremos cómo se crea una capilla debajo de la misma, y todo el concepto de gran parroquia. Tenemos que tener en cuenta que las parroquias fernandinas eran mucho más pequeñas. ¿Por qué? Porque se inscriben donde había población, había que tirar casas, aunque es verdad que la población posterior a la reconquista de Fernando III disminuye muchísimo. ¿Qué pasa en Omnium Sanctorum? ¿Qué pasa en esta zona de la calle Feria? Esta zona de la calle Feria, para empezar, tenemos una zona de bajo poblamiento. ¿Por qué? Porque era una zona con mucha agua. De hecho, sigue siendo. Tenemos que pensar que la Alameda no existía tal como estaba hoy día, sino que era un brazo del Guadalquivir. Y además, una cosa muy importante, había un núcleo de industrias que despedían mal olor, como eran las industrias de la seda, las industrias de las telas. De hecho, la calle Feria, durante todo el final de la Edad Media y la Edad Moderna, este trozo, la calle ancha de la Feria, la conocen los vecinos antiguos, se llamaba la calle Lino. ¿Qué pasaba exactamente en este espacio? En este espacio que había una plaza, la única plaza que existía en la collación. Una plaza donde ya en tiempos musulmanes existe un mercado que se celebra, qué curiosidad, los jueves. Por lo tanto, cuando vemos el mercado, estamos hablando de un mercado de los más antiguos de España, de los más antiguos de Europa. En ese espacio, que no hay problema para construir porque es un espacio libre, es una plaza, ahí es donde se inserta la parroquia de Omnium Sanctorum en 1248.
1: Bueno, pues vamos a entrar, ¿no?
0: Venga.
1: Joaquín, ya estamos dentro de la parroquia y justo al entrar a la izquierda nos paramos en esta primera capilla.
0: Esta es, digamos, la parte más antigua de la parroquia, es la más interesante, es donde actualmente se encuentran las imágenes de la Hermandad del Santísimo Cristo de las Almas, de los Javieres. Y digo que es la más interesante porque, primero, arquitectónicamente es un modelo que no es frecuente en nuestra diócesis, que es que la torre, pensad que estamos justo en la torre abre uno de sus lados para dar paso, para integrar esta capilla, que es la capilla bautismal, pero que en su origen era la capilla de la familia Cervantes. Si pensamos en el cardenal Cervantes, pues es pariente posterior a estos que nos dice la reja, que fue capilla y enterramiento de don Gonzalo Gómez de Cervantes y de su mujer y sus descendientes. De hecho, lo que tenemos aquí a la derecha es la lápida de la cripta que estuvo debajo de la capilla. Este diseño arquitectónico nos permite, en primer lugar, contemplar lo poderoso de los muros de la torre. Vemos
1: la anchura, ¿no?
0: La anchura de esos muros para soportar todo el entramado que va a suponer

0: La construcción de la torre, como ya hemos dicho, a partir de 1356. La torre se construye a imitación de la Giralda, con los paños de Sepca. No lo construyen realmente árabes. Eso lo tenemos que decir para quitar malas interpretaciones. Antes de Omnium Sanctorum, antes de la parroquia, Omnium Sanctorum no fue mezquita. Ajá. No tenemos documentación ni de los bienes ábices musulmanes, no tenemos ni restos arqueológicos que nos digan que aquí hubo mezquita. Simplemente había un espacio libre donde se celebraba el mercado. Pues bien, esa torre que se construye, que estuvo pintada al igual que la Giralda, nos quedan algunos restos todavía entre los paños de cerca de las pinturas. Esa torre se abre, como decíamos, en uno de los laterales para dar paso a una de las capillas, una capilla de una familia particular. Una capilla que además va a tener mucha importancia en la historia de la ciudad. ¿Por qué? Porque está vinculada al motín del Pendón Verde de 1521. Un motín por hambre que no lo realizan gente del barrio, sino que son gente que vienen al barrio y que toman una bandera que existía en esta capilla, una bandera verde. Tradicionalmente se ha dado en llamar el motín del Pendón Verde y que esa bandera provenía de las luchas contra los árabes, ¿vale? Bueno, pues en realidad no sabemos cómo era la bandera, pero la hipótesis más factible es que no sea de los árabes, sino que si era un pendón, una bandera verde que estaba en una capilla de los Cervantes, y los Cervantes, como vemos arriba en los escudos, su principal marca, su principal signo, su principal emblema, son dos ciervos, de ahí la palabra Cervantes, sobre un prado. ¿De qué color? Verde. Pues lo lógico es que esa bandera fuera la bandera de la familia Cervantes, que mantenía aquí pues su enterramiento familiar. Eso en primer lugar. Esa bandera, posteriormente, muy posteriormente, ya a finales del siglo XIX... será tomada como base de la bandera de nuestra comunidad autónoma, de Andalucía. Proviene de ahí, por aquello de que las revueltas del Pendón Verde fueron como una especie de revuelta popular, discutido con muchísima pasión en los ambientes cofrades, es sobre si en esta capilla se funda o no se funda la Hermandad del Silencio, la primitiva hermandad. Bueno, pues no nos vamos a meter en eso. Hay historiadores que opinan que sí, que se fundó. Hay historiadores que opinamos que no se fundó en Omnium Sanctorum. Lo importante, pues, de la torre arquitectónicamente, pues esas pechinas preciosas que elevan una cúpula hasta el primer piso de la torre, que si pudiéramos subir, pues veríamos que es interesante porque hay un desvío de fuerza para compensar todo ese peso que van a soportar estos magníficos muros.
1: Ahora además reside aquí la Hermandad de los Javieres por poco tiempo, porque se marchará, pero bueno, también una hermandad que ha arraigado mucho en este templo, ¿no? Aunque ahora se marche al templo en el que se fundó.
0: Es que son casi medio siglo de vida en Omnium Sanctorum. Los que ya vamos adornando nuestra cabeza con un poco de nieve, los conocimos llegar cuando éramos muy jóvenes y hubo mucha gente del barrio. Pensá que en Omnium Sanctorum no había hermandades de penitencia. Es la primera hermandad de penitencia que llega desde 1936, en que la cena, después del incendio de 1936, sale de Omnium Sanctorum. Entonces hubo pues un movimiento en el barrio y mucha gente se apuntó en la Hermandad de los Javieres. La verdad que nos causa, esta separación nos causa un poco de doble sentimiento. Por un lado, tú te alegras de que la Hermandad de los Javieres se reencuentre con sus orígenes, se reencuentre con su espíritu jesuítico, pero por otro lado nos da muchísima pena que los Javieres salgan de Omnium Sanctorum. De todas formas, tampoco tenemos que alarmarnos. Por Omnium Sanctorum han pasado multitud de hermandades y cofradías. Yo a los párrocos siempre les digo, no te quejes de que tienes tres hermandades, porque en el siglo XVIII llegaba a haber en Omnium Sanctorum 17 hermandades.
1: Justo a la derecha de la capilla de los Cervantes nos encontramos con esta otra, ¿no, Joaquín? La capilla de las Ánimas.
0: Sí, la capilla de las Ánimas, ¿qué tal?

0: Además, también hunde sus raíces históricas en un hecho fundamental. Tenemos que pensar que los cementerios son una creación, los cementerios municipales son una creación de finales del 18, ya principios del 19, cuando se crean. ¿Dónde estaban los cementerios antiguamente? Pues en las parroquias. Bien, ¿cómo? Si tenías dinero, si eras noble o con capillas propias. Yo me hago mi capilla propia, que no es capilla, sino que es capilla y enterramiento. Bien, en las criptas, Omnium Sanctorum está lleno de criptas, colmatadas por los escombros del incendio de 1936, pero las criptas siguen existiendo.
1: Debajo, ¿no?
0: Debajo. ¿Quién hacía esas criptas? Pues hay una cripta que es de la propia parroquia y hay criptas de las hermandades que existían en Omnium Sanctorum. Y luego estaba el cementerio, cuando había mucha mortalidad, estaba el cementerio. ¿Dónde estaba el cementerio? Hemos dicho que lo que teníamos en este espacio era una plaza. Pues el cementerio estaba justamente en el lado norte de la parroquia, es decir, en lo que hoy sería el mercado. La gente me pregunta, dice, hombre, entonces, ¿qué pasa? ¿Que el cementerio está debajo del puesto de la carne? Pues sí, el cementerio está ahí, en el puesto de la carne. De hecho, en los archivos municipales hay multitud de pleitos entre la parroquia y los puestos del mercado, porque había veces en que cuando había mucha mortalidad, pues los curas de Omnium Sanctorum ocupaban el sitio de los puestos, se quejaban los vendedores y a su vez cuando no había tanta mortalidad, no había tantos entierros, los placeros, los vendedores ocupaban sitio al cementerio de la parroquia. Pues en este lugar estaba el cementerio de la parroquia, que se extendía cuando se hizo la obra del mercado, se extendía por toda la fachada norte del templo. ¿Qué pasa? Que en 1647 la Hermandad de Ánimas compra el terreno, compra cuatro sepulturas y construye esta capilla, que es lo que hoy llamamos Capilla de Ánimas, dedicada al culto a las ánimas benditas del purgatorio, que es titular de la Hermandad Sacramental. En esta capilla, que mantiene el estilo inicial de la parroquia, con una bóveda de arcos apuntados, pues tenemos dos cosas interesantes. La primera, tenemos la sepultura de quien fue el alma de la reconstrucción de la parroquia tras el incendio de 1936, don Antonio Tineo Lara, un párroco de, podríamos decir, de los antiguos. Un párroco con mando en plaza, un párroco muy efectivo, que inmediatamente que Omnium Sanctorum es incendiado, es quemado, el 18 de julio de 1936, se planta y comienza las obras de reconstrucción. De hecho, Omnium Sanctorum es el primer templo que se quema, porque las turbas venían desde la Alameda, donde se había abierto un cuartel de la Guardia de Asalto y se habían repartido armas a toda esa gente, van hacia la zona roja de Sevilla, hacia el barrio San Julián, y Omnium Sanctorum es la primera parroquia que se incendia. Y también es la primera parroquia que se reabre al culto el 12 de octubre de 1940... ya completamente restaurada. A algunos no les gusta, pero yo sigo diciendo que aquel incendio fue un incendio artístico. Es como el rayo artístico que cayó en la Giralda. ¿Por qué? Pues porque Omnium Sanctorum a lo largo de los siglos había tenido muchas incorporaciones arquitectónicas. Se habían construido capillas, el órgano estaba en este lateral, había dos galerías hacia arriba, se había sustituido, ahora lo veremos cuando lleguemos al altar mayor, se habían sustituido dos retablos y al final pues nos habíamos quedado con un retablo neoclásico feísimo, que todo hay que decirlo. Entonces fue como un fuego artístico, porque el arquitecto de la reconstrucción, don Juan Talavera, hablaremos ahora un poquito más en profundidad de ello, pues lo que hace, la idea que tiene, es devolver el templo a lo que debió ser la iglesia primitiva, la iglesia de 1356. En la capilla tenemos también otra curiosidad que le va a encantar a quienes nos estén

0: Viendo, es este regalito que le hacen la Sacramental de San Gil y la Sacramental de Santa Marina a la Sacramental de Onio Santorum. Las sacramentales tenían un acuerdo por el cual, si tú eras hermano de una sacramental pero morías en otra collación, te enterraban en aquella collación donde habías fallecido, como si fueras hermano de esa sacramental. En 1770 la Sacramental de Santa Catalina dice que se han producido abusos y que ella va a romper la concordia, y la Sacramental de Onio Santorum dice que, aunque las demás sacramentales no lo hagan con sus hermanos, ella seguirá haciendo con los hermanos de todas las sacramentales los términos de la concordia. Se empieza una prolija documentación, cartas, etcétera. Y la Sacramental de San Gil y la Sacramental de Santa Marina, con las que había mucha relación y porque eran las más cercanas, pues el 2 de mayo de 1771, en agradecimiento a la defensa de la concordia del Santísimo Sacramento, pues regala esta cornucopia, que se le dice popularmente el homenaje.
1: Y ahora hacemos esta parada delante de, en este caso, el Señor de la Paz, de la Hermandad del Carmen, que también reside aquí dentro.
0: Seguimos estando en obra, estamos reabiertos, pero seguimos en obra, y el lugar habitual donde ellos están, que es en la parte del final de la iglesia, pues ahí ha habido que hacer unas intervenciones y por eso provisionalmente están aquí delante del altar del Sagrado Corazón de Jesús. Tenemos al Señor de la Paz porque Nuestra Señora del Carmen pues acordó la hermandad en Cabildo General hacerle unas labores de mantenimiento, por eso nos falta aquí.
1: Vamos a seguir avanzando porque me parecen muy interesantes estos arcos que se encuentran aquí, Joaquín.
0: Si la iglesia la incendian el 18 de julio de 1936, ¿de dónde salen estos altares barrocos? ¿De dónde salen estos arcos sóleos, estos enterramientos? ¿De dónde sale todo este patrimonio? Tenemos que tener en cuenta que don Antonio Tineo, el párroco de aquel entonces, formaba parte de la Comisión de Patrimonio del Arzobispado. Conocía muy bien todos los templos que estaban en ruina o que estaban deteriorados. ¿Por qué? Porque estábamos viviendo el final de la descomposición patrimonial de España tras la desamortización. Había templos en la diócesis que se habían cerrado con la desamortización, no se habían vendido o se habían vendido, se habían vuelto a adquirir por la diócesis, pero los nuevos dueños no les interesaba para nada, les interesaban a lo mejor pues los territorios, las rentas que estaban anexas a esos edificios, con lo cual tenemos muchísimos edificios en la diócesis, muchísimos edificios religiosos pues cerrados, en ruina o medio en ruina. Entonces hay una primera entrada de obras de arte que provienen de toda la diócesis. Tenemos altares que vienen de Morón, tenemos altares que vienen de Estepa, tenemos el órgano que viene de Osuna. Esa es una primera entrada. Después tenemos una segunda, que son las propias parroquias que no han ardido en la Guerra Civil, en los días del 18-19 de julio, que en una muestra de solidaridad ceden algo a las nuevas parroquias que sí han ardido.

0: Hombre, este hombre recoge a todos los artesanos que habían trabajado en la exposición de 1929 y los pone a trabajar para él. Digamos que podemos hacer un paralelismo entre las obras de arte que se ejecutan en la Cataluña de la Renascença, con este gusto por lo medieval, por lo gótico, por lo antiguo, que surge también a mediados del siglo XX, en la primer tercio del siglo XX, y del que este señor que tenemos aquí, el conde de las Torres de Sanchedal, el primer conde de las Torres de Sanchedal, es un ejemplo. ¿Qué hace este hombre? Pues este hombre dice, bueno, pues yo voy a colaborar. Tenemos que tener en cuenta que, volvemos a hablar de don Antonio Tineo, tenía muchísima relación con la burguesía sevillana de aquel entonces y consigue muchos fondos para la reconstrucción. Yo voy a dar a fondos para la reconstrucción de Ono Santono, pero quiero que se me hagan un arcosolio, un enterramiento para mí y para mi mujer en Ono Santono. Y eso es lo que se hace. ¿Con qué estilo se hace? Pues se hace con ese estilo que tanto le gustaba, que es haciendo una obra que parece absolutamente medieval. No es medieval, es de 1940. Si bien es cierto que hay algunos paños de azulejo que sí son del siglo XIV y del siglo XV, porque son también de acarreo, son de conventos, son de iglesias que este hombre compraba y luego reutilizaba cuando se encargaba de alguna de sus obras. Este hombre no solo aporta a Ono Santono estos arcos óleos, que como podéis ver son magníficos, tienen unos detalles preciosos. A mí me gusta cuando enseño Ono Santono a los niños que se fijen en los perrillos que tienen
1: a los pies,
0: tanto él como Doña María de los Santos, Calonge, que es la mujer que preveyó su enterramiento. Luego aquí no tenemos enterrado a nadie, están enterrados en su panteón en el cementerio. Pero además de estos enterramientos, aportan a Ono Santono las dos pilas de agua bendita que están a los pies de la iglesia, que son copias de unas que existen en el Museo Arqueológico, preciosas, y aportan además a Ono Santono las vidrieras, tanto de la cabecera de la iglesia como de las capillas de los Cervantes y la capilla de Ánimo. Pensad, 1940, las dificultades en las relaciones internacionales, las dificultades comerciales, las dificultades económicas. Pues pensar lo que sería encargar y traer desde Francia esa vidriera. Pues entre Sanchedal y Antonio Tineo, esas vidrieras llegan a Ono Santono. El señor es quien preside la parroquia. Sí es verdad que lo más visible es la Reina de Todos los Santos, que se salva del incendio de 1936, como tantas otras de nuestras imágenes de hermandades. La Reina de Todos los Santos es una obra de 1554 de Roque Balduque, muy modificada en el siglo XVIII, cuando la Virgen se traslada desde el lateral de la iglesia al altar mayor. ¿Por qué se traslada? Porque el patrono de la capilla mayor, que es el marqués de la Mina, ordena tirar el retablo que era de un señor que se llamaba Pedro Roldán, pues no le gustaba mucho, y se ordena retirar el retablo y se hace un retablo neoclásico, muy del gusto de la época. En esa época es donde también se hace la peana del paso procesional, se hacen los dos santos que tenemos atribuidos a Cristóbal Ramos, aunque no tenemos documentación porque todo el archivo de la Hermandad de la Virgen se pierde en ese incendio de 1936 junto con el de la parroquia. Pues todo eso se quema, ya hemos hablado de un incendio artístico, y la hermandad crea de nuevo pues un baldaquino que es inspirado en el baldaquino del Vaticano y se olvida ya lo que es un retablo tradicional. Cuando se quita el retablo en 1790,

0: 23, sí es interesante comentar que el marqués de la Mina trae un notario para que dé cuenta de que efectivamente ese retablo es de él y que se va a construir otro también a costa del propio marqués de la Mina. Detrás del retablo, ¿qué es lo que aparece? Aparecen unas pinturas con una imagen de la Virgen, con unos santos a los pies, unas pinturas que eran pinturas medievales. Quiere decir que esta iconografía de la Virgen Reina de todos los santos, con unos santos a sus pies, esta iconografía apocalíptica, porque proviene de las lecturas del 1 de noviembre, que es la festividad, que son del Apocalipsis, ya existen desde que se crea la iglesia o desde que se reconstruye la iglesia en el siglo XIV. Ya en 1941 se hace este sagrario de Cayetano González, y lo hace, es anterior al paso de nuestro Padre Jesús de Pasión, que para que aquellos que tienen curiosidad, es más rico por dentro que por fuera. Lo hace don Antonio Tineo con las aportaciones de las pulseritas, las cadenitas, de todos los feligreses de Onio Santoro.
1: El centro de Sevilla, todos sabemos que ahora mismo también es diferente, ¿no? Yo creo que las familias de Sevilla no quieren vivir en el centro o no pueden vivir en el centro, no les es fácil vivir en el centro, ¿no? Entonces, eso hace que las características no se correspondan con una parroquia tradicional como la de toda la vida o como esta parroquia lo fue en su día, ¿no? Porque es verdad que hay pocas familias con niños aquí, muchas de las familias que viven en el centro tienen a los niños en colegios concertados, entonces pues la vida pastoral, vamos a decir, la hacen en sus colegios y hacen sus comuniones y sus sacramentos, ¿no? Entonces es verdad que es una parroquia que tiene una vida parroquial intensa o pastoral intensa, ¿vale? Pero con muy poquitos números. Teníamos tres hermandades, todavía tenemos tres hermandades, porque hasta el 17 de enero no sale los Javieres, pero es afable.
2: Y ahora los Javieres se marcha en enero, se va a marchar ya al Templo del Sagrado Corazón. Sí. ¿Qué va a pasar en esa capilla? ¿Quién va a ocupar esa capilla que queda libre?
1: En principio lo que hemos visto es que el Carmen va a ir allí. Y a mí me da alegría, ¿por qué? Porque el Carmen estaba como muy desubicado, estaba ahí en una pared, ¿no? Y en un sitio ahí un poco. Y yo creo que van a estar recogidos, ¿no? En un sitio suyo.
2: Pues nos marchamos del templo de la iglesia de Omnium Santorum con el corazón lleno. Qué interesante historia. Que por cierto, ahora cada vez que mire para allá, hacia el mercado de la feria, me acordaré de esto que nos ha contado Joaquín de la Peña. Justo ahí debajo se encontraba el cementerio. Nos encontramos ya en la calle Feria porque nos vamos a despedir del templo. Una calle Feria que por cierto tiene mucha vida y mucho sabor. Espero que hayan disfrutado de este capítulo de Sevilla, obra maestra. Nos vemos en el siguiente. Sean felices. Adiós.

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0: A Messi Mantel con David Gallardo hoy, el que no necesita presentación.
1: Impresentable, gracias. Y...
0: lo que hace de una forma suave. Dale. Y sin acritud.
1: Sí.
0: ¿Qué tal, David? ¿Cómo estás?
1: Encantado de estar contigo. Donde tú me llames, yo voy.
0: Ya lo sé.
1: ¿Tú además, sabes? Tú sueles ir a sitios buenos. O sea que...
0: ¿Ah, sí?
1: Sí, hombre. Bueno. Debemos en las redes.
0: Sí, sí. La verdad es que no, no tenemos quejas de los sitios donde vamos, como el que venimos hoy. Salsa Chips, que es una hamburguesería de Jerez toda la vida, pero que es mucho más que una hamburguesería, porque tienen también comida mexicana, tienen sándwiches, y aparte de hamburguesa, y hacen las cosas bien, ensalada. Bueno, tú eres de comida rápida, tú eres de comer bien siempre y rápido o lento, pero tú nunca has sido un...
1: No, yo soy muy rápido.
0: ¿Sí?
1: Sí, yo comer voy siempre tarde.
0: Por deformación. Entonces, profesional.
1: Sí, sí, sí, porque tengo prisa, mucha prisa siempre.
0: Siempre corriendo.
1: Siempre. Entonces es una hora muy mala. Nuestro trabajo es una hora muy mala. Y cuando los niños salen del colegio a esa hora también es una hora muy mala. A mí me gusta más hacer cocinar yo.
0: ¿Te gusta cocinar?
1: A mí me encanta cocinar.
0: ¿Pero eres buen cocinero? ¿O le pones empeño?
1: Por ahora no he matado a nadie. Pero me gusta cocinar. O sea, hago mis cositas, sí. Hago mis cositas. Me divierte muchísimo. O sea, practico con mi baja temperatura. En fin, hago esferificaciones.
0: O sea, que hacer cositas no le da la vuelta a las salchichas.
1: No, no. A veces es lo más necesario.

0: Pero no, no, a mí me gusta entretenerme.
1: Sí.
0: Me divierte.
1: Hace cerificaciones, pero tú, cerificaciones, pero tú eres un...
0: O sea, yo juego con el agar agar, me dio por MasterChef un tiempo por verlo. A mí me, es que me relaja, cocinar me relaja.
1: Pero haces triple salto mortal, porque hacer esferificaciones, carnes a baja temperatura, eso es meterte ya en berenjenales, eso no es me meto a la cocina y me defiendo.
0: Sí, por ejemplo, el salmón a baja temperatura es maravilloso hacerlo a 50 grados. Con un poquito de soja, mantequilla, aceite...
1: Mucha grasa ahí, ¿no? Mantequilla, aceite, soja...
0: Poquito, es un pelín nada más para que,
1: no
0: al ponerlo vacío... Es un pelín, no mucho. Lógicamente, el secreto también está en la medida.
1: Sí.
0: Y el tiempo.
1: Fíjate que yo he pescado a mí meterle tanto esto. Pero bueno, ahí habrá que probarlo.
0: Pero tú, a ver, tú al salmón, una bolsa de estas que se quedan.
1: Sí, brick de esto, ¿no?
0: Sí, no se llaman tip. Una bolsa. Sí. Metes el salmón, metes limón, metes miel, metes un poquito de mantequilla, metes un poquito de aceite. Creo que se me olvida algún ingrediente, lo cierras, lo dejas un poquito y lo pones a 50 grados durante 20 minutos. El agua tiene que estar en 50 grados desde el principio, 20 minutos y eso lo sacas. Luego emulsionas todo ese líquido con el salmón, te lo tienes que comer de inmediato porque se deshace. Y hasta aquí mi consejo de hoy, gracias. ¡Hasta luego!
1: ¡Qué barbaridad! Te había fichado.
0: A mí este sitio, ¿sabes por qué me gusta mucho? Porque me recuerda que una vez fuimos jóvenes y... Y yo admiro mucho a la gente, aparte de que el propietario es compañero mío del Caballero Bonal, yo admiro mucho a la gente que llega a 25 años de lo que sea. 25 años contra mi mujer. ¡Ole! 25 años. 25 años manteniendo un negocio en Jerez de la Frontera, una placa, una calle,
1: y además,
0: una rotonda.
1: En un momento top, porque está lleno siempre.
0: Sí, pero es que...
1: Hoy lo que pasa es que hoy es que hemos venido solamente nosotros, pero porque está cerrado. Nos ha abierto para nosotros solamente.
0: Pero es que este hombre se ha comido... La crisis de 2008, se ha comido una pandemia, o sea, se ha tenido que reinventar y acogió dificultades importantes.
1: Para que otros nos comiesen las hamburguesas, eso ha tenido que comer muchos marrones y salir de
0: Pero es del Caballero Bonal, y la gente del Caballero Bonal tiene
1: imprime un... Imprime carácter.
0: Sí.
1: Le tiene va la un marcha. Sello, ¿no? Tenéis un sello con el Caballero Bonal. Luis Lara es de Caballero Bonal.
0: Luis Lara, David Lago, Ismael sí. Jordi...
1: Correcto.
0: Y se me olvida mucha gente que me van a matar, pero sí, mucha gente del Caballero Bonal.
1: O sea que ese es el secreto de la impronta tuya.
0: Hombre, estás bien rodeado. ¿No? Al fin y al cabo, todo el mundo aprende de lo que tiene alrededor.
1: Bueno, pues aquí venimos y a disposición de Alex Girón, a la sazón, antiguo compañero del Bonal.
0: Eres más joven que yo, pero pues, yo repetí muchas veces. Me gustaba mucho. Y repetí mucho.
1: ¿Tú no has repetido? ¿Repetiste muchas veces?
0: Yo repetí tres veces.
1: ¿Tres veces? Es que sí. Me estoy encontrando.
0: Pero además hubo un momento que es de sinvergüenza, que yo esto me lo hace mi hijo y me cabreó muchísimo.
1: No se lo dices a ellos, ¿no?
0: No, bueno, ya se van a enterar. Ellos ven la tele y... Pero... ¿Sabes lo que es decir un año? Nos va a pasar muy bien. Y yo cogí con Tony Sena, el hermano de Bienvenido Sena,
1: sí, bien,
0: y decidimos que ese año íbamos a pegarnos a la Bartola y nos lo pegamos a la Bartola. Estábamos en el... todo el año, para abajo, un contacto total con los profesores. O sea, los profesores decían, ¡ay, estos tíos! Y nosotros estábamos divirtiéndonos.
1: ¿Con qué edad? ¿Edad crítica o edad? No tenía por qué.
0: Pues no sé, tendría 10 y...
1: Ah, 10 y ya, la quebrada ya de Petrone, claro.
0: Sí. 16, 17 años.
1: ¿Y
0: yo empecé en Radio Jerez con 17.
1: Claro, es que es curioso, David, es curioso. Me estoy encontrando últimamente con un montón de gente, con talento, buenos profesionales, ha ido muy bien en la vida, repitieron dos, tres veces. O sea que eso no era sinónimo de fracaso escolar, te va mal en la vida, ¿no? Encontrasteis vuestro sitio, ahí estáis.
0: Es que nos lo pasamos muy bien en el instituto. Es que nos rayamos muchísimo. Fue muy divertido. Y te digo, nosotros éramos muy amigos de los profesores y decían, tío, ¿pero por qué no está entrando? Pues estábamos viviendo. Y vivimos muy bien.
1: ¿Tú
0: experiencias que no se olvidan.
1: ¿Tú nunca has hecho del mal humor tu profesión? O sea, hay gente que piensa que malhumorado trabaja mejor, es más productivo, más efectivo. Gente que se enfada demasiado no hay que encabritarse tanto, ¿no? Para... trabajar luego bien y
0: no, yo creo que de vez en cuando hay que enseñar los dientes.
1: ¿Eh? Sí.

0: de vez en cuando hay que hacerlo, porque si no te toman de cachondeo. Y hay un momento en el que te dicen, no, el humor es una cosa muy seria. Y hacer cosas divertidas, que a mí me gusta mucho hacer cosas divertidas, requiere un momento de golpe en la mesa y no, no podemos tomar que parezca todo un cachondeo. No, no. Es pero, muy difícil hacer humor.
1: Pero tú, sin embargo, delante del micro, yo no te recuerdo enfadado. Oh,
0: Con los que han venido a Jerez a robar, sí.
1: Sí, pero, sí, pero es verdad que muchas más veces te recuerdo contando chistes. O no contando chistes, sino simplemente tomando las cosas con humor. Has hecho del humor tu profesión, aunque tu programa de deportes ahora, por ejemplo, has hecho programas de muchas temáticas, ¿no? No estén necesariamente vinculados con un programa humorístico, pero sí.
0: Yo creo que los programas tienen que ser, o al menos yo cuando empecé a hacer televisión, yo veía que a la gente lo que le gustaba era o la bronca o el cachondeo. Un amigo común que desgraciadamente no está con nosotros, Ramón Molina, me decía, tío, yo veo a dos cofrades, yo no tengo ni idea de cofradía, pero yo veo a dos cofrades discutiendo por lo que sea y yo me quedo. Pues son dos personas poniéndole pasión defendiendo una idea además que es personal.
1: Sí.
0: Y en la que uno intenta convencer al otro y no puede. Por lo tanto, a todo el mundo le gusta una gresca, a todo el mundo le gusta un enfrentamiento de alguna forma. Y a todo el mundo le gusta reírse. Y a mí me gusta mezclarlo, que sea por un lado divertido, y por otro lado, que exista un poquito de guasa. Y yo creo que esa es la mezcla perfecta para conseguir la atención, porque en cierta forma lo que nos dedicamos ahora es a intentar captar la atención.
1: ¿Quién se va a comer esta ensalada?
0: Yo. Entera no, espero compartirla contigo.
1: Yo te voy a ayudar, como te comas tontero, después el postre.
0: Ojo, macho.
1: Y
0: haremos un esfuerzo.
1: Sí, totalmente.
0: ¿Te has preparado la entrevista muy bien?
1: Pues la verdad es que no.
0: Gracias.
1: Es más, no tengo ni idea, no sé, sí, hablamos con los invitados de gastronomía, de cocina, de si se mete, todo empezó allá, ya te lanza por delante que se te va bien la cocina, nos ha dado incluso una receta, pues ya me ha dejado un poquito sin muchas más preguntas que hacerte, lo cual no significa que no vayamos a hablar de 2000 cosas. ¿Tú con la vejez te has puesto a estudiar en la universidad?
0: Sí, yo estudio publicidad.
1: ¿Estudias publicidad? ¿Y esto ha sido un reto? ¿Te has querido imponer una disciplina? ¿Ha sido una obligación?
0: Yo siempre he querido estudiar publicidad.
1: Sí.
0: Siempre. Me ha gustado muchísimo la publicidad. O sea, yo. El libro rojo de la publicidad de Bassat, que sí, también creo que cumple 25 años, creo recordar.
1: ¿De Luis Bassat?
0: De Luis Bassat. Creo que también está en 25 años. Que libro que escribió con 51, que son los que tengo yo ahora. O sea, es una cosa muy curiosa. Yo ese libro me enamoró.
1: Sí.
0: O sea, completamente. Y luego, aparte, a mí la publicidad me gusta. Aunque reconozco que lo que me hizo picarme por la publicidad fue Quilmes. La cerveza argentina.
1: Sí.
0: Los anuncios, los spots de Quilmes de los años 80, 90. Es
1: el patrocinador del Boca.
0: Claro.
1: Sí.
0: Esos anuncios son una pasada. O sea, es un punto de creatividad excepcional porque los argentinos son maestros en esto. Y las cosas de la vida que trabajamos los medios de comunicación y no sabía que teníamos publicidad en el campus de Jerez. Que eso es muy de Jerez, no saber lo que tenemos.
1: Bueno, es que lo de Jerez y el campus para hacerse una mirada, ¿eh?
0: Sí.
1: Porque parece que estamos en dos mundos distintos y mira que llevamos ya tiempo el campus supuestamente integrado, pero hay una barrera ahí invisible y es una pena porque yo tengo relación con el campus, también profesional, y a mí me parece que nos estamos perdiendo muchísimo.
0: Muchísimo.
1: Muchísimo.
0: Yo tengo
1: sobre todo por lo que reivindicamos el campus y lo que costó,
0: claro,
1: que es estudiar su propio campus y no una facultad de derecho en un sitio, la escuela empresarial es en otra, graduado social por otro lado, concentrar todo en un mismo espacio, ir creciendo como ha ido creciendo el campus en edificios y en titulaciones, y que estemos tan distantes, me parece que es una pena.
0: Es que no sabemos lo que tenemos. O sea, claro. A ver cómo explicas que mis compañeros, yo tengo una compañera de Málaga, que vive en Jerez, tengo una compañera de Jaén, tengo una compañera de Madrid, tengo compañeros de Sevilla, y vienen a Jerez a estudiar. Y luego te encuentras mucha gente de Jerez, o de San Fernando, o de Cádiz, bueno, de Cádiz, de Chiclana, tengo muchísima gente también estudiando allí, y no sabemos lo que tenemos. El campus de Jerez es una pasada, pero es una pasada total de medios, de profesores. Hay un nivelazo y no lo sabemos.
1: Bueno, ya empieza aquí lo gordo.
0: Sí.
1: Para los gordos. David.
0: Hay que hacer un esfuerzo porque huele que alimenta.
1: Sí. Esto, mira, Ángela nos va a explicar mejor. Ángela, esto es un sándwich chipotle.
2: Chipotle, sí. Que lleva pollo machacado, que es un guiso que hacemos nosotros, con una salsa de chipotle que también es nuestra casera. Después lleva una capita de guacamole con pico de gallo, lleva tomate fresco, un huevito y bacon. Es y uno de nuestros platos. Las patatas también.
3: Es un plato estrella, porque de este me ha hablado la gente.
1: Sí. ¿La salsa es de?
2: Esa es cheddar, una salsa de queso.
1: De cheddar, perfecto.
0: Que el secreto está en el pollo que hacen ellos, un pollo machacado, que al parecer es la leche, pero me han contado.
1: O sea, sí.
0: Digo, no,
1: sí, sí que se está hablando mucho de este sándwich.
0: Y dice, flipo con el pollo machacado.
1: Sí.
2: Está muy bueno.
1: Sándwich, bueno, qué buena pinta tiene. ¿Y esto es un taco?
2: Eso es se llama taco burger, que es uno de nuestros platos más recientes. Y la verdad que el público lo ha cogido súper bien, porque es uno de los más vendidos ahora mismo. Y si quiero explico lo que lleva.
1: Venga, por perfecto, porque aquí vemos pico de gallo, vemos aquí la tortita y esto es la hamburguesa.
2: Sí, eso es la smash, que es la smash que da en la plancha.
1: Sí.
2: Luego le pongo una lonchita de queso cheddar encima y le pongo la tortita para que se le pegue. Le doy la vueltita y la tostamos un poquito y lleva una salsa Emmy, que es una salsa típico de los americanos.
1: Sí.
2: Y que tiene un toque picantito, lleva lechuga y lleva pico de gallo.
1: Y en este caso ketchup, ¿no?
2: Eso es salsa mexicana.
1: Ah, salsa mexicana. Vale, vale, sí. Vale. Muy bien, gracias, Ángela. Gracias.
3: Gracias.
1: A ver qué hacemos con esto, David.
3: Un esfuerzo.
1: Un esfuerzo. ¿Qué empezamos? ¿Por las más o por el taco?
3: Yo
1: el
3: creo tambor, que... Empezamos por aquí.
1: Venga, vamos a empezar por aquí. Sí. Pues nada, vete hincando por aquí. Yo creo que aquí tienes una mitad. ¿Lo ves? ¿Cómo lo divides?
3: Sí, está dividido aquí por...
1: Exactamente.
3: Por mí primero y por todos mis compañeros.
1: Exactamente. ¿Estos son los sándwiches de dos pisos toda la vida de Dios?
3: Efectivamente. Toma el mano.
1: ¿Este es para mí?
3: Sí. Venga, ese para ti, es para mí.
1: Venga, ahí vemos el pollo. Mira el pollo machacado.
3: El pollo es el secreto está en el pollo, al parecer.
1: El pollo en medio tiene, como vemos, el guacamole. Vemos el jamón, vemos el huevo.
0: ¡Qué rico!
1: Hay que ver lo que han evolucionado los sándwiches mixtos, ¿eh?
0: La gente del Javier Bonal. Es muy buena. Riquísimo. El arte de un sándwich.
1: Jugoso. Gustoso.
0: Está perfecto. Esto para la resaca es muy buena.
1: Picantito. Bueno, tú ya de resaca, David. Eso ya pasó mejor vida, ¿no?
0: No, tengo muchos eventos.
1: Pero bueno, pero tú te cuidas, tú no eres.
0: Bueno, ahora estoy yendo al gimnasio incluso, pero voy dos veces en semana.
1: Eso me parece.
0: Tres ya me parece excesivo.
1: Insuficiente, ¿no? No, pero cumple, pero dos seguro.
0: Dos seguro y bien.
1: Sí.
0: Me esfuerzo.
1: Sí.
0: El otro día hice una flexión y la hice bien.
1: No,
0: creo que hay que hacer deporte.
1: Excesivamente deportista no ha sido.
0: No he sido nunca. Mi padre me llevó a jugar Pueblo Nuevo porque yo vivía en La Graja. Yo he vivido en muchas zonas de Jerez. Pero de pequeño en EGB estaba en el Antonio de Nebrija en La Graja.
1: Sí.
0: Y estaba con mi abuela, vivía con mi abuela. Entonces mi padre, yo quiero al fútbol, me llevó al
1: Pueblo Nuevo, de Kiko.
0: Y estaba Kiko allí. Y mi padre, el pobre, me llevó una vez y dijo, nunca más te llevaré, qué vergüenza ha pasado niño contigo.
1: Porque tú eras de...
0: Era lamentable.
1: Tú eras de criticar al futbolista desde fuera.
0: No, a ver, yo lo quise empezar como futbolista, luego me iba mal y digo, bueno, pues voy a intentar árbitro, me fue mal también de árbitro.
1: ¿Intentaste de árbitro?
0: Y al final llega locutor.
1: Sí, esa es tu leyenda negra, que tú intentaste ser árbitro.
0: Bueno, yo intenté adaptarme de alguna forma al deporte, algo tenía que hacer, bueno, pues voy a pasar a árbitro.
1: Y el árbitro al final es listo, es el que gana en este tipo de categorías inferiores.
0: Sí, sería un árbitro corrupto, ¿no? Yo sí sería un árbitro corrupto, ¿no?
1: Te pega todo.
0: Está divertido, el árbitro corrupto es divertido.
1: Hombre, te la juegas. Pues estoy muy crítico con los que han pasado por aquí, por el fútbol jerezano, con los clubes jerezanos, por el club jerezano.
0: A llevárselo.
1: Pero vamos, que han pasado ni uno ni dos, ¿eh? ¿Mm? Y todos se han llevado, ¿eh?
0: Pero es de justicia decir que si fuera su empresa, su dinero, yo no hubiera sido tan crítico. Yo he sido crítico con Joaquín Morales, con Luis Oliver, con José María Gil Silgado, con Luis Zaraluki Navarro, con todos los que han estado ahí dentro. Eso es muy crítico porque había dinero público.
1: Ya.
0: Es que es lo que nos hemos olvidado. El Ayuntamiento de Jerez le ha dado al Jerez Club Deportivo 10 millones de euros en toda su historia. Oficinas y campo gratis. Si tú estás jugando con mi dinero, de mis impuestos, de una ciudad arruinada, y al final el fin es llevártelo, perdóname que sea crítico. Sobre todo en un momento en el que tú veías y decías, no le están pagando. O sea, hay un momento en el que en Chapín no le estaban pagando al que cortaba el césped, que era un tío muy humilde de la Riada de las Viñas. Y yo decía, pero si acabamos de soltar 3 millones de subvención, ¿cómo coño no está cobrando el pobrecito de la barriada de las Viñas que

0: cuida el campo. ¿Qué está pasando aquí? Y el colega con un Lamborghini, no me jodas. O sea, tú te gastas dinero en Lamborghinis alquilados en Marbella y no le pagas al pobrecito de Jerez que paga los impuestos y sobrevive con dignidad, pues el que no se cabrea es porque no tiene sangre o porque no le duele o porque trinca.
1: El haber sido crítico, esto te ha valido ser muy criticado. Incluso te han pintado mensajes amenazantes en tu propia casa.
0: O sea, yo estoy amenazado de muerte en Jerez. Yo estoy amenazado de muerte en Jerez.
1: Esto no es demasiado ya.
0: Y gente más peligrosa de lo que pensamos. Y dices tú, pero ¿por el fútbol, tío? Porque no es fútbol, es pasta, son intereses. Lo que pasa es que ya en Jerez, eso de te voy a recalificar un terreno para que montes un chiringuito, ya eso no va a ser tan fácil. Eso ya ha cambiado. Entonces yo creo que vamos a estar más tranquilos. Pero claro, de todas formas, si no recibes una amenaza, yo no es la primera. Una amenaza, una denuncia, si no la recibes no eres nadie, dicen, ¿no? A ti también te han dado fuerte.
1: Bueno, dale por aquí, coge tu puesto, este.
0: Vale, venga. O sea, esto es la hamburguesa, se ha quedado súper fina.
1: Claro, la Smash.
0: ¿Más se llama?
1: Smash.
0: Smash.
1: Smash es la hamburguesa que hacen así.
0: Más era una serie de televisión.
1: ¿Te acuerdas?
0: Sí.
1: Eso, la mitad de la audiencia.
0: Era un campamento médico en medio de una guerra, ¿no? En Vietnam.
1: Sí. Con el actor este que luego tuvo bastante éxito también en Hollywood.
0: Correcto. Éramos felices, tenemos la primera y la segunda. Joder. Y éramos felices. No, ahora que no hay atención a nada.
1: Si tuviésemos 300 canales como ahora, ¿cómo lo hubiésemos hecho con nuestra edad?
0: Bueno, hombre,
1: pegar la tele, ¿no? No, porque hay otras distracciones.
0: Es que hay más canales que nunca, hay más medios que nunca, estamos peor informados que nunca. Curioso. Y lo que quieren de nosotros es la atención. Yo el otro día flipé cuando escuché al director de Netflix decir que su ilusión era que durmiéramos lo menos posible viendo películas. O sea, ya tampoco nos quieren dejar dormir. Necesitan que cuando durmamos, que captar nuestra atención también. Nos compran la atención.
1: ¿Has visto alguna serie últimamente tú?
0: Confieso. Y me ha gustado mucho. Igual. Animal.
1: ¡Ah, qué buena! El veterinario gallego.
0: Buenísima.
1: Con las pamplinas de la gente con el animalismo y con la...
0: Me encanta. Buenísima. Me ha gustado muchísimo. Esa serie me ha gustado mucho. Necesito ver cosas muy cortitas porque me quedo dormido.
1: Claro. Con muchas cosas.
0: Vamos a probar esto.
1: Venga, ¿qué tal?
0: Dios. Es una mezcla americana... mexicana.
1: Bueno. Al fin y al cabo, los Tex-Mex es Texas, México. Es decir, americano, mexicano.
0: Pero está rico, ¿eh? Oye, el taco.
1: Mira.
0: Y la carne así, finita, crujiente. Seguimos con el ASMR, con el placer de escuchar cómo cruje.
1: A mí me parece que la tortita con la hamburguesas más, el pico de gallo, el quesito, es que me parece que es que tiene crujiente, tiene frescor del pico de gallo, tiene mucho sabor, está gustosísimo. Y además no llena, ¿eh? No, ¿verdad?
0: A diferencia del sándwich, que sí llena, que yo creo que con un sándwich como un regimiento, no, pero la gente es que flipa porque es el producto estrella. Yo te digo que venía recomendado por ese. Hacía tiempo que no venía. Pero prometo venir más porque tiene unas margaritas que lo flipas. También me la han contado. Pero reconozco que el sándwich hay que probarlo por fuerza y esto también. O sea, esto ahora mismo está generando una ansiedad porque es que esta parte crujiente.
1: El taco me parece que es. Es tremendo, ¿eh?
0: ¿Te he dicho que me encanta la cerveza?
1: No, pero me lo estás diciendo ahora mismo.
0: Me gusta mucho la cerveza.
1: Yo pensé que tú, como eres tan jerezano, pues que me va a decir algo del vino y estas cosas.
0: Hombre, a ver, yo soy muy de Sánchez Ramate, por motivos obvios, pero...
1: La cerveza es que tu mujer, es que tu mujer, es que es Reyes. Eso es de las cosas de suerte de la vida.
0: Sí, todos los tontos tenemos suerte.
1: ¿Quién te iba a decir a ti que iba a acabar tú con...?
0: Todos los tontos tenemos suerte.
1: Con una mujer como Reyes.
0: De hecho, Reyes, este es uno de los sitios de su juventud que más han disfrutado, me comento. Me confesó.
1: Ya.
0: Es magnífica. Madre cojonuda.
1: Dos niños.
0: David Valentín.
1: Que os han cambiado la vida para bien porque, bueno, sabemos lo que es la paternidad, la maternidad. Y sabemos cuando las cosas vienen como no se espera que vengan. y lo que valoras la vida.

0: Ya cuando lo ves desde el prisma de algo que se ha cruzado en vuestra vida y que os ha transformado.
1: Valentín es autista, es un autista maravilloso, es un niño espectacular, tiene 6 añitos, no hablaba, ahora es un loro, habla inglés y español, escribe en inglés y en español.
0: Es maravilloso lo que me estás diciendo porque, y si me permite lo voy a compartir con la gente porque
1: siempre.
0: Yo creo que el testimonio vuestro me parece que es muy merecedor de ser contado. Yo fui a los dos sentados tomando una cerveza cuando recibíais esa noticia y media hora después paseaba yo por ahí, venía de la radio y os encontré. Avenida Duque Grande, ¿te acuerdas?
1: Sí. Buah. Cuando te dicen algo así, el mundo se te cierra, te falta el oxígeno y yo siempre he sido un tío muy echado para adelante y nunca me ha dado miedo y no le tengo miedo a la muerte y cuando te pasa algo así, te da miedo morirte. Porque dices, tío, yo ya tengo que ayudar como sea mío. Y ante eso no hay poder que me pare. Eso lo tengo claro. Y ahí pasa miedo. Yo creo que es la primera vez que he pasado miedo de verdad. De cómo puedo ayudar a mí. Pero oye, se cierra una puerta y se abre una ventana. Y ahora yo soy completamente feliz. Y mi hijo es completamente feliz. Muy feliz.
0: No había necesidad de cambiar nada.
1: No.
0: Todo es para algo.
1: No, yo creo que nos ha enriquecido incluso. Sí. Conocemos a familias maravillosas que tienen necesidades especiales. Mi hijo se ha apuntado ahora al paquete. O sea, te he dicho antes que David jugaba, ahora está en karate. Pues Valentín entrenó el otro día en un equipo especial del paquete. Salvo que visten de amarillo, saludo a los del Cádiz, salvo que visten de amarillo, por lo demás, espectacular. Y me comentó un padre, porque claro, allí tú compartes experiencia y disfrutas de cada avance, cada pequeño detalle que tu hijo hace, tú lo celebras como un gol. Y tú te acuestas por la noche diciendo, pues hoy mi hijo ha hablado, hoy ha dicho eso.
0: ¿A cuántos padres se les pasa la vida sin enterarse del día a día de sus hijos? Porque no les da la vida por el ritmo, por el trabajo, por...
1: Muchos. Porque volvemos al principio, la atención. No tenemos la atención. Nos están educando a ser autómatas. Somos unos tipos que se levantan para producir y ya te están diciendo que tienes que consumir incluso, que no duermas, que veas series de Netflix, hombre, no duermas, que va a dormir. Tú ves serie y paga la cuota. El encontrarte una situación como esta te paraliza, nadie te explica. Nadie te dice, oye,
0: por aquí, por aquí, por aquí.
1: Por aquí, por aquí, por aquí. No, eso es lo primero. Te desconcierta, no sabes a quién llamar. Llamas a colegas, oye, esto se cura, esto no se cura. Pero con el paso del tiempo lo que descubres es a vivir mejor, a valorar las pequeñas cosas, a celebrar cada avance de tu hijo como un gol, a descubrir que un autista lo único que le pasa es que tiene un sistema operativo diferente. Tú tienes Windows, tienes iOS, tienes Linux, ellos tienen, o sea, hay niños que saben que la J con la A forma ja y hay niños que estudian directamente que la J y la A es ja directamente, Jaime, pues es una palabra completa que mi hijo por ejemplo la estudia al completo, no estudia la J, la A, la I, la M y la E, no, él aprende directamente Jaime y así se estudia el diccionario entero en inglés y en español. No son superdotados, simplemente centran la atención en algo. Que ellos pues, al centrarse exclusivamente pues son muy buenos, pero no son superdotados. Eso de superdotado es una historia que han traído algunas series, ¿no? Como The Good, The Good Doctor, ¿no? The Good Doctor, se llama así.
0: ¿Os ha fortalecido como familia?
1: Nos ha fortalecido muchísimo.
0: ¿Y como pareja?
1: Es el motor de mi vida. Valentín y David son los motores. Tus hijos son siempre el motor de tu vida, pero si además uno necesita una ayuda un poquito especial, por favor.
0: ¿Y a Reyes la ha descubierto realmente en su verdadera dimensión?
1: Yo creo que las mujeres son lo mejor que existe en la Tierra. Una madre es una madre, tío. Y sí, puede haber madres malas, alguna puede haberla. Poca o casi ninguna. La madre que sea mala, habrá que leer la letra pequeña de por qué es así.

Pero los avances de mi hijo, querido, son avances espectaculares, es gracias a mi mujer. Sin duda. Los tíos somos más desastres. Que no significa que no haya hombres, pero yo creo que somos más desastres. La organización, cómo mira al niño, cómo lo escucha, la paciencia, no tenemos paciencia. Y los de la radio, menos paciencia tenemos. Queremos las cosas y las queremos ya. No creo que solo la radio. Vivimos muy... No hay un parón, no se respira, no se analiza. ¿De qué sirve disfrutar de tu hijo sin verlo correr, sin verlo reírse? ¿Qué sirve? O sea, yo disfruto mucho de mi hijo llevándolo allí, que toma la tablet.

0: Mira, tengo que hablarte de una asociación que es maravillosa.
1: A ver, Autismo Cádiz es una pasada, espectaculares. Afines, Afines son maravillosos. O sea, ¿qué gente más buena y los profesionales que contratan, qué gente más buena? ¿Cómo hablan con los niños? ¿Cómo tratan a los niños? Porque al final la vida es dar. La vida es menos recibir y más dar. Pues hemos aprendido la lección de vida que estamos aprendiendo en, dentro de lo malo, es maravillosa. Porque creo que nos hace mejores personas.
2: Amigo, por David, por Valentín, por Reyes, por ti.
1: Bueno, por mí menos, por ellos tres que son los...
2: Traerlo aquí, a Salsa Chip, ¿eh?
1: Sí, de hecho, mi compi del cole me ha dicho que tienen que venir. Y Reyes va a recordar cuando era joven. Y yo cuando tenía más pelo.
2: Y que te piden el taco burger. Lo del taco y el sándwich de chipotle. ¿Eh? ¡Qué descubrimiento!
1: Los niños comen mucho ahora, pero yo no soy capaz de comerme el sándwich y el otro a la vez.
2: Bueno, lo hemos compartido, lo hemos compartido.
1: ¿Te fijas lo que nos gustan las comidas? Platos llenos, grandes. Aquí... Así lleva 25 años. Está conocido a los de Jerez antes que nos vamos. El caballero Bonal.
2: Hasta siempre, amigo.
1: Gracias. Gloria para ti.
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1: En enero de 2019 se cerraba una etapa de más de 30 años de una panadería, pastelería que tenía, bueno, pues un gran seguimiento, ¿no?, por parte de los clientes. En el Parque Atlántico Jerez de la Frontera cerraba sus puertas El Artesano. Bueno, pues 6 años después reabre El Artesano del Parque Atlántico con nueva dirección, pero con un proyecto que a los clientes de siempre les suena bastante. De hecho, han vuelto y son una gran mayoría. Alejandro Naranjo, Gonzalo Márquez son los que llevan esta nueva etapa del Artesano. ¿Qué tal? Muy buenas.
2: ¿Qué tal? ¿Cómo estamos? Buenas tardes.
1: Vuelve El Artesano.
2: Volvemos con ganas y con ilusión, la verdad que sí.
1: Bueno, para satisfacción de una clientela que durante 6 años ha estado un poco huérfana. Vosotros tenéis negocio en la avenida del Colesterol, vulgo Avenida Colesterol, que se llama Candié, y después de 8 meses visteis la necesidad de ampliar, contar con obrador y visteis la posibilidad de recuperar este negocio que tanto se recordaba, ¿no?
3: Sí, sí. Estamos en la avenida Rey Juan Carlos primero, también como Avenida del Colesterol, como tú has dicho. Y la verdad es que sí, abrimos con las expectativas de humildes, de ver cómo iba, abrir una cafetería, los dos, trabajarla los dos, una plantilla limitada y justa con los recursos que teníamos. La acogida fue otra, los resultados fueron otros, la demanda fue otra y nos vimos en un punto en el que pues no podíamos abastecernos literalmente para solo el local de allí.

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0: surgió esta oportunidad. Era una cosa que creíamos que nos complementaba muy bien, el tener otro punto de venta de takeaway como este y a la vez un obrador con estas dimensiones y este equipo para satisfacer las necesidades de Candier, y era un win-win.
1: Estamos viendo, esto lo estamos grabando martes 5 de la tarde. Fíjese cómo está la panadería, pastelería. O sea que esto
2: no va a parar de llegar gente, te lo adelanto porque no.
1: Oye,
2: gracias a Dios.
1: Esto es un negociazo.
2: Sí, hombre, hay que trabajarlo también.
1: Bueno, es lógico, claro, como todo, pero.
2: Era un toro que había que verlo salir a la plaza, sí. ¿Verdad? Y lo hemos visto, lo estamos criando, poquito a poco. Y la verdad es que abrimos también una fecha muy complicada, en diciembre, nuevo todo el mundo. Aunque nosotros contamos, gracias a Dios, con gran parte de la plantilla que cerró este mismo local. Tanto el panadero, las dependientas. Y aparte hemos llegado nosotros, tanto Mari, que es nuestra socia en la pastelería. Alejandro y yo pues llegamos con sangre nueva y con ganas de aportar a claro. Lo que es la...
1: Claro, porque Manuel Rodríguez y Ana Capote, que eran los primitivos propietarios de todo esto, se prejubilaron en 2019, siguen jubilados, pero en labores de asesoramiento creo que han sido también una parte clave de todo esto, ¿no?
2: Hemos mantenido una relación con ellos y aparte desde el principio, sin problema, hemos tenido buena relación. Claro. Nos ha dado truquitos, ¿sabes? Los truquitos de todo tipo de oficio.
1: Bueno, aquí huele a pan. Huele a pan. Aquí tenemos una amasadora y este pan que mañana...
2: El pie para mañana.
1: Exactamente.
2: Importante dentro de la panadería.
1: Debidamente fermentada, pues tendrá bueno, pues otro aspecto, ¿no? Esto del pan artesanal y demás, esto es lo que más recuerda al artesano de siempre.
2: Claro. Los aparte panes. Hemos intentado también mantener las carmelas tradicionales de aquí, los milicianos, el merengue,
1: las empanadas,
2: el salado. Es verdad que hemos intentado mantener la línea anterior. Y yo que soy cocinero, pues he metido también alguna perlita que otra. Por ahora, y gracias a Dios, está gustando bastante, la verdad que sí.
1: Que es inevitable. Bueno, el artesano. Esto de la panadería, pastelería, fíjate que estamos hablando de cocina healthy, estamos hablando de la gente se cuida cada vez más, los gimnasios llenos y demás. Pero bueno, vemos el aspecto de todo esto y eso sigue teniendo su público, ¿no?
0: Sí, sí. Yo creo que, como tú has dicho, ahora estamos en un momento en el que lo healthy, lo orgánico, lo fresco, es una cosa que... tiene mucha demanda, pero al final del día el sabor no engaña, y si está bueno, está bueno, y hay a veces que mucha gente que al final esto no es nada insalubre y nada, es comida saludable, dieta mediterránea, que bien repartida y organizada en tu día a día no tiene por qué ser malo para el cuerpo.
2: Y estamos también un poco cansados de tanto producto congelado y de ir a cadena o a sitio que tú sabes que tú te lo estás comiendo, pero tú sabes que es coela. Y a nadie le marca un dulce, como se suele decir, ¿sabes? Y si te comes un dulce tradicional, un día que tú digas, me voy a comer yo mi pedazo de carmela o me voy a dar el homenaje, ¿por qué no? También, esto también es otro tipo de felicidad y de cuidarse a uno mismo, ¿no?
1: Me das un gusto de vez en cuando, ¿no? Claro, claro que sí. Claro. Bueno, lo de las torrijas en esta cuaresma es una locura porque las tenéis tuneadas.
2: Y no damos abasto.
1: De todo tipo de sabores posibles.
2: Tenemos tanto la tradicional enmelada, emborrizada, de pan normal, y después tenemos las que tú estás hablando, son las de pan brios,
1: sí.
2: que la verdad que son un poquito más innovadoras, pero están funcionando de categoría. Y no damos abasto. La pastelera está enfadada conmigo, porque yo no me quiero torrijas. Es que no se da.
0: Los sábados hay que andarse ligero.
2: Sí.
1: Bueno, los sábados, pero esto de otra forma, el mundo torrija ya va mucho más allá de la cuaresma. Aquí estamos hablando ya de un producto que...
2: Yo lo voy a mantener todo el año hasta que me dejen los clientes. Sí, aquí en primicia lo cuento. Lo voy a mantener hasta que nos aburramos todo de la torrija.
1: Es complicado aburrirse de la torrija, ¿no? Bueno, habéis innovado también con focachas, estáis también con panes preñados. Bueno, el mundo salado que comentaba.
2: El mundo salado, que a mí, gracias a Dios, también tenemos a una compañera que es Leticia, que estuvo conmigo en otro trabajo y hemos seguido una línea entre los dos que es bastante atractiva. Y ahora también estamos haciendo comida para llevar.
1: Sí.
2: Vamos a decir carne al toro, un tapercito, de hecho, desechable. Tú llegas y pegas. Llega el trabajo, no tienes ganas de cocinar, te vienes para acá que siempre hay alguna delicia que llevarte a la boca.
1: O sea que este proyecto está vivo. Candier, el artesano, de momento. ¿O vais a tener con más?
2: Yo ahora mismo no quiero más.
0: Por ahora es un punto y seguido, ya veremos. Pero no hay nada en el horizonte por ahora.
1: Y el tema del gluten y demás, esto también estáis introduciendo poco a poco.
2: Mira, ahora los miércoles tenemos el pan de trigo sarraceno,
1: sí.
2: Que por las instalaciones no nos permite tener un 100% fuera de gluten, porque obviamente aquí hay una contaminación aeróbica, pero sí es verdad que dentro de lo que es la composición del pan no lleva ningún ingrediente que contenga gluten, ¿sabes?

0: Pues hay mucho intolerante que le permite. Yo, por ejemplo, a mí me cae muy mal el pan blanco y puedo comer cosas que estén contaminadas. Puedo el mismo tostado y eso. Así que sí, por ahí nos vamos a meter.
1: Bien, bien, bien. O sea que esto tiene todavía recorrido por delante, ¿eh? Bueno, pues nos alegramos muchísimo por los clientes de toda la vida del artesano, más de 30 años, que ven cómo las puertas reabren, que tienen buena parte de esas empanadas, esos panes, que dieron que hablar y que crearon una clientela tan fiel y que ahora vuelven. Porque bueno, yo creo que prácticamente la clientela
0: es la misma.
1: Es la misma ampliada, claro, ¿no?
2: Vale. El primer día fue un día de reencuentro, básicamente, entre los trabajadores, los clientes.
0: Aquí se vieron con la suerte de que las niñas del despacho son las que cerraron y nos lo dicen, Gonzalo, ha vuelto a su casa. Así que muy contento por ahí.
1: Pues el artesano en el Parque Atlántico, en Jerez, de la mano de Alejandro, Gonzalo, de Candié. Muchas gracias por
0: Marina,
1: recibirnos.
0: Marina, es muy importante. Gonzalo, Alejandro y Marina.
1: Ay, Marina también, pues digo, como estamos con vosotros dos, pues por eso, ¿no? Pero bueno, también un saludo a Marina desde aquí. Y lo dicho, enhorabuena por esta reapertura y, bueno, muchos éxitos.
2: Muchas gracias.
0: Muchas gracias a ustedes por venir.

0: Estamos dentro.
1: Claqueta.
0: Oye, bienvenidos una semana más con nosotros. Yo no sé cuántas semanas llevamos aquí ya.
1: Ya, no hemos hecho recuento.
0: Yo creo que cuatro más y no llevan para las campanadas ya. Bueno, además tenemos como porte de, ¿no? De campanadas.
1: ¿Se transmite la campanada desde...?
0: Claro.
1: Desde, ¿sí?
0: Claro, desde Canal Sur.
1: Ah, bueno, pero eso es muy lejos.
0: Bueno, nosotros. Pero eso es como... empezamos desde la base, ¿no? Bueno, desde aquí, desde lo local.
1: Vamos a hacerlo de momento. Perdón. Desde la Plaza del Arenal y ya vamos subir, escalando hacia arriba. Bueno, pues Juan Carlos.
0: Rocío, de Albarizar las Venas y...
1: Una semana más en A Boca Llena. Aquí venimos con un vino...
0: ¡Tinto!
1: El primer tinto.
0: El primer tinto de la serie.
1: Sí. Sí. Claro, porque el clarete no lo podemos considerar tinto.
0: No.
1: Es como una categoría diferente dentro de los vinos rosas.
0: Sí.
1: Ya sea un rosado, un clarete, pero que está como un poco a caballo entre el blanco y el tinto.
0: Sí.
1: Pero no, hoy no.
0: Hoy venimos con un vino tinto. Es verdad que nosotros, nuestro discurso, ¿no? Un poco es que Cádiz es una tierra de blancos.
1: Y a la prueba nos remitimos de que el gran 90% porcentaje, sí, de vinos que se elaboran es con uva blanca y son vinos blancos, fortificados, generosos. De un tiempo para acá, de unos tiempos me refiero, de hace como unos 15, 20 años, se ha extendido mucho la cultura del vino tinto aquí, se ha elaborado mucho vino tinto, aunque la mayoría con variedad internacional.
0: Eso es, que tiene sentido, que, claro. Que en los años 80, cuando se puso de moda, ¿no? El Cabernet Sauvignon, la Syrah, el Merlot, que venía todo esto de Francia, que se impuso en la Ribera del Duero, aquí también caló. Entonces lo que hizo la gente fue, oye, yo también voy a plantar estas variedades porque es lo cool, es lo que se vende y es lo que nos va a dar dinero porque esto es un negocio, ¿no? Al fin y al cabo.
1: Sí, sí, sí, claro.
0: Entonces la gente lo hizo, igual que lo hubiéramos hecho nosotros. ¿Qué pasa ahora? Que como estamos en lo contrario, nos gustan las variedades autóctonas, nos gusta lo local, nos gusta el origen, pues la gente está dándole un poco otra vez de cariño a la tintilla de Rota.
1: Bien.
0: Bien.
1: ¿Por qué? O sea, me refiero, ¿para qué vamos a hablaros de las marcas que ya conocéis todo el mundo que se venden aquí? Porque son increíbles y que ya se venden, pero como ya las conocéis, vamos a hablaros de una que a lo mejor la conocéis o a lo mejor no.
0: Sí.
1: Entonces vamos a explicar un poquito de la tintilla de Rota. Y bien. Para eso presentamos a Forlón Terracota. Que es que eran
0: Forlón. Ah, es verdad, Terracota.
1: Pero ahora es Terracota.
0: Lapsus.
1: Forlón Terracota con su etiqueta de...
0: Ah, de su camaleón desnudo. Sí, qué gracioso.
1: Increíble. Que tiene su trama, tiene su storytelling, porque ellos tienen otra tintilla de Rota que tiene crianza en madera. Y la etiqueta es un camaleón que se viste con su propia lengua. Está como así, arropadito. Pero esta tintilla de Rota, como no está criado en madera y está criado en ánforas de barro, está como desnudo y por eso está el camaleón pues está un poquito así, como un poquito en paños menores. O sea que me encanta toda la trama. Un vino más de Forlón, pues sí, porque son increíbles y vamos a explicar este vino que es alucinante.
0: Sí, ya hemos hablado de la tintilla de Rota porque hemos hablado de nuestro espumoso, hemos hablado del clarete de Juan.
1: Correcto.
0: Pero bueno, que es una variedad que es compleja. Es complicada de elaborar también, no todas las variedades son igual de agradecidas, hay algunas que son bastante cabronas en el sentido de que hacen cosas que tú no quieres cuando tú no quieres.
1: Claro.
0: ¿No? Entonces eso es mucho más difícil controlarlo con variedades como la tintilla que con variedades internacionales, ¿no? Entonces bueno, nosotros creemos que la gente que está elaborando tintilla Rota son valientes, lo primero.
1: 100%.
0: Y es una variedad que luego también tiene mucho cambio de añada, o sea, es muy difícil que haya como que todas las añadas sean iguales y eso también es arriesgado. Añada nueva de Forlón, Terracota 2024, está excelsa. Salgan a comprar todas las botellas que puedan de este vino.
1: Ese vino, a mí, me refiero,

0: me enamora, me produce un placer porque es fresco, o sea, tiene mira qué poquito color.
1: Muy poquito.
0: Tiene un color muy, muy bonito, pero poquita capa, que se llama, que es como tú puedes ver a través de la copa, ¿sabes? Entonces, tiene el nariz, tiene fruta, tiene un punto vegetal, un punto como eucalipto, maduración, pero luego pimienta.
1: Pimienta, está súper especiado.
0: La dentilla sí, de rota sí. Tiene mucha pimienta en la nariz, pero luego la boca es fresca porque está ácida, es ligero el vino, pero tiene punto de madurez, tiene la fruta roja, la fruta negra.
1: Lo tiene todo, porque normalmente hemos probado muchas tintillas que todo eso está bastante desequilibrado. Es decir, falta acidez, hay mucha madurez, a veces se reducen, no nos dan tanta fruta, tanta frescura, que luego cuando lo pruebas es una variedad que en fermentación, por ejemplo, es literalmente eso, ¿no? Pero luego cuando se embotella muchas veces como que... Y esto lo tiene todo, sí. todo. O sea, es un vino súper disfrutable, es un vino como... que está muy en tendencia ahora mismo esta corriente de vinos tintos, que no tengan tanta crianza, que estén más frescos, que no tengan tanto alcohol y que se copian muy bien sin necesidad de tener que estar comiéndote tú un lechazo asado.
0: No, te puedes tomar una botella, pero sin respirar.
1: Sin respirar, con dos aceitunas, dos olivas.
0: Alucinante.
1: Sí, sí.
0: Y vamos a aprovechar que estamos probando este vino tinto de Tintilla para jerezanos, jerezanas, gaditanos, gaditanas, andaluces, andaluzas.
1: Andaluzas, españoles.
0: Ay, no, españoles no.
1: No.
0: Porque, ahora lo voy a entender, estamos en una lucha ahora mismo. Una lucha política, podríamos decir. No política como pensáis, sino con la tintilla derrota. Porque la tintilla derrota, dicen algunos...
1: entendidos.
0: Algunos entendidos que no entienden nada, que es la misma variedad que la Graciano Riojana. Y genéticamente es verdad que es la misma, hasta donde se ha estudiado, es la misma variedad. Pero hay diferencias que tú puedes ver en el campo, tanto en Rioja como aquí, que son variedades que se comportan diferente. Hay diferentes teorías, pues puede ser por diferentes motivos. Pero han dicho, ha ganado Rioja, por así decirlo, y ahora dicen que tú no puedes comprar tintilla derrota, que la tintilla derrota no existe. Tú la puedes llamar, si tú quieres así, pero que tú vas a comprar un vivero para plantar tu nueva plantación y compras Graciano. Cómame, por favor. Se acaban de cargar pues, toda la historia de la tintilla derrota de aquí de Cádiz, de siempre. Así que, si alguna vez los interés del tema aparece con alguien de Rioja o alguien de tal, hay que luchar por la tintilla derrota, por la identidad de Cádiz y por la identidad de la tintilla derrota.
1: Sí. Te ha quedado precioso, la verdad.
0: Gracias.
1: A las barricadas.
0: Vamos.

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0: Muy buenas noches, bienvenidos un viernes más a Andalucía Debate. Estamos en plena campaña electoral, la semana pasada, dedicamos este programa a conocer las propuestas de algunos de esos partidos minoritarios que no aparecen normalmente en los espacios electorales programados en los medios de comunicación. Ahora, los grandes, los que tienen representación parlamentaria, son los auténticos protagonistas: Partido Popular, PSOE, Vox, Adelante Andalucía y Por Andalucía. Son a los que ya hemos podido ver en los primeros grandes debates electorales que ha organizado la televisión pública y también otros medios. Hoy vamos a hablar de esta campaña, de los partidos, de los líderes, de sus propuestas y también de su comunicación. Y para ello vamos una vez más a darle voz a nuestros jóvenes. Queremos saber cómo viven ellos estos procesos electorales y cómo los analizan. Y sobre todo, algunas cuestiones muy concretas que ya se han ido convirtiendo en auténticos símbolos de cada uno de los partidos. Por supuesto, la sanidad y los servicios públicos abandonados por la izquierda, la estabilidad y la tranquilidad que defiende el Partido Popular y esa prioridad nacional que Vox ha colocado en el tablero y que ha suscitado todo tipo de polémicas y recelos, sobre todo si se da la circunstancia, como ha ocurrido en otras comunidades, de que sean llave a la hora de formar el gobierno andaluz. A lo mejor a nuestros jóvenes les gustaría que en esta campaña se hablase de otros temas que les afectan y les preocupan más. Les vamos a preguntar y también queremos saber qué opinan sobre estos juicios de corrupción política que tenemos de telón de fondo y que han dado muchos titulares, pero que parece que ya preocupan poco. Quizá porque se han convertido en costumbre. Tenemos tareas, así que empezamos ahora mismo y empezamos empezamos presentando a las personas que me acompañan en la mesa. Algunos ya los conocen de otras veces. Está con nosotros Natalia Góngora, que tiene 27 años, es graduada en publicidad, máster en comunicación política y creadora de contenidos. Buenas noches, Natalia.
1: Buenas noches, encantada de estar aquí.
0: Claro, con nosotros también está Elena Fernández, que tiene 29 años, es periodista y también ha estado en estos últimos meses opositando. Buenas noches, Elena.
2: Buenas noches, Celia.
0: Amalia Arellano, solo tiene 20 años, la benjamina de la mesa, es de Navarra, está estudiando periodismo en Sevilla ahora mismo y también está muy interesada con temas políticos, con lo cual vamos a ver cómo lo organizamos esta noche. Y con otros está Antonio Lara, que tiene 27 años, es profesor de primaria, está a punto de graduarse en periodismo y es el único político de la mesa, es nuestro político de referencia dentro de los jóvenes porque él es concejal en un pueblo, Gines, un pueblo cercano a Sevilla. Bueno, vamos a hablar de la campaña, no sé cómo la estáis viviendo, porque a menudo la campaña es una cosa que queda muy alejada de la juventud. Yo creo que aquí, como todos están vinculados con la comunicación, el periodismo, ellos supongo que estarán pendientes. Entonces, vamos a empezar, que me gustaría saber qué os interesa de la campaña, ¿la estáis siguiendo? ¿Qué os interesa de lo que estáis escuchando?
1: A ver, a mí siempre me ha interesado evidentemente la política y me interesa especialmente esta campaña para nuestra comunidad autónoma. Sí que es verdad que no tengo tanto tiempo para estar tan al día como me gustaría. Yo sobre todo me fijo en lo que veo en redes, por ejemplo el debate que se hizo en la televisión pública, por desgracia no lo pude ver, pero luego me han ido saliendo clips en redes sociales y creo que esa es una de las maneras en las que nosotros los jóvenes nos informamos más hoy en día acerca de la actualidad.
0: ¿Y vosotros notáis, por ejemplo, que los partidos políticos hacen ese esfuerzo de luego sacar clips, de sacar como pequeños resúmenes para llegar también a los jóvenes?
1: Sí, yo creo que sí, algunos más que otros, pero yo creo que la mayoría de partidos, especialmente, bueno, PP y PSOE creo que es diferente, ¿no? Ese partidismo yo creo que es distinto y sí que intentan alcanzar otro tipo de público, poco a poco intentan alcanzar más a los jóvenes, pero por ejemplo siento que Adelante Andalucía y Vox sí que se centran mucho en la juventud. Mi sensación.
0: Vale. Bueno, Elena, ¿tú cómo estás viviendo la campaña? ¿La estás siguiendo? ¿Cómo la ves? ¿Piensas que es diferente en algo a otras?
2: Yo, sinceramente, me pasa igual que a ella, que no la estoy siguiendo tanto como me gustaría, porque ya estoy un poco cansada también de que me da la sensación de que siempre es lo mismo, todas las campañas en la misma historia. Pero sí que es verdad que la estoy siguiendo un poquillo.

0: Y bueno, sí que es verdad que lo que has comentado antes, creo que los políticos ya han tomado conciencia de que hoy día para los jóvenes es súper importante llamar su atención a través de las redes sociales y sí que se esfuerzan mucho en como potenciar eso, ¿no? Porque si no, como que para los jóvenes no existes.
1: Amalia, que es todavía muchísimo más joven, bueno, muchísimo, pues estáis todos en un rango de edad, pero eres muy joven. ¿Te interesa la política? ¿Te interesan las campañas políticas?
2: Me interesan las políticas, o sea, las campañas a medias, porque creo que al fin y al cabo, como ya se han determinado, creo que ahora mismo no existe una campaña sin que tenga que ver con las redes sociales. Creo que no sale de nuestra cabeza, no tanto para los jóvenes, sino que también incluso los adultos ahora también visualizan las redes sociales y se informan por medio de ella. Y no creo que esté mal, porque creo que es una fuente de la que puedes sacar contenido, pero creo que lo importante está en contrastarlo, en ver que esa información no está manipulada, que los clips los han hecho de determinada manera. Es decir, que se contraste todo, porque las redes sociales, al igual que puede ser una buena herramienta, también se pueden utilizar en contra nuestra, fomentando la desinformación, lo que acaba llevando a la polarización tan grande que creo que nos está consumiendo como sociedad.
1: Bueno, creo que habéis estudiado bastante la universidad y os han enseñado bien esto de contrastar todas las fuentes. Está muy bien. Antonio ya tiene más experiencia y Antonio además es uno de los jóvenes que ha decidido meterse en política, que también es una decisión valiente porque realmente, bueno, estás dando tu tiempo, tus esfuerzos, seguro que te cuesta también compaginarlo con otras cosas que quieres hacer. ¿Cómo estás viviendo la campaña? Aunque no es una campaña municipal, que es donde estás en la política que trabajas tú, pero ¿cómo se vive la campaña estando dentro de un partido político y siendo joven?
3: Bueno, pues la verdad que las campañas son bastante duras por dentro, ¿no? Porque hay mucho trabajo donde todo el partido se vuelca y además, pues bueno, dentro de Juventudes, pues siempre se exige un poquito, ¿no? De que estemos ahí apoyando y dando también nuestra opinión, ¿no? Sinceramente, dentro del partido se nos escucha, aunque luego a lo mejor no se refleje tanto, ¿no? Pero sí se nos escucha en estos momentos de que podemos alzar un poco más la voz y dar nuestras ideas, ¿no? Como han estado comentando, pues yo soy de los que creo que en las redes sociales se ganan muchísimos votos, sobre todo los partidos, como han dicho, de Andalucía, por Andalucía y Vox, están muy fuertes. Y creo que ahí el PP y Vox, pues, PP y PSOE, pues creo que tienen que reforzarse porque realmente ahí hay mucha victoria, muchos votos, sobre todo joven, ¿no? Que es lo que ahora mismo está un poquito ahí en el aire, el joven que no sabe muy bien dónde
1: Hombre,
3: ubicarse.
1: lo cierto es que el PP y el PSOE son partidos que tienen una estructura muy grande y que están acostumbrados a hacer campañas de siempre, unas campañas como mucho más tradicionales, ¿no? Entonces, les cuesta un poco moverse hacia esa parte más digital cuando los otros lo que ven es una oportunidad también, bueno, pues de ahorrarse mucho dinero, de ahorrarse muchos esfuerzos, porque lo digital también es más fácil, digamos.
3: Y también te lleva el tú a tú, ¿no? Yo creo que, por ejemplo, en las municipales es muy importante cuando hacemos el ir a los vecinos uno a uno, ¿no? Y contarles nuestras medidas, y creo que las redes sociales, cuando uno mira la pantalla, cree que está realmente hablando con Juanma Moreno, con María Jesús Montero. Entonces, creo que es muy importante ese mensaje en redes porque el joven le está llegando el mensaje directamente desde su político, ¿no? En este caso, desde su representante. Entonces, ese puerta a puerta que nosotros le llamamos municipalmente hablando, funciona en autonómicas o en estatales a través de las redes sociales, ese tú a tú que es tan importante. Entonces, bueno.
1: Esto, ella que es experta en contenidos y tal, ese tú a tú ficticio, porque no es tal, porque es a través de las redes sociales, al final es una adaptación de lo que se ha pensado siempre, ¿no? De que cada ciudadano quiere que le cuenten a él en primera persona lo que quiere escuchar.
4: Claro, pero creo que también se tiene que hacer bien esa estrategia, porque, por ejemplo, como comentaba antes, PP y PSOE son partidos pues que evidentemente llevan muchísimo más tiempo y creo que tienen unas redes sociales como mucho más corporativas. Entonces, a lo mejor lo que tú ves en esas redes, la mayor parte de las veces, pues son ruedas de prensa de no sé cuánto, un clip, como muy profesional todo. Y yo creo que la juventud también agradece un poco, la juventud y en general todo el mundo, porque ya todo el mundo utiliza redes sociales, ¿no? Un poquito más de cercanía a la hora de dar los mensajes, pues yo qué sé, imagínate, esto ya como por soñar, si sueñas loterías, Juanma Moreno haciendo un directo en Instagram y la
1: Bueno,
4: gente preguntándole cosas y
1: escuchadme,
4: contando, pero no corporativo, sino
1: Juanma
4: en su
1: Moreno, claro,
4: casa.
1: Juanma Moreno ha hecho muchas cosas raras
3: Es
1: en
3: muy
1: esta
3: bueno,
1: campaña,
3: es muy
1: ¿eh?
3: bueno.
1: ¿A que sí?
3: En campaña, el tío,
4: No
3: su
4: sé.
3: marketing.

0: Buscando perros, bueno,
1: vamos, lo tenemos
2: cuando termina la campaña.
1: Claro, lo tenemos tocando perros, lo tenemos con Chihuahua, lo tenemos haciendo de todo casi, pero hasta una canción que no quiere decir. Yo auguro que el fin de campaña va a ser Juanma Moreno cantando en el escenario. ¿Qué decís?
3: Yo creo que también.
0: A lo Milei.
1: La canción es buena. ¿Pero qué os parece eso de que los políticos se pongan el disfraz de lo que sea un poco para parecer humanos?
3: Yo creo que tampoco es un disfraz, sinceramente. De hecho, hablando de Juanma Moreno, a mí una de las ventajas que creo que tiene y que por eso creo que tiene tanto tirón, ¿no?, es su carisma, que es una persona muy cercana, es una persona muy humana y creo que llega mucho a la gente, y eso al final ha sabido transmitirlo por redes sociales también, y creo que eso gana muchos puntos, sobre todo cuando tienen muchos votantes, que es que se mueven por redes sociales y en ese lenguaje, y tú tienes que saber llegar a ellos, y me parece que lo hacen muy bien.
1: Bueno, tened en cuenta que Juanma Moreno en el 18, cuando se presentó, se le tildaba de flojito, de poco carisma, de ese era su perfil, ¿eh?
3: Sí, verdad.
1: O sea, que ahí que hemos aprendido. ¿Eso? No.
0: Sí, bueno, es un perfil que a él le ha venido muy bien tener a Vox a su derecha, porque ahora parece que Juanma es un tío moderado y es un tío que sus políticas son moderadas, porque claro, como vemos a la derecha suya, auténticas locuras, pues entonces él se le ve más moderado, aunque sus políticas sigan siendo dañinas para el servicio público, no se le ve tanto y se le ve más buena gente, porque a su derecha tenemos un hombre que el otro día su debate lo marcó en la inmigración, ¿no? Y que por culpa de la inmigración no tenemos, tardamos 7 días, 8 días en coger cita con el médico. Entonces, esa es la moderación que yo veo desde mi punto de vista que tenemos.
1: Pero ¿te parece que la campaña la está enfocando bien? Porque al margen de... Bueno, Antonio, por supuesto, pertenece al PSOE, no lo he dicho, pero no, ya lo sabemos. Pero lo que me refiero es, ya un poco aislándonos al partido que cada uno prefiera que vote y tal, ¿cómo veis a los candidatos? No. ¿Cómo le veis esa forma de conectar, sobre todo con los jóvenes que sois vosotros?
0: Yo creo que Juanma sabe que tiene una encuesta muy favorable, entonces más vale no arriesgar y conservar que arriesgar, ¿no? Yo creo que son los que tienen que arriesgar, los otros partidos los que tienen que arriesgar, porque son los que tienen que ganar votos, ya los votos los tiene. Entonces, me parece que tiene que hacer una campaña inteligente en ese sentido de conservación, de estar tranquilo, de cuando llegue a un debate no enfocarse con nadie, su discurso y se acabó. Son los otros, ¿no? El otro día veía un titular que decía, todos contra Juanma Moreno.
1: Claro, pues
0: es que Juanma Moreno es el presidente, tendrán que ir todos contra él, ¿no? Entonces, bueno, su campaña está ahí. La campaña del PSOE, pues, en este caso, bueno, muy andalucista, ¿no? Buscando, centrándose en la sanidad, que creo que es el punto más débil que tiene ahora mismo el gobierno andaluz, y por ahí bien. Y luego adelante Andalucía por Andalucía. A mí es que me gusta mucho también Maillo y me gusta mucho García, que son, la verdad, que son dos parlamentarios muy buenos. A mí García me da un beso a rufián, ¿no? Cuando me da en mí ese toque. Entonces, bueno, me parece que son los dos que tienen que arriesgar. Y luego vos vas con su tema de inmigración y demás, y de que son somos muy españoles, no muy andaluces, porque yo no entiendo que vos se presente a unas elecciones autonómicas cuando no crea la autonomía. Eso es una cosa mía que yo la llevo en mi espalda. Yo no llego a entender, ¿no? Pero bueno, ahí está.
1: Tú sabes que la política muchas veces es muy contradictoria, sí. Y bueno, una cosa es lo que se dice y otra cosa es lo que se hace. Amalia, ¿tú cómo ves a los candidatos?
4: Es que creo que en todas las campañas se utiliza un poco como estrategia la posición de humano, ¿no? Entonces creo que en parte todos utilizan mira, te voy a dar esta pizquita de humanización, porque al fin y al cabo es lo que todos queremos, que piensen en que somos personas y que necesitamos cosas. Que o sea, quiero decir, institucionalmente hay un fallo, porque lo que al fin y al cabo no se puede pretender es que me des esa pizquita de arena al principio, pero después a posteriori, al fin y al cabo, las medidas ni resuelvan ni respondan preocupaciones que nosotros como ciudadanos tenemos. Entonces me parece muy bien que me vengas con tu discurso, que me lo cuentes, que puedas humanizarte hasta tal punto, pero es que después creo que la aplicación real es lo que de verdad merece la pena y lo que realmente instaura la confianza en la gente.
1: Vamos a mirar un poquito los temas de campaña, ¿vale? Yo os decía antes, si vosotros creéis que realmente los jóvenes estáis incluidos en esta campaña, o sea, si buscan solo vuestro voto o buscan vuestra opinión y cubrir la demanda de cosas que necesitáis. La campaña, sobre todo, está centrada

0: la sanidad y los servicios públicos. Ahí, digamos que esos partidos de los que hablaba Antonio, que van todos contra Juanma Moreno, que es lo normal porque es el presidente de la Junta, han encontrado como un filón de servicios públicos que, según ellos, pues están deteriorando. Servicio público, evidentemente, entramos todos, pero no es una propuesta muy enfocada a jóvenes, que se diga, ¿no? ¿Qué sentís cuando veis que todo el debate es como un poco centrado en encontrar ese hueco para ganar votos?
1: A ver, obviamente todo el mundo busca el hueco para ganar votos, y como hemos hablado antes, en campaña todo el mundo es súper simpático, todo el mundo, vamos, de hecho, a pesar de todos los problemas que hay con la sanidad en Andalucía, lo que pasó con los cribados del cáncer de mama, de repente se ha visto a Juanma Moreno pues con un chiquillo utilizándolo mediáticamente, con piel de mariposa, de que ahora, gracias a Dios, pues tiene un medicamento, si no recuerdo mal, un tratamiento para él, de repente aparece en el hospital de yo no sé dónde. Es como que en campaña todo el mundo saca su mejor cara y su mejor momento. Sí que es verdad que no todos están tan centrados en los jóvenes, y yo echo en falta por parte de algunos partidos que se nos mencione más a nosotros y a nuestras oportunidades, porque por desgracia yo creo que tendrían que mirar un poco más que en Andalucía la mayoría de personas que terminan una carrera se tienen que ir fuera de Andalucía. Yo tengo un montón de amigas que, por desgracia, no por nada, tienen que irse a Madrid o tienen que irse a Barcelona y están viviendo fuera cuando lo que quieren es estar en su casa. Entonces echo en falta también que algunos de ellos mencionen eso dentro de su campaña y se acuerden de todos esos jóvenes que al final somos el futuro de la comunidad autónoma, que obviamente lo más importante ahora mismo y lo primordial es la sanidad y los servicios públicos en general, pero no olvidarnos también de las oportunidades que tenemos nosotros y de que se supone que somos los que tendremos que sacar esto para adelante algún día.
0: Bueno, vamos a dejar aquí la cosa regulera. ¿Cómo lo ves tú? ¿Esos temas de campaña tienen que ser esos? ¿Tienen que colarse por esos resquicios o deberían hacer propuestas más para todos?
2: Yo estoy bastante de acuerdo con ella, creo que sí que hace falta que nos mencionen más, porque creo que lo que hablan de nosotros como jóvenes, creo que lo están hablando al fin y al cabo como propuesta y como estrategia, más que prestarnos atención, escucharnos a nosotros y realmente determinar lo que necesitamos. Porque, por ejemplo, el tema de la vivienda es un tema que nosotros estamos muy preocupados, porque aunque trabajemos, estudiemos, hagamos lo que haga falta, no, hasta los 30 yo no me hago la idea de que me vaya a comprar una casa, y a los 30 con suerte. Es decir, entonces, quiero decir, si me mencionas, realmente no me estás mencionando de la manera adecuada, porque después llego a la realidad, intento buscar un alquiler por menos de 300 euros, de 400 euros, de 500 y no encuentras. Entonces es completamente contradictorio el hecho de que hablen de nosotros, pero realmente en la realidad no nos incluyamos como deberíamos de estar.
0: De todas formas, estamos como bastante acostumbrados a que las campañas sean de promesas, ¿no? Y luego, pues no, si no se cumplen, pues no pasa nada, ¿no? Yo digo, propongo no sé cuánta vivienda. Además, esto es como una subasta, ¿no? Yo voy a hacer 100.000, ¿no? Yo voy a hacer 300.000, yo voy a hacer no sé qué, ¿no? Y estamos como muy acostumbrados a tragarnos todo eso y luego tampoco hacer inventario, decir, bueno, ¿qué has hecho de lo que has propuesto? No, eso es como si se olvidaran.
3: Totalmente. Yo además sí que veo que nos utilizan mucho en campaña a los jóvenes, pero después es verdad que me cuesta mucho ver políticas reales, sobre todo en la cuestión de la vivienda y tal, ¿no? Que siempre las eternas promesas, ¿no? De sí, porque las ayudas, tal, el acceso, todo eso, ¿no? Y después es cierto que la realidad es que de mi edad yo no conozco a nadie que se haya comprado una casa todavía, ¿no? Y claro, muchas ayudas y tal, pero después es cierto que los jóvenes lo que queremos no son tanto ayudas, sino poder crecer, poder tener acceso a la vivienda, poder pues desarrollarnos en nuestro trabajo, y nos veo bastante limitados y sinceramente creo que después las ayudas no son ciertas.
0: Antonio, en el diseño de las campañas, tú algo sabrás, aunque sea a nivel municipal, ahí todo lo que funciona son los datos. O sea, ahí se analiza todo, donde puede haber un voto ahí escondido y ahí voy. Entonces, evidentemente, el tema de la sanidad con el tema de los cribados ha sido analizado por el resto de partidos que no son el PP y han visto que ahí puede haber un cierto filón, ¿no? Y puede haber como un poco de talón de Aquiles del Partido Popular para limar votos. ¿A ti qué te parece estas campañas tan dirigidas a conseguir votos en vez de que fueran un poquito más espontáneas y un poquito más pensando en la gente?
4: Bueno,

0: creo que uno de los grandes errores que ha tenido este gobierno andaluz en estos 4 años ha sido con el tema de los cribados, como ha dicho antes Natalia, pues la sanidad es uno de los grandes fallos, por lo tanto creo que es un punto incisivo, ¿no? Y además creo que es un punto donde todos estamos involucrados, la sanidad nos involucra a todos, aunque sea, no sea joven o sea más mayor, todo el mundo tiene una abuela, todo el mundo tiene un padre, una madre, que nos hace falta esa sanidad, ¿no? Entonces creo que es un punto global para todos. Es verdad que sí, es cierto que se hace falta a lo mejor más políticas para juventud, y ya no solamente prometer o políticas dirigidas a los jóvenes, sino jóvenes en la política, ¿no? Yo estoy afortunadamente, el alcalde de mi pueblo confía en mí, en jóvenes, y confía en que la juventud podamos llevar ese apartado, pero me gustaría verlos también, ¿no? De forma autonómica, de forma estatal, un consejero de universidades de juventud y demás que tenga menos de 40 o 35 años, ¿no? Y que realmente sepa nuestras necesidades. Y como ella ha dicho, bueno, tú has dicho que con 30 años va a tener una casa. Bueno, yo tengo 29, yo tengo 27.
1: No, que no me imagino con 30 teniendo una casa. Vamos, nada,
0: te digo yo que
1: te
0: vas a tener que echar unos 4 años más para adelante, porque yo también pensaba lo mismo, pero mi madre todavía sigue ahí intentando echarme. Entonces, te quiero decir con esto que realmente un joven en una campaña, un joven realmente representándonos y diciéndonos, como hemos dicho antes por red, el tú a tú, que se pueden conseguir cosas y esas cosas cuáles son, es mucho más efectiva que te la diga María Jesús o Juanma Moreno o quien sea. Entonces eso es lo que a mí me ha hecho en falta, ¿no? Esa cara joven o esos jóvenes en política que, bueno, yo tengo la suerte de poder representar, pero creo que soy un poco una raya en el agua, ¿eh? Porque cuando voy a alguno estos de concejales de juventud, digo, hay aquí alguno que es de joven.
2: Que ya se ha pasado un poquito, ¿no?
0: Joven poco.
2: Es curioso porque sabéis que yo hago otro programa aquí en 7 Televisión que se llama La Edad de la Experiencia, donde bueno, las personas que vienen son mayores, y en la semana pasada que lo hicimos decían exactamente lo mismo, que los mayores no están representados en política y que los buscan cuando llegan las elecciones y se pide su voto, ¿no? Entonces, hay como un colectivo, bueno, el de mayores está creciendo muchísimo y eso es una bolsa de votos muy importante, pero es curioso ver cómo realmente casi nadie se siente representado dentro de la política y dentro de las campañas. Y esto es, bueno, los mayores además por redes sociales no puede ser. Entonces, ¿Cómo hacemos para meter a jóvenes y a gente más mayor, vosotros con vuestra juventud, ellos con su experiencia, cómo hacemos para meterlos dentro de las campañas?
3: Es que es verdad que es algo bastante complicado, porque yo creo que da igual la edad, que tú nunca te vas a llegar a sentir representado del todo por un político, porque tú luego ves las noticias, ves lo que cobran, ves que te dicen, ay, no, vivienda para todos y tienen no sé cuántos pisos. Entonces es difícil sentirte identificado con este tipo de perfiles, ¿no? Luego hay otros partidos que sí que no es que lo cumplan, porque a lo mejor no han llegado al poder como para cumplir ciertas cosas, pero por ejemplo yo siempre pongo el ejemplo de Adelante Andalucía, de José Ignacio, pues dicen, ay, es que tú cobras no sé cuánto, bueno, pues ellos dicen que tienen un sueldo base y luego el resto lo donan, será o cero, pero está luego ahí la intención, te puedes sentir un poco más identificado, ves que son personas que trabajan también de otra cosa, que tienen una formación, ahí es cuando tú te empiezas a sentir identificado, pero la mayoría de los políticos es imposible, porque es que te ves que Santiago Abascal luego en el gobierno en general, nacional, no, hay que hacer la mili, tiene que volver tal, y luego él no hizo la mili, está divorciado, la familia tradicional no sé cuál, y es como, a ver, ¿cómo quieres que me sienta representado con lo que tú me estás diciendo si tú mismo no eres así? Entonces creo que intentan contarte una película que no es real, entonces tú no te llegas a sentir nunca identificado. Por eso es tan complicado muchas veces conectar con los políticos.
2: Vale, esto que estamos hablando también parece que es un poco el foco de atracción de Vox. Vox está creciendo, bueno, parece que ahora está un poquito más estancado, pero ha crecido un montón también, como le pasó a Podemos en su día, arrastrando toda este descontento, ¿no? Ahora, con los gobiernos de Aragón y de Extremadura y tal, se ha sacado de la manga este concepto de los españoles primero, ¿no? De prioridad nacional. ¿Vuestro qué pensáis de esta prioridad nacional, Amalia?
4: Yo es que creo que no debería de haber una prioridad nacional como tal, simplemente creo que el debate no debería estar ni siquiera en si debería existir una prioridad nacional o no debería existir. Yo creo que el foco que más relevancia tiene es el hecho del por qué los recursos y los servicios públicos no llegan para todo el mundo.

0: Es decir, todos somos iguales, formamos parte de la sociedad indistintamente, entonces creo que el debate no está a quién se lo damos o por qué se lo damos, o no está ahí, sino en por qué no todos tenemos una pizca de todo, porque es lo que deberíamos, es lo que creo que debería de suceder como sociedad y como personas que somos.
1: Yo aquí voy a citar al gran humorista Manu Sánchez.
2: Bueno, pensé que iba a citar bueno, humorista... a Marco Aurelio, ¿no?
1: No, no, porque tiene unos vídeos y demás donde dice que la ultraderecha, su mayor logro ha sido que la clase media, la clase de los pobres, creamos que nosotros no tenemos un servicio público, una sanidad pública potente por culpa de otros pobres, ¿no? Y no es así. La culpa no lo tienen otros pobres, la culpa la tienen los ricos que quieren hacerse más ricos todavía y que quieren una sanidad privada para poder ser aún más ricos, ¿no? Y que haya más contrataciones y más concesiones privadas. Y creemos y nos han hecho creer que el senegalés que viene en una patera, por culpa de ese senegalés que viene en una patera, mi hijo no ha entrado en la universidad pública. Mira, perdona. Ese senegalés que ha entrado en una patera no le va a quitar a tu hijo el estar en la universidad pública o no estar en la universidad pública. Quien le está quitando la opción de estar en la universidad pública o no es los gobiernos que deciden privatizar, que deciden recortar en educación pública y deciden, bueno, dársela a la privada. Lo hemos visto en la sanidad pública, lo vemos en la educación también en nuestro país. En la sanidad, bueno, en este gobierno, en estos 4 años, creo que se ha dado 1.000 millones de euros a la sanidad privada. Hostia, una auténtica barbaridad. Sí, que es que en los gobiernos del socialismo también se le dio, creo que eran
2: sí,
1: 300
2: sí,
1: millones.
2: El copago, pero, o sea, pero bueno, los me conciertos parece, vienen de ahí.
1: Sí. Me parece que esa frase de Manu Sánchez que nos dice, oye, no fijarse en el pobre, porque eso es una minucia con...
2: Pero y entonces, Elena, ¿por qué cala tanto el mensaje de Vox entre los jóvenes? O sea, porque realmente los jóvenes ahora mismo con esos mensajes tan de redes, tan cortos, no profundizan en los temas y se quedan en esos titulares de nos están quitando lo nuestro, están dando prioridad. ¿Por qué cala también el mensaje de Vox? ¿Porque tienen muy buena comunicación o porque los jóvenes realmente comulgan con esto? ¿Qué crees?
3: Yo creo que sinceramente no es tanto por esta persona me va a quitar esto o no creo que van por ahí los tiros, sino simplemente creo que es entender que no es que haya que deshumanizar a nadie ni negar los derechos a nadie ni nada de eso, sino entender que los recursos son limitados y que tiene que haber una organización y que dentro de esa organización hay que entender también pues, cómo funciona, ¿no? Si yo estoy cotizando, yo estoy para tener unos servicios, pues tendré que tenerlos. Y no creo que sea, o sea, que sea prioridad, o sea, es prioridad, pero no negación al otro, sino simplemente decir, oye, yo estoy pagando, después todos nos quejamos, todos queremos tener que nos atiendan pronto, que tener una buena sanidad, una buena atención, que mi padre enfermo lo atiendan bien y puedan darle todo lo necesario. Todos nos quejamos después cuando nos pasa eso, pero después también es que lo queremos todo, es el problema. Y no entendemos que son recursos limitados y que hay que gestionarlos bien porque es que no se puede abastecer todo.
2: ¿Pero por qué no nos llegan los recursos?
3: ¿Cómo que por qué?
2: ¿Por qué no nos llegan? ¿Por qué creéis que no llegan los recursos? O sea, ¿porque no tenemos dinero suficiente para hacer lo que queremos hacer? ¿O realmente es que está mal gestionado y hay mucho dinero que acaba en otros sitios donde no tendría que acabar?
4: Yo pienso que está mal gestionado, obviamente.
2: Sí, ¿no?
1: Sí, yo lo quería decir, Elena, que yo no me estaba refiriendo, y creo que si hacemos una frontera en Andalucía y no entra nadie de fuera, las colas a tu médico de cabecera van a seguir siendo de 10, 12 sí. días. Es lo que yo me quería
2: al
1: referir.
2: Margen de que no habrá quien trabaje en determinadas cosas.
1: Exacto, no podremos comer fresa este año, no habrá fresa sí, para nadie. Entonces, es lo que yo me quería referir, que no es la entrada de inmigración, no creo que el cortarla arregle los problemas que tenemos ahora mismo en la mesa. O sea, que un partido político se esté dedicando a basar su discurso en una campaña electoral en que entren 100, 200 pateras, y estoy poniendo muchas pateras, al año en Andalucía, no creo que ese sea el problema real de Andalucía, o por lo menos desde mi punto de vista.
3: Pero yo no hablo de cerrar, y yo creo que tampoco hablan de cerrar. No. Yo lo que quería decir es que es un poco sentido común de decir... además nosotros, por la posición demográfica que tenemos, Andalucía, pues quieras que no... y es verdad que Andalucía, sobre todo, depende mucho de la inmigración. Y yo creo que nadie está en desacuerdo con la inmigración. lo que esas políticas dicen, y es lo que pasa, que es verdad que después se tergiversa un poco el mensaje,

0: es inmigración, por supuesto que sí, pero de forma regular y legal, porque si no, ¿cómo lo gestionamos todo? Es que después quieres que las cosas funcionen bien, pero ¿cómo lo vamos a gestionar bien si después hay cosas, no?
1: No, si ojalá, todo eso fueran, empobrece ojalá al final. Fueran toda la inmigración legal, si consiguiéramos eso sería una
0: pues utopía. Igual si se gestionasen bien ese tipo de cosas, habría sí que habría menos lista de espera y sí que habría como menos problemas en ese sentido.
2: Sí, pero Vox es un maestro.

0: ser posibles no, nunca?
1: Sí, y además gracias por preguntármelo porque yo el TFG o el TFM, el TFG, el trabajo de fin de carrera, lo hice sobre cómo Vox utilizó en su campaña electoral de las elecciones de 2019, puede ser que fueran las elecciones,
0: Sí,
1: las
0: 2019.
1: generales, utilizaba las noticias falsas y símbolos también patrióticos y demás. Bueno, era un análisis muy exhaustivo, un día te lo paso si os interesa. Las noticias falsas principalmente para difundir sus mensajes de odio y para captar la atención de ciertos perfiles. Al final yo creo que evidentemente gran parte de su estrategia está basada en noticias falsas y en discursos de odio y gente que no se informa, no quiere mirar más allá, se las come, obviamente. Entonces, ese tipo de bulos es muy fácil colarlo a través de redes sociales, porque antes, por ejemplo, tú ibas al kiosco, te comprabas un periódico y presuntamente el periodismo, pues bueno, dentro de lo que cabe, tendría sus intereses o tal. Pero no era tan fácil colarte una noticia falsa. Ahora es que hay hasta medios de comunicación que hacen noticias falsas o que ponen titulares alarmistas. Entonces, claro, Vox comparte una publicación, un artículo de OK Diario y todo el mundo, wow, es verdad, es que los inmigrantes nos quitan el trabajo. Y nada que ver, a lo mejor tienes que meterte un poco más allá y ver la realidad y buscar por otros medios, informarte en fuentes oficiales. Pero claro, como los jóvenes, creo que tenemos un consumo tan rápido de scroll, de mirar cosas cortitas, de que si un tweet tiene no sé cuántos caracteres, de que un TikTok te dura 30 segundos, pues evidentemente te quedas con eso y tú dices, ostras, es verdad, vaya tela esta gente que viene a quitarme el trabajo y por eso no tengo tal y porque la gente se quiere cargar España, pues es verdad, le doy like y lo comparto. Entonces, si no te informas, no vas más allá, no investigas un poquito, que es lo que le pasa, por desgracia, a nuestra generación, a muchas personas, y a gente más joven, pues pasa lo que pasa, te
2: Sí,
1: la
2: no,
1: cuelan.
2: estamos a un nivel de consumismo, Celia, que un vídeo de un minuto ya me parece largo.
1: Sí,
2: Te lo digo
1: en
2: de
1: el
2: verdad, ¿eh?
1: cordón,
2: Yo
1: el cordón.
2: veo algunos vídeos que digo,
0: Sí.
2: uff, un minuto,
0: Un
2: y
0: minuto.
2: lo pasas, ¿eh?
0: Sí,
2: Estamos a ese nivel de consumo de que no somos
0: de
2: capaces de estar un
0: inmediatez
2: minuto.
0: absoluta. Sí,
2: Sí, sí,
0: o sea,
2: sí.
0: nos han robado
3: Y
0: la
3: allá.
0: calma
2: Sí,
0: y
2: sí.
0: la reflexión, que es
2: Sí,
0: una
2: sí.
0: cosa terrible, porque realmente el leer, el reflexionar sobre las cosas sería súper importante. A mí me encantaría saber cuántos jóvenes y no jóvenes realmente conocen algún programa de algún partido político. O sea, que se hayan metido y hayan dicho, venga, voy a ver qué propone este, qué propone el otro para tomar una decisión fundamentada. Creo que eso no lo hace nadie ya.
3: Buscan el vídeo en TikTok del
0: Claro,
3: programa político
0: claro.
3: y que te lo explique otro.
0: Sí, o un resumen de lo que han ido diciendo en campaña, pero que me pongan cachitos pequeños y que no dure un minuto.
2: No dure un minuto,
3: Que vea
2: que
3: uno de 30 segundos porque más no voy a ver, porque lo quiero saber ya. Y
0: Claro,
3: ya no voy a darle más a investigar
0: total.
3: más.
0: Claro, eso también les obliga a ellos. Es verdad que vosotros no estáis metidos en campaña, pero en cierta manera sí que estáis metidos en el sentido de que les obliga a adaptar toda su comunicación a esa dinámica, con lo cual se tienen que buscar la vida muchísimo. Los partidos, los equipos de comunicación digital en los partidos han crecido mucho precisamente por eso. Y ahí, bueno, pues han hecho un tándem con los sociólogos, los analistas políticos y tal, para diseñar las campañas que antes las diseñaban de otra manera. Vamos a hacer una pequeña parada, una pequeña pausa, porque todavía tenemos algunos temas más de actualidad que quiero comentar en la mesa y lo haremos a la vuelta.
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2: Bueno, tenemos más cosas de las que hablar, que no son campaña y tampoco sabemos cómo afectan en la campaña, aunque la campaña, yo tengo la sensación de que realmente estamos en campaña permanente todo el año, porque se nos mezclan unos territorios con otros. El año que viene tendremos generales, tendremos también municipales, con lo cual estamos siempre en campaña. Pero me gustaría tratar con vosotros el tema de la corrupción. En la campaña se ha mezclado esta semana dos juicios muy importantes, uno que afecta al PSOE, con Aldama, Koldo, Ábalos, por el caso Mascarillas, que hemos oído casi hablar de todo menos de Mascarillas, también es verdad. Luego tenemos al PP con el tema de Kitche, el espionaje a Bárcenas, y todo se ha convertido en una especie de espectáculo mediático que realmente yo creo que nos hemos acostumbrado tanto que ya tampoco afecta. Lo vemos como si quien ve una película de miedo. Antonio.
3: Sí, la verdad es que bueno, parece ser que están pasando los dos ahí en las noticias y la gente, yo no veo que le esté dando mucha repercusión en redes ni nada. Yo creo que a lo mejor con la mezcla de las elecciones. Pero bueno, sí, ahora mismo tenemos dos casos ahí abiertos. Y bueno, ¿qué te digo, Ocelia? ¿Qué te cuento de los dos casos?
2: Pues no de los dos casos, pero si piensas, por ejemplo, que no se puede acabar con la corrupción, porque realmente ahora tenemos un poco el espejo, ¿no? De los dos grandes partidos que han gobernado más tiempo, están los dos ahí en el banquillo. Ya no es ni uno ni el otro, están los dos. Y no es la primera vez. No. Entonces, los otros no están porque a lo mejor no han gobernado y no han tenido posibilidad de hacer estas cosas. Pero, ¿por qué?
3: Yo creo que es algo que va un poco también en la raza del ser humano. Sí. O sea, hay gente que, en este caso, bueno, yo hablo del PSOE, no tengo problema, hay dos garbanzos negros que te ensucian todo un potaje, ¿no? Y ahí tenemos a estos dos personajes que han ensuciado pues la marca del Partido Socialista. El tema del Kitchen, bueno, es una trama que va mucho más allá de dos personas. Hay personas todavía que no sabemos muy bien quiénes son. Ahí el M. Rajoy todavía los jueces están esperando a ver quién puede ser.
2: Y el número uno del otro lado tampoco.
3: El número uno tampoco sabemos. Entonces, bueno, quiero decir, al final, gente corrupta en la sociedad lo hay. Los políticos, yo soy político en este caso y soy una persona normal y corriente. O sea, creo que todo el mundo, en todos los estamentos de la sociedad, hay corrupción. Y por lo tanto, en la política también la hay. Lo que pasa es que los políticos juegan con dinero público, que por eso están y se hacen mediáticos. Porque al final, Ábalos en este caso hace una mordida con una empresa privada. Pero de la empresa privada no conocemos nada. También en la empresa privada hay un corrupto que ha corrompido a otro del servicio público. Entonces, claro, ahí está la cosa. ¿La corrupción puede desaparecer? Pues complicado. Yo creo que es complicado desde la vista humana, porque es que
2: está todo, innata en el ser humano.
3: Está innato. Y oye, y no quiero decir que yo sea un corrupto. Quiero decir,
2: hombre, espero
3: yo
2: que
3: no soy un corrupto.
2: Espero que no.
3: Que diga que está innato. Pero quiero decir que en un cómputo de 100 personas que trabajan, hay una, dos, tres, cuatro que sí son capaces de corromperse, y eso está en el humano. Entonces, claro,
2: ¿pero
3: luchar contra eso?
2: ¿Por qué pensáis que es? ¿Ganan poco o realmente es una tentación muy grande para pasar de largo?
4: Yo es que no lo entiendo, porque no entiendo por qué necesitas más dinero cuando cobras lo que no voy a cobrar yo ni en 3 años. No me entra en la cabeza. Eso para empezar. Lo que sí que creo como ciudadanos, creo que ya no es que nos hayamos acostumbrado, sino que sí que creo que por dentro nos queda el no va a cambiar esto nunca. Se ha generado la completa desconfianza en que siempre va a haber alguien, porque creo que es lo que ha dicho él, siempre en un cómputo de personas, siempre creo que va a haber alguien que, o sea, es que indistintamente de quiénes seas, siempre va a haber alguien que sea la excepción. Entonces, no, ni le veo sentido, ni me parece

0: correcto.
1: Pero que... tenemos que aguantarlo, ¿qué podemos hacer? ¿Podemos hacer algo?
0: Es que también, es, al fin y al cabo, también abusan de lo que, del cargo que ellos tienen, de la influencia que ellos tienen, como si ellos tuvieran, en plan, como siento como autoritariamente, cuando realmente es que siguen siendo personas cuando, que deberían de pensar en el resto de las personas. Es decir, ellos son los que menos tendrían que coger dinero de ningún lado, mucho menos público, cuando realmente son las personas que supuestamente deberían de cuidarnos sentido. A nosotros. Uh-huh. Entonces no lo veo coherente. Uh-huh. No entiendo.
1: La Elena.
2: La gran solución yo creo que es endurecer las penas, ¿eh? Yo creo que ¿sí? ahí es donde estás. Sí. Tú te pillan con X, tienes que doblar X por 3. Y si y, no, vos...
0: Y que luego también la justicia, al fin y al cabo, evalúe indistintamente del cargo o de la persona que sea, que no discrepo de que, lo, de que la justicia actúe correctamente, pero sí que es verdad que hay muchas influencias entre unos y otros y eso creo que se sabe. Entonces, al fin y al cabo, creo que la justicia también es un punto clave en la ciudadanía como tal, para poder llegar a confiar un poco en que, a pesar de que siga existiendo algo, pueda haber un remedio para eso.
1: Uh-huh. El hecho de que los dos juicios hayan coincidido y hayan coincidido con la campaña andaluza, ¿creéis que lo ha quitado de la campaña? O sea, es que este tema no está en campaña, por eso ha pasado tan desapercibido, porque yo creo que nadie se atreve ni a decir nada, porque como todo el mundo está medio en el ajo... ¿Tú cómo lo ves?
3: Yo creo que nada es casualidad, que siempre las noticias salen o las cosas pasan cuando tienen que pasar porque alguien quiere que pasen, y siempre normalmente es para tapar alguna otra cosa que hay por ahí. Siempre coincide que cuando hay algún caso así que no le interesa a alguien que salga, sacan una noticia que es como mucho más potente, ¿no? Y de allá todo el mundo habla de otra cosa. Ya, yo creo que no es casualidad, pero sí que es verdad que hay gente muy buena. Bueno, eso como en todos lados, ¿no? En todas las empresas siempre hay alguno que no... Pero yo creo que eso ya depende de los valores de cada uno y como, en fin, como es cada uno en su casa.
1: Sí, pero no molesta un poco, antes estábamos hablando de los servicios públicos, ¿vale? Que no hay dinero para todo. ¿No molesta especialmente que no haya dinero para todo y haya alguno que esté haciendo eso?
3: Por supuesto que sí, además que es absolutamente, o sea, es innecesario con lo que cobran, es pura codicia. Pero es verdad que yo también muchas veces me he planteado el... Hay gente muy buena en política, gente muy buena en todos los partidos, que vale muchísimo, que de verdad tiene vocación al servicio y que no llega a nada, y es una pena. Y realmente es una persona que tiene carisma, que lo tiene todo para llegar y no llega. ¿Por qué? ¿Será? ¿Por qué? Y hay personas que después ves que llegan y que no sirven para nada y que dices tú, ¿y qué haces ahí si no vales para políticos? Y es que yo muchas veces me he planteado el, ¿y si llegas ahí porque alguien quiere que llegues ahí porque eres una persona fácil de corromper? Muchas veces me lo plantea, yo no digo que sea así, no tengo ni idea, pero, oye, puede
1: bueno,
3: ser.
1: Antonio sabe que los partidos funcionan un poco por familias. Sí. Entonces, realmente, arriba llegan los que arropan a una familia que tiene suerte y sube, ¿no?
2: Que mejor padrino tienen, cuanto mejor padrino tenga, yo creo que... Pero todo incluso, pasa, creo que pasa en toda la vida, claro. ¿No? Que sea suerte.
1: En Andalucía lo hemos visto, tenemos a Susana Díaz, que es de la otra facción del PSOE, que ahora mismo está un poquito apartada, pero que también ha entrado en campaña ahora, ha participado en algún acto. Aparentemente, cuando llega campaña se suavizan todas las cosas, ¿no? Procura no ponerse de relieve.
2: Sí, al final todos los partidos yo creo que tienen manchas negras en su historial, entonces atacar al otro con su mancha negra, dice tú, cuidado que estoy dejando descubierto la mía. Entonces creo que ahí hay una paz no escrita, ¿no? Para que, bueno,
1: ahí los que no gobiernan tienen una ventaja. No, porque realmente, como nunca han estado ahí, tampoco han tenido la oportunidad de corromperse, digamos,
4: claro,
1: entre comillas.
4: Si luego llegan y hacen exactamente lo mismo, no tenemos solución ninguna. Y al final también es un poco lo que dicen. O sea, yo pienso que se echan las culpas los unos a los otros muchas veces. Y cuando me pongo ya a debatir también con la gente, pasa un poco igual, ¿no? Pues a lo mejor yo digo, sí, porque el caso de corrupción del PP, ya, pero es que tú votaste en su día al PSOE y el PSOE también ha hecho. Ya, y es como, vale, en vez de reconocer lo que tú has hecho mal, vale, pero es que tú has hecho, y al igual que ¿por qué llegan al poder gente que luego es corrupta tal? Pues porque cuando están en campaña o cuando están como conquistando, es como una relación, ¿no? De repente una persona te quiere conquistar, te muestra su mejor cara, y una vez que ya te tiene ya es como, ah, bueno, pero es que ahora me voy a plantear lo que te dije que iba a hacer, es que a lo mejor no puedo hacerlo, es que a lo mejor no puedo subirte el presupuesto en sanidad, perdóname, yo sé que te dije que lo iba a hacer, pero al final no lo he hecho, entonces es como te conquistan de alguna manera, la gente le da el voto de confianza y luego cuando llegan al poder, pues supongo que las cosas evidentemente.

0: donde no serán tan fácil, no será simplemente de vale, llego y ya viviendas para todos. Es un proceso un poco más complicado, pero igualmente yo creo que es eso de comerte demasiado la oreja, de echarse tierra el uno al otro y no centrándose en lo que verdaderamente ellos pueden aportar y cómo se puede solucionar los problemas que tenemos, ¿no?
1: Sí, pero, sí, dime.
2: Perdona. Lo que has comentado antes de no han podido corromperse porque no han llegado al poder, yo creo que también es una forma de corrupción un poco algunos casos de políticos que, por ejemplo, bueno, que predican algo, el ejemplo más conocido, el más claro, ¿no? ¿Cuántas casas tiene Irene? ¿O cuántas casas tiene Yolanda? Y sin embargo están diciendo, ay, es que los ricos tenéis no sé cuántas casas. ¿Y cuántas tienes tú? ¿Y dónde vives? ¿Y cuánto cobras? ¿Y qué, cuánto lleva lo que llevas puesto? Y estás predicando todo lo contrario. Eso no es una forma también de corrupción porque me parece que estás siendo absolutamente infiel a todos tus valores. Yo creo que eso también es una forma de corrupción, quizás que solo te afecta a ti, bueno, no, porque también lo estás haciendo con el dinero de todos los españoles, pero que no es, bueno, que no va a juicio, ¿no? Por así decirlo, pero que también es una forma de corrupción.
1: ¿Y qué os parece que esto no compute? O sea, quiero decir que el Partido Popular y el PSOE son los partidos que han gobernado tradicionalmente y son los que tienen casos de corrupción. Y eso parece que no está penalizado de ninguna manera, ¿no?
3: Es que no lo parece. Parecerlo no lo parece. Si está o no, ya no lo desconozco, pero no lo parece. Al fin y al cabo parece que, o sea, lo hago y a pesar de hacerlo, no pasa nada. Es decir, porque al fin y al cabo, sí que es cierto que los casos de corrupción llevan muchos años, llevan pasando muchos años, y es lo que te digo, nos acostumbramos y al acostumbrarnos parece que nos, bueno, sí, puede llegar a parecer que nos importe menos, pero es que al fin y al cabo, ¿qué hacemos nosotros? Y total, puedo salir a la calle a gritarte todo lo que tú quieras, si tú lo vas a seguir haciendo y después las repercusiones son nulas. Entonces, no, o sea, creo que lo que podemos hacer, lo que se hace y lo que moralmente se debería hacer, está todo muy separado entre sí.
1: Bueno, luego hay partidos, por ejemplo, como el de Albise, que eso es un caso como excepcional, ¿no? Que es una persona que de repente crea un partido, se acabó la fiesta, bueno, la fiesta parece que se la acabó él también, pero que realmente viene como a solucionarnos el problema de la corrupción, de los problemas estos de los que estamos hablando, que parece que no tiene solución, pero aparece un gurú que dice que sí, que tiene solución, y bueno, y a la primera de cambio se mete ahí y hace lo mismo que los otros, ¿no?
0: ¿A quién le tocaría el sorteo del sueldo, verdad? Que dijo que
4: No,
0: sí.
4: sí.
0: ¿A quién le tocaría?
4: Dijo que iba a sortear su sueldo y todavía estamos esperando el ganador.
1: Sí, ¿no?
4: Sí.
1: ¿No? Por eso, al final, ¿qué pasa? ¿Que confiamos más? ¿Más vale malo conocido que bueno por conocer? ¿Nos pasa un poquito eso?
3: Sí, pero es que luego también, por ejemplo, el caso de Albise, viene una persona que te va a proponer una solución, que mira, chicos, estoy yo aquí para al menos informaros, ¿no? O algo así, y al final acaba pasando, o sea, la historia se repite, básicamente. Entonces, ¿qué puedo hacer yo al respecto?
1: Es que, bueno, es
3: Si
1: que.
3: están como, o sea, tú los ves y dices, es que no puedo hacer nada porque los están como mucho más arriba, a un nivel donde yo los tengo que mirar así. Entonces, yo creo que se puede hacer poco
1: Se
3: por
1: puede
3: nuestra
1: hacer poco.
3: parte.
1: Bueno, espero que las cosas vayan cambiando. No quiero dejar pasar el programa, ya nos queda poco, pero sin hablar del tema, un tema que se ha colado esta semana en las noticias, que es el tema de ese barco, de ese crucero de lujo que hemos conocido, que se ha contagiado de un virus, se llama antivirus, que nos ha puesto un poquito los pelos de punta. Pero a lo mejor si hubiera pasado así aisladamente, no, pues a lo mejor hubiera pasado desapercibido, pero como todavía tenemos en la memoria nuestro coronavirus y nuestro proceso que pasamos tan doloroso y tan penoso, ¿cómo lo habéis visto esto? ¿Cómo se ha enfocado este tema? ¿Cómo lo veis? Empezamos por aquí, por Elena.
2: Yo creo que, bueno, ha habido otras ocasiones que también hemos tenido otro tipo de enfermedades, ¿no? Y que tampoco han tenido tanto revuelo, no nos ha preocupado más de lo necesario, pero después del coronavirus yo creo que estamos todos un poco ya, nos van a confinar, ¿qué va a pasar? Escuchamos la palabra muerte y ya todos nos escandalizamos. Y bueno, y después es verdad que a mí me hizo mucha gracia el meme este que sacaron de, ay, ¿cómo se llama?
4: Sí, el de la almendra,
2: No, el de. Ay, ¿cómo se llama? Ay,
1: Da
2: que se me ha ido
1: igual.
2: el nombre,
1: ¿Qué
2: perdón.
1: pone?
2: Bueno, el que salió en el coronavirus diciendo también lo de no os preocupéis, era un caso de
1: Ah,
2: los.
1: sí,
4: Fernando
1: Simón.
2: Simón,
1: Fernando
2: que no me
1: Simón.
2: salía
1: Sí,
2: el nombre, perdona.
1: sí.
2: que es verdad que ya después decía, ha vuelto a salir diciendo, no os preocupéis, no creo que sea
1: tan... Y todo el mundo preocupadísimo.
2: Claro, todo el mundo, entonces sí que preocuparse.
1: Sí, sí, sí.

0: Yo en mi casa tengo mi padre que ya se va a jubilar, pero ha trabajado más de 25, 30 años en microbiología ahí en el Virgen del Rocío. Y el otro día, pues, digo, papá, cuéntame esto cómo. Y por lo visto, bueno, a mí me ha dado seguridad. Mi padre es un tío que es muy. Y me ha dado seguridad, me ha dicho que realmente esto viene de la rata, por lo visto,
1: Sí,
0: que se
1: eso me habían
0: transmite por los
1: dicho.
0: excrementos y demás. Y que si lo pilla, está muy jodido porque va a los riñones, a los pulmones y tal, pero que no tiene una transmisión fácil, que para la transmisión, yo no sé qué habrán hecho en el crucero, yo le pregunté, digo, yo no sé qué están haciendo en el crucero,
1: Bueno, el crucero es que es
0: pero.
1: una pasada. El crucero es un crucero de 2 o 3 meses que cuesta al parecer 45.000 euros para de arriba y que se ha ido parando en muchas islas, en muchos sitios, que a lo
2: como
1: mejor
2: para
1: ahí
0: yo no
1: había
0: sé qué han
1: una
0: hecho
1: rata,
0: en el barco, pero ahí están
1: por
0: juntados con
1: Dios.
0: todo, aquello dice que la transmisión es muy complicado, que tú transmitas por el aire, no es como el coronavirus que por el aire se transmitía. Entonces dicen, pero hombre, para una pandemia es muy complicado porque para tú pillar el virus te tienes que tener una relación estrecha. Entonces,
1: Pero,
0: bueno.
1: ¿y qué os parece, por ejemplo, que haya habido tanta polémica con que el barco vaya a Canarias, no vaya a Canarias? El gobierno de Marruecos se ha negado a que ese avión que venía con el médico que también estaba enfermo se hiciera escala en su país. ¿Deberíamos ser un poquito más solidarios o deberíamos mirar para nosotros y decir, oye, ahí me los dejas en la esquina por si
2: Yo
1: acaso?
2: es que creo que estamos traumados colectivamente con lo del virus. Entonces creo que ahora ves virus, entonces es como alerta, alarma, porque como entramos en un estado de alarma, al fin y al cabo ahora es todo virus, virus, me voy a contagiar, no puede llegar
1: Y
2: a
1: voy a ir al
2: España, si llega a
1: supermercado con
2: España,
0: mascarilla,
2: alerta, me voy al
0: mascarilla.
2: Mercadona, compro un montón de rollos de papel y me vuelvo a mi casa.
1: Sí.
2: No. Porque realmente, como lo ha dicho, y lo ha dicho la Organización Mundial de la Salud, es decir, no creo que se equivoquen. El contagio es por excrementos de ratas o por personas no se contagia. Entonces, no, no,
3: Pero
2: de momento no veo la
3: por lo visto
2: alarma.
3: es una cepa que sí que se contagia
1: Por
3: entre humanos.
1: personas,
3: Sí.
1: sí, por eso están contagiados, pero bueno, quiero
2: Claro,
1: decir,
2: pero
1: la
2: creo que al
1: diferencia
2: fin y al cabo
1: está.
2: alarmarnos
1: Claro.
2: antes, creo que ese error sí que, por ejemplo, es nuestro, porque creo que, aunque también la comunicación entre lo que pasa y lo que puede discrepar un poco, pero creo que sí que deberíamos de estar calmados de momento y esperar a que la información sea rigurosa y nos informe de manera correcta para poder estar tranquilamente.
1: Lo que pasa es que, con respecto a lo que hemos estado hablando todo el rato, nosotros queremos la información ya. O sea, la
2: Claro,
1: tenemos ahora
2: sí.
1: mismo, ya. Y entonces, en ese afán de informarnos al segundo, se cometen muchos errores.
2: Claro.
1: Porque, claro, quiero que me digas ya lo que pasa. No lo sé todavía, tengo que analizarlo. Y entonces, pues mientras tanto, te digo
2: Me lo
1: algo, que luego
2: invento.
1: lo desmiento, que luego ya no es lo mismo. Y eso crea mucha inseguridad.
0: Eso pasó
2: Exactamente.
0: con el tren pasó. Queríamos saber
2: Sí.
0: perfectamente ya qué, por qué se habían chocado los trenes, queríamos saberlo ya.
2: Claro. Claro.
0: Aquí, bueno, tú formas parte de la Organización Mundial de la Salud para lo bueno y para lo malo. Para lo bueno, cuando
1: Sí.
0: necesitábamos
1: Y de la Unión
0: mascarilla.
1: Europea
0: Y
1: necesita esa
0: ahora
1: asistencia,
0: si ellos te
1: claro.
0: están pidiendo, oye, tiene que el barco tal. Además, creo que el barco va y directamente todos van al aeropuerto y cada uno se reparte a su
1: Sí.
0: país con el avión suyo de cada gobierno.
1: Sí.
0: O sea que, bueno, entonces tú perteneces a la Unión Europea, a la Organización Mundial de la Salud, te están pidiendo que esto tiene que ir aquí. Pues a ver, van personas dentro, podemos estar cualquiera de
4: No,
0: nosotros.
4: claro, es que, ni que como dice Celia, es que al final hay cosas que tú quieres saberlo ya, pero es que a lo mejor no lo puedes saber. Igual que cuando pasó lo del coronavirus, pues al principio era algo completamente desconocido, hasta que no empezamos a coger más información. Es que nos mintieron porque nos dijeron que solamente iba a ser, es que era algo completamente desconocido. Entonces, obviamente es normal que estemos ahora mismo todos alarmados, pero espera un momentito, que luego nos confinan otra vez. Pues mira, esta no me pilla el toro, estoy a tope con el tito. Y ya está. Pero es verdad que un poquito de paciencia, ¿no? Y de saber también fuentes oficiales y no de repente alarmismo en todos los medios de, ay, es que porque acogemos es porque, bueno, tendremos los motivos, ¿no? Si hay una persona que se está muriendo y la tienen que atender en un hospital, ¿qué hacemos? No, mira, perdona, es que no quiero que entre porque pues tendremos que.
3: Sí, pero es verdad también que esto es como una empresa, ¿no? Que cuando hay una crisis, si no se da la información, si no es transparente, la información va a salir igual. Pero o inventada o la que da la empresa, ¿no? Entonces, creo que es muy importante también la transparencia y la rapidez en dar la información, porque si no, la información va a estar por ahí cuando se da lugar a bulos, a alarmismo, y creo que es muy importante también que el gobierno sepa gestionarlo bien por ahí.
1: Informar, si os dais cuenta, hemos hablado de un montón de cosas, hemos hablado durante una hora de un montón de temas y al final hemos acabado siempre en comunicación. O sea que creo que os habéis enfocado muy bien, porque realmente, como habréis estudiado, no es solo lo que pasa, sino cómo se cuenta y cómo la información fluye. Y estamos en campaña, que la comunicación es hiper importante, pero al final, en todas las cuestiones de la vida, la información tiene que fluir y tiene que ser verdadera.

0: Y para eso también la gente tiene que saber dónde informarse, tiene que haber una cultura de la información que un poco se está perdiendo, ¿no? Bueno, chicos, pues muchas gracias por venir. Se nos acabó el tiempo, ya no podemos hablar más. Gracias por analizar la campaña. Nos interesa siempre mucho lo que piensan los jóvenes, por lo menos a mí, creo que a los oyentes también, a los espectadores. Así que, bueno, volvemos la semana que viene en Andalucía Debate, el viernes que viene.
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